0: que va a ser la reactivación y la seguridad, que según han indicado autoridades de gobierno, van a ser punto central dentro del erario. Presupuesto 2027, el gobierno que ingresará el erario con foco en el empleo, y la oposición que ha acusado un cálculo tramposo, es la nota que puedes encontrar en cooperativa.cl, nuestro sitio, haciendo referencia a lo que se ha dado a conocer respecto de lo que será el mensaje del presidente de la República. Indica la nota, por ejemplo, que desde el oficialismo advirtieron que habrá sectores que deberán apretarse justamente el cinturón, y en tanto parlamentarios de oposición tildaron la cifra oficial como una maniobra engañosa. Estamos prontos ya a conectarnos a la red nacional de radio y televisión para escuchar entonces las palabras del presidente de la República, un mensaje desde Palacio Cerro Castillo.
1: Queridos compatriotas, muy buenas noches. Hoy ingresamos al Congreso Nacional el proyecto de ley de presupuestos para el año 2027. Es el primer presupuesto de nuestro gobierno. Y quiero contarles esta noche, de manera simple y directa, qué contiene, por qué lo hicimos así y cómo va a llegar a la casa de cada uno de ustedes. Un presupuesto no es solo una planilla de números, es una decisión sobre qué va primero, qué se posterga y cómo se organizan los recursos de la nación, dentro de las posibilidades que tiene un gobierno. En Chile hay cosas que tienen que ir primero. Y nosotros hemos decidido poner primero a los chilenos. A la madre que lleva meses buscando trabajo. A la pyme que quiere superar los obstáculos, hacer crecer su emprendimiento y contratar a más trabajadores. A las familias de Atacama, Coquimbo, de Biobío, Ñuble y Valparaíso, que todavía están levantando sus casas después del fuego y de los temporales. Al almacenero, que baja la cortina por miedo antes de que oscurezca. A las familias que quieren caminar libres por las calles y dormir tranquilas sin miedo a ser asaltadas. Al niño que fue dañado y que hoy está en una lista de espera para que alguien lo ayude a sanar. Y a quien trabajó toda su vida y merece la tranquilidad de recibir su pensión a fin de mes. Por eso, este presupuesto abordará las urgencias que los chilenos necesitan para vivir mejor. La urgencia por el crecimiento, el trabajo y la reconstrucción. La urgencia por un Chile más seguro. La urgencia por proteger a los niños más vulnerables dentro de nuestro país. La urgencia de proteger los beneficios sociales que son correctamente entregados. Chile no puede esperar más. Los chilenos necesitan comenzar a vivir mejor ahora. Cuatro prioridades y una sola regla: que vivir mejor ahora no signifique vivir peor mañana. Hace 6 meses recibimos un Estado que llevaba más de una década gastando más de lo que recibía. Es lo mismo que le pasa a una familia. Cuando el sueldo no alcanza, primero se echa mano a los ahorros. Y cuando los ahorros se acaban, se pide prestado. Chile gastó buena parte de sus ahorros y cada año tuvo que endeudarse más. Durante años se confundió gastar más con resolver más. Cada septiembre, junto con el presupuesto, se anunciaba una meta de déficit y la propuesta de cumplirla. Y durante varios años, el cierre nunca coincidió con lo anunciado. Las metas se fueron corrigiendo sobre la marcha y la diferencia la terminó pagando Chile con más deuda. Solo el año 2026, un 5,3% del presupuesto se gastó en pago de intereses de esa deuda. Cada peso que hoy pagamos en intereses es un peso que no llega a un consultorio, a un jardín infantil o a una comisaría. Nuestro primer presupuesto parte de una convicción sencilla: cuidar los recursos de Chile también es cuidar a las familias chilenas. Cuando el Estado administra bien, puede invertir más donde verdaderamente importa. Y cuando planifica responsablemente, puede asegurar que lo que entrega hoy también lo podrá sostener en el mañana. El presupuesto 2027 crece un 1,5% respecto de este año y al mismo tiempo también cumple nuestro compromiso fiscal. Cada peso bien cuidado es una oportunidad para Chile y cada peso bien invertido puede cambiar muchas vidas. Se esperaba que el gasto creciera entre el 0 y el 1%. Decidimos hacer un esfuerzo adicional de medio punto para acelerar la reactivación, la inversión y el empleo. El problema nunca fue invertir, el problema fue gastar sin saber cómo pagarlo. Este esfuerzo está financiado y cumple la meta de déficit. Cada peso donde más se necesita. Hoy, de cada 1,000 pesos que se gasta el Estado, más de 600 van a pensiones, salud y educación. Esa es la parte que este presupuesto protege. Y al decidir la distribución del resto, pusimos primero lo más urgente. Además, pusimos una mirada de futuro, porque la responsabilidad fiscal debe estar presente hoy y también mañana. Para este presupuesto, cada ministerio tuvo que proyectar su gasto no solamente para el próximo año, sino que para los próximos 5 años. Porque prometer es fácil, lo difícil es financiar y cumplir lo prometido en el 2028, 2029 y 2030. También revisamos 632 programas en 23 ministerios. Los que funcionan, crecen. Los que no dan resultados tendrán que mejorar antes de recibir un peso más. En estos meses hemos avanzado. Impulsamos la Ley de Reconstrucción Nacional y Desarrollo Económico y Social, la reforma estructural más importante de las últimas décadas. Estamos esperando la publicación y que ello impulse fuertemente la actividad económica. Desde marzo se han aprobado más de 35 mil millones de dólares en proyectos de inversión que llevaban años esperando. Los homicidios y los secuestros van a la baja y el ingreso irregular por nuestras fronteras cayó más de un 90%. Sé que todo esto todavía no se siente en la mesa de muchas familias. Este presupuesto está hecho para acortar esa espera. La primera prioridad es volver a crecer, crear trabajo y reconstruir. Hoy hay 980 mil personas buscando trabajo sin encontrarlo. Llevamos más de 3 años y medio con una desocupación sobre el 8%. Muchas son mujeres, muchos son jóvenes que todavía esperan su primer contrato. Para este 2027 destinamos 9,5 billones de pesos a crecimiento, trabajo y reconstrucción. 8,1% más que este año. Hace algunos días lanzamos el plan Chile Despega, 1,3 billones de pesos para generar más de 100.000 puestos de trabajo. Chile Despega responde a la emergencia de estos meses. El presupuesto 2027 lo sostiene durante todo el próximo año. El programa que da trabajo en las comunas donde más falta, como en Biobío y Ñuble, se propone sostener un presupuesto de 140 mil millones de pesos. Y esta noche quiero anunciarles que impulsaremos una cartera extraordinaria de 241 obras públicas en todas las regiones de Chile, pensadas para crear trabajo y avanzar hacia el desarrollo. Son obras de conservación que se construyen con mano de obra de la zona. Y no vamos a esperar a mitad de año. Vamos a adelantar su inicio a enero, con seguimiento obra por obra. La reconstrucción tiene recursos propios, más de 500 mil millones de pesos para las zonas golpeadas por catástrofes, incluido un nuevo fondo de reconstrucción para el norte, para Atacama y Coquimbo. Y reconstruir también es prepararse. Los recursos para combatir incendios forestales se mantienen y además adelantamos el trabajo para la próxima temporada. A eso sumamos el primer año de nuestro plan habitacional con más de 166 mil subsidios en el camino a las 400 mil soluciones que comprometimos. Y a los almaceneros, feriantes y emprendedores de todo Chile, Cercotec los apoya con 23,5% más de recursos. Lo hemos repetido muchas veces, no hay mejor programa social que un buen trabajo. La segunda prioridad es la seguridad. En agosto les presenté nuestra agenda contra el crimen organizado. Una agenda sin recursos es solo un discurso. Este presupuesto la financia. Destinamos 7 billones de pesos a seguridad, 9,1% más que este año, reasignando recursos hacia quienes están en la calle, en las fronteras y resguardando las cárceles. Financiamos en su totalidad 1,000 nuevos cupos en carabineros este año y dispondremos de capacidad para formar a más de 3,200 nuevos alumnos con chalecos antibalas, cámaras corporales y 5 nuevos cuarteles. La PDI duplica los recursos de sus equipos contra el crimen organizado en los barrios. Gendarmería crece casi un 18% para implementar el plan de infraestructura carcelaria y reforzar el control dentro de las cárceles. El servicio de migraciones crece un tercio para financiar expulsiones al año de quienes no tienen derecho a estar en Chile. Y ponemos en marcha la nueva fiscalía supraterritorial para perseguir las bandas que operan en varias regiones. La tercera urgencia son nuestros niños, llegar antes y proteger mejor. En total, 2,5 billones de pesos, 4,1% más que este año. Llegar antes es acompañar a las familias antes de que una dificultad se convierta en una crisis. El fondo que apoya el desarrollo de niños con mayores riesgos crece en un 165%. Las ayudas técnicas para niños con discapacidad, como sillas de ruedas, andadores y otros, se duplican. Y proteger mejor es llegar a tiempo cuando el daño ya ocurrió. Hay más de 13,000 niños que fueron víctimas de maltrato grave o de abuso y que están esperando que alguien los atienda. Un Estado que deja a un niño abusado en una lista de espera no está cumpliendo su tarea más básica. Por eso, los programas de reparación crecen un 19,3% y el trabajo con sus familias para que el daño no se repita crece un 24,1%. La cuarta prioridad es proteger los beneficios sociales. Durante meses se dijo que poner orden en las cuentas significaría quitarle beneficios a las familias. Este presupuesto demuestra lo contrario. La pensión garantizada universal tendrá 7 billones de pesos para más de 2,2 millones de personas mayores. Son hombres y mujeres que levantaron este país con su trabajo, que criaron a sus hijos y que hoy merecen algo muy simple: saber que a fin de mes su pensión va a estar ahí, sin letra chica. Por otra parte, la educación es una de las mayores inversiones de este presupuesto. 17,3 billones de pesos, el segundo presupuesto más grande en el Estado y solo superado por salud. Con estos recursos aseguramos cada mes la educación de más de 3,5 millones de estudiantes. Reforzamos el apoyo a los 2,2 millones de niños y jóvenes que más lo necesitan y mantenemos la alimentación escolar para 1,8 millones de niños. Detrás de cada sala de clases hay alguien que la sostiene. Por eso la carrera docente crece un 2,9% y llega a más de 215 mil profesores. Finalmente, se mantiene la gratuidad para más de 600 mil estudiantes y aumentamos las becas para los jóvenes que quieren seguir estudiando después del colegio. Ninguno de los beneficios que la ley garantiza se toca. Lo que sí va a cambiar y comenzó a cambiar desde el día en que asumimos es que el Estado va a verificar cada peso del gasto social cruzando información de sus registros para que los recursos lleguen a quien corresponde. No cambiarán los requisitos, no cambian los montos, cambia el cuidado de los recursos de todos los chilenos. Y donde más se tiene que notar ese cuidado es en la salud. Su presupuesto crece un 4,7%. No se trata solo de poner más recursos, sino de que esos recursos se conviertan en atención a tiempo. Crece el financiamiento para acortar las esperas, comprar atenciones a clínicas, invertir en hospitales de mayor complejidad, así como los consultorios, los CEFAM y las postas también reciben más, con un mayor aporte por cada persona inscrita. Y vamos a ordenar la red. Fonasa va a comprar mejor, exigiendo calidad, rapidez y buen precio. impulsaremos una canasta esencial de medicamentos para que las familias gasten menos de su bolsillo. Una ficha clínica compartida entre la red pública y la privada y el uso de inteligencia artificial para que el paciente más grave sea atendido primero. Porque nadie debería enfermarse más mientras espera una lista. Esta noche no solo quiero contarles en qué vamos a gastar, también quiero contarles en qué vamos a dejar de gastar mal. El Estado pagó más de 8,000 millones de pesos por sobre el precio de mercado en compras por convenios marco. Y solo ajustando los arriendos de oficinas públicas a lo que vale el mercado, podemos ahorrar hasta 5,000 millones de pesos al año. Por eso, desde ahora, vamos a medir cuánto paga cada servicio por lo que compra, cuánto paga por arriendo, entre otras mejoras de gestión. Esta plata es de ustedes. Y queremos que vuelva a ustedes convertida en mejores servicios, más seguridad y más oportunidades. Estimados chilenos, cuando el país lo necesita, el Congreso es capaz de llegar a acuerdos. Los parlamentarios tienen 60 días para discutir este presupuesto. Les pido que el debate sea exigente, pero que no sea desde una trinchera. La urgencia de los chilenos, la urgencia de volver a vivir mejor, no tiene color político. Compatriotas, esta noche, en muchas casas de Chile, alguien se va a sentar a la mesa a sacar las cuentas del mes. Primero lo urgente, después lo demás, y nunca gastar más de lo que se tiene. Eso mismo es lo que hoy está haciendo nuestro gobierno. Que el que busca trabajo lo encuentre y el que perdió su casa vuelva a tener un hogar. Que el que sale de noche vuelva tranquilo. Que el niño que espera no espere más. Que el que trabajó toda su vida reciba lo que es suyo cada mes. Ese es el Chile que nuestro presupuesto empieza a construir. Un Chile donde los chilenos comienzan a vivir mejor ahora. Muchas gracias, muy buenas noches y que Dios bendiga a Chile.
0: Palabras del presidente de la República, José Antonio Kast, entregando a grandes rasgos lo que son las prioridades del presupuesto de la Nación 2027 y que él ha detallado en cuatro urgencias, urgencias que los chilenos necesitan ver atendidas, y esas son trabajo, seguridad, niños y niñas más vulnerables y beneficios sociales, pero con la aclaración de que sean correctamente entregados. En términos de la primera prioridad, volver a crecer, crear trabajo y reconstruir, dijo, y en ese marco anunció que se impulsará una cartera extraordinaria de 241 obras públicas en todas las regiones del país con mano de obra proveniente de cada zona. Como segunda prioridad, la seguridad, y ahí informó el primer mandatario que se destinan 7 billones de pesos a seguridad, lo que corresponde a un 9,1% más que este año. Tercera urgencia, dijo, la infancia, los niños y garantes y proteger mejor, dijo, en total 2,5 billones de pesos, 4,1% más que este año, es parte del presupuesto. Y como cuarta prioridad, indicó que se trata de proteger beneficios sociales, indicó que durante meses se dijo que poner en orden las cuentas significaba quitarle beneficio a las familias, pero dice y destaca que este presupuesto demuestra lo contrario. Señala que, por ejemplo, la pensión garantizada universal tendrá 7 billones de pesos para más de 2,2 millones de personas mayores, y indica también posteriormente, fuera ya de estos cuatro ejes, que educación y salud son prioritarios y tendrán notorios aumentos, por ejemplo, salud un 4,7%. Y agrega al final que también habrá una preocupación especial en lo que se va a dejar de gastar mal. El Estado, dijo, por ejemplo, pagó más de 8,000 millones de pesos sobre el precio de mercado en compras por convenios marco, y dice que solo ajustando arriendos de oficinas públicas al actual precio de mercado se pueden ahorrar hasta 5,000 millones de pesos al año, y el llamado, por supuesto, al Congreso Nacional a tramitar con agilidad, con prontitud, este proyecto de ley, el proyecto de ley del presupuesto de la Nación para el año 2027, que escuchamos en sus principales lineamientos en voz del jefe de gobierno. Cerramos así nuestra síntesis, 14 grados la temperatura en la capital.
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3: Cooperativa. 9:19 minutos. 9:19 minutos.

siempre junto a las amistades musicales de A Última Hora en Cooperativa. Hoy, por ejemplo, estarán con nosotros The Wings, la banda de Paul McCartney después de los Beatles, Jorge Drexler, Jimi Hendrix, Led Zeppelin, Dusty Springfield, Cake, The Beatles, Lou Reed y R.E.M. Pero para comenzar, esto se llama Stuck in the Middle with You, Steeler Wheels, A Última Hora en Cooperativa.

0: Sí.
1: Eso va.
2: Cooperativa. 9:28 minutos. 9:28 minutos.
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4: 13 grados. 13 grados en Santiago.
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4: Cooperativa, 9:34 minutos. 9:34 minutos.
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6: Noticia desde Río de Janeiro, el presidente brasileño y candidato a la reelección, Luis Inácio Lula da Silva, descarta participar en el debate televisivo entre los aspirantes previstos para el día jueves, 3 días antes de las elecciones. Lo ha dado a conocer así la Red Globo de Televisión, que es la organizadora del evento. La decisión del presidente brasileño fue comunicada por sus asesores este miércoles, justamente en la Red Globo, la de mayor audiencia del país sudamericano y que tradicionalmente organiza los debates previos a las elecciones. En su lugar, Lula dará una entrevista al podcast Flow, que será transmitida en YouTube y está prevista para comenzar 45 minutos antes del inicio del debate, del cual Lula entonces se resta, no va a participar el mandatario del debate presidencial previo a las elecciones de este domingo. Sigamos con las canciones, clásico de clásicos con nosotros, el señor Lou Reed, que camina por el lado salvaje, Walk on the Wild Side, a última hora en Cooperativa.

0: Cooperativa. 9:49 minutos. 9:49 minutos.
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8: En primer lugar, sepamos más sobre este acto de desagravio a la expresidenta de la República, Michelle Bachelet, porque ya habló la exmandataria Camila López. Buenas noches.
9: ¿Qué tal, Álvaro? Buenas noches. Y ya terminó el acto de desagravio para la expresidenta Michelle Bachelet que se realizó en el Teatro Municipal de La Pintana. Los discursos estuvieron a cargo de la alcaldesa de la comuna, Claudia Pizarro, de la senadora y presidenta del PS, Paulina Podanovich, también del ex canciller Heraldo Muñoz, de la presidenta de la Fundación Horizonte Ciudadano, Gloria de la Fuente, del ex presidente Gabriel Boric, y por supuesto, de la ex presidenta Michelle Bachelet, quien en su alocución afirmó que los vientos en contra han sido fuertes y que su candidatura a Naciones Unidas no fue del agrado de todos, aunque también envió un mensaje y dijo que ahora que retornó al país no se irá para la casa. Escuchemos.
10: Los vientos en contra han sido fuertes. Mi candidatura no fue del agrado de todos, pero lo dije antes y lo afirmo hoy. Se incomodo porque creo en la democracia, porque creo en el multilateralismo y la cooperación internacional, porque los problemas son comunes y no ningún país va a resolverlos solo, porque defiendo los derechos de las mujeres y los derechos humanos. La verdad que es un tremendo honor que me hayan vetado por eso. La democracia tiene que ser capaz de responder a necesidades concretas de la ciudadanía. Tiene que entregar seguridad, oportunidades, derechos y esperanza. Si este acto hoy día logramos avanzar en eso, para mí va a tener todo el sentido, porque creo que necesitamos recuperar confianza. Y quienes pensaban que después de esto me iba a ir para la casa, les tengo una mala noticia.
9: En tanto, el ex presidente Gabriel Boric destacó en su discurso varios de los logros de la expresidenta Michelle Bachelet e hitos de su trayectoria. Además, dijo que el rol de la ex mandataria en la unidad del progresismo es invaluable.
8: Gracias, Cami. Buenas noches.
9: Buenas noches.
8: Noticia policial se origina en Renca, una encerrona y varios detenidos. Pablo Rivera, buenas noches.
11: Sí, ¿qué tal, Álvaro? Muy buenas noches. Se trata de un procedimiento en la comuna de Renca, Caletera Américo Vespucio, entre Camino Lobosa y Lecheverse, el lugar en donde, según información preliminar, individuos realizan una violenta encerrona logrando sustraer un camión que transportaba distintos tipos de objetos electrodomésticos. Bien, Carabineros acude a dicho llamado y logra la detención tanto del conductor como de la acompañante de dicho vehículo, quienes habían sustraído este camión. En paralelo es que detrás de este camión, desde un vehículo, descienden varios sujetos que intentaron darse a la fuga a pie en distintas direcciones. Es en ese caso donde se logra la detención de otros dos sujetos, mientras que un cuarto, en su afán de escapar, intenta cruzar la autopista de Espucio Norte y es impactado por un furgón, por lo que fue trasladado hasta el hospital Félix Bulnes, donde está siendo atendido y se encuentra con lesiones de carácter reservado. ¿Quién se refirió precisamente en relación a este procedimiento? Fue el capitán Héctor Fuentes, el subcomisario de servicio de la séptima comisaría.
12: Un camión estaba siendo víctima de un robo violento. El rápido actuar de nuestros carabineros logran de inmediato detener al chofer y al acompañante de este camión, el cual había transportado electrodomésticos. Y luego de eso, un vehículo que se encuentra en la parte trasera de este camión, desciende una gran cantidad de sujetos, los cuales se dan a la fuga en diferentes direcciones. Al huir, personal de carabineros logra la detención de tres sujetos, donde un cuarto de ellos cruza la autopista y es impactado por un furgón particular, provocándole lesiones de gravedad, el cual se encuentra internado en estos momentos en el hospital Félix Bulnes.
11: Bien, están entonces los antecedentes de este procedimiento que, como mencionábamos, deja cuatro personas detenidas, dentro de ellas quien resulta atropellada en medio de la autopista. Todos ellos son ciudadanos chilenos con antecedentes policiales por distintos tipos de delitos e incluso uno de ellos es un menor de solo 16 años de edad. Además, para cerrar, cabe recalcar que se logró la recuperación tanto del camión con las especies como del vehículo en donde se trasladaban estos antisociales, el cual no contaba con el cargo por robo.
8: Gracias, Pablo. Buenas noches.
11: Muy buenas noches.
8: Policial, también la información en el Gran Concepción sobre alguno de los recientes homicidios por el sector. Christopher Espinosa, buenas noches.
13: Hola, muy buenas noches. Un presunto vuelco daría el caso del primer de cuatro homicidios registrados este fin de semana en la comuna de Concepción. En particular, el hecho ocurrido en el sector de Santa Sabina, al interior de una multicancha. La persona que está detenida reclamó legítima defensa y, según el testimonio de su abogado, respaldado por otros cinco testigos y un video del momento, da cuenta de que efectivamente la víctima habría atacado con un arma blanca al victimario, quien, para proteger a niños y un amigo, ocupó la misma arma blanca para provocarle la muerte al otro joven de 22 años. Esa versión fue expuesta en la formalización de este hombre de 21 años. Su defensa, el abogado José Ignacio Mora, entregó detalles.
14: La víctima, el occiso, llegó mientras estaban jugando fútbol niños, jóvenes, etcétera, llegó junto con otro sujeto provenido de un cuchillo, ambos con armas blancas, que empezaron a intimidar y amenazar a estas personas. A una de estas personas, al parecer, se le cae uno de los cuchillos y el Pedro lo toma y encara a estas personas para que salgan de la cancha. Y una vez hecho eso, él se regresa nuevamente a jugar con su amigo y en ese momento el sujeto fallecido se abalanza sobre él y lo ataca con un cuchillo, dándole puñaladas en la cabeza, en la pierna y en los brazos. Y ante aquello, mi representado reaccionó y le dio efectivamente una puñalada a la otra persona que lamentablemente resultó fallecida, pero todo su actuar fue en defensa propia.
13: El imputado está formalizado por el delito de homicidio, sin embargo, el tribunal decretó una medida cautelar de arresto domiciliario nocturno, distinta a la prisión preventiva que estaba pidiendo el Ministerio Público. Al escuchar la resolución, en la misma audiencia, la fiscalía apeló verbalmente, por lo que ahora será la Corte de Apelaciones de Concepción la que decida el futuro del imputado.
8: Antes de cerrar, contarles que se necesitan 17 donantes de sangre de cualquier tipo a nombre de Jaime René Rojas Aguilar. Los donantes deben dirigirse a la clínica Bupa, Santiago, ubicada en Avenida Departamental 1455, edificio C, piso menos 1, y se pide una previa coordinación al siguiente número, al WhatsApp, más 569-92437217, más 569-92437217, 17 donantes de sangre, cualquier tipo, a nombre de Jaime René Rojas Aguilar. 13 grados la temperatura del minuto en la capital. Cerramos nuestra síntesis.
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7: Cooperativa, 10, 8 minutos. 10, 8 minutos.
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8: El lema de muchos a esta altura del mes: sobreviviré, cake, a última hora en Cooperativa.

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3: 12 grados. 12 grados en Santiago.
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3: Cooperativa. 10:32 minutos. 10:32 minutos.
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5: Las cuatro urgencias del primer presupuesto de CAST: economía, seguridad, infancia y beneficios sociales, el título de la nota que puedes encontrar en nuestro sitio cooperativa.cl, indica que en cadena nacional el mandatario detalló las prioridades del texto que presentó al Congreso y fijó una sola regla: nunca gastar lo que no se tiene para vivir mejor, que no signifique vivir peor mañana. Su propuesta es que el gasto público crezca 1,5% respecto de este año, un esfuerzo adicional de medio punto, dijo, en comparación con el techo previsto inicialmente, para acelerar la reactivación, la inversión y el empleo. Incluye una cartera extraordinaria de 241 obras públicas en todas las regiones y un aumento de recursos para financiar expulsiones de quienes no tienen derecho a estar en Chile, palabras del presidente de la República. La nota la encuentras en cooperativa.cl. Volvamos a la música, con nosotros, ni más ni menos que Led Zeppelin. Esto es Black Dog, a última hora en Cooperativa.

0: operativa. 10:43 minutos. 10:43 minutos.
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3: 12 grados. 12 grados en Santiago.
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3: Cooperativa. 11, un minuto. 11, un minuto.
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5: ¿Qué pasa con el sistema frontal en el sur? Claudio Arévalo, te escuchamos.
6: ¿Qué tal, Álvaro? Se actualizó la alerta temprana preventiva para la región de la Araucanía a raíz del sistema frontal que sigue dejando problemas y estragos en diferentes puntos de la región a raíz de la lluvia que ha sido incesante en las últimas horas. Hay problemas también para miles de familias que aún permanecen en calidades semiaisladas y al mundo agrícola que ha sufrido grandes pérdidas en el ámbito de las cosechas y también en el forraje para los animales. El panorama lo detalló Camilo Guzmán, presidente de la Asociación de Agricultores Unidos.
7: Desde nuestro gremio estamos siguiendo con preocupación las consecuencias que está dejando este sistema frontal en la Araucanía y en distintas zonas del sur de Chile. Aquí no hablamos solamente de lluvia. Cuando precipitaciones de gran intensidad se concentran en pocas horas o días, los suelos pierden capacidad de infiltración, se saturan y comienzan los anegamientos. Eso afecta directamente las praderas, disminuye el oxígeno disponible para las raíces, se pierden nutrientes y se dificulta el ingreso de animales y maquinaria. En la ganadería también tenemos problemas para mantener ovinos y bovinos en potreros, inundados, además de afectaciones a corrales y gallineros por desbordes de río.
6: Cabe consignar que el gobierno ha estado entregando apoyo en forraje para los animales a los sectores que se vieron afectados hace dos semanas, especialmente en la costa, con el intenso sistema frontal que afectó a ciudades como Puerto Saavedra, Carahue, Tolten y Teodoro Schmidt, entre otras.
5: ¿Habrá o no habrá carnaval de los mil tambores en Valparaíso? Belén Velázquez, buenas noches.
8: Hola Álvaro, buenas noches. Y pese a que la delegación presidencial de Valparaíso negó la autorización para el carnaval mil tambores este fin de semana, de igual forma se va a realizar. El delegado Manuel Millones explicó que la organización ingresó la solicitud como derecho a reunión y no como evento masivo, y aquello, dice la delegación, impide que se le puedan exigir medidas de seguridad, guardias privados o incluso baños. Millones informó también que la negativa tiene que ver con tres informes desfavorables de la Seremi de Salud y de Carabineros, uno de ellos dando cuenta de que este fin de semana también se va a correr la maratón de Viña del Mar, lo que genera una dificultad para el despliegue policial.
9: Lo que importa es tomar resguardo para permitir que coexistan dos derechos, el derecho de reunión, pero también el derecho de los vecinos que le incomoda el ruido o la presencia de personas que toman alcohol en la vía pública, orinan, y un reclamo que se expresó en los comerciantes de la avenida Pedro Mon y de residentes de algunos sectores donde iba a pasar esta caravana que partía en Plaza Sotomayor. Los dos informes de Carabineros fueron negativos, a lo mismo que de la Seremi de Salud, y por tanto la delegación no le corresponde correspondía más que no otorgar el permiso, que fue lo que hicimos finalmente. En este caso, el organizador la va a realizar igual, pero eso no significa que no tengamos la presencia de carabineros.
8: Luego de generarse una especie de polémica al indicarse que la organización va a realizar de igual forma este carnaval Mil Tambores, pese a la negativa y los informes desfavorables de carabineros y de la delegación, hizo una publicación la organización a través de la página del evento con el enunciado por el irrenunciable derecho a la alegría. Son miles de personas las que congrega este evento que de momento se realizaría este fin de semana en el puerto de Valparaíso.
0: 12 grados la temperatura de este minuto en la capital y para este jueves 1 de octubre. Las extremas proyectadas aquí en Santiago son de 11:26. Por la madrugada va a estar nublado, por la mañana nublado, por la tarde nublado y en la noche nublado también. Cerramos la síntesis.
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3: Cooperativa, 11:05. 11:05.
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0: Paul McCartney, Linda McCartney y los demás chicos de la banda son The Wings. Van on the run. 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
3: 12 grados. 12 grados en Santiago.
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3: Cooperativa, 11:30 minutos. 11:30 minutos.
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6: 11:30 de la noche a última hora en Cooperativa, en un Santiago que tiene cielos nublados, 12,4 grados actualmente, se espera una mínima de 11 y la máxima llegará a los 26 con... Podríamos decir cielos nublados, porque habíamos dicho cielos parciales, pero no pasó mucho la cosa. Y en detalle lo ratifica, cielos nublados, ojo con el viernes por la tarde, porque se esperan chubascos débiles, dice meteorología. Proyectando para el fin de semana, sí va a haber nubosidad parcial el sábado, por ejemplo, pero eso ya en los próximos días. Rancagua espera una máxima de 25, también misma condición. En Talca esperan 21, en Chillán esperan 19, cielos nublados, cubiertos en Concepción. Decíamos 19 de máxima, 20 para Temuco, con cielos parciales. Valdivia, con cielos parciales en la mañana, chubascos por la tarde, espera 17. Parcial todo el día en Puerto Montt, espera 16. Nublado en la mañana, chubascos en la tarde. En Coyhaique espera una máxima de 9. Cielos parciales todo el día. En Punta Arenas espera una máxima de 10. En Valparaíso, Viña del Mar, también cielos parciales. Espera 23, 20 para Rapa Nui, 21 en Antofagasta, 23 para Iquique. Nubosidad en Arica espera 24. También en Juan Fernández espera 17. Cielos despejados, ¿sabe dónde? En La Serena y Coquimbo para este inicio de octubre van a esperar una máxima de 22. Y ojo en Copiapó, porque Copiapó es un universo paralelo al resto del país. Se espera una mínima de 13 con cielos despejados y la máxima va a llegar a los 33. Así no va. Arrancando octubre con 33 grados de máxima ahí en Atacama. Adelantamos los contenidos, el diario de Cooperativa, luego a las 12 con las informaciones, marcado por la presentación del proyecto de presupuesto para el próximo año. Un aumento del 1,5%, enfoque en economía, seguridad, infancia y beneficios sociales. Eso es lo que asegura la moneda. Aunque desde la oposición dicen, ojo con ese 1,5% porque no es en base a lo que se aprobó en el Congreso hace un año, sino que es en base al reajuste que realizó la moneda a inicios del mandato del presidente Kast, que no es lo mismo. Vamos a explicarlo luego con Jorge Espinosa Cuellar y los principales focos de debate que se van a ver en el Congreso. En paralelo, Todo esto ocurre cuando durante la jornada se dio a conocer el desempleo, la cifra de desempleo que anotó su mayor número en 5 años. Ojo, llegó a 9,6%. Estamos al borde de los 2 dígitos en el desempleo. Entre junio y agosto, el desempleo femenino ya nuevamente, de una manera lamentable, está sobre los 2 dígitos, otra vez. Y todo esto cuando ya se anunció por parte de la ANAP durante la tarde que este jueves se concreta el aumento en el precio de las bencinas en casi 40 pesos por litro y el diésel en 95. Además, se descongeló el precio del querosene, de la parafina, va a subir más de 200 pesos. Así va a estar este jueves la cosa. En la política, se realizó durante la tarde en La Pintana el acto en homenaje a la expresidenta Bachelet, organizado por la oposición, y dejó cositas lo que señaló la exmandataria, porque ¿cuál va a ser el rol de Michelle Bachelet ahora en adelante, luego de su salida en la candidatura para la Secretaría General de la ONU? Dio ya llamados de unidad al bloque, pero descartó irse para la casa, en base a algunas solicitudes que se habían realizado. Bueno, eso no va a pasar, dijo Bachelet. Luego lo vamos a explicar con Camila López. La oposición le exigió al gobierno retirar la reforma constitucional de seguridad sin condicionar la presentación de un nuevo texto. Lo vamos a contar luego con Mariano Reyes. También los ecos que ya decíamos anoche en torno a la declaración que entregó el abogado Luis Hermosilla a la fiscalía y que se dio a conocer en algunos reportajes. Todo esto en el marco del caso Audio y que vincula a el actual embajador de Chile en Israel, el abogado Gabriel Zalyaznik. De hecho, desde la oposición ya le solicitan al gobierno evaluar la continuidad de Zalyaznik, no solamente por este hecho, sino que por otros episodios. Lo vamos a contar luego con Fernanda Ávila. Contacto con la región del Biobío con las lluvias que hubo en Lota. ¿Vieron? No sé si vieron las imágenes del día también allá en la zona, pero en 4 horas cayeron 60 milímetros de precipitaciones. ¿Qué llevó a eso? A que el centro de Lota se anegara, debido a la gran cantidad de precipitaciones en tan poco tiempo. Vamos a detallar luego también. Y en los deportes, Marcelino Núñez fue liberado de la roja para el Durante México el martes 11:30 p.m. Para quienes les gusta trasnochar, va a estar el duelo. El TAS ratificó los puntos restados a La Calera, así que La Calera no va a poder rescatar esos 6 puntos anhelados que tenía y se mantiene como colista absoluto de la Liga de Primera, a 8 puntos de la salvación. Un tema bien complejo para el cuadro calerano. Y a propósito de los incidentes en el Sausalito de la semana pasada por Copa Chile, que llevaron a que el domingo pasado en el Nacional se jugaran los 8 minutos restantes más el agregado, a eso a las 3 de la tarde, descansarán un poco y luego a las 5:30 se jugará el partido de vuelta por Copa Chile. Bueno, el Tribunal de Disciplina citó a la U y a Everton, a los dos, por este tema. Así que lo vamos a contar luego a las 12 en el diario de Cooperativa, edición de medianoche. Vamos con los haces falsos. Don't dream, it's over. 11:37, a última hora en Cooperativa.

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2: 11 grados. 11 grados en Santiago.
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4: Del 1,5% y enfoque en economía, seguridad, infancia y beneficios sociales. El presidente Kast dio a conocer el proyecto de presupuesto para el próximo año. El mandatario fijó la regla del nunca gastar lo que no se tiene. Desde la oposición pone enfoque en el detalle sobre las partidas de educación y salud. En paralelo, el desempleo anotó su mayor número en 5 años. Llegó al 9,6% entre junio y agosto. También aumentó la bencina en casi 40 pesos por litro, el diésel en 95. Quienes pensaban que me iría para la casa, les tengo una mala noticia porque eso no va a pasar, dijo la expresidenta Bachelet en el acto realizado por la oposición. Hubo llamado a la unidad de bloque. La oposición le exigió al gobierno retirar la reforma constitucional de seguridad sin condicionar la presentación de un nuevo texto. El Ejecutivo acordó habilitar el debate sin un nuevo estado de excepción. De ese mismo bloque piden evaluar la continuidad del embajador de Chile en Israel, Gabriel Zalyaznik, tras ser vinculado en nuevas declaraciones de Luis Hermosilla sobre el caso Audio. Las lluvias repentinas dejaron el centro de Lota anegado. Cayeron más de 60 milímetros de precipitaciones en 4 horas. También hubo afectación en la Araucanía. En el mundo, como un hecho terrorista, se investiga el ataque a un piloto en un vuelo comercial hacia Israel. Rusia realizó un ataque hacia la red eléctrica de Ucrania y dejó 7 muertos. Y en los deportes, Marcelino Núñez fue liberado de la roja para el duelo ante México de la próxima semana. El TAS ratificó los puntos restados a Unión La Calera. La U y Everton fueron citados para la próxima semana por los incidentes en el Sausalito.
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4: ¿Cómo están? Buenas noches, bienvenidas y bienvenidos a esta edición del Diario de Cooperativa que hacemos desde un Santiago nublado, 11,7 grados actualmente, esperando una mínima de 11 y máxima de 26 para este inicio de octubre. Ya dejamos atrás el 18, mes del 18, por ejemplo. Ya décimo mes del año, arrancando en un Santiago que se espera más con nubes que sol para este jueves, decíamos la máxima de 26. Condición similar en Rancagua, que espera una máxima de 25, de 21 en Talca, más sol que nubes en Valparaíso. El efecto contrario, espera una máxima de 23 ahí. Chillán, también con cielos parciales, espera 19, nubes en Temuco todo el día, también espera 19, parcial en Temuco, espera 20, más nubes en Concepción, máxima 19. Valdivia, también con cielos parciales y chubascos aislados por la tarde, espera 17. Puerto Montt, nublado, espera 16. Coyhaique, con chubascos por la tarde, espera una máxima de 9. Parcial todo el día en Punta Arenas, espera una máxima de 10. 17, espera Juan Fernández, con chubascos por la tarde, parcial en Rapa Nui, espera 20. Nubes en Arica, espera 24. 23 para Iquique, con cielos parciales, al igual que en Antofagasta, espera 21. Sol en La Serena y Coquimbo, que espera 22. Y ojo en Copiapó, la mínima será de 13 y la máxima llegará a los 33. Aquí comienza el Diario de Cooperativa, edición de medianoche.
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4: Vamos a comenzar con la noticia que ha marcado la jornada, también las últimas horas en cadena nacional, porque ya fue ingresado al Congreso el proyecto de presupuesto para el próximo año. El presidente Kast definió los cuatro ejes que marcarán el gasto, y también hay algunas discrepancias dentro de la oposición sobre el aumento que se menciona de 1,5%. ¿Desde qué punto se hace esa diferencia? ¿Desde lo que aprobó el Congreso el año pasado o desde el reajuste que realizó esta administración desde marzo? Lo cuenta Jorge Espinosa Cuella.
5: Ya en la tradicional cadena de radio y televisión, justo cuando ingresa a trámite el proyecto de presupuesto, el presidente José Antonio Kast definió los cuatro ejes que, según dijo, marcarán el gasto el próximo año. El principal de ellos, crecimiento, empleo y reconstrucción. Luego, seguridad, niñez y protección de los beneficios sociales.
6: El presupuesto 2027 crece un 1,5% respecto de este año y al mismo tiempo también cumple nuestro compromiso fiscal. Se esperaba que el gasto creciera entre el 0 y el 1%. Decidimos hacer un esfuerzo adicional para acelerar la reactivación, la inversión y el empleo. Quiero anunciarles que impulsaremos una cartera extraordinaria de 241 obras públicas en todas las regiones de Chile, pensadas para crear trabajo y avanzar hacia el desarrollo. Que el que busca trabajo lo encuentre y el que perdió su casa vuelva a tener un hogar. Ese es el Chile que nuestro presupuesto empieza a construir. Un Chile donde los chilenos comienzan a vivir mejor ahora.
5: Durante la tarde, el ministro de Hacienda, Jorge Quirós, entregó personalmente a la vicepresidenta de la Cámara, Jimena Ossandón, una voluminosa copia impresa del proyecto. También presidentes y parlamentarios de los partidos de oposición cuestionaron la magnitud de la expansión, pues, según el gobierno, la está proyectando sobre la ejecución del presupuesto de este año, que sufrió serios recortes. Lo explicó así el senador del Partido Comunista, Daniel Núñez.
7: Los presupuestos se comparan con los presupuestos que aprobó el Parlamento. Por lo tanto, si el gobierno anuncia que va a haber un reajuste del 1,5%, eso debe hacerse por la cifra que aprobó el Congreso en la ley de presupuestos pasada y no con la cifra ya ajustada en cerca de 4.000 millones de dólares que se ajustó. Por lo tanto, lo que el ministro está haciendo es presentando un presupuesto en términos reales más pequeño que el del año pasado.
5: Aún así, desde el oficialismo valoran la responsabilidad con que, según dicen, fue elaborado el primer presupuesto de la actual administración. Aquí el presidente de la Comisión de Hacienda de la Cámara, el republicano Agustín Romero.
8: Este es un presupuesto que crece responsablemente pero que pone la plata donde están las urgencias de los chilenos. Seguridad aumenta un 9,1%, salud un 4,7% y se destinan 375 mil millones adicionales a 241 obras públicas para generar empleo desde enero. Acá no se trata de gastar por gastar, se trata de priorizar.
5: Recién el próximo lunes se dará cuenta ante la sala de la Cámara del ingreso del proyecto y solo entonces quedará liberado para su análisis con lupa y calculadora.
9: Con la información relacionada al presupuesto, que ya comienza una situación que ocurre a final, en este último tramo del año, con el debate legislativo, qué se va a aprobar, qué partidas se van a aprobar, cuáles se van a ajustar, entre otras. Eso ya es un capítulo aparte. Bueno, el tema del presupuesto, la presentación del proyecto de presupuesto para el próximo año se dio cuando se dieron a conocer nuevas cifras de desempleo. Ojo, llegó a 9,6%, es la cifra más alta en 5 años. Desde el gobierno destacaron las medidas anunciadas esta semana para hacer frente a la emergencia laboral. En paralelo, se espera un 9,6, 8:30 de la mañana, y el adelanto no es bueno. Y además, sube los combustibles. El diésel, casi 100 pesos por litro de nuevo. Gonzalo Aguirre lo cuenta.
10: Se trata de la cifra más elevada desde el periodo marzo-mayo de 2021. De acuerdo a lo publicado por el Instituto Nacional de Estadísticas, el desempleo subió a 9,6% entre junio y agosto por un alza de la fuerza de trabajo de 0,3%, en paralelo a una reducción de las personas ocupadas de menos 0,9%. Una mala noticia que se repitió en el caso de las mujeres, con un alza de 1 punto porcentual en la desocupación femenina, que llegó a 10,3%. En tanto, la tasa de ocupación informal subió 0,3 puntos porcentuales en un año a 26,3%. Por parte del gobierno, habla el titular de Economía y Minería, Daniel Mas.
11: Detrás del 9,6% hay casi 990 mil personas buscando trabajo, y no lo vamos a minimizar. El invierno y los temporales pesaron, pero un punto más que hace un año revela un problema de fondo: una economía que crece poco y no crea suficiente empleo formal. Por eso lanzamos Chile Despega. El gobierno va a proteger a las personas y sus familias en momentos económicos complejos como los que hoy vivimos.
10: Y luego de los datos de empleo, esta mañana se publica el IMASEC de agosto, dato que podría ser negativo, al igual que 6 de los 7 anteriores, de acuerdo a lo que muestran los índices sectoriales del INE. Allí la producción industrial cayó 5,7%, con un desplome de 11,7% en la minería y un retroceso de 2,6% en la producción manufacturera. El comercio, en tanto, tuvo una variación de 0%. Los sectores económicos, de alguna forma, también están alineados con lo que está sucediendo en el mercado laboral, dice George Lever, gerente de estudios de la Cámara de Comercio de Santiago.
12: Esperamos que durante agosto, viendo estas cifras, el comercio minorista y los servicios en general hayan contribuido a contener en parte esta caída que vemos en otras áreas de la economía. Eso significa que probablemente vamos a tener un IMASEC negativo en torno al 1%, tal vez algunas décimas menos que eso.
10: En otro tema relacionado con el bolsillo, se confirmó la variación en el precio de los combustibles a partir de hoy. Las bencinas suman 39,4 pesos por litro y el diésel 95 pesos por litro. Además, ya finalizado el invierno, se descongela el precio de la parafina, que sube 281,8 pesos por litro. Por el alza del diésel, los gremios del transporte de carga se reunieron con el subsecretario de Economía. Sobre los detalles de la cita, escuchamos a Sergio Pérez, presidente de la Confederación Nacional del Transporte de Carga.
13: El gobierno está trabajando junto con nosotros una herramienta para que cada vez que haya una variabilidad del insumo más importante en nuestra actividad del transporte de carga por camión, se transfiera eso a nuevos valores del trabajo que realizamos.
10: En tanto, el subsecretario Karl Franz Keller comentó que el gobierno está dispuesto a escuchar y trabajar conjuntamente con ellos en soluciones, y que una nueva reunión con una propuesta se realizará en 15 días más.
9: Eso con la situación de la economía, el IMASEC, 8:30 de la mañana. Vamos a ver qué nos va a contar Gonzalo Aguirre ahora. Y en seguridad, la oposición le exige al gobierno que retire la reforma constitucional en esa materia sin condicionar la presentación de un nuevo texto. En Cerro Castillo, el Ejecutivo acordó una fórmula para habilitar ese debate. Lo cuenta Mariano Reyes.
14: Fue el cuarto mártir de carabineros durante esta administración, el motivo por el cual el presidente José Antonio Kast decidió involucrarse de lleno en la la negociación sobre la agenda de seguridad. Los parlamentarios convocados al Palacio Presidencial de Cerro Castillo comentaron que la convicción del mandatario era llegar a acuerdos rápidos en esta materia, y en la instancia se consensuó una fórmula que permita habilitar el debate constitucional. Quedan fuera la creación de un nuevo estado de excepción y las restricciones como interceptación de teléfonos sin orden judicial. El acuerdo es que cuando los senadores de la Comisión de Constitución presenten un texto alternativo, el gobierno retira la reforma. Sin embargo, los comités de senadores de oposición exigieron que se retire esa reforma sin ningún condicionante. Así lo expresó el socialista Juan Luis Castro.
15: El retiro de esa reforma se ha pedido sin condicionamiento alguno. Es una exigencia. Cuando acá se inicia un proceso inconsulto de redactar otra reforma alternativa que se coloca como moneda de cambio para el retiro del anterior, nosotros no hemos participado de dicho proceso, y quienes hayan participado no cuentan con el respaldo del socialismo democrático, porque lo digamos con todas sus señales y con total claridad.
14: Dentro de la Comisión de Constitución también se abrió un flanco. La senadora Bodanovic, timonel del PS, acusó que ella no participó en el acuerdo de un nuevo texto. Hubo un debate con su par de republicanos, Arturo Esquella.
16: Conocí el texto, un texto en el que no participé, en el que nadie tuvo la gentileza de invitarme, y está muy bien que así sea. Lo que no está bien, queridos colegas, es que públicamente se señale lo contrario.
17: La misma información que usted recibió, la recibió el señor Araya, la senadora Pascual, todos manejábamos la misma información. Quiero entender que esto obedece, digamos, a un tema interno, político, que desconozco.
16: Presidente, eso se llama mansplaining. Eso significa que, senador, que usted interpreta y habla por mí, y no corresponde. Y eso es lo que a mí me tiene molesta respecto de este tema.
14: Una de las críticas de la oposición es que el gobierno no necesita nuevas herramientas constitucionales para enfrentar el crimen organizado. Enfrentó esa visión el ministro de Seguridad, Martín Arrau.
18: Reformas constitucionales se hacen todo el tiempo. El cambio de Gendarmería de Chile de Justicia y Seguridad es una reforma constitucional. La misma senadora Bodanovic, que estaba acá hace poco criticando esto, presentó una reforma constitucional justo en la misma materia, en tema de segmentación penitenciaria. Entonces nos llama la atención que la misma gente que ha presentado propuestas constitucionales en estas materias ahora diga que no es necesario.
14: El senador Pedro Araya, presidente de la Comisión de Constitución y militante del PPD, aseguró que a más tardar el lunes o martes se va a presentar el texto que permita retirar la criticada reforma constitucional que presentó en agosto el gobierno.
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4: Vamos a la región del Biobío con la urgencia del hospital y la feria de Lota inundada, al igual que todo el centro de la comuna, culminó lo que se califica un auténtico chaparrón de lluvia, esto porque cayeron 60 milímetros de precipitaciones, más de eso, en 4 horas. Christopher Espinosa lo cuenta.
19: Intensas precipitaciones en un rango de 4 horas provocaron prácticamente la inundación total del centro de la comuna de Lota. Según los instrumentos de la Armada, entre las 6 y las 10 de la mañana cayeron cerca de 63 milímetros. Esto provocó el colapso de toda la infraestructura. El agua ingresó hasta 50 centímetros en las viviendas y locales comerciales del centro de Lota. Así lo explica Luis, uno de los afectados.
20: Limpiar un poquito, pero los mismos vecinos finalmente ayudamos. Sector hacia la plaza Chillancito, todavía está inundado todo, de fase unos 40, 50 centímetros de agua. Aquí la gente esperando, ahí vienen los autos. Esto es lo malo, cuando vienen los autos, hacen esta olita y finalmente ahí no se destapa nada. Ahí está la gente reclamando. Lo que siempre pasa, está todo inundado todavía. Digamos, una hora y media en esta situación. Yo tengo un local comercial, me entró el agua hasta la cocina misma del local comercial. Yo creo que hay varios que van a perder, pero lamentablemente esto pasa todos los años.
19: El alcalde de la ex comuna minera, Jaime Vázquez, calificó lo sucedido en este rango de 4 horas de catastrófico.
21: La situación, lamentablemente, en nuestra comuna se transformó catastrófica de un minuto a otro, en un par de horas. Comenzamos ya con 14 milímetros de agua a tener un colapso en el centro de nuestra ciudad. Esto llegó finalmente a los 37 milímetros de agua. agua caída, donde lamentablemente tuvimos inundaciones centro de la comuna, sector Feria de Lota, sector del comercio. Todas las aguas de los cerros convergen en el centro de nuestra ciudad. Y nos hemos encontrado en los canales, en los lugares de evacuación de agua lluvia, con una cantidad impresionante de basura. El botar basura en lugares que no corresponde terminan generándonos un problema mucho mayor y una emergencia de envergadura que estamos enfrentando en este minuto en nuestra comuna de Lota.
1: El agua también ingresó al hospital de Lota. Lo mismo ocurrió con la feria de la comuna. Isabel Rojas, seremi de salud de la región del Biobío, explicó las medidas a tomar.
3: Recorrimos el hospital de Lota viendo que hay unas inundaciones en el subterráneo, afectando el policlínico pediátrico, también áreas de farmacia, y también solicitando y dejando las exigencias necesarias en cuanto a sanitización y también a de que se puedan tomar las medidas de mitigación necesarias para redistribuir todo lo que los usuarios necesitan. En ese sentido también nos dirigimos a la feria de Lota para poder ver las condiciones sanitarias en las cuales se encuentran, y claramente dejamos exigencia de un cierre temporal hasta que se regularice todo esto.
1: Precipitaciones intensas que una vez se retiraron, las nubes dieron paso al sol, y con esto la urgencia por limpiar las calles para evitar mayores factores de riesgo a la ciudadanía.
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4: Bien, vamos con los deportes. A esta hora aquí en Cooperativa, Marcelino Núñez fue liberado de la roja para el duelo ante México de la próxima semana. El TAS ratificó los puntos restados a Unión La Calera a inicios de año y La U y Everton fueron citados por los incidentes en el Sausalito. Esto ya va a ser para la próxima semana. Simón Aedo lo cuenta en Cooperativa Deportes.
22: Universidad de Chile y Everton de Viña del Mar fueron citados al Tribunal de Disciplina tras los graves incidentes ocurridos en la ida de los octavos de final de la Copa Chile, partido que debió ser suspendido por el lanzamiento de bengalas. Según las bases del reglamento, el conjunto azul arriesga una sanción de hasta 5 partidos sin público, lo que en caso de avanzar hasta la final dejaría a la U sin el apoyo de su hinchada en lo que resta del torneo. Por su parte, el Tribunal de Arbitraje ratificó el castigo en contra de Unión La Calera, quedándose en el último lugar de la tabla de posiciones a 7 unidades de la zona de salvación. En Universidad Católica, en tanto, el futuro del mediocampista Fernando Zucchi genera incertidumbre ante los rumores levantados por su representante sobre un posible retorno a Estudiantes de La Plata. Si bien el volante no ocultó su cariño por el club argentino, remarcó que hoy en su cabeza está puesta al 100% en la UC. Escuchemos las declaraciones del volante trasandino.
23: Sé que se habló, salió en varios lugares esa noticia. La realidad, que para aclarar esa situación, es que hay un cariño mutuo con mi anterior club, y eso no lo podemos negar, pero yo quiero aclarar que acá estoy muy contento, estoy muy feliz, estoy en un club muy grande donde mi objetivo es dar lo mejor de mí. Lo mencioné hace unos meses atrás, siempre mi idea fue renovar por 1 año y medio, terminé renovando por 6 meses hasta fin de año, entonces eso quiere decir que yo estoy muy contento acá, y el objetivo que tengo personalmente y que siempre quise desde que llegué acá es poder salir campeón con el club. Mi cabeza está acá, estoy muy feliz en el club, estoy contento, y ojalá que podamos lograr el objetivo que tenemos para el año que viene, dejar al club una Copa Libertadores, y después hablar personalmente con el club cómo se van dando las negociaciones, pero yo quiero aclarar que estoy contento.
22: En el plano internacional, Cristiano Ronaldo abandonó la concentración lusa tras las molestias generadas por las decisiones y los dichos de su entrenador Jorge Jesús en la previa del duelo ante Dinamarca. El técnico le comunicó al astro que no sumaría minutos ante Noruega ni tampoco frente al cuadro danés, marcando además autoridad en conferencia de prensa al señalar que él decide quién juega sin importar el nombre. Hacemos lo que dijo el DT portugués.
24: Eu combinei com ele, criamos um plano e disse.
25: Yo conversé con él y creamos un plan y le dije a Chris que en el juego de Noruega y el juego de Dinamarca él no iba a participar. En el club manda el presidente y en el equipo mando yo en todo lo que tiene que ver con los jugadores. Parece que aquí hay un caso entre él y yo. No hay caso ninguno. Ya he tenido casos con muchos jugadores, pero no quieran hacer de este un caso que no existe.
24: Pues no quieren hacer de esto un caso que no existe.
22: Tras estas palabras y una reunión con la federación, Cristiano tomó la decisión de dejar el equipo. Pese a la polémica, Portugal se prepara para medirse este jueves ante Dinamarca a las 15:45 horas, por la tercera fecha de la Nations League. Y en el tenis, Alejandro Tavilo tuvo un estreno brillante en el ATP de Tokio, tras vencer de manera contundente al estadounidense Tommy Paul por un categórico 6-1 y 6-2. Fue la información del deporte en el diario de Cooperativa.
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4: Vamos a la política. No me voy a ir para la casa. Con esa definición, la expresidenta Michelle Bachelet confirmó que seguirá participando del debate público. En un acto en La Pintana, la exmandataria y también el expresidente Gabriel Boric llamaron a la unidad del bloque y también la construcción de un proyecto común. Camila López tiene el informe.
5: Con los dos pisos del Teatro Municipal de La Pintana llenos, la expresidenta Michelle Bachelet llegó junto al expresidente Gabriel Boric al llamado Bacheletazo. Ambos fueron recibidos por la alcaldesa Claudia Pizarro y la presidenta del Partido Socialista, Paulina Bodanovich, antes de ingresar entre aplausos y cánticos. El acto fue organizado para reconocer la trayectoria de Bachelet y respaldarla tras el término de su candidatura a Naciones Unidas. La puesta en escena incluyó un video sobre su carrera política con Tanzin Quinteaba y la interpretación de Michelle por parte de la Orquesta Juvenil de La Pintana. Pero el principal mensaje fue la unidad. El expresidente Gabriel Boric definió como invaluable el papel que Bachelet puede desempeñar en la articulación del progresismo.
6: Yo también en mi época de dirigente estudiantil y durante mi primer periodo de diputado fui crítico de Michelle Bachelet. ¿Por qué ser parte entonces de este homenaje? Algunos se preguntarán. Y porque una de las muchas virtudes de la presidenta es que no guarda rencor, no olvida, les aseguro que no olvida, pero no guarda rencor. Y de alguna manera su generosidad con nuestra generación ha sido clave en el encuentro de mundos políticos que ayer fueron adversarios, ha sido clave en limar las diferencias y en acercar posiciones. El rol de la presidenta Bachelet en la unidad del progresismo es invaluable.
5: La actividad reunió a los partidos de oposición, desde la Democracia Cristiana hasta el Partido Comunista, junto a los dos expresidentes. Una imagen con la que el sector buscó mostrar capacidad de convocatoria. Bachelet cerró la jornada con un llamado a recuperar la confianza y construir proyectos colectivos. También aseguró que seguirá en Chile y participando de la actividad pública.
7: Los vientos en contra han sido fuertes. Mi candidatura no fue del agrado de todos. Se incomodo porque creo en la democracia, porque creo en el multilateralismo y la cooperación internacional, porque defiendo los derechos de las mujeres y los derechos humanos. La verdad que es un tremendo honor que me hayan vetado por eso. Necesitamos encontrarnos, escucharnos y trabajar juntos, porque solo con unidad podemos ofrecer al país una alternativa que responda a sus necesidades. Y quienes pensaban que después de esto me iba a ir para la casa, les tengo una mala noticia.
5: En el acto también intervinieron la alcaldesa Claudia Pizarro, la senadora y presidenta del Partido Socialista Paulina Bodanovich y la presidenta de la Fundación Horizonte Ciudadano Gloria de la Fuente. Además, se exhibió un mensaje del ex canciller Heraldo Muñoz.
4: Y cerramos con la información judicial. El gobierno, bueno, mezclado un poco también con la política, el gobierno descartó tomar una decisión sobre la permanencia del actual embajador de Chile en Israel, Gabriel Zalyaznik, luego de los últimos antecedentes que lo vincularía a nombramientos judiciales. Esto, recordemos, lo contamos aquí en Cooperativa, según la declaración que entregó Luis Hermosilla, principal imputado en el caso Audio, a la fiscalía. Ahora, estas autoridades acusan de un doble estándar de la moneda. Todo esto en el marco del caso Audio. Fernanda Ávila tiene el informe.
8: Gabriel Zalyaznik tenía más acceso que yo a algunos ministros de la corte. Con Zalyaznik y Donoso conversábamos sobre quiénes eran los candidatos idóneos para asumir ciertos cargos judiciales, declaró hace poco más de un mes el abogado Luis Hermosilla, imputado principal del caso Audio ante la Fiscalía Regional de Valparaíso, complicando una vez más al embajador de Chile en Israel. Y es que esta no es la primera polémica de Gabriel Zalyaznik. Ya habían cuestionamientos por sus declaraciones hacia la comunidad palestina y otras coordinaciones reveladas en chats anteriores con el mismo Hermosilla, consultando por gastos reservados, proponiendo interceptar comunicaciones de opositores políticos en el estallido social y hasta plantear purgar el poder judicial. A partir de los nuevos cuestionamientos, parlamentarios de oposición han solicitado al gobierno la salida del embajador. Sin embargo, el Ejecutivo ha evitado emitir juicios, asegurando que, como todos los cargos, está en evaluación permanente. Así lo afirmó el subsecretario del Interior, Máximo Pavés.
11: Todos los embajadores y todas las autoridades del presidente de la República que son de su confianza estamos siendo permanentemente evaluados. Respecto a lo que usted me pregunta, eso es parte de una investigación que se ha conocido, de un elemento de una investigación que se ha conocido a través de los medios de comunicación, y lo que le corresponde al gobierno es ser respetuoso de esa y de todas las investigaciones en curso, y cuando hay alguna definición respecto de este o cualquier caso, va a ser el gobierno el que lo va a comunicar.
8: Fuentes vinculadas a la defensa del embajador sostienen que hasta ahora ninguno de los hechos revelados en chats o declaraciones constituyen un delito y descartan que Zalyaznyk esté como imputado en la lista del nombramiento del exministro de la Corte de Apelaciones Antonio Ulloa, pese a la denuncia que hicieron parlamentarios del Partido Socialista en junio pasado. El ex canciller Heraldo Muñoz acusó un doble estándar en el caso de Zalyaznyk.
9: El embajador Zalyaznyk es más que un problema para el gobierno. Hizo declaraciones ofensivas hacia la comunidad palestina nacional. Fueron declaraciones no autorizadas por la Cancillería y está involucrado en una investigación judicial. Y el gobierno espera una decisión judicial para tomar una decisión si removerlo o no. Hay un doble estándar cuando no se remueve al embajador Zalyaznyk y sí se le pide la renuncia a una embajadora de carrera, Manaji Pakarati, Rapa Nui, por declaraciones no autorizadas.
8: Otro punto que se reveló en esta filtración son los pagos en efectivo que recibían Luis Hermosilla y Samuel Donoso desde La Moneda por gestiones judiciales. Remuneraciones de aproximadamente 100 UF mensuales cada uno que no tienen registros de ningún tipo, entregados por asesores presidenciales entre el 2020 y 2022 por instrucción de Sebastián Piñera, por lo que se investiga el origen de dichos fondos.
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4: Con un aumento del 1,5% y enfoque en economía, seguridad, infancia y beneficios sociales, entre otros, el presidente Kast dio a conocer el proyecto de presupuesto para el próximo año. El mandatario fijó la regla del nunca gastar lo que no se tiene. Desde la oposición ponen foco en el detalle sobre las partidas de educación y salud. En paralelo, el desempleo anotó su mayor número en 5 años. Llegó al 9,6% entre junio y agosto. También aumentó la bencina hoy en casi 40 pesos por litro y el diésel lo hará en 95. Quienes pensaban que me iría para la casa, les tengo una mala noticia porque esto no va a pasar, dijo la expresidenta Bachelet en el acto realizado por la oposición. Hubo llamado a la unidad del bloque. También las lluvias repentinas dejaron el centro de Lota anegado. Cayeron 60 milímetros de precipitaciones en 4 horas. También hubo afectación en la Araucanía. Y en los deportes, Marcelino Núñez fue liberado de la roja para el duelo ante México. El TAS ratificó los puntos restados a La Calera. La U y Everton fueron citados por los incidentes de la semana pasada en el Sausalito.
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4: Y nos vamos, tenemos a esta hora, hacemos F5 en la Dirección Meteorológica de Chile, 11,2 grados. Cielos nublados acá en Santiago, se espera una mínima de 11, la máxima de 26. Nubes durante la jornada acá en la capital y que de hecho espera precipitaciones, chubascos aislados durante la tarde en el sur del país, por ejemplo, en Valdivia, en Coyhaique, también y en Juan Fernández. Eso para cerrar el pronóstico del tiempo. Y al cierre, una información, hacemos un llamado a la comunidad que nos escucha a esta hora aquí en Cooperativa. Se necesitan 17 donantes de sangre de cualquier tipo a nombre de Jaime René Rojas Aguilar. Los donantes deben dirigirse a la clínica Bupa Santiago, esto en Avenida Departamental 1455, edificio C, piso menos uno, lo repetimos, a nombre de Jaime René Rojas Aguilar. Los donantes deben dirigirse a la clínica Bupa Santiago en Avenida Departamental 1455, edificio C, piso menos uno, y también con una previa coordinación al WhatsApp al más 569-92437217. Repetimos el WhatsApp para la coordinación de donantes de sangre, en este caso, más 569-92437217. Hacemos el llamado también a la comunidad que nos escucha a esta hora de la noche aquí en Cooperativa. 17 donantes de sangre de cualquier tipo, de cualquier tipo de sangre a nombre de don Jaime René Rojas Aguilar. Con ese llamado cerramos esta entrega informativa. Gracias por informarse con nosotros. Ya llega lo mejor del día. Que estén bien.
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2: 11 grados. 11 grados en Santiago.
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2: Cooperativa. 12:33 minutos. 12:33 minutos.
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0: Bueno, ya estamos con Nicolás Sepúlveda, director de Reportea.cl, este sitio de periodismo independiente, como se le llama, que ha seguido el caso Hermosilla desde el día uno, que ha dado a conocer, ¿no es cierto?, los distintos WhatsApp. Ha habido muchos reportajes, pero el último ha generado mucho impacto. Además, bueno, ya él nos va a estar contando. Hermosilla, dice el titular de Reportea, y lo voy a leer textual, Hermosilla comienza a colaborar. Reconoce pagos en efectivo desde La Moneda, menciona a Chadwick como articulador de esos pagos y apunta a Donoso y Saliasnik por nombramientos judiciales. Ese es el titular. Yo le pedía recién a Nicolás, a ver, que tanta la información, Sebastián, que se ha conocido, que a veces uno se marea, ¿no es cierto? Claro. Para la audiencia que nos explica, que nos contara, ¿no es cierto?, con peras y manzanas, ¿ah?, sobre este caso. Comencemos por lo que tal vez Nicolás ha llamado mucho la atención, los dichos de Hermosilla. Primero, cuando ustedes mismos publican, titulan, Hermosilla comienza a colaborar. ¿Por qué crees tú que comienza, hola, buen día, y por qué comienza a colaborar Hermosilla nombrando a sus cercanos como Sebastián Piñera o como Chadwick?
1: Buen día, Cecilia, buen día, Sebastián.
2: Hola.
1: La situación de Hermosilla es muy compleja, solo en una de las aristas del caso, la primera, la que tiene que ver con el audio y con el fraude en Factop, la fiscalía está pidiendo para él 17 años de cárcel. A eso hay que sumar decenas de otras causas por delitos de corrupción que se están tramitando en distintas fiscalías del país. Y si uno llega a la conclusión de que Hermosilla podría ser condenado y ha sido formalizado en varias aristas más, la cantidad de años que podría sumar en la cárcel en Hermosilla, que no es una persona joven, ¿no? Me imagino que eso lo ha preocupado, digamos. Es primera vez con esta declaración que vemos a Hermosilla entregando, como decías tú, Cecilia, información relevante a la fiscalía. Esto no lo había hecho antes.
2: Pero esa lectura que uno puede hacer de se decidió a colaborar o empezó a colaborar, va de la mano y de una línea, sin lugar a duda, uno asume el abogado avezado a una estrategia, Nico, ¿no?
1: Habría que ver, su defensa no ha querido referirse a este asunto, tampoco sabemos si esa defensa firmó algún acuerdo de colaboración con la fiscalía, ¿no? Eso también es importante, yo entiendo que esos acuerdos a veces son reservados, pero también en su declaración hay un asunto que tiene que ver con que decir también, ¿no? Yo no era el único que hacía este tipo de cosas, ¿no? Nombra en la declaración, se refiere al rol de Saliasnik, actual embajador en Israel, y del abogado Samuel Donoso en los nombramientos judiciales, diciendo ellos a veces tenían más influencia que yo, digamos, ¿no? No me carguen todas las cruces a mí, digamos.
0: Ahora, vamos por parte. Parte de las declaraciones de Hermosilla ante la fiscalía. Por instrucciones del presidente Piñera se generó una coordinación entre su persona y algunos abogados que ejercíamos la defensa penal de las más altas autoridades políticas del país. Fue una iniciativa del presidente que quería estar informado al detalle de todo, en fin, y eso incluso da los montos de los pagos, la manera en que se le pagaba. Nicolás.
2: Sí, no, fue mensual en efectivo.
1: Sí. Claro. Exacto, sí, en agosto una investigación que hicimos en Reportea, nosotros contamos que existían pagos en efectivo a Hermosilla y Donoso, eso lo confirmamos, no solo con la información que aparece en los chats, en distintos chats que cruzamos y que revela esa información, sino que también conversamos con asesores cercanos al expresidente Sebastián Piñera, exministros de su gobierno. Estos pagos para ellos no eran secretos, ¿no? Los conocían. Ninguno sabía, o dijo no saber al menos, el origen de ese dinero, y por eso ahora, bueno, después que lo publicamos en la fiscalía, le preguntan a Luis Hermosilla y él confirma esa información y dice efectivamente habían pagos, dice que fue una iniciativa del presidente, pero coincide en lo que dicen también los ex asesores y ex ministros con los que nosotros hablamos. No conoce el origen del dinero y ese es un punto muy relevante, porque es distinto si fue dinero de la billetera del propio presidente Piñera, ¿no? Que sí. Si fue así, uno se pregunta, bueno, entonces ¿por qué se entregaba en sobres, digamos? ¿Cuál es el sentido de eso y sin contrato y sin boleta? La otra opción que nos mencionaron también algunos asesores, que estos pudieran ser fondos reservados de la presidencia, ¿no? Nosotros hablamos con personas que han participado muy cerca de varios presidentes y efectivamente los fondos reservados de la presidencia para gastos internacionales, por ejemplo, los maneja el segundo piso. Y Hermosilla declara que quienes le entregaban en sobre esos pagos eran o Benjamín Salas o Andrés Sotomayor, que eran los asesores más cercanos de Sebastián Piñera en el segundo piso.
2: Pero ahora, uno también asume que tiene una caja de resonancia apuntar o responsabilizar a un expresidente de la República, pero en esta trama da la situación de que es el que está fallecido, el que ha muerto en este minuto, y también muchas veces responsabilizar o poner en una primera línea, independiente que haya sido el presidente de la República o otra figura trascendente, a una persona que ha fallecido, también se sabe que eso muchas veces puede ser un camino más bien estratégico, ¿no?
1: Sí, pero en este caso yo no sé si esa jugada va a resultar. Uno podría esperar, yo no soy fiscal, pero uno podría esperar que el Ministerio Público pudiera cotejar si esta va a ser la versión, porque me imagino que van a tomarle declaración a Andrés Chadwick, a Andrés Sotomayor, a Benjamín Sala, a todos quienes aparecen mencionados por Hermosilla en relación a estos pagos. Me imagino que van a cotejar esa versión de que hubieran sido platas del presidente, y si así, no es difícil, es cosa de abrir cuentas bancarias, ¿no?
0: Ahora, hay quienes de personeros ¿no es cierto? Actualmente hay quienes han dicho que esto lo pagó el presidente Piñera de su propio bolsillo.
1: Claro, es un poco lo que preguntaba Sebastián, si esa es la versión, habrá que cotejarla. No es tan difícil cotejarla, no es como, bueno, la responsabilidad fue una persona que ya falleció, entonces basta con este tema, ¿no?
0: Claro, pero el hecho de que sea pagado de su propio bolsillo, ¿no hay delito que se pueda comprobar?
1: Yo entiendo que no, nosotros eso lo hablamos con varios abogados, hay una discusión respecto a que si fueran gastos reservados sí podría haber un fraude.
0: Obvio.
1: Pero ojo, que también en la declaración de Hermosilla él dice que no firmó contrato y nunca se emitieron boletas de honorario, y ahí también podría haber otro tipo de delito que es tributario.
2: Claro, que es el otro claro. Factor, la metodología del sobre con plata. De claro. Que no hay
1: nadie,
2: porque Piñera como persona privada perfectamente les podría haber hecho un contrato de prestación de servicio y ya está, y se olvida el problema.
1: Es que ese es el punto, es el método de pago. Porque no estamos hablando de 100.000 pesos, 200.000 pesos, estamos hablando de aproximadamente 3.5 millones mensuales. Se entregaban trimestralmente estos pagos, es decir, se juntaban tres cuotas y se pagaba, dice Hermosilla. Por tanto, estamos hablando de que cada vez los asesores del presidente Piñera le pasaban a Luis Hermosilla y a Samuel Donoso sobres con un poquito más de 10 millones de pesos. No es poca plata. Entonces, ¿por qué? Cuando uno, los pagos se hacen así, es porque se quiere esconder el origen del dinero, o uno busca que no quede trazabilidad de esa plata, ¿no? ¿Por qué se quería hacer así? ¿Qué se hizo con esa plata? Es otra pregunta relevante.
0: Estamos conversando con Nicolás Sepúlveda, periodista, director de Reportea.cl, sobre este caso que ha generado mucha atención a nivel, ¿no es cierto?, de la sociedad. Ahora, cuando Hermosilla explicó también el origen de los pagos ante la Fiscalía de Valparaíso y nombró a Andrés Chadwick y señaló que se trataba de pagos por gestiones judiciales. ¿Por qué nombra a Andrés Chadwick y por qué hasta ahora Andrés Chadwick, digamos, ha logrado estar, no se le ha formalizado, no se le ha llamado a declarar, o sea, más, y hay quienes dicen, ¿por qué está como protegido?

0: varios de ellos en la Corte Suprema, Jean-Pierre Matus, María Cristina Gajardo, que son ministros que siguen actualmente allí, otros que fueron destituidos como Diego Simpertigue, otros que jubilaron, María Teresa Letelier, etcétera, etcétera, llegaron a sus cargos con el apoyo de Luis Hermosilla y Samuel Donoso, mientras recibían estos pagos en efectivo de la moneda. Entonces, cuando Hermosilla dice, nos pagaban por hacer gestiones judiciales, ¿cuáles eran las gestiones judiciales? Se refería a la defensa jurídica que hacían de las autoridades del gobierno de Piñera, que eso es cierto, en causas por el estallido social y el manejo de la pandemia, o también esas gestiones judiciales implicaban nombrar jueces en los tribunales, que tal como aparecen en los chats, los criterios con los que lo elegían era que fueran obedientes, incondicionales, que no estuvieran informados y que defendieran al presidente. Es una primera cosa, ¿no? Bueno, y Andrés Chadwick tiene un rol acá, según lo que dice Hermosilla, él estaba enterado de toda esta trama.
1: ¿Y los hay WhatsApp puedan dar cuenta de que lo que está diciendo ahora Hermosilla tiene sentido, tiene algún respaldo en esos WhatsApp? ¿O hay que esperar que se destape lo que estaba en Signal o en Telegram?
0: Respecto de los pagos, sí, de hecho es lo que nosotros contamos en agosto, hay mucho chat con distintos asesores donde se habla de esos pagos, hay un chat incluso con Felipe Hübner, otro asesor del segundo piso, que habla con Hermosilla respecto a la situación de fantasmas. En un minuto un periodista había solicitado por transparencia los contratos de los abogados que defendían al presidente Piñera y a sus ministros en las causas judiciales. Y Hübner le dice a Hermosilla, te busqué y no aparece. Y Hermosilla le dice, yo soy un fantasma, porque efectivamente no había contrato ni registro, ¿no? Y Samuel le pregunta a Hübner, también es un fantasma, le dice Hermosilla, ¿no? Entonces, había plena conciencia, y también con Andrés Chadwick, hay conversaciones en ese sentido, de los pagos y de los trabajos que estaban haciendo Hermosilla y Donoso.
2: Y con Benjamín Salas Cantor, que tiene la particularidad de que sí, expresamente era un asesor muy directo, brazo derecho del expresidente Piñera, y él habla de, le pone un rótulo, gratificaciones trimestres mensuales al tema de los pagos.
0: Sí, le dice que le tenía listo su pago para que se fuera a Miami, etcétera, etcétera. Hay muchas conversaciones que revelan estos pagos, por eso nosotros ya lo habíamos publicado. Es interesante también lo que vaya a decir Benjamín Salas, él está cumpliendo un importante rol en una corte internacional, como asesor del presidente de esa corte, y también haciendo clase en una prestigiosa universidad afuera. Entonces, es relevante lo que diga Benjamín Salas al respecto
2: de ahora. Ahora, a propósito de los nombramientos, Nicolás, aparece otro nombre hoy muy relevante, porque es embajador, el nombre de Gabriel Zalyaznik. Uno asume que obviamente Hermosilla dice, no me carguen todos estos muertos a mí, hay algunos que le corresponden a otras personas, Donoso y Zalyaznik en particular. ¿Cuál es el punto con Zalyaznik? Y ya muchos incluso han levantado la voz de que debiera renunciar a su puesto diplomático en Israel.
0: Sí, Gabriel Zalyaznik formaba parte de este trío muy sólido, ¿no? De alianza entre Luis Hermosilla, Samuel Donoso y Gabriel Zalyaznik. Comenzaron a trabajar juntos cuando fueron convocados por el gobierno de Sebastián Piñera para defender a autoridades de ese gobierno, también a generales de carabineros, por ejemplo, en causas del estallido social. Y bueno, nosotros contamos ya también en un reportaje al menos 10 nombramientos judiciales entre Gabriel Zalyaznik y Luis Hermosilla, fueron impulsados por ellos. Y en el caso de Zalyaznik es bien complejo, porque también hay registro de solicitudes que hacía él ante jueces que habían contado con su apoyo para ascender en las Cortes de Apelaciones o la Corte Suprema, ¿no? Y de hecho Hermosilla en su declaración le pega una especie de raspacacho a Zalyaznik, ¿no? Cuando le preguntan, la fiscalía le pregunta, ¿por qué un abogado litigante podría tener interés en ciertos nombramientos judiciales, ¿no? Y esta es la respuesta de Hermosilla. Había un interés político en escoger jueces republicanos. Se refiere a jueces que velaran por la República, no del Partido Republicano. Pero, dice, abogados litigantes, como Zalyaznik y Donoso, digo yo, podrían en general tener interés en poner a personas cercanas a las cuales poder acceder para determinadas causas. Lo que está diciendo acá es que él no puede descartar que, por ejemplo, Samuel Donoso, Gabriel Zalyaznik, solicitaran, que hay constancia de hecho, de eso, favores a los jueces, lo que es algo completamente irregular para ganar una causa en estrado.
1: Ahora, también él dijo que Zalyaznik tenía más llegada y más poder que él mismo.
0: Exacto, y eso no es mentira, digamos. Lo antecedente es que nosotros hemos mirado, efectivamente, Zalyaznik es una persona muy cercana a varios ministros que siguen en la corte, y otros que han estado con problemas, como Verónica Sabaj, ¿no? Ella tenía una amistad con Gabriel Zalyaznik que iba más allá de Luis Hermosilla.
1: Ahora, Pablo Urquizar, uh-huh. Andrés Sotomayor, ¿qué rol juegan en todo esto?
0: Ambos, Urquiza, Sotomayor, también Benjamín Sala o Felipe Hübner, todos ellos eran asesores del segundo piso del gobierno de Sebastián Piñera. Todas tenían más o menos un mismo perfil, ¿no? Profesionales jóvenes, muy destacados en la universidad.

0: universidad, muy destacado en lo que hacen, y el expresidente Piñera se rodeaba siempre de estos talentos, ¿no? Personas jóvenes, destacadas, que eran de su extrema confianza. Ellos cuatro cumplían ese perfil, y ellos cuatro también mantienen conversaciones en el celular de Luis Hermosilla, donde conversan de estos nombramientos judiciales. Esas chats son claves porque allí se prueba que Hermosilla sí tenía una influencia muy importante durante el segundo gobierno de Piñera para definir nombramientos. Es de público conocimiento que se llevaba mal con el exministro de Justicia Hernán Larraín, que era quien era el funcionario público encargado de hacer esos nombramientos.
1: Claro.
0: Pero muchas veces en esa disputa era Hermosilla el que ganaba, ¿no? Y no Hernán Larraín, finalmente en los jueces que se nombraban.
2: Ahora, Hermosilla reconoce en su declaración que nunca se reunió con el presidente Piñera.
0: No, dice que no conversó de los pagos, pero sí se reunieron varias veces.
2: Ok, que no conversó personalmente con Sebastián, claro, Piñera. Ahora, conversando, en fin, con esto que uno comenta entre otros, entre figuras políticas, en fin, se me dijo que Hermosilla no era alguien que Piñera le tuviera mucho aprecio.
0: Cuando estalló el caso, la gente bien cercana a Sebastián Piñera y también dirigente de Chile Vamos salieron inmediatamente a tomar distancia e trataron de instalar esta versión de que Hermosilla era blufero, que exageraba, que no era tan así. Pero el avance de la investigación, más de 2 años después de que comenzara, de que estallara el caso, lo que prueba es que Hermosilla sí era influyente, no solo en las decisiones de ministro, también respecto a escoger al abogado del presidente. Cuando el presidente Piñera estaba imputado en decenas de causas por el estallido social y después por el manejo de la pandemia, Hermosilla es quien recomienda a Samuel Donoso para que asuma la defensa de Piñera. Y le hacen caso. En las estrategias judiciales del presidente, Hermosilla era un operador en la sombra, pero él tomaba buena parte de las decisiones. Y eso se explica por su cercanía con Andrés Chadwick. Efectivamente, Luis Hermosilla no era alguien cercano a Piñera, pero Chadwick le daba ese pase y Chadwick era el factotum de Sebastián Piñera.
1: Claro, no necesariamente va de la mano de que te caiga bien más o menos o mal.
0: Exacto.
1: El tipo sabían de su eficacia, por decirlo de alguna manera.
0: Exacto.
2: Ahora, ¿qué puede pasar cuando se acceda a los mensajes en Telegram? ¿Una segunda caja de Pandora?
0: Puede ser, hay que ver. Nosotros publicamos que existían esos mensajes hace un par de meses. Después de eso, la fiscalía tomó la decisión de hacer una segunda extracción del celular de Luis Hermosilla. Solo se ha hecho una extracción, es decir, la fiscalía tomó el aparato una vez a fines de 2023, le aplicó un software y sacó la información, ¿ya? La única vez que se hizo fue esa, ahí se sacaron los WhatsApp, pero ahora hay la tecnología más avanzada, ha avanzado rápido, y hoy día los software que usa la fiscalía sí pueden extraer conversaciones de aplicaciones como Telegram. Y eso yo entiendo que se iba a hacer. No, entiendo que la fiscalía está en eso, ¿no? Tomaron la decisión de hacerlo. Es importante porque en los chats de WhatsApp queda constancia que las conversaciones más delicadas, ¿no? Lo más secreto se hablaba por Telegram. Hermosilla con Chadwick, Hermosilla con Samuel Donoso, Hermosilla con Manuel Guerra, en todos esos registros de chat se coinciden que cuando el tema se pone peleagudo dicen, vámonos a Telegram o te envío un mensaje a Telegram. Si la fiscalía logra rescatar esos mensajes, puede cambiar la historia.
1: Uh-huh. Ahora, haciendo la línea de tiempo del trabajo de investigación, que no del periodístico, que muy bien han hecho ustedes ahí en Reportea, sino que de la investigación judicial, ¿qué es lo que está más cerca de hito? ¿La arista del ministro Antonio Ulloa? ¿Cuál es la que en este minuto le podría estar generando un avance concreto en la indagatoria y que pueda perjudicarlo, que pueda formalizar a estos personajes?
0: Hay varias causas. Lo que pasa es que en la Fiscalía de Valparaíso están radicadas todas las investigaciones que tienen que ver con tráfico de influencia y nombramientos judiciales irregulares. Hay al menos 5 causas distintas, solo en Valparaíso, ¿ya? Está la de Verónica Sabaj, que ya fue formalizada. Entiendo que debería formalizarse luego la de Antonio Ulloa. La Fiscalía está trabajando en la querella de capítulos contra este exministro de la Corte de Apelaciones de Santiago, donde además están querellados Samuel Donoso, Mario Vargas, Sergio Llaver y el propio Hermosilla, ¿no? Ellos eventualmente también van a ser formalizados. Y ahí hay otras causas, están siendo investigado Jean-Pierre Matus, ministro de la Suprema, el notario Francisco Leiva, etcétera, etcétera. Pero la de Antonio Ulloa es la más próxima que debiera formalizarse, y también entiendo que la investigación sobre el exfiscal Manuel Guerra en la Fiscalía de Arica también ha tenido algunos avances. Hay una audiencia importante ahora en octubre en esa causa.
1: Perdona, lo procedimental, ¿por qué terminó quedando una en Valparaíso, otra en Arica? ¿Por qué se distribuyeron de esa forma?
0: Fue una decisión de la Fiscalía Nacional que en el fondo desperdigó la investigación. Ha sido complejo eso porque en el fondo los fiscales no tienen, por ejemplo, la Fiscalía de los Lagos, que investiga los casos de corrupción de Ángela Vivanco, no tienen información o chats en la que aparece sí en la investigación sobre Manuel Guerra en Arica. Entonces, por eso también los reportajes de investigación periodística han sido tan importantes, porque han ayudado a conectar esas distintas aristas, ¿no? Uh-huh. Pero fue una decisión autónoma de la Fiscalía Nacional.
2: Ustedes también revelaron las gestiones que Hermosilla habría realizado junto al abogado José Ramón Correa.
0: Sí.
2: Ex director de Azul Azul. Sí. Y ex jefe de gabinete en la Contraloría.
0: Sí.
2: A ver, ahí también.
0: Le preguntaron por eso.
2: Le preguntaron a Hermosilla.
0: Sí, fue. Es curioso ese momento, porque le preguntan por esta investigación que nosotros hicimos y Hermosilla dice, mira, yo no conozco a José Ramón Correa. Y ahí las fiscales le exhiben los chats que tienen, que muestran que sí eran conocidos y que hicieron gestiones judiciales juntos. Y ahí Hermosilla le dice, bueno, sí, él hacía cosas, yo no tanto. Digamos, pero dice que José Ramón Correa es alguien muy influyente políticamente, que tenía muchos contactos, que era muy cercano a Hernán Larraín, que conversaba con la esposa de Hernán Larraín, la señora Magdalena Mate, etcétera. Se repite un poco esta idea de la declaración de Hermosilla, donde empieza a desligar responsabilidades, ¿no? Y empieza como a meter más gente al baile, al parecer esa es su estrategia.
1: Ahora, sin lugar a dudas, todos estos casos de gran escándalo político, judicial y económico, hablo de Factop, hablo de Sartor, en fin, de una u otra manera, ¿tú crees que van a terminar todos medios conectados, no?
0: O sea, es que se conectan a través de los abogados. Sartor, uno de los abogados ahí era Gabriel Saliasnik, hoy día el embajador, está muy involucrado en el caso Hermosilla, y también hay una arista que se está investigando. Hay que decir que Saliasnik también está imputado. La Fiscalía de Valparaíso abrió una investigación después de que publicamos un reportaje sobre él hace algunas semanas, porque en ese reportaje él le pide directamente a Hermosilla que le paguen por la defensa que estaba haciendo Jaime Mañalich, y le dice, ¿con quién puedo hablar para acceder a gasto reservado? Y después empieza a presionar para que se hable con algunos dirigentes y miembros de directorios de empresas estatales para conseguir financiamiento. Entonces, hay una arista de pagos de plata que también involucra a Saliasnik y que es lo que, y también está investigando el Ministerio Público actualmente.
2: Por último, Nicolás, con la experiencia que llevas ya en este caso, ¿qué crees tú van a ser los próximos pasos y que a dónde va a ir el foco de la investigación? ¿Sobre qué personaje público de todos los que hemos nombrado?
0: Yo creo que es muy interesante lo que pueda llegar a pasar con Andrés Chadwick, porque se ha conversado mucho respecto a la situación del exministro del Interior, está imputado en varias aristas del caso, y yo entiendo que podrían haber algunos avances en esa arista, ¿no? Y también, bueno, la arista que tiene que ver con Antonio Ulloa y los abogados. Ojo con Samuel Donoso, es un abogado penalista de los más importantes en Chile, ¿no? Abogado de Darío Calderón, de Michael Clark, fue abogado de Michelle Bachelet, de Sebastián Piñera, de empresarios como Julio Poncelerú, Álvaro Sayé, es decir, ha representado a las personas probablemente con mayor poder en Chile, y es probable que en las próximas semanas pueda terminar formalizado por soborno ante un tribunal.
2: Bueno, hemos conocido parte, hemos puesto foco en un aspecto de todo este caso que es inmenso. Quienes estén interesados en conocer todos los detalles, ahí está reportea.cl. Muchas gracias, Nicolás Sepúlveda, director de este medio.
0: Sí, muchas gracias a ustedes por la invitación. 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Reportea.cl, desde ya, muchas gracias.
2: Gracias, Nicolás. Que te vaya muy bien. Chao.
1: Chao.
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1: Presentado un estudio sobre el costo, ¿sí?, de tener hijos en Chile en el marco de las cifras de baja natalidad, que son bien alarmantes en comparación con el resto del mundo. De hecho, estamos con Leonardo Hernández, director alterno de CLAPE SUC, autor además de este estudio junto a Ángel Uslar en La Católica. ¿Cómo está, profesor Hernández? Bienvenido.
2: Hola, Rodrigo, muchas gracias por la invitación. Hola, Verónica, un gusto estar con ustedes.
3: Muy buenas tardes, profesor. Oiga, vi la cifra y casi me caí de espalda y le mando un mensajito a mis hijos ya mayores de edad, ¿no? Criar a un hijo en Chile hasta los 25 años cuesta entre 78,5 millones y casi 224 millones de pesos, según el nivel socioeconómico de la familia, señala el estudio de CLAPES que realizaron ustedes. ¿Qué incluye ese cálculo y qué queda fuera? Me pregunté además.
2: Mira, nosotros hicimos un ejercicio que quería responder lo siguiente. Uno de los argumentos que muestran las encuestas por los cuales las parejas hoy día tienen menos hijos, cuando uno les pregunta por qué, hay muchas razones, pero una de ellas es que dicen que es caro criar hijos, es caro tener hijos en Chile, ¿eh? Entonces nosotros dijimos, bueno, a ver, pongámosle número. Y entonces fuimos a mirar una cosa que se llama la encuesta de presupuestos familiares. Esa encuesta la levanta el INE, el Instituto Nacional de Estadística, cada 5 años para calcular la canasta de consumo promedio de una familia y poder calcular el IPC, el índice de precios al consumidor. Entonces fuimos a mirar la última encuesta de presupuestos familiares que detalla con mucho detalle en qué van gastando las familias durante el mes, ¿ya? Esta encuesta del año 22-23, o sea, hace poquitos años atrás. Y descompusimos ese gasto en 3 partes. Estos son gastos que declaran las familias, que son sus verdaderos desembolsos, ¿ya? ¿Cuánto sale del bolsillo de una familia? Entonces hay una parte alimenticia. Entonces, ¿cuánto gastan en alimentos? Eso lo transformamos en, bueno, gasto en alimentos significa comprar una cierta canasta de calorías. Los hijos, dependiendo de su género y su edad, necesitan una cierta cantidad de calorías diarias. Entonces, hacemos un pequeño ejercicio, ¿no es cierto? Ponemos esto en la juguera y la parte alimenticia la calculamos, ¿sí?, para que un niño reciba las calorías diarias que necesita para desarrollarse, dependiendo de su edad y si es hombre o mujer, necesita tanta plata al mes. ¿Okay? Después dijimos, hay otros gastos, calefacción, arriendo, luz, etcétera, y esos gastos, ¿cuánto gasta una familia promedio? Lo dividimos por el número de personas en la casa. Eso no lo asignamos en proporción a las necesidades de cada uno, porque se divide por el número de las personas que viven ahí, digamos. Entonces, per cápita. Eso lo volvemos a sumar. Y finalmente, el último componente es el gasto en educación que hacen las familias, y eso lo dividimos solo por el número de niños en edad de estudiar, o sea, menores de 24 años.
1: Ahora, ahí no
2: y
1: es
2: esos
1: lo mismo.
2: Tres componentes.
1: Ahí no es lo mismo, perdón, un colegio pagado que un colegio público, por ejemplo.
2: Claro, claro. Entonces, sumado a estos tres componentes, calculamos cuánto es lo que se necesita de acuerdo a los patrones de gasto efectivo de la familia, porque es una encuesta que levanta en qué está gastando la familia.
1: Sí, claro.
2: ¿Cuánto se necesita mensual para mantener a un hijo entre los 0 y los 24 años, dependiendo, ¿no es cierto?, de su género? Y salen resultados que son más o menos razonables. Por ejemplo, un niño entre 5 y 9 años del quintil 1 se necesitan 383 mil pesos mensuales.
1: Que no deja de ser,
2: no, sí, es caro. Y un adolescente, o sea, entre 15 y 18, del quintil 5, se necesitan 764 mil pesos mensuales, o sea, más o menos el doble.
1: Ya, ahora,
2: esto es en pesos de diciembre del año pasado. Estos son los gastos mensuales.
1: ¿Quintil 1? ¿Cuál es el quintil 1?
2: El 20% más pobre.
1: Ya.
2: Un quintil es el 20%.
1: Es que
2: son 5 grupos.
1: Es que en ese quintil más pobre, que un joven de 16 años, entre comillas, lo quiero decir, a ver, que no suene feo, cueste 700 lucas al mes, es como imposible.
2: No, te fuiste al quintil 5.
1: Ah,
2: el quintil 5 es el más rico.
1: Ya, perdón. Ese era el. Ya. Pero de todas maneras, ¿o no? Porque estamos hablando
2: de. Pero Rodrigo, a ver, yo lo único que estoy diciendo, eso es lo que gastan las familias hoy día. Eso salió de la encuesta de presupuestos familiares, que se le pregunta a las familias cuánto gasta usted en promedio por hijo, y lo estratificamos por nivel socioeconómico y por la edad y el género, o sea, si es hombre o mujer. Las mujeres consumen menos calorías que los hombres. No, los que más calorías necesitan son los jóvenes entre 15 y 18 años.
1: Claro, no, después de los 13 años.
2: Esos padres comen
1: distinto, digamos.
3: Ya. Oiga, profesor.
2: Ahora tú me dices, es mucha plata. Bueno, eso es lo que gastan las familias. Yo lo único que te puedo decir es, salió de los gastos que las familias declaran.
3: Ustedes ahora miraron también, perdón, que hay un costo laboral de la maternidad. ¿Cuánto de la decisión de no tener hijos se relaciona entonces con la preocupación de voy a perder ingresos, carrera, autonomía económica?
2: Pero déjame cerrar el primer componente que te digo, que es el gasto mensual. Puede sonar mucho, pero estamos hablando del 20%, no es el 1% más pobre, ¿ah? Es el 20% más pobre, o sea, ahí hay un grupo muy grande, gente muy heterogéneo. Y el 20% más rico no es el 1% más rico que lo tiene en un colegio privado que vale un par de millones de pesos al mes.
1: Que
2: no,
1: es muy exclusivo.
2: Estamos hablando de grupos muy amplios de personas. ¿Ya?
3: Claro.
2: Listo. Eso fue el costo mensual. Después dijimos, no basta con eso, porque el mercado laboral chileno penaliza a las mujeres. ¿Por qué? Porque solo por el hecho de ser mujer, ¿no es cierto?, se asume, y en muchos casos va a ser así, que tienen un costo desde el punto de vista laboral, porque tienen mayor, ¿no es cierto?, dedicación o propensión a las labores de cuidado. Entonces, la evidencia, y eso es una evidencia que tomamos de otros estudios, dice que hay una brecha salarial, que las mujeres en promedio reciben un 23,3% menos de sueldo que los hombres con igualdad de competencias. Haciendo el mismo trabajo, en promedio reciben 23,3% sueldo menor. Eso también lo imputamos al costo de criar un hijo. Y esa diferencia salarial se manifiesta durante toda la vida laboral de la mujer.
1: Ya. Me llama la atención este concepto que aparece de qué tan rentable puede resultar.
2: Espérate, te estabas adelantando.
1: Entonces, es que se nos va a acabar el tiempo.
2: Si yo sumo todo esto, digo, bueno, ¿cuánta plata necesita una familia hoy día para solventar todos los gastos que van a implicar criar un hijo por 25 años? Y esa es la cifra que estaba mencionando Verónica recién, que va entre 78 millones y 223 millones de una sola vez. O sea, es para solventar todos los gastos durante los próximos 25 años.
1: Ya, vamos a eso de la rentabilidad. Es como que lo estamos formando para que después pueda devolver algo.
3: Reditúen.
2: Ya, y después nos preguntamos, bueno, si eso cuesta, ¿es buen negocio? ¿Es rentable? ¿Qué significa eso? ¿Toda esa inversión que yo hago en mi hijo después reditúa lo suficiente para pagar eso y más? Entonces proyectamos, bueno, si yo estoy criando un hijo, lo que quiero es que ese hijo sea una persona que va a trabajar, va a ganar un sueldo, yo lo eduqué, va a trabajar en el mercado formal, va a trabajar hasta los 30 años, va a pensionarse después hasta los 82, porque la esperanza de vida en Chile es 82 años.
1: Idealmente,
2: y ese sueldo va a ir subiendo.
1: Idealmente que haya movilidad social en la familia también.
2: Espérate, todavía no lo hemos movido. Y con las condiciones que corresponden al nivel socioeconómico con que se crió ese niño, nos da que el beneficio, que son los sueldos futuros de los niños proyectados para los próximos 45 años de trabajo y 12 años de pensionado, los beneficios son superiores a los costos.
3: Ah, mire.
2: ¿Ok? Producen los hijos más en ingresos, en sueldos, que lo que costó criarlos.
3: O sea,
2: entonces, hasta ahí la respuesta es sí, es buen negocio tener hijos para todos los quintiles.
3: Entonces, la caída de la natalidad, profesor, ¿podría estar diciéndonos algo más complejo que simplemente el tener hijos es caro? ¿Puede manifestar una pérdida de confianza en el futuro también, o no?
2: Mira, es que la caída de la natalidad es muy compleja, es multidimensional. Hay factores culturales, hay factores que tienen que ver con muchas otras cosas. Nosotros solamente decimos, mire, pongámosle número a la parte económica, desde el punto de vista privado, entiendo, si es rentable o no. Hay muchos otros factores culturales, por ejemplo, que las redes de apoyo hoy día son más escasas porque las familias son más chicas, porque las abuelas, muchas veces las abuelas que eran parte, o los abuelos, no me quiero poner machista en esto, los abuelos que antes, ¿no es cierto?, jubilaban más temprano y ayudaban a cuidar a los niños, hoy día siguen trabajando.
3: Así es.
2: Y entonces la gente no se pensiona tan temprano y por lo tanto es más difícil que puedan ayudar a cuidar a los nietos, etcétera, etcétera. Hay muchos otros factores factores que nosotros no los estamos considerando.
1: Ya, en ningún caso vieron esto de la toma de decisiones desde el punto de vista del desarrollo personal en una sociedad aparentemente cada vez más individualista, ¿no?
2: No, porque eso trasciende el ámbito de la economía. O sea, si tú podríamos intentar ponerle número a eso, pero el valor de la vida humana, el valor del cariño, el valor de lo que es vivir en una familia, eso no se me ocurre cómo cuantificarlo, por lo menos no en este ejercicio. Y después dijimos, a ver, cambiemos algunos parámetros para ver cuán sensible es nuestro resultado a cambio en parámetros. Entonces cambiamos tres parámetros que importan en la decisión. Uno es la tasa de interés. Si empieza a subir la tasa de interés, o sea, es más costoso, ¿cierto? Por ejemplo, comprar una casa, entonces el costo de criar un hijo compite con la casa, entonces se hace menos rentable tener hijos. Entonces es importante tener tasas de interés bajas en el tiempo para que el negocio sea más rentable. Y la otra variable de interés que es muy importante es que haya un mercado laboral ágil, dinámico, que ofrezca buenas oportunidades laborales para que los sueldos futuros de los hijos crezcan más rápido. Si tenemos un mercado laboral muy estático en que los sueldos no van a crecer en el tiempo, es menos atractivo, los beneficios de ese hijo económicos van a ser menores. Entonces preocupémonos de dinamizar la economía, más capacitación, que los hijos puedan llegar a un perfil de salario futuro más alto. ¿Por qué? Porque los sueldos van a subir más rápido. Eso hace más atractivo tener hijos. Y el último fue el que mencionó Verónica, o no sé si tú, Rodrigo, que es el de la movilidad social. Que es, ¿qué pasa si un niño se cría en el quintil, por ejemplo, 3, recibe la educación y los costos de crianza del quintil 3, pero con movilidad social puede llegar a recibir los sueldos de un niño del quintil 4? O sea que el hijo subió de escalón, se crió en un nivel socioeconómico, pero él subió de escalón, mejoró socioeconómicamente. Y eso es fantástico. Claro. Eso es fantástico. Eso mejora mucho la rentabilidad de tener hijos. ¿Y cuál es la conclusión de política que sale de ahí? Oiga, preocupémonos de la educación. Volvamos a tener más institutos nacionales. Volvamos a tener más liceos públicos que permitan mayor movilidad social. Que los niños de las familias del quintil 2 puedan aspirar a subir un peldaño. Que los del quintil 3 subir un peldaño. Bueno, los del quintil 5 no tienen cómo seguir subiendo, pero.
3: Pero ya tienen lo suficiente también, ¿no?
2: Pero están dentro del grupo beneficiado. Salen conclusiones de política interesantes. No me pidas que el estudio dé más respuestas de las que podemos, porque tú me estás preguntando otras cosas, ¿sí? El valor de la vida humana, el cariño, crecer en una casa con hijos, con abuelos, con primos, con cuñados, eso, bueno, tiene un valor que no lo puedo calcular, pero eso va más allá de lo que puedo hacer.
1: Pero que existe ese valor.
3: Es el profesor Leonardo Hernández, economista, director alterno de CLAPESUC y autor, junto a Anjan Uslar, del estudio sobre el costo de tener hijos en Chile. Ha sido muy amable por conversar con nosotros, profesor.
1: Muchas gracias.
3: Buenas tardes.
2: Muchas gracias por la invitación. Ha sido un placer.
1: Chao, chao, igual.
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0: pausa y ya volvemos con lo mejor del día en Cooperativa. 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

0: conocer a la Orquesta Filarmónica Antena de La Serena, que logró la medalla de oro en el Festival Internacional de la Música que se realizó en el Opera House de Sydney. Sin duda fue un gran logro y por eso vamos a comenzar con el momento de la premiación.
1: Starting with our friends from Chile. Wow.

0: La Orquesta Filarmónica Antena es uno de los elencos de la Academia de Música Pedro Aguirre Cerda, institución que con una propuesta que abarca distintas edades, estilos y niveles de formación, ha logrado consolidar una red con 10 elencos estables que no solo representan espacios de aprendizaje, sino también verdaderas plataformas de desarrollo artístico. Para decorar esta nota, vamos a escuchar de fondo parte del repertorio que esta orquesta interpretó en Australia y serán las piezas Danzón número 2 y La Rosa y el Clavel con arreglos propios. La Academia de Música Pedro Aguirre Cerda surge y se mantiene en el sector Antena de La Serena, región de Coquimbo. Es un sector estigmatizado, dada su mayor vulnerabilidad social y económica. Vamos a escuchar a Jorge Legua, que es su presidente.
1: En aquel tiempo que nosotros partimos había mucho desconocimiento con respecto a ciertos instrumentos, por ejemplo, cuando se veía un contrabajo, preguntaban esa guitarra tan grande. Entonces ha ido generando todo un cambio, porque bueno, el sector Antena, finales de los 90, estaba estigmatizado como un sector conflictivo, y bueno, yo mismo que vivo acá, he vivido toda mi vida en este sector, me he dado cuenta que no. Entonces fue generar alguna alternativa también de eliminar esos prejuicios que existían sobre el sector y también motivar a los vecinos que eran cercanos a que pudieran interesarse en estudiar algún instrumento musical o coro. Siempre también tenemos unos coros que comenzamos a hacer.
0: El pasado mes, la Orquesta Filarmónica Antena obtuvo el oro en la versión 34 del reconocido Festival Internacional de Música de Australia. Se convirtieron así en la primera orquesta sinfónica sudamericana en ganar esta distinción, que recibieron en el icónico recinto del Opera House de Sydney. Y así lo valora Jorge Legua.
1: Estuvimos participando en realizando presentaciones y también en la línea de competencia, que son actividades voluntarias, porque como es harta presión, y nosotros también nuevamente nos inscribimos a participar, y bueno, nos tocó ser evaluados por un jurado internacional, y ahí estábamos en competencia con otro elenco. Entonces fue interesante también ver que el nivel que tiene nuestra orquesta, que sale de un sector, de una población, puede presentarse en estos escenarios y lograr el triunfo.
0: Los elencos actuales de esta academia son Orquesta Infantil, Orquesta Juvenil, Ensamble Filarmónico, Filarmónica Antena y Orquesta de Cámara, además de un coro infanto-juvenil, coro polifónico y coro de cámara, más cuerpos de danza y de música popular, así como elencos de vinculación con el medio. En total, son cerca de 450 integrantes que, desde los 5 años, reciben formación musical y artística de manera gratuita. Yves Brand, intérprete de viola, fue parte de la orquesta que viajó hasta Australia y consiguió este galardón.
2: Cuando viajamos, tuvimos el privilegio de ver a cada intérprete, a cada agrupación, escuchar cómo, y ahí, bueno, nos dimos cuenta del nivel interpretativo, musical y cultural que tiene cada orquesta. Era bastante, un desafío bastante grande para como orquesta en el concurso, y también un logro bastante grande también pisar un escenario bastante ícono para mí en el sentido mundial, que es el Opera House de Sydney. Y bueno, el recibimiento fue emocionante, no la evaluación también, y la ovación de la gente fue muy grande. De hecho, nos emocionó demasiado cómo nos ovacionaron y cómo también nosotros logramos interpretar temas bastante difíciles, pero lograr ese nivel fue una emoción y un logro para nosotros como orquesta bastante grande.
0: La Academia de Música Pedro Aguirre Cerda de La Serena se describe a sí misma como un ecosistema creativo con un modelo educativo que permite que niños, niñas y jóvenes accedan a formación musical de calidad sin costo, democratizando el acceso a la cultura y generando oportunidades reales de desarrollo.

hoy también para conocer la iniciativa Vínculos que Protegen, destinada a prevenir la violencia en el pololeo y que se va a aplicar en un liceo de Pitrufquén en la región de la Araucanía. Este es un proyecto impulsado por el Centro General de Padres y Apoderados del Liceo de Excelencia Monseñor Guillermo Hatler de Pitrufquén, que resultó ganador de los fondos concursables de este año de Comunidad Mujer. Este establecimiento

0: protegen, lo que busca es fortalecer vínculos dentro de la propia comunidad escolar, entregando herramientas tanto a estudiantes como a madres y apoderadas para que reconozcan señales de violencia, acompañen y actúen. De esta forma, se va construyendo un tejido protector, que es lo que nos interesa, ¿no? Que va contribuyendo a prevenir vulneraciones de derechos y a proteger a las niñas y adolescentes que crecen en esa comunidad.
1: Uno de los propósitos es atender que la violencia de género en relaciones de pololeo aparece normalizada y madres, padres y apoderados de las alumnas carecen de herramientas para detectar y para acompañar. Carolina Contreras Liempi es la presidenta del Centro General de Padres y Apoderados.
2: Nosotros estamos en un liceo que tiene un 95% de vulnerabilidad social, ya aproximadamente. Se tiene un alumnado de 700 alumnos aproximadamente. Y como están en etapa de adolescencia, se ve mucho el tema del pololeo. Vemos varias cosas, ¿cierto?, a diario, qué sé yo. Entonces hicimos la postulación al proyecto Vínculos que Protegen. Porque igual muchas veces ves violencia en el pololeo que se normaliza. Control, celos, que los jóvenes no identifican como violencia.
1: El proyecto se va a aplicar en talleres para más de 300 alumnas y alumnos de tercero y cuarto medio para brindar apoyo entonces en el objetivo de establecer relaciones sanas y trabajar en paralelo con sus apoderados. Constanza Vázquez, presidenta del Centro de Alumnos de este liceo en Pitrufquén, se refiere a las buenas expectativas que hay en el alumnado.
3: Porque la violencia en el pololeo es algo que muchas veces se normaliza o no se reconoce a tiempo. Y creo que estos espacios ayudan a que los jóvenes podamos identificar señales de violencia y obviamente también entender que en una relación debe estar basada en el respeto, la confianza y obviamente saber poner límites. Pero por esto mismo creo que es bueno que se haga este taller y que participen profesoras y personas que puedan orientarnos mejor, porque así podemos informarnos mejor y aprender a reconocer situaciones que quizás a veces normalizamos.
1: Otro motivo que llevó a la selección de este proyecto entre los ganadores de los fondos concursables de Comunidad Mujer fue su apuesta intergeneracional, porque no interviene solo en las jóvenes, sino que refuerza el rol protector de las adultas que las rodean y quiere dejar así una red de apoyo instalada en este liceo.
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2: Quiero sumar a Maximiliano Videla, está aquí para hablar no solo de lo que deja el partido de ayer ante Estados Unidos, Maxi, ¿qué tal? Sino también de noticias de las últimas horas que condicionan el futuro de Chile. ¿Qué tan fácil es ir a un próximo mundial? ¿Cómo estás?
3: Patricio Muñoz, ¿qué tal? Rodrigo Goldberg, Marcelo Pablo, Artichoto. Partimos por los cupos. Van a ser 3.5 para el próximo mundial los que va a tener la Conmebol, sabiendo que hay 3 selecciones anfitrionas, Argentina, Uruguay y Paraguay, que se metió por la ventana ahí con Domínguez para hacerse parte de esta, entre comillas, organización de los primeros partidos de ese mundial 2030. Por lo tanto, de los 6.5 cupos que habían generalmente, o que habían en la última eliminatoria para Conmebol, solo van a quedar 3.5. Es decir, de las 7 selecciones restantes, 3 van a clasificar directo y una va a ir al repechaje. Queda definir, algo a confirmarse en las próximas horas, información de ESPN, queda definir cómo va a ser el formato entonces para disputar estos 3.5 cupos. Lo más probable es que se mantenga en competencia por requerimiento de ellos y también porque es bueno para las otras selecciones. Argentina, Paraguay y Uruguay jueguen lo que se haga en cuanto a formato para las próximas eliminatorias, pero claro, los que van a competir realmente por esos cupos van a ser las 7 selecciones restantes.
2: Casi que habrá una tabla paralela, digamos, donde exacto, Argentina, Uruguay, Paraguay van a estar fuera y el resto corre por los cupos.
3: Claro, la tabla va a correr, digamos, si Argentina va a primera, el segundo va a ser el que va a estar ocupando, exacto, el primer cupo. Claro,
2: exacto. ¿Qué decimos de ese panorama, Barty y Golver?
4: Honestamente, el tema de los cupos creo que
2: es
4: lo menos importante de todo esto. ¿Sabes por qué? Porque en el último salimos, en la última clase obligatoria, salimos último.
2: Claro.
4: Entonces, se aumentaron los cupos para que pudieran ir la mayor cantidad y quedamos último. Entonces, honestamente, yo no sé si el tema cupo sea hoy día sea algo relevante para nosotros. Creo que tenemos otros menesteres más urgentes.
2: Marce.
5: Yo creo que hay que avanzar. Hay que tratar de trabajar, de seguir trabajando, de tratar de potenciar, porque está bien, yo estoy de acuerdo con el tema físico, pero ni en el mejor momento de Chile, si uno se equiparaba a los africanos o a algún equipo europeo, quizás si uno ve velocidad por velocidad no lo alcanzaba tampoco. El tema es que, por ejemplo, ayer no se notó tanto lo físico en el primer tiempo porque Chile fue un equipo ordenado dentro de todo, porque por momento tuvo la pelota, porque los que jugaban por afuera ganaban en el mano a mano. Después, cuando si uno está desordenado, si uno no tiene un buen funcionamiento, como no lo tuvo en el segundo tiempo, se nota mucho más, le dejan en evidencia. Entonces, el orden y el funcionamiento como que te dan un sustento contra lo físico,
2: sí,
5: ¿no?
2: Sí.
5: El estar junto, el tener la línea junta.
4: De hecho,
5: el que los jugadores que le hagan la cobertura al lateral, que si no llega al lateral llega al volante, y si no llega al volante llega al central.
4: De hecho, la generación dorada, una de las grandes características que tenía era que corría muy bien.
5: Claro.
4: Y sabía ocupar la velocidad, por ejemplo, y la intensidad la ocupaba en su beneficio. Yo nunca me voy a olvidar, ¿te acuerdas? Fue para el Mundial. Con Países Bajos, ¿fue? ¿En Brasil? Que hace un gol de cabeza. ¿Sí? Uno dice. Claro, Gary Medel, me acuerdo que marcó en esa oportunidad. Marcó de manera increíble, hasta que en una se te soltó. No hacen un gol de cabeza. Pero los tipos tuvieron que explotar hasta lo más, digamos, hasta el último limón para sacarle jugo, porque no podían por ninguna parte. Entonces uno dice, chuta.
5: Y eso que ese día fue superado Chile.
4: Claro, Snyder, ¿te acuerdas? Con velocidad lanzada, no tenía cómo agarrarlo.
5: Pero a Robin tampoco.
4: A Robin tampoco, pero en el fondo, pero igual, aún así, colectivamente Chile se las arreglaba para competir.
5: A eso voy.
4: Porque si yo me pongo.
5: Tapa falencias.
4: Exacto, porque si yo me voy a correr uno contra uno con Mbappé me va a ganar 100 de 100.
2: Sí.
4: Pero ¿cómo entonces? Uh-huh. Como yo no puedo hacer eso, ¿cómo lo hago? Colectivo. Y eso fue una de las grandes, para mi gusto, una de las grandes enseñanzas de esa selección, de los procesos de Marcelo Bielsa, posteriormente con el mismo San Paolo, era eso, era compitamos todos juntos.
3: La manada de lobos.
2: Me voy a guardar la pregunta porque usted trae a Córdoba y Marcelo hablaba de trabajo y Córdoba va a hablar de trabajo.
3: Habló de trabajo, por supuesto, hizo diagnósticos, todo lo que acostumbra Nicolás Córdoba en sus conferencias de prensa. Escuchemos primero el análisis que hace del encuentro de esta derrota 4-2 frente a los Estados Unidos de América.
6: Yo creo que hicimos un primer tiempo bastante parejo. Tuvimos 3-4 ocasiones muy claras que no capitalizamos, dos palos, ellos también tuvieron un par de ocasiones. Y después, abrimos el marcador, pasamos arriba del marcador en el segundo tiempo. Y ahí tuvimos muy poca capacidad para capitalizar, estar en ventaja. Nos hicieron el gol 2-3 minutos después, inmediatamente. Después un balón detenido, lamentablemente a Pablo se le rompieron la rodilla, le hicieron un tajo en la rodilla, se le durmió un poco toda la pierna y no sé si se dieron cuenta del gol que no saltó. Y después termina en esas tole-tole donde al final no sirven para nada.
2: Ya, aquí hay una pregunta porque lo que viene haciendo Nico Córdoba, que yo creo que tiene diagnósticos que parecen de sentido común, es reiterar esto después de los partidos que lamentablemente mayoritariamente han sido derrotas, y cuando es con rivales con los que te quieres medir, en rigor rivales de cierta jerarquía, son indudablemente derrotas. Entonces, y me voy a apoyar en algo que dijo Claudio Bravo, al que uno podrá estar de acuerdo o no de acuerdo, pero los galones, la jineta, su recorrido, su vivencia, imposible desconocérsela. Entonces él dice, no normalicemos la derrota, dice, porque si tú trabajas y pierdes, y siempre pierdes, y pierdes, y vuelves a perder, resulta que entonces lo que se cuestiona es el trabajo. ¿Estará bien hecho el trabajo? Y dijo un detalle que no me parece menor. Trabajas, trabajas, trabajas, y te hacen 3 goles por juego aéreo. Entiendo que 2 de los 3 son pelota detenida, si no, la memoria no me traiciona.
5: No, sí. 3 de los 4.
2: 3 de 4.
5: 3 de 4.
2: Es la jugada en el primer gol, y el resto son o corners o tiro libre. ¿Están de acuerdo? Porque ¿qué sacamos con decir, mira, el diagnóstico está perfecto, yo voy a volver a trabajar con ellos, voy a volver a explicarles el pressing, el rombo y todo, y vas a volver a perder? Entonces te quedas inmóvil en eso y dices, bueno, él dice que no hay otro camino. que hay que seguir jugando contra los buenos, tal vez seguir perdiendo, pero en algún momento esto va a dar fruto.
4: Es una de las patas que tienes que hacer. O sea, decir, no, empecemos a jugar con Cuba y con Kuala Lumpur
2: para ganar,
4: es una tontera. No, yo en eso le encuentro razón, hay que seguir jugando con estos para ver y para aprender. Pero se tiene que seguir avanzando en lo táctico. Yo creo que ahí hay un tema. Un tema que fíjate que la otra vez lo conversábamos. De hecho, lo conversamos aquí, lo discutimos aquí, fue a propósito de un cambio que hoy día existe respecto, pues yo mencioné en la editorial el tema de las divisiones inferiores, que a mí me parece muy relevante.
2: Claro.
4: Y fíjate que hay dos corrientes hoy día que compiten y que yo no sé, honestamente, como no soy entrenador, no te podría decir cuál es mejor, cuál es peor. Pero hoy día, por ejemplo, la que se practica aquí en Chile, dice que hoy día los niños, por ejemplo, en el fútbol, el recreativo, que si no me equivoco es hasta los 11 años, dicen los niños, no, los niños jueguen, diviértanse con la pelota. En otros países, a los 8 años, ya le están metiendo conceptos fundamentos técnicos y tácticos. Entonces, ahí hay una discrepancia grandota, o sea, decir, no, porque, y entonces los otros dicen, no, es que a esa edad es imposible que los aprendan, porque no entienden, o sea, los pueden aprender, pero no entienden el por qué. Y ahí están esas dos pugnas que me parece muy interesante. Como digo, yo no te sabría decir hoy día, porque creo que hay que tener un fundamento mucho más de conocer, de haber trabajado con inferiores como para decirlo, pero creo que hay que, a lo menos estudiarlo.
5: Sí. Es que una cosa no quita la otra.
4: Vos podés
5: aprender fundamento jugando también.
4: Claro.
5: No van por distintos carriles. Porque uno ve, claro, como comparando con Argentina ya se pasan de la raya porque los tienen a los papás fuera de la cancha, a los 8 años, queriendo que ganen, que los chicos hagan goles, que los papás lo terminan retando. No, a ese extremo no. Pero sí que cuando juegan traten de ganar. Sí, para eso uno juega.
2: Sí, voy a poner un ejemplo nomás de algo que vi ayer y que como no termina en gol, nunca nadie le da mucha relevancia. Ya jugaba Leandro Hernández, yo creo que en los últimos 10 minutos. Leandro Hernández está intentando ayudar en la zona de defensa de Chile y me parece que ya jugaba también Morales de lateral. Entonces Morales va un poco hacia adentro a marcar un jugador que le engancha para adentro, pero como viene uno por fuera, Morales le hace el gesto con el dedo a Leandro Hernández, le dice ese. Y Leandro Hernández mira con una pasividad absoluta, no se mueve, camina, no se mueve, no, ni siquiera miró al que pasó por la espalda. El que pasó por la espalda tiene un centro que no terminó en nada. Entonces la jugada pasa colada. Para mí eso es un cocorrón, cocorrón después del partido. El partido tenés que jugarlo 90 minutos más de cuento. No se pueden permitir por tu talento ciertas lagunas. Lo tendrá asimilado, yo me imagino en Colo Colo se lo exigen, es jugador de primer equipo ya, pero me quedo dando una vuelta. Y lo otro, que lo apuntan acá, es otro pequeño bochorno. El final es otro pequeño bochorno. Maxi habló de eso, Córdoba.
3: Sí, habló de eso, Córdoba, y extrapoló el tema, lo linkea mucho al proceso que está viviendo esta selección y que le toca vivir a estos jugadores ligado a la frustración y a la presión. Escuchemos a Nicolás Córdoba.
7: O sea, obviamente no queremos cerrar los partidos así. Hay mucho rato de esta situación, de este mal humor, de esta negatividad en torno a la selección. Esto no viene de hace un año desde que yo agarré esta responsabilidad, esto viene de hace rato atrás. Estos chicos están cargando con el peso de los 3 mundiales, sin ir. Hay que ir sacudiéndose, hay que ir entendiendo que es un proceso distinto, y ahí comparto con la otra pregunta. Tienen que ir apareciendo los nuevos líderes, tienen que ir apareciendo las nuevas voces dentro del camarín. Ahí conversaba con Mauricio Pochettino, es tiempo.
3: Ahí está, la palabra de Nicolás Córdoba que pide tiempo para la maduración de los jugadores a raíz del atole-tole, del borbollón que se armó ayer, como decía Ibor Ochoa. Escuchemos una más que habla también sobre Paulo Díaz, que tuvo una lesión en la rodilla, una herida más que una lesión. Escuchemos a Nicolás Córdoba, que habla sobre el caso del ex River Plate y también aborda otras cosas del partido y de este proceso.
8: Tiempo de adaptación, es tiempo de jugar estos partidos, es tiempo de todo eso. Esta respuesta la he dado siempre. Hacer un proyecto de esta magnitud, donde tú involucras a todos los clubes, se necesita tiempo precisamente porque los chicos hoy día tienen 14, 15, 16. O hacemos y nos ponemos de acuerdo en hacer lo que estamos haciendo a nivel país, o tenemos que esperar que nuevamente aparezcan cuatro fuera de clase de manera aleatoria, que se junten, que son fuera de serie, y que hagan mejor a los otros 10, 12. ¿Podemos esperar eso? ¿Cuánto tiempo va a pasar eso? O conscientemente vamos dando pasos hacia adelante, conscientemente vamos poniendo jugadores en la palestra, pero es indispensable una cosa, que el fútbol chino vuelva a exportar jugadores. Indispensable, indispensable. No alcanza con jugar con la liga chilena, no alcanza.
3: Ahí está, ayer paró una línea de cuatro con cuatro jugadores de la liga chilena, pero claro, él dice que no alcanza y que hay que volver a exportar jugadores para que esta selección vuelva a surgir.
2: Pero yo no entiendo esa frase, porque es como si dependiera de uno. ¿En qué sentido depende de uno? En que los clubes, todos los clubes chilenos, de repente, perdón el chilenismo, pero se peguen un alcachofazo y digan, oye, uy, nos hemos dejado estar, vamos a ponerle mucho pino a las inferiores ahora, porque hay que seguir exportando. Pero no, entiendo que no opera así, si los estímulos parece que no están puestos ahí.
4: Yo creo que parte de los estímulos deberían estar puestos ahí, pero tiene que ser una cuestión. Por ejemplo, yo,
2: pero si tú no le interesa.
4: Por eso, pero es que
2: es un problema.
4: Yo creo que algunos sí, pero no a todos.
2: Bueno.
4: Pero cuando tú ves, por ejemplo, que supongamos que la otra vez no se puede hacer en todos, pero por ejemplo, tú te das cuenta cuánto invierten los equipos en divisiones inferiores y no son cifras despreciables. Se han ido reduciendo con los años, pero en general la U llegó en un minuto a gastar $1.700.000 anuales. Ahora creo que deberá estar del orden de los 700 millones, por ahí, quizá un poco más. Pero resulta que ya tenés uno. Colocó los otros. Huachipato, Wander. ¿Quién más?
2: O'Higgins,
4: Audax.
2: Poquito.
4: Ya, pero ¿tienes 15?
2: No.
4: No tengo 15. Entonces, ¿puedes competir así? Yo creo que se hace difícil. Entonces, cuando ves, por ejemplo, el tema de equipos, que lo único que a ellos les interesa es, prefieren ser sucursales de otros equipos para traer y vender y hacer la pasada, entonces, no es mucho lo que... No. Y además no los puedes obligar tampoco. Entonces, yo insisto, hay algunos que lo hacen, sí, y lo hacen porque creen en el modelo, pero si tampoco, esto tiene que ser parte de un ecosistema, po. Si con uno no compite, po. Entonces, yo te pregunto, un cabro de la Católica, por ejemplo, ¿cuántos partidos competitivos se juega al año? Competitivos, de verdad. ¿Dos? Colo-Colo, la U, Audax, Wander,
3: Huachipato,
4: ya. 4-5. Por dos ruedas, 10. Listo.
5: Sí, pero eso, Rodri, yo lo vengo escuchando desde que llegué a Chile, ¿no? Y no se ha mejorado.
4: Yo sé.
5: Entonces, al final, uno habla, y en la medida de los que tienen el sartén por el mango, son los presidentes de los clubes, y que en definitiva se unan a un proyecto para desarrollar el fútbol y no piensen en ellos solos, en ellos mismos, en ganar plata. A mí lo que más me preocupa del mensaje de Nico Córdoba es el que todo el tiempo está diciendo que no tenemos jugadores, que no hay equipo. Y yo no sé cómo les cae ese mensaje a los futbolistas que están en la selección. Porque está bien, una cosa es en privado conversarlo con tu cuerpo técnico,
2: sí,
5: y estar preocupado. Otra cosa es hacerlo público y que tus futbolistas se escuchen. Que físicamente no estamos aptos, que técnicamente tampoco, que no se puede competir, que todavía recién hay que esperar porque hay chicos de 14, 15, 16 años. Yo, por ejemplo, a mí no me gustaría que yo, estando en la selección, siendo elegido por él, yo escuche a cada rato o todas las conferencias de prensa que no hay jugadores, que no tenemos equipo, que quizás pueda ser una realidad, ¿eh? pero me parece que no hay que decirlo públicamente. Yo, cuando dirijo, para mí los que dirijo yo son los mejores del mundo. Son los mejores del mundo, van a ser los mejores del mundo. Voy a tener que tratar de darles confianza, de motivarlos, para que ellos se sientan los mejores, más allá de que a veces sabemos que no son los mejores. Pero bueno, eso, la capacidad de un líder tiene que ser esa también, ¿no? Potenciar y tratar de traspasarle al jugador la confianza esa que necesita.
2: Sí. En el manejo de grupo parece ser relevante y hay que cuidarlo. Ahora, si en rigor Córdoba a mí me dijera, oye, mira, tenemos muy buen plantel, yo diría, me está mintiendo. Me está mintiendo porque la verdad no es la que queremos nosotros, la que quiere Bartichotto, Wolver, Pato Muñoz. La verdad está en dónde están jugando sus muchachos, qué están ganando sus muchachos, qué están consiguiendo sus muchachos. Y tú ves ahí y la pobreza es absoluta. Absoluta. Tenés un arquero jugando en segunda en Inglaterra, me parece de buen nivel. Tienes a Osorio intentando jugar en Premier.
9: Claro.
2: En Premier, en el Crystal Palace. Y de altísimo nivel de jerarquía, ¿qué más tienes? Uno que no quiere venir, que es titular en Flamengo. Lo quieren tanto que lo quieren nacionalizar ahora. Pero bueno, acá dale, porque es malo. La selección no funciona. Está bien. ¿Qué más?
5: Pero entonces, ¿qué hacemos?
2: Eli.
5: O sea, bajamos la cortina y nos vamos.
2: Lo que yo te quiero decir es que si él dice que son buenos, yo no voy a decir al otro día, me está mintiendo.
5: No, pero que no diga que no tiene jugadores.
2: Es que la pregunta es que los técnicos mejoran a sus jugadores.
5: Bueno, sí.
2: Y si él no mejora a sus jugadores, él está al debe. Si a él le hacen 3 goles de pelota detenida, está al debe. Y yo no digo, sáquenlo. No, bueno, si además todo el mundo entiende, Chile está viviendo en Narnia, digamos. Chile vive en Macondo, Chile espera a Godot, como el libro. Espera a Pellegrini, supuestamente. Bueno, pero y... Yo el otro día dije, va a ser un papelón si raya para la suma, Pellegrini al final de toda esta...
5: Dice que no.
2: Dice, ¿saben qué, muchachos? No, mejor no. ¿Qué hiciste todo este tiempo? Solo te lo toleran porque hay una chance real de que lo traigan. Y el resto es escuchar esto, asistir a esto. Pero le hago una pregunta. ¿Cómo creen que nos va con México?
5: Es que es impredecible. Porque, no sé, ayer dentro de todo el primer tiempo compitió. Y eso es lo que espera uno. Porque está bien, sí, uno se puede acostumbrar a perder, como dijo Claudio, que es grave. Pero cuando uno tiene un funcionamiento, cuando uno compite, está más cerca de poder sacar resultados. Eso sí va de la mano. Pero bueno, después si hay un desorden como el segundo tiempo y ya que te ganan físicamente, técnicamente, tácticamente, es muy difícil. Y va a ser un partido complicado, va a ser un partido complicado. Aparte, el tema de la confianza está también. Viene de perder, ya los jugadores entran con esa desconfianza, insisto, que yo creo que el mensaje del Nico debería ser otro. Si bien no mentirle a la gente, pero tampoco ser tan...
2: tan duro.
5: Claro, es sincericidio, me parece.
2: Un saludo a toda la gente que está ahí: Patricio Riveros, Marco Coseco, Felipe Arangui, Giordiano Moli. Marcelo dice: lo mejor, entre paréntesis, o peor de los últimos partidos de Córdoba, es que han terminado combos. Dice: saludo al panel. Hablando en serio. Es malo eso, ¿no?
10: Sí.
2: Es malo.
10: Hay una frustración ahí que está mal canalizada y que también hay que entenderla. No sacamos nada con decir, oye, pajarón, tonto, ¿cómo se te ocurre hacer eso? Ya, dale un raspacacho, pero entendamos qué es lo que hay detrás de eso. Entendamos qué es lo que pasó para que un jugador reaccione así en estas circunstancias. Porque no está bien, no es... no es bueno para él, no es bueno para el equipo. ¿Qué está pasando por su mente que toma ese tipo de decisiones o esas reacciones? ¿Son realmente viscerales, así como que le nacieron de la guada y reaccionó, o en algún momento la pensó?
5: Bueno, pero para eso hay un líder también, ¿no?
10: Por supuesto que sí.
5: También es responsabilidad, porque si le vamos a echar la culpa a las frustraciones de hace 20 años...
10: No, por supuesto, por eso te digo.
5: No va a solucionar
10: va
5: nada.
10: Va todo encadenado. Todo va encadenado.
2: Próximo partido de Chile, Maximiliano Videla.
3: 6 de octubre, 23:30 horas. El encuentro frente a México en Los Ángeles, California. Todavía San Luis, Missouri. La selección va a viajar el día antes para enfrentar a México en un estadio que seguramente.
2: 50.000 mexicanos.
3: 50.000 mexicanos y poquitos chilenos.
2: Estando ahí en la zona, en Los Ángeles, la colonia residente gigante. Y algunos que se prende con pasar a ver el partido también.
3: ¿Sí? Claro.
2: Están para nada lejos. Gracias, Maximiliano.
3: Gustazo.
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3: Colo Colo, que ayer le ganó a Puerto Montt por la mínima, el gol llegó en el último suspiro. Rodrigo Gómez, ¿cómo estás?
4: Bien, Pato, ¿cómo te va? Muy buenas tardes. Llegó con el cabezazo de Lautaro Pastrana, una buena definición después del centro de Maxi Romero, y le da a Colo Colo este avance en la llave de cuartos de final, porque gana su partido como visita y ahora se dispone para recibir el día martes al conjunto de Puerto Montt para esta revancha. Colo Colo volvió esta mañana a Santiago, así que estuvo entrenando acá en el Estadio Monumental para ya no ir perdiendo días de trabajo y ir proyectando lo que viene para esa revancha. Vamos con el análisis de la jornada del día de ayer, porque si hay una crítica que se mantiene en el tiempo a lo largo de esta temporada 2026, Pato, compañeros, es quizás la falta de contundencia ofensiva de Colo Colo, pese al manejo que tiene del compromiso y lo que se impone por sobre sus rivales. Ayer le preguntaron por esa situación a Fernando Ortiz y esto fue lo que respondió el entrenador de Colo Colo.
5: Lo que hagamos y dejemos de hacer siempre va a estar en palabra de todos los que puedan llegar a tener una opinión, y es respetable. Yo me quedo con la entrega del jugador de siempre, de querer ir a buscar un partido. Nosotros somos un equipo protagonista y un equipo que intenta jugar siempre. El rival juega, las circunstancias juegan, no vamos a ganar todos los partidos 5-0, pero me quedo con la satisfacción que desde el minuto 0 al 95 nosotros siempre intentamos marcar situaciones de gol, las marcamos, generamos, y nadie habla del cero, porque siempre se preocupa cuando metemos goles, habla que nos metemos goles. Cuando nos meten goles, vamos para atrás, vamos para adelante y vamos para atrás, pero lo más importante es que el equipo responde en cualquier cancha donde vamos a jugar.
4: Ahí está la mirada del técnico Pato, dice nadie habla del cero, que es, digamos, la base que tuvo este Colo-Colo 2026. Muchos partidos fueron 1-0 a favor de Colo-Colo. Y bueno, dice que siempre se van a fijar, obviamente, en la capacidad goleadora que tenga el equipo. Ayer por lo menos lo sacó adelante, como con el Audax, con un 1-0 alcanzó.
3: Sí, es como ineludible para el ser humano. Tiende a defenderse el ser humano y es lógico y se entiende. Pero uno diría, bueno, pero él podría aferrarse a sus resultados. Los resultados lo tienen en lo más alto en el fútbol chileno. Y podría decir que no intentan. Ayer no lo hicieron bien en el primer tiempo, me parece, Marcelo. Comienzo contigo. Pero en esa parte final lo buscaron de todas las maneras. Fueron profundos, llegaron y encontraron el premio.
6: Sí, sí, yo creo que mereció ganar. Fue más que Puerto Montt y no vamos a descubrir nada. Tenía la obligación de ser más que un equipo que está en otra división y que tampoco está en los primeros lugares. Y encima que jugó con muchos suplentes también, ¿no? Porque jugaron varios chicos que no son titulares en el campeonato de primera vez. Claro, uno quiere que marque más diferencia, que en definitiva pueda ganar con mayor facilidad, pero no siempre pasa. Hay equipos que de repente te ponen en dificultad y que te corren, se motivan y bueno, y uno siempre a Colo Colo le exige más y busca la excelencia. Por eso creo que está bien, y desde adentro tienen que entenderlo también, ¿no? Que más allá que uno a veces cuando está adentro pierde un poco de objetividad y dice al final no les gusta nada, critican porque sí, critican porque no, pero bueno, Colo Colo es así, es otro mundo, los equipos grandes son otro mundo y siempre van a buscar que uno mejore. Yo creo que le faltó contundencia, como le ha faltado en los partidos que había jugado antes, que no le sobró nada, contra Audax tampoco, más allá de que mereció ganar también, terminó ganando por 1-0, y ayer lo mismo, pero bueno, yo creo que la campaña de Colo Colo es más positiva que negativa, sin duda.
7: Sí, no, yo hice, me parece que entiendo la, digamos, la postura de Ortiz cuando dice cuando no hacemos goles hablan así como que quería pasar una cuentita por ahí, y es entendible también, pero creo que al final lo que uno espera, por ejemplo, de o lo que la gente, incluso muchos hinchas de Colo Colo, lo que esperaban ayer era, digamos, una diferencia más contundente, pensando que es un equipo de una división distinta. Pero creo que si lo analizas desde el punto de vista del enfoque del partido, yo creo que lo trabajó bien. Lo trabajó bien, no fue una cuestión así como que... Primero se lo tomó en serio, no tomó riesgos innecesarios, pudo haber jugado quizás de una manera más arriesgada, buscando quizás jugar más, ser más intenso en el ataque. Sí, pero quizás también hubiese significado correr más contra el arco. Y en una cancha que no conoce, sintética, no sé si habrá sido lo conveniente. Yo creo que al final resuelve el problema, pero sí, sin duda que su gran desafío va a estar en el partido de vuelta. Ahí es donde tiene que marcar diferencia, está en casa. No. Ahí uno sí que va, yo personalmente espero más. Pero el primer partido, pues lo tenía que ganar, lo ganó, no le sobró nada. Lo gana al final de una jugada más, de un mérito individual, pero creo que igual fue superior, para mi gusto.
3: Sí, a propósito de ese partido de revancha, Rodrigo Gómez, tú nos has contado, será el Estadio Nacional, la NFP todavía no lo da por oficial en su página web, ¿tiene que esperar algún ok del Nacional o eso está cerrado?
4: No, Colo Colo acaba de lanzar, Pato, la venta de entradas en el Estadio Monumental. Finalmente han puesto como localidad el Estadio Monumental. Entiendo que tenían un plan B en el Teniente, en Rancagua, pero Colo Colo de hecho ya ha salido a la venta con las entradas, el Estadio Monumental, 20-30 horas de este día martes, los cuartos de final de vuelta.
3: Bien, escuchamos más voces de Colo Colo tras el partido de ayer ante Puerto Montt.
4: Sí, escuchemos, porque habló de la injerencia del terreno de juego para el desarrollo del fútbol de Colo Colo. Esto dijo el Tano Ortiz.
5: Sabíamos que enfrentábamos a un gran rival en una cancha donde controlar un balón es muy difícil, no solamente para nosotros, sino también para el rival. Eso es algo que me gustaría que podamos rever en ese sentido, donde podamos tener canchas donde se puedan jugar bien al fútbol. No voy a poner excusas, pero el campo de juego no ayuda a poder dar un pase correcto. Hay diversas situaciones donde teníamos de cara al gol y por situaciones creo que el balón no pica adecuado, pero se ganó un partido que se termina de cerrar el día martes y tener las precauciones necesarias, porque es un rival digno de enfrentar.
4: Es muy probable que Colo Colo para esa revancha continúe depositando la confianza, en este caso el técnico Fernando Ortiz, en los jugadores jóvenes. Analizó lo que está haciendo la patrulla juvenil de Colo Colo, esto dijo también el DT después de la victoria en el sur.
5: Se lo digo a los chicos y lo digo a diario, toda competencia que nosotros enfrentemos es la obligación del que trae de ganar. Más allá de que el campeonato local se ha parado, hay una competencia de por medio y nosotros lo tomamos con la misma seriedad que enfrentamos todas las competencias adecuadas al torneo. Lo dije y lo vuelvo a sostener, yo creo en mis jugadores. El nombre de por medio no modifica lo que yo creo y estoy convencido de lo que hago. Entonces, de los jóvenes al más experimentado saben lo que tienen que hacer y eso es una satisfacción como entrenador.
4: Ahí está entonces el cierre de este compromiso de ida con Fernando Ortiz, Pato, que por ahora se prevé debería estar manteniendo la base de lo que viene trabajando en esta Copa Chile. Recordemos que todavía van a faltar los seleccionados chilenos. Bueno, capítulo aparte para el retorno que tendrá que emprender en las próximas horas a Bocinha, que finalmente le termina costando el triunfo a Ruanda, le termina costando la derrota a su equipo. Tras esa mala salida dejó dudas en la fecha doble y tendrá que venir a demostrar acá en los entrenamientos si está para superar a Maureira, que uno entiende todavía sigue estando por encima de Villanueva, pero el arco de Colo-Colo es lo que más se mueve en este minuto, Pato.
3: Claro, claro, es todo un tema. Sí, finalmente respecto, para cerrar el otro capítulo, me parece que la discusión, los números la ponen un poquito en segundo plano, y la discusión es si eso que hizo tan bien en los últimos 15 o 20 minutos del segundo tiempo, cuando decide jugar con dos por banda y derechamente doblar, y empieza a desbordar a cada rato Puerto Montt y se muestra como un equipo muy superior, si eso lo pudo hacer antes. No creo que haya otra duda.
7: Sí, yo creo que lo pudo hacer antes. Sí, pero insisto, yo creo que en ese aspecto fue... Yo creo que fue consecuente con lo que había dicho y con lo que había y con lo que había planteado desde un principio. O sea, no, yo no vi un equipo que quería ganar así como, ganemos como sea. Sino que era como, ¿sabes qué? Este es mi plan, ejecútalo bien con hartos jugadores jóvenes. Y creo que en eso, insisto, pudo ser mejor, obviamente, y ahí caemos en el terreno de la especulación. Pero de ahí a decir que por eso, digamos, no fue suficiente, insisto, yo creo que la verdadera, donde se le puede cargar un poco la mano, en el partido de vuelta, ahí te la doy toda. Pero la otra, diría que no.
3: Rodri, no juega Colo Colo el fin de semana, no hay fecha de primera, hay fecha de primera B, una suspendida, la fecha 16, y entonces vuelve el martes ante Puerto Montt para la revancha, ¿no?
4: Vuelve el martes para Puerto Montt ante la revancha y va a estar confirmado, Pato, me decían recién, confirmado ya el compromiso acá en el Estadio Monumental a las 20:30 de el martes para esa revancha de Copa Chile. Así que, como decíamos, ya comenzó el canje de las entradas, la venta se juega acá en el Estadio Monumental y no deberían haber novedades respecto a las bajas, lamentablemente, para el cuerpo técnico de Colo Colo. Se mantiene la baja de Aquino, de Méndez y de Sosa. Eso tampoco debería variar para esa revancha, así que todo debería continuar muy similar a lo que vimos en la ida, Pato.
3: Sigue siendo rebelde la lesión de Sosa, y claro, uno dice, ¿pero por qué se centra en Sosa? Porque es el que venía siendo titular indiscutido, los otros dos estaban un poco en entredicho, Méndez no juega nunca virtualmente, y aquí no, hace mucho rato que no tenía una perdió oportunidad. Sí. Entonces uno dice, bueno, y Sosa es relevante para el entrenador, no vuelve. Y de los seleccionados, ¿hay algunos, los sub-20, por ejemplo, los sub-17, están cerca de volver? Porque los adultos no van a estar el día 6, van a estar todavía, de hecho Chile juega esa misma noche ante México.
4: Claro, ahí tiene la baja de todos esos titulares y lo único sería lo de Raispán, pero también está en Croacia. Ahí se me escapa cuando es el último partido, Pato, de esa gira que está haciendo la
3: sub-17. Pero... claro, el sub-17.
7: Sí, claro. No creo que llegue, a ese partido, Raispán.
3: ¿Por qué?
7: Porque están
3: de
7: gira y me parece que, yo no estoy seguro, pero era como el 4 que terminaban, 4 o 5, una cosa así.
3: Entonces queda muy encima y Colo Colo entonces lo afrontará con este mismo contingente. Podría recuperar a Maureira, ¿no? Porque, o sea, él está
4: recuperado.
3: Está, claro.
4: Ayer fue a la banca.
3: Ayer fue a la banca. Digo, si
7: lo respaldó Villanueva.
3: Si irá a jugar él o Villanueva, puede ser una duda del entrenador, ¿o no?
4: Yo creo que juega Villanueva.
3: ¿Sí? Pero... ¿Lo respalda?
4: Sí, yo creo que lo respalda.
3: Bien. ¿Algo más con Colo Colo, Rodrigo Gómez?
4: Eso, Pato, está comenzando ya hace un rato la reunión de directorio de Blanco y Negro. Hace un ratito vimos por acá uno de los directores, el señor Monkever, y nos comentaban que hubo ahí una modificación de último minuto y la reunión es telemática. Así que están comenzando ya con esa reunión para analizar lo que marca el último mes de Colo Colo y también hay algún tema deportivo o algún tema extra que tengan la inquietud el directorio que encabeza Aníbal Mosa.
3: Contra lo dicho públicamente, ¿pudiera hablarse de alguna renovación hoy?
4: Difícil, Pablo.
7: ¿Para cuándo están hechas?
4: O sea, la duda la tienen todos. De hecho, el entrenador en la penúltima conferencia dijo, aquí hay una incertidumbre aquí hasta final de año, es lo que dijo el presidente, y vamos a tener que seguir esa línea. Dijo, parto yo dentro de la incertidumbre, y después sigue Vidal y el resto del plantel. Así que yo creo que es una condicionante que está ya sobre la mesa, y más allá de que existan acercamientos, el cierre de esos contratos, de esos negocios, de esas renovaciones, va a ser a fin de año, sí o sí.
3: Rodrigo Gómez, gracias por tu reporte.
4: Que estén bien, nos reencontramos.
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0: 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Contigo, Pancho Caneo, ¿cómo estás?
1: ¿Qué tal, Patricio Panel? Gusto saludarlos en una jornada. ¿Qué tal, Marcelo, Rodrigo? Oye, una jornada donde la U ya conoce lo que va a tener que hacer judicialmente durante los próximos días. Y es que va a tener que asistir al tribunal el próximo día martes, 6 de octubre, en conjunto con Everton. Eso decidió ayer la sala del tribunal de disciplina, que los cita a ambos con respecto a esta audiencia que se realizó ayer el 29 de septiembre en las dependencias de la NFP. Va a ser de manera telemática, porque así también lo decidió el tribunal, porque el tribunal en sí va a ser de esa forma durante la próxima semana, y donde van a tener que ambos ir a defenderse mediante una denuncia que finalmente, Pato, la emana Piero Massa. Es el árbitro del partido el que hace este informe, y es el que hace la información con respecto a todo lo ocurrido en Viña del Mar. Y ahí, bueno, Everton va a tener que salir a defender su sistema de operaciones con respecto a este partido, y la Universidad de Chile también, bueno, salir a defenderse, porque el castigo puede ser grande y grave para la gente de la U, que fue el día hace dos semanas al estadio Sausalito y que finalmente cometió estos desmanes. Así que el día martes, 6 de octubre, se van a tener que presentar Everton y la U. No hay noticia con respecto a la de Concepción, con ese partido de visita frente a la U de Conce, pero sí ya se agiliza el tema con respecto a esta Copa Chile, donde el tribunal está muy interesado en conocer las partes tanto de Everton como del equipo universitario.
0: Ya, pero eso es como una decisión normal del tribunal, digamos, lo que le compete es decirle a las instituciones, preséntense, porque aquí no hay denuncia, eso es lo que entiendo, ¿no?
1: La denuncia por parte del árbitro, la denuncia es del árbitro, uh-huh. Es el demandante, digamos, en este caso, claro. Que se hace normal a través del informe,
0: lo ponen su informe.
1: Y es el tribunal que lo cita. Lo que sí es que puede que exista un acuerdo el 6 de octubre y sea informado el día siguientes.
0: ¿Ya?
1: Y eso, bueno, puede acarrear también lo que hemos dicho, que se abre este tribunal la opción de que la U pueda sufrir sanciones no solo de visita, sino también de local. Va a depender hasta el minuto depende netamente de la delegación de la región de Antofagasta, si es que quiere recibir hinchas visitantes para el partido del 7 de octubre, algo que se ve muy lejos debido a los últimos antecedentes de la barra de la U, pero hoy día no tiene ninguna previsión. Si es que el tribunal decide la próxima semana o día después del acuerdo, publicar esa sanción, avisarle a los equipos, ahí ya queda completamente prohibida la acción de poder tener hinchas visitas en Copa Chile. Y pensando también lo que va a ocurrir el 21 de octubre, la U va a jugar la vuelta con Antofagasta, y ahí también podría existir algún tipo de castigo, algo que no espera en la U, pero bueno, lo hemos dicho
0: al
1: tribunal, esa es una situación que se puede dar.
0: ¿Por qué no? ¿Por qué no esperan un castigo? No, es básicamente amparándose en lo que dice la historia, que cuando el incidente tú lo protagonizaste de visita, no te castigan de local, eso, ¿no?
1: Claro, netamente eso, la jurisprudencia es lo que se ampara la Universidad de Chile, pero bueno, acá en caso del fútbol sudamericano, la U fue víctima de aquello, cuando sí. Pasó lo Independiente a su hinchada, bueno, y al club lo multaron y lo castigaron con 7 partidos de visita, pero también 7 partidos de local. Vamos a ver si es que se da esa tónica también en el fútbol chileno, generando un precedente histórico con respecto a decisiones del tribunal.
2: Sí, ahora mi pregunta es que yo sé que no son competencias diferentes y todo esto, pero yo me pregunto si en esa apelación que va a ser no sé si ya hizo o ya o va a ser
1: no porque no hay una decisión por parte ya. de la primera sala, entonces sí. no hay
2: derecho. Influirá lo que pasó el otro día. Yo sé que uno dice no, es la competencia local, no tiene nada que ver, pero una cosa es lo que tiene que ser y otra cosa es lo que es. Mirarán ellos allá en los tribunales, en el Olimpo de la Conmebol, dirán, oye, te están pidiendo esto y mira,
0: tiene que salir primero de lo del 6 de octubre, que es netamente de terreno local, tiene que dar una explicación, porque lo que entiendo, Pancho, es que a pesar de que en el fútbol chileno lo establecido es que el local organiza y por ende lo que pasa es responsabilidad del local, o sea, van a decir, mira, del sector de la U salió un rocket que debió controlar la gente de Everton. No, claro. Debió entrar al estadio. La gente de Everton con justa razón va

0: a decir, oye, si esto en todos los estadios pasa, los mecanismos de seguridad son permanentemente vulnerados. Pero ¿qué va a decir la UCI de su barra? Sale un Rocket que casi le pega a un jugador de ellos. ¿Cómo se va a plantear frente a eso?
1: Lo que hace la defensa de la UCI es decir, bueno, la organización del partido la tenía el local, uh-huh. y además la organización fue deficiente en términos de cantidad de seguridad privada, en términos de cantidad de carabinero,
0: ¿ya?
1: en términos de la ausencia del registro nacional de hincha y de la poca capacidad operativa que tenía el club organizador para poder fiscalizar estas cosas.
0: Ya, pero ¿qué cosas concretas pudieron fallar ahí? O sea, hacemos, podemos pasarnos películas, digamos, perdón la expresión, pero podríamos creer que hay gente que no podía entrar al estadio, que tenía el derecho de admisión, entró igual, por ejemplo.
1: Por ejemplo.
2: Como entran casi siempre.
0: Es que eso...
2: Y como pasan cosas que no deberían pasar.
1: Que había ausencia del registro nacional de hincha, y eso, bueno, más allá que voluntario, a la hora de que ocurran estos hechos, bueno, termina siendo agravante también.
0: Pero no hay un precedente, perdón, peligroso ahí, porque el próximo partido de la U contra un hipotético visitante de la barra visitante sale un Rocket, paga la U.
2: Claro.
0: Bajo esta lógica, digamos, ¿no? Te sirve un ratito esta lógica y después te destapa, sí. Sabanitas cortas esta lógica. Pero bueno, en fin, tienen problemas más graves, Pancho, hablemos del caso Sartor, hablemos de la, no sé si llamarlo la venta, digamos, pero es, el liquidador está a cargo, estas acciones tienen que pasar a alguien, y los hinchas de la U dicen, eso es muy relevante porque esa es la gente que va a controlar, supuestamente, el futuro de la U.
1: Claro, a ver, hay dos aristas con respecto a aquello. Lo que hemos oído durante los últimos días es que hay un grupo de egresados de la Universidad de Chile que se está juntando y que quiere adquirir parte de las acciones de Azul Azul, el 68% de este paquete que queda hoy día en entredicho por parte de la empresa Sartor, que hoy día, bueno, está en este proceso judicial y que tiene al expresidente de Azul Azul en la cárcel con prisión preventiva. A ver, ya tomó decisiones el liquidador, y la venta de este 63% va a presentarle al directorio, y ya se habría tomado una decisión con respecto a quienes van a llevar a cabo el proceso de venta. Y es la empresa Vector Capital, que finalmente plantea una OPA o un remate en bolsa de alrededor de 4 meses, con foco en la valorización y la regulación local. Esta empresa, Vector, también es parte del grupo acreedor, entonces, bueno, ahí se puede generar un posible conflicto de intereses, pero lo que sí es que ya se decidió quién va a llevar a cabo este proceso. Él se lo ofreció alrededor de 15, 16 empresas, esto lo hemos contado, y finalmente fue Vector y Landmark las que presentaron algún tipo de ofrecimiento para poder hacerse cargo de este proceso. Ojo, es como finalmente quién va a venderlas, no es que hoy día esté decidido a quién se las va a vender, sino quién va a ser el puente para ir a buscar oferentes a este paquete accionario.
0: O sea, si los egresados de la U logran organizarse bien, juntar la plata, ahora tienen que ir a Vector Capital, ya no hablan
1: a tocar en la puerta y decir, muchachos, nosotros queremos comprar
0: y tenemos esta oferta.
1: ¿Cuál es la fórmula?
0: Entiendo que ya tienen un monto, ¿no? Reunido, o sea, virtualmente, porque ahí cada uno manifiesta su intención de cuánto puede poner, cuánto podría conseguir. Entiendo que hasta hablan de un monto.
1: Sí, o sea, hoy día el monto ronda los 8 millones de dólares. Por ese monto se debería ir el 63%, un precio bien asequible para, por ejemplo, para cuando Sartor compró este paquete en casi 21 millones. Estamos hablando de, pero como es un proceso de remate donde la necesidad de los acreedores es poder conseguir algo de la plata que ellos perdieron, por eso el precio es tan bajo. Y son valores similares a los que tendría este grupo de grandes empresarios egresados de la Universidad de Chile, hinchas de la U, pero que, bueno, no son pocos, y el nivel de organización es bien prematuro, me decían a mí, así que va a ser un proceso de que también puede ser largo con respecto a ese grupo de egresados y de profesionales ligados a la casa de estudio, que, ojo, no tienen nada que ver de manera oficial con la casa de Bello. No es que la U esté metida,
0: claro,
1: institución esté metida en este embrollo, sino
0: son ellos
1: que
0: son como gente, personas naturales, veo.
1: Claro, gente que está relacionada y que su punto de relación máximo es haber salido de la Universidad de Chile y querer a la U y tener los morlacos para poder meterse en esta aventura financiera. Pero es algo que finalmente queda a la espera Porque hablaba el liquidador de que en el mes de enero, a más tardar febrero, ya debería haber claridad de quién va a ser el dueño de este paquete accionario, que maneja la mayoría del directorio de la Universidad de Chile. Tiene opción a 7 directores en porcentaje, alrededor de esos 6-7 directores. Y eso, bueno, ya le da un poder absoluto dentro de las decisiones del club. Y lo que decíamos también, en abril recién, cuando se presente el balance y la junta ordinaria de accionistas, ya debería existir ese cambio, si es que el que se lleva este paquete así lo decide, porque podría decir también directamente mantener este grupo de directores, algo que sea bien complejo, eso sí.
2: No, pero ojalá que sean la gente que está vinculada a la universidad, este grupo que se está armando, que parece un tema no menor, pero que sean hinchas, ¿no? Porque uno dice, no, como el fútbol ya se transformó en una empresa, da lo mismo que sean hinchas, porque en realidad lo manejan como una empresa.
0: Así
2: y tienen,
0: es.
2: No da lo mismo.
0: No.
2: El fútbol no es una empresa común.
0: Es una empresa
2: es otra
0: distinta.
2: Que maneja sentimiento, que maneja pasión, sí. Que maneja...
0: Es verdad, porque hay que tener cuidado con eso de no es una empresa. En rigor, sí es una empresa, tiene que pagar los sueldos a la fecha,
2: sí,
0: tiene que estar
2: bien,
0: saneada,
2: tiene que declarar impuestos.
0: Pero distinta, sí, es diferente. Distinta. Es distinta porque sí. Hay componentes que no son simples matemáticas, digamos, hay cuestiones que son emotivas, emocionales, y sobre todo el que lidera lo tiene que entender. Bueno, ya, más pruebas que el mismo proceso de Michael Clark a cargo, un tipo que entendía muy poco de la vinculación emotiva de la gente con el club, con sus colores. Creo que no hay que ir más lejos que poniendo ese ejemplo. Pancho, ¿qué más con la U?
1: Sí, para especificar esto de los roles asignados dentro de esta operación, Landmark va a actuar como un banco de inversión que va a buscar y negociar con Landmark, hay que sentarse a conversar, mientras que Vector es la que va a operar como la corredora de bolsas para concretar esta transacción. Y bueno, sale este proceso de 6-8 meses, así que no debería pasar de enero a marzo, más tardar, de 2027, ya la concreción de esta venta completa del paquete accionario, y el liquidador llegar hasta ahí, hasta ese mes de febrero a marzo, para poder tener claro quiénes van a ser los nuevos dueños. Con respecto a la cancha, hablo del equipo, porque se está viendo hasta ahora si es que luego va a jugar el Nacional o Santa Laura el 21 de octubre. Todo indica que el Nacional va a quedar muy, muy, muy diezmado después de BTS y que va a ser muy complejo ocupar la cancha de Ñuñoa, así que entiendo que hoy día se estaban haciendo reuniones con la gente de Unión Española para cerrar Santa Laura y así tener otro partido. Ya la U va a jugar el 2 de octubre ahí, frente a Ñublense, por el torneo nacional, y el 21 seguramente también lo va a hacer en Independencia, porque la cancha avisan en el IND. Les dijeron, bueno, muchachos, si quieren quedarse con la cancha no hay ningún problema, pero ojo que no va a quedar
0: ajetreada.
1: O no va a quedar
0: nada.
2: Topito,
1: o no va a quedar.
2: En esta radio hay muchos azules.
0: Sí.
2: Que hicieron una vaquita, sí. Y han juntado 7 millones de dólares. Le falta uno para. ¿Pueden participar si juntan?
1: Sí, pues, obvio.
3: Claro, pero el tema está que entiendo que, recuerdo las palabras del liquidador cuando estuvo acá, que el ideal de ella era venderlo, digamos, venderlo todos a una persona o a una empresa, a una sociedad, no atomizarlo. Eso es lo que.
2: Bueno, pero si no, estos muchachos que se juntaron tendrán que armar una sociedad. Armando una sociedad.
3: ¿Podrán juntar todo el capital?
0: Entiendo que no tenía ninguna gana de vendérselo a nada que huela a los viejos dueños, digamos.
3: Claro. Que entre paréntesis, perfectamente podría hacerlo.
0: Sí, podría hacerlo. Claro, sí. Claro. Su obligación es venderle y recuperar plata. Para los acreedores.
1: Había un juego que no me acuerdo cómo se llamaba, creo que era el club, no me acuerdo cómo se llamaba, que era como que todos desconfían de todo en el juego.
0: Así
1: bueno,
0: es.
1: El liquidador desconfía de los que lleguen a comprar. La universidad desconfía del liquidador porque ellos también creen que puede que el liquidador vaya y le pase el paquete accionario a eso mismo. Entonces al final termina siendo un juego de desconfianza y de miradas como media extraña entre uno y otro,
2: sí,
1: porque
2: nadie
1: confía a nadie en este proceso.
0: Sí. ¿Cómo se llaman los personajes ahí? Doctor Azulino, sí. Señor Verdi, son los sospechosos.
1: Juego de playa, Patricio.
0: Sí, por supuesto que sí. Pancho, ¿algo más con la U? ¿O estamos?
1: Eso, viendo el tema de Lucas Barrera, que es lo más relevante hoy día.
0: ¿Cuánto le falta a Lucas Barrera?
1: Es que se esperaba que podía estar para el partido del 7, pero su proceso de recuperación ha sido un poquito más lento. Debería estar ya para, si no es para el 12, para el 21, para la vuelta a Antofagasta, sí o sí.
0: Para el 21, ya, falta, sí, largo.
2: Falta, ¿y Rivero?
1: Rivero está en un proceso de no de recuperación médica, sino que netamente algo más de recuperación física. Jugó unos minutos frente a Coquimbo, no lo quiere arriesgar Gago, y ayer también nos contaba el Maxi que, bueno, es muy complejo que esté para la ida de Antofagasta. De vuelta puede estar por la vuelta del torneo, o también entrando en este complejo escenario de la U, que va a tener pocos partidos en octubre. Juega el 7, el 12 y el 21. O sea, va a tener harto espacio entre fecha y fecha.
3: Le gusta Lucas Barrera, ¿no? A Topo.
4: Un abrazo para ti, Topito.
3: Lucas Barrera.
5: Chao. 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
1: ¿Qué tal? ¿Cómo están? Bienvenidos, bienvenidas a las tardes deportivas de Radio Cooperativas en esta jornada de día miércoles 30 de septiembre, el último día del mes, para ir comentando lo que ha ocurrido en materia deportiva con información en el tenis, la gira asiática de Alejandro Tavilo que le permite avanzar en estos momentos, también las instancias definitorias en el básquetbol nacional, anuncio desde el Ministerio del Deporte, varias cosas para comentarte en este día miércoles. Ya arranca las tardes deportivas por Radio Cooperativa.
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1: Estamos acá junto a Maximiliano Videla para comentar el triunfo de Alejandro Tavilo en Tokio. Avanza después de dos complejas semanas, la Copa Davis, también lo que ocurrió en su reciente eliminación, pero ahora por lo menos ya está en los octavos de final después de derrotar en dos parciales al norteamericano Tommy Paul. Maximiliano Videla, ¿qué tal? Bienvenido.
2: ¿Qué tal, Ivo Sebastián Bay? Así es, gran partido de Alejandro Tavilo, 6-1, 6-2, su triunfo sobre el norteamericano, el estadounidense Tommy Paul, que venía 2-0 arriba en el historial frente al chileno, pero que no pudo ratificar esa superioridad. Lo termina ganando entonces, como decíamos, con números bastante contundentes Alejandro Tavilo, que jugó un muy muy buen partido, eso es verdad, muy muy instintivo. Su rival no estaba para nada en un buen día, para nada, Tommy Paul, que falló pelotas fáciles con la volea, con el smash, mucho error no forzado, pero Alejandro Tavilo tuvo lo que muchas veces le pedimos y no le encontramos, como por ejemplo en la Copa Davis, que es tener esa facilidad de leer el partido, de mirar hacia el otro costado de la red y ver qué está pasando, ver la lectura, que haga lectura del partido y de su rival. Lo hizo con Tommy Paul, lo hizo ayer, y vio que su rival no estaba para nada bien y no le dio ninguna posibilidad. 6-1, 6-2 le ganó, pensando muy bien el partido y muy muy asertivo, sobre todo con su derecha para arrincorarlo por el revés al norteamericano. Primer triunfo entonces sobre Tommy Paul, le había ganado las dos veces anteriores. Alguna vez en el segundo partido que jugaron en el Master 1000 de Shanghái, Alejandro Tavilo lo tuvo en condiciones bastante parecidas. Le ganó el primero por 6-1, lo tenía 5-2 en el segundo, tuvo 5 match points Alejandro Tavilo y no pudo cerrar aquel encuentro, que terminó perdiendo 6-1 en el tercero frente al norteamericano. Bueno, esta vez sí lo pudo cerrar, aprendió la lección de ese encuentro, del partido con Zverev en el US Open, de la serie de Copa Davis que hizo, y hoy sí mostró una mejora mental, más allá de lo tenístico, que ahí en ese ítem lo ayudó bastante su rival. En lo mental sí mostró una mejora, porque mostró instinto asesino y le pudo ganar 6-1, 6-2 a un rival que se merecía perder 6-1, 6-2 como lo era ayer Tommy John Paul.
1: Ahora, ¿qué es lo que viene ya en la ronda de los octavos de final para el número uno de Chile?
2: Yoshi Mabukuro o Denis Shapovalov, el japonés o el canadiense, que van a jugar hoy día a eso de las 4 de la mañana. Yoshi Mabukuro, un tenista 108 del mundo, en su mejor momento fue 87, pero los tenistas asiáticos en esta gira asiática son muy peligrosos, son bajitos, son rápidos, se acomodan mucho a estas condiciones de cancha dura, cancha húmeda también, así que Tavilo puede tener problemas. Sí, Shapovalov ya lo conocemos, un ex top 10, un jugador que se conoce desde chico con Alejandro Tavilo, ambos se formaron en Canadá, son amigos, más allá de que la relación ha tenido un par de torceduras en el último tiempo, pero eso es harina de otro costal. Lo cierto es que ahí están los dos posibles rivales de Alejandro Tavilo, que en tercera ronda, en cuartos de final, se podría enfrentar con Carlos Alcaraz, que va a debutar esta madrugada frente a Alex Mitchelson, el estadounidense. En el otro torneo, en Pekín,
1: ¿sí?,
2: ganó Novak Djokovic 6-3 y 7-6 a Nuno Borges, así que debuta bien Tavilo, debutan bien también las grandes estrellas que tiene hoy por hoy el circuito.
1: Maximiliano Videla con la actualidad de Alejandro Tavilo, hoy por la madrugada.
2: Mañana por la madrugada. Mañana por la madrugada, por la veremos, sí. Sí, seguramente. Vamos a ver, yo creo que va a ser, a ver, juega en la madrugada de miércoles, de jueves, bien digo, Shapovalov con Shimabukuro, así que, claro, de jueves. Tiene toda la razón, el jueves. En la madrugada, en la madrugada del sábado, yo creo que va a estar jugando la segunda ronda Alejandro Tavira.
1: Perfecto. Maximiliano Vidal, un abrazo.
2: Gustazo.
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1: Ahora, porque el próximo 17 de octubre vuelve el North Face Endurance Trail del 2026, una de las carreras más exigentes del trail running sudamericano. La cita será en Piandino Outlife, en la comuna de Lo Barnechea, donde la cordillera de los Andes recibirá a cientos de corredores que buscarán probar sus límites. Este año, la gran novedad es el retorno de la distancia reina, los 160 kilómetros, una prueba titánica con casi 8.800 metros de desnivel positivo y un tiempo máximo de 40 horas en el cerro, pero no es la única categoría. El evento contempla 5 distancias para todos los niveles: 10K, 25K, 50K, 80K y la prueba reina que mencionábamos, la de los 160. Tuvimos la oportunidad de conversar con Daniela Navarrete. Ella es atleta chilena con un récord impresionante. Ella completó los 160K en más de 10 ocasiones. Le preguntamos cómo se planifica mental y físicamente un desafío tan agotador y exigente como lo es esta prueba de los 160K. Para Daniela, la clave no está en pensar en los 160 kilómetros completos desde la partida, sino que ir fraccionando la mente. Escuchemos lo que nos dijo sobre su estrategia.
3: Estas son carreras tan largas que al final hay que ir visualizándolos paso a paso, como con pequeñas metas entre medio de esta gran, gran distancia. Entonces, lo primero es me he ocupado de estudiar la ruta y también de tratar de entrenar estos segmentos lo más posible o lo más similar posible, y de esta manera también tener como una clara conciencia de lo que voy a enfrentar y lo que vamos a enfrentar todos los corredores de esta titánica distancia, que es como prácticamente subir el Everest, pero con mucho más kilómetros.
1: Una de las particularidades que tiene esta distancia de 160K en el Endurance Trail es la que permite a la figura del pace, el corredor, de apoyar en ciertos tramos habilitados por quienes se ubiquen en aquellos tótem. En una disciplina que suele ser muy solitaria, contar con alguien que apoye en los momentos más oscuros de la noche marca la diferencia, ciertamente. Daniela nos detalló cuál es la verdadera función de un pacer en la ruta.
3: Saber que la montaña siempre te puede sorprender, son demasiados los factores que están de por medio, y básicamente hay que ir gestionando todo lo que está en nuestras manos, todo lo que está en nuestro control, alimentación, equipamiento, todo eso, y luego también el poder sortear imponderables que siempre van a haber, cosas que a lo mejor no teníamos pronosticado o que no esperábamos.
1: Enfrentar la madrugada en la alta cordillera con temperaturas bajas y sobrellevar el cansancio acumulado es quizás el obstáculo más complejo. Al preguntar de cómo gestiona la visibilidad reducida y la fatiga mental durante la noche, nos reveló su táctica del haz de luz. Esto fue lo que nos señaló Daniel.
3: Finalmente, la labor del pacer es darte ánimo. No puede cargar equipo, no te puede alimentar, solamente te va a marcar el pace, que es tu ritmo de carrera, te va a ayudar a ir quizás un poco más rápido, a gestionar estos demonios mentales quizás, y hacer que el tiempo también pase mucho más rápido. Es una labor que yo la tomo con un agradecimiento profundo hacia 3000er, que será mi pace.
1: Así escuchamos a Daniela Navarrete, una de las grandes referentes del trail running chileno, que estará nuevamente desafiando los 160K en el The North Face Endurance Trail este 17 de octubre en el Pie Andino, circuito que se va a realizar en la comuna de Lo Barnechea. La invitación está hecha para todos los fanáticos del deporte, deporte de montaña, para que sigan los detalles y los resultados de esta fiesta deportiva en el sitio web oficial de la competencia en endurancetrail.cl.
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1: Y como lo decíamos en la jornada de ayer, comenzó la Liga Americana Nacional, perdón, la Liga Americana Femenina, que va a tener en el Estadio Nacional la participación de Sportiva Italiana y Leones de Quilpué en el Centro de Deportes Colectivo Ismenia Pulchar. Ya arrancó la jornada con buenas noticias para el conjunto italiano. Durante la jornada de ayer tuvo este estreno relevante con un triunfo en un repleto Ismenia Pulchar para ver a las nacionales con el triunfo en esta oportunidad ante la escuadra de Ceci de Brasil, 44-66 el triunfo de las nacionales, que ahora dan vuelta a la página para enfocarse en su enfrentamiento en la jornada de mañana. También estuvo jugando Leones de Quilpué, que se midió ante el conjunto de Defensor Sporting de Uruguay, con triunfo para las nacionales, las felinas, 71-57. Tras el triunfo en el conjunto italiano, esto fue lo que señaló la alera nacional Valentina Ojeda. La escuchamos tras el triunfo, insistimos, 44-66 ante el Ceci de Brasil.
4: Bueno, un partido difícil, fue un partido también de mucho físico, muchos fouls. Lo bueno es que nos sacamos esos nervios del primer partido. Muy feliz por mi equipo y yo creo que hicimos un buen performance. Así que eso, a seguir así para los otros partidos.
5: ¿Cómo llega el equipo con esta fórmula de también las tres extranjeras que siempre aportan? Y además un equipo de siempre viejas, entre comillas, viejas conocidas, que tiene este equipo de Sportiva Italiana.
4: Sí, yo creo que el plantel hizo un muy buen trabajo en elegir a las extranjeras. Nos aportan muchísimo en todo sentido, defensa, ofensivo. Así que no, estamos muy contentas, se acoplan muy bien con el equipo y también tenemos muchos jugadores con experiencia también. No es primera vez que Sportiva viene a un Champions, a un torneo de estos, así que eso, no, muy feliz.
5: Bueno, viene el segundo partido, Phoenix de Estados Unidos. ¿Cómo van a dar vuelta a la página de este triunfo también para enfocarse en ese partido ante las norteamericanas?
4: Sí, no, como dijiste, a dar vuelta a la página rápido. Mañana tenemos descanso, pero el siguiente día jugamos. Así que Estados Unidos siempre es un equipo, un rival muy difícil, así que hacer scouting y prepararnos, descansar y todo para estar listas para el partido.
1: Ahí está, Val Ojeda, después del triunfo ante el conjunto de Ceci de Brasil. Lo mencionaba ahí en la conversación con la transmisión oficial. La próxima estación será la jornada de mañana, también en el Estadio Nacional ante Phoenix de los Estados Unidos, el calendario de Sportiva Italiana. Leones va a jugar ante Ferrocarril también la jornada de mañana a contar de las 20 horas. Recordemos que este evento está compuesto por dos grupos de tres elencos, donde en ambas zonas hay un elenco chileno, Sportiva Italiana y Leones de Quilpué, como ya lo mencionábamos, y que tras esta fase de grupos se van a jugar los cuartos de final con los segundos de cada zona enfrentándose a los terceros, siendo ya los que ganen aquella zona los que clasifiquen de manera directa a la ronda de los cuartos de final para posteriormente buscar a las campeonas en las semifinales y final respectivamente. Todo esto que se realiza en el Parque Estadio Nacional, en el Complejo de Deportes Colectivos Ismenia Pulchar.
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1: Hablamos ahora del Ministerio de Deporte, ya que presentó la Política Nacional de Actividad Física para los próximos 11 años, de 2026 a 2037, instrumento que establece la hoja de ruta para el desarrollo de esta área durante más de una década, la próxima década venidera. La iniciativa contempla dos objetivos centrales enfocados en masificar la práctica de ejercicio en la población y potenciar el desempeño de atletas junto a paradeportistas en el ciclo olímpico y paralímpico. La implementación se va a realizar a través de un plan estratégico nacional y 16 planes de acción regional que definirán acciones concretas y medibles para el corto, mediano y largo plazo. En esta línea, la política contempla un modelo de gobernanza interministerial y territorial que considera la articulación del Comité Interministerial de la Actividad Física y del Deporte y la coordinación técnica con subsecretarías, servicios públicos y el Instituto Nacional del Deporte, además de otros actores estatales estratégicos para el sistema deportivo. Esta política nos entrega una proyección para los próximos 12 años y requiere un trabajo coordinado entre las distintas áreas del Estado, los municipios y el sector privado para que el deporte sea una parte de visión estratégica integral del país, afirmó el ministro de Deporte Francisco Riveros. En la actividad también se contó con la presencia del medallista olímpico Yasmani Acosta y el campeón paralímpico Alberto Abas. Un abrazo, chao.

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1: Cooperativa, 3:29 minutos. 3:29 minutos.
2: ¿Cómo están? ¿Qué tal? Bienvenidos a este nuevo capítulo de Super Geek, que ustedes pueden ver a través, primero escuchar en la cooperativa, pero también pueden ver a través de cooperativa.cl o de supergeek.cl o en el canal de YouTube de Super Geek y también de cooperativa, o en el Facebook Live de cooperativa, o en el canal de Twitch de Kiko en Instagram o el ex de Super Geek. Esto es un programa 1440 o 2880, si ustedes quieren. ¿Ah? Superamos con creces el 360 y todo lo demás. Bueno, ustedes se preguntarán por qué estoy solo. Bueno, porque César Silva anda de viaje. Anda de viaje con Honor, sí. Fíjate que Honor lo invitó a probar el Honor Watch 6 y algunas otras sorpresitas que nos va a contar desde allá. No sabemos dónde está. Anda en el sur, sí. Ahí seguramente él va a revelar la ubicación. Antes de conectarnos con él, les quiero contar que llegó a Chile la evolución en tecnología móvil. 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Bien, como les decía, César está en el sur probando el Honor Watch 6, el reloj de Honor, pero también alguna otra cosita seguramente nos va a contar. Está con la gente de Honor allá, así es que vamos a conectarnos con él ahí en algún lugar del sur de Chile. Creo que en la región de la Araucanía, ¿no? Bueno, César Silva, adelante.
3: Así es, tal como ustedes lo dicen ahí, vinimos hasta el sur porque estamos trabajando, aunque no lo crean, aunque ustedes vean que de fondo hay nieve, de fondo hay una hermosa araucaria, efectivamente estamos trabajando y por eso estoy con Camila Antonucci, que es una ya habitual de la casa, la PR manager de Honor Chile, y que nos invitó acá. Camila, ¿cómo estás primero?
4: Muchas gracias, gracias por la invitación, iba a decir, pero en realidad nosotros los invitamos a ustedes a este paisaje. Por favor, les quiero contar que estamos en el Hotel Corralco, en el resort de montaña, descubriendo las bondades de Corralco, de Malalcahuello, aquí en la región de Curacautín.
3: Trabajando
4: en la Araucanía, y por qué no a poner a prueba un par de cositas que les queremos contar.
3: Efectivamente, porque vinimos a conocer el Honor Watch 6, la sexta versión, el sexto modelo de reloj que está disponible en Chile ya, que había pasado un poquito desapercibido, que ya se está vendiendo en algunos lugares. Ahí al final les vamos a contar ya cuál es el precio y eso, pero vinimos porque había que probarlo en unas condiciones un poco diferentes, porque claro, podríamos haberlo hecho bajo en un gimnasio, en indoor, en Santiago, pero no es ese sido tan épico como el que vinimos a hacer. De hecho, lo probamos ya con trekking en la nieve, antes de la tormenta con la que nos está recibiendo hoy el volcán Lonquimay, digamos. Pero ya estamos aquí con este reloj que yo se los voy a pasar a mostrar ya de manera inmediata, porque ahí está, mira. Es un reloj muy liviano, ahí está funcionando los sensores que tiene atrás, que vamos a hablar de ellos ahora. Un reloj muy liviano, que es muy cómodo de utilizar, que viene con una correa que es muy suave, que no marca tanto la piel, pese a la gente que le gusta un poco apretarse, sí, sobre todo por el tema de seguir, digamos, de obtener sus datos de salud, pero es una correa que... Es bien cómodo, es bien suave, con una caja que es una aleación entre aluminio y algo de titanio,
4: sí,
3: también. Entonces, un reloj que vale la pena, pero quiero que la Cami me cuente más.
4: Esto es un reloj que
3: yo llegó, mientras lo voy mostrando, ¿eh?
4: Por supuesto, pero es un reloj que llegó para potenciar el día a día. Y cuando hablamos de potenciar, es porque eres de esas personas que quiere sacar mayor partido a sus cosas. Normalmente una persona que...
3: ¿De qué se ríe, Camila?
4: Es que me da risa porque hoy en día la gente puede empezar a personalizar sus distintos accesorios. Wearables le llamamos en inglés.
3: Efectivamente, carátulas de video, que es lo que... Carátulas, por eso Camila se ríe, video. Porque yo puse un video ahí de Leo Rey bailando en las fondas. Entonces, claro, efectivamente es para mostrar que ahora tú puedes tener un video cuando tú accionas tu reloj, ¿no?
4: Efectivamente.
3: Y eso es una de las novedades que tiene el reloj.
4: Una de muchas novedades, porque... La gente hoy en día ya se compra estos smartwatch para poder sacar partido en muchas otras cosas. Más allá de que hablamos de cómo la inteligencia artificial ha llegado a distinta orden de cosas, uh-huh, hoy tenía la necesidad de poder hablar de este producto porque sabemos que los relojes, por ejemplo, nos ayudan a medir nuestra salud.
3: Claro.
4: A poder medir la edad física que uno tiene, uh-huh, para eventualmente, ¿por qué no?, ser mejor, mejorar la actividad física.
3: Cambiar hábitos,
4: uh-huh, poder tener un mejor descanso, un mejor sueño, que uno dice, bueno, qué importante es poder medir el nivel de estrés, cómo está, por ejemplo, el nivel de oxigenación en la sangre, si estás caminando lo que debes caminar, y por qué no para entrenar. Hoy en día hablamos de muchos modos de entrenamiento que llaman la atención. 123 modos de entrenamiento. Uno puede decir, ¿qué?
3: Claro.
4: ¿Cómo hay tanto modo de entrenamiento?
3: De verdad, hay tanta cosa, y sí.
4: Claro que sí, porque no necesita ser un deporte ya como el básquetbol, el vóley, no, deportes un poco más tradicionales. Puede ser, por ejemplo, una caminata. Uh-huh. Poder hacer senderismo, poder bailar.
3: Salir a andar en bici.
4: Bailar.
3: Uh-huh. Bailar
4: salir, claro, a andar en bici. O sea, hay distintos modos de entrenamiento que te va a permitir mejorar tu estado físico, mejorar tu nivel de estrés, tu ritmo cardíaco, etcétera. Las mujeres nos ayudan incluso a tener listo y configurado nuestro ciclo menstrual.
3: Son muchas las opciones que están entregando los relojes inteligentes y claro, yo lo conversaba antes con Camila y decía, bueno, tampoco es que estemos descubriendo la rueda, hay un montón de relojes que están disponibles en el mercado, pero ¿por qué razón este llama la atención? ¿Cuál es la diferencia que uno podría notar con respecto a otros?
4: Ah, bueno, hay distintos elementos que uno puede decir como cosas nuevas que han ido saliendo. Por ejemplo, si yo te dijera que actualmente este reloj, este smartwatch, va vinculado a un teléfono, uh-huh, no crean que esté tan loca, pero la batería, que dure 35 días.
3: 980 tiene este batería.
4: 980 miliamperes, que te permite una duración en un modo de uso normal. Básicamente normal, 35 días.
3: Hasta 35 días, lo que significa que no lo vas a tener que ni siquiera cargar.
4: Podría ser eventualmente una vez al mes.
3: Una vez al mes. Ojo, pero sí, también hay que tener claro que es un uso ligero. Un uso normal. Que te dé la hora, que tenga algunas cositas funcionando de esas que no te roban tanta batería.
4: Exactamente.
3: Pero estamos hablando de 35 días.
4: Pero y si te roba mucha batería, si lo quieres para un modo de entrenamiento, podría superar las 2 semanas. Lo que ya es mucho para un reloj. Relojes que hemos escuchado, tengo que cargarlo todas las noches. Tengo que cargarlo cada 2 días.
3: Yo era uno de esos, digo, ahora ya no, pero era uno de esos. Día y medio me duraba a mí la batería de un reloj que efectivamente te entrega prácticamente las mismas mediciones. Puedes tener las mediciones de salud más típicas. También hay en modos de deporte.
4: Sí.
3: Pero claro, cuando te empiezas a encontrar con el problema que te dura menos que el teléfono que tengo, claro, porque como yo tengo el V6, ¿no? Una batería que a mí me dura, ya siendo incluso plegable, más que mi reloj normal, ahí es donde dice, oye, entonces no estoy cumpliendo con lo básico, que sería despreocuparme un poco del tema del reloj, que me ayude.
4: Totalmente.
3: Y no que yo tenga que andar preocupado de él.
4: Porque la idea hoy en día de la tecnología son estas baterías, por ejemplo, que es impresionante decir que la gente ya se despreocupe de eso, o que solo te llega una alerta cuando ya te queda un 5% de batería, cuando le dice, claro. Y ya pasó el mes. Básicamente esto es para simplificar la vida. Muchas veces hablamos de la inteligencia artificial que llegó, pero llegó para simplificarnos las cosas, para no tenerle miedo en el fondo al uso de la inteligencia artificial. Hay que darles un uso, mientras sea un uso responsable y un uso que realmente sea útil para el día a día, está muy bien. Más allá de estos modos de entrenamiento que hemos estado hablando, de la increíble batería, hay un modo de entrenamiento bastante particular que quiero mencionarte porque...
3: A ver, qué novedad.
4: ¿Qué pasa si yo te dijera que tiene el modo fútbol?
3: Sería muy increíble porque efectivamente es algo que no se ha visto en este tipo de relojes. Como nos reíamos al inicio, ¿cierto? Que, claro, nos presentaban badminton, golf y cosas que a lo mejor no son tan masivas.
4: No.
3: Acercar el reloj a este tipo de deporte que jugar a la pelotita, todos juegan.
4: Exactamente, exactamente. Puedes hacerlo ahora en un modo de entrenamiento. ¿Qué te entrega este modo de entrenamiento de fútbol? Por ejemplo, ¿cuántos kilómetros recorriste? ¿A qué velocidad te moviste en la cancha?
3: Mira.
4: Incluso un mapa de calor. ¿Cómo estuvo tu trayectoria dentro de tu entrenamiento? O sea, hay opciones realmente muy entretenidas, populares, mucho más cercanas para poder decir, oye, voy a entrenar y ¿por qué no juego una pichanga? Entrenemos, analicemos y midamos en el fondo cómo estuvo esta jornada deportiva de fútbol.
3: Claro, los mapas de calor son esos que se ven en los marcadores virtuales que se están utilizando en los medios de comunicación. De hecho, Cooperativa tiene uno funcionando cuando se dan los partidos del fútbol nacional, por ejemplo, y tiene que ver con por dónde va pasando más tiempo el jugador.
4: Exacto.
3: ¿Cómo logran esa medición en general los futbolistas? Uno los ve también cuando está viendo en la tele, se ponen unos petos cortitos,
4: sí,
3: que están con eso, ya vienen listos para que puedan entregar esos datos. Ahora, uno no necesita ponerse eso, sino que con el reloj, con este mismo, jugando, vas a poder tener acceso a esos datos. Pero, al mismo tiempo, son relojes que también ya vienen mejorados en cuanto a resistencia. Porque, sí, claro, alguien podría pensar, me llega un pelotazo en
4: el
3: reloj.
4: Claro, es mucho más frágil, el reloj va a morir.
3: Claro.
4: No es así, efectivamente vienen diseñados para durar, para que tenga una resistencia mayor, no solo en términos de del material que están hechos, sino también en batería, en los distintos modos de entrenamiento, ya sea, por ejemplo, en agua más cálida. Siempre hablamos de agua dulce, pero
3: sí, claro,
4: aún así, puedes, por ejemplo, estar en agua caliente, estar entrenando en alguna piscina temperada, no va a haber problema, puedes salir bajo la lluvia, tiene un sistema táctil incluso, bajo el agua.
3: Lo probamos aquí, con agua, de hecho con nieve.
4: Con nieve, con lluvia.
3: Había un poquito de nieve en la pantalla y yo lo pude manipular sin ningún problema. ¿No?
4: Son cosas que...
3: Y buen brillo además.
4: Buen brillo, sí, es verdad. Uh-huh. Se ajusta, puede uno ajustarlo a través de la luz solar. Nosotros hablamos del ciclo circadiano,
3: claro,
4: donde precisamente para potenciar todo el tema del brillo y así no tener problemas con la vista, para cuidar toda la parte visual, ayuda mucho el brillo de pantalla en este ciclo circadiano de acuerdo al sol.
3: Todo eso lo encontramos con este Honor Watch 6, que yo te decía, Camille, ya está disponible en algunos lugares de venta, y podría uno pensar, bueno, ya estamos subiendo un poquito el nivel de la tecnología, estamos en una crisis también.
4: También.
3: ¿Podríamos decir que esto también entonces sube de precio y ya son más caros?
4: No necesariamente, sino que muchas veces se mide el precio del producto en relación a todas las funciones que hace.
3: Ya.
4: Este producto ya está disponible a la venta. Está en su versión en color negro, que es, la verdad es que es muy bonito. Pero también hay una versión que es un color café. tiene un color más cafecito, donde el módulo en el fondo, lo que estamos viendo en el centro, ya tiene un color distinto, va a ser un color un poco más silver, más plateado.
3: Claro. Y las dos opciones van a estar disponibles,
4: ¿no? Las dos opciones van a estar disponibles. La correa, eso sí, es de distinto material. Hay gente que prefiere un modo mucho más como deportivo, si bien este es el modo más deportivo, si bien lo pueden mirar que es un poquito más como sofisticado, no es tan tosco en general. Por tanto, podría ser perfectamente para alguien, algún modo un poco más ejecutivo, pero que también quiera entrenar. Y la versión café, sí, el material es distinto. Es una especie de correa de cuero, que ahí sí lo hace un nivel un poco más como de vestir.
3: Claro que sí. Y ahí como no que era un poquito más serio.
4: Un poco más, digamos, serio.
3: Sin perder ninguna de las funciones que tiene el reloj, obviamente.
4: Tienen es solamente las mismas funciones, ¿no? Solo por fuera. Es solo por fuera, que ahí uno puede ir variando en el fondo los estilos.
3: ¿Y de cuánto estamos hablando?
4: Bueno, yo les voy a dar un precio referencial, claro, porque depende efectivamente de cada lugar que venda, las promociones que van saliendo, pero este reloj lo pueden encontrar en 199.990. 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
3: Se ríe, Camila, porque en video.
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0: creen que estamos terminando esta conversación con Camila, fíjense que no, porque esto es lo que más me tiene emocionado.
1: Le pica las manos, le pica
0: no es
1: las
0: que
1: manos.
0: No esté emocionada por el reloj, debo decirlo. Ya, lo llevo ocupando casi ya una semanita el reloj, pero...
1: Pero un reloj siempre tiene que estar linkeado a un teléfono.
0: Pero
1: dile
0: tiene
1: verdad.
0: Que estar a un teléfono. Ah, solo, ojo, qué bueno que lo dijiste. Puedes ocuparlo con cualquier teléfono.
1: Sí.
0: Ya. Esto, aplicación Honor Salud, que ha mejorado bastante, debo decirlo. Al principio no era tan intuitiva.
1: Se ha simplificado. Se ha simplificado.
0: Perdón. No era tan intuitiva, efectivamente, pero no solamente está disponible en los teléfonos de Honor, que es mi caso, que es el que yo ocupo, pero también está disponible para que tú la puedas tener por Android, en cualquier teléfono de Android, y también en iOS, así que puede funcionar con cualquiera de los dos teléfonos, y también incluso con los con Harmony OS, como en el caso, bueno, MIUI, como en el caso de Huawei. Así que está disponible la aplicación Honor Saludes, así que con eso basta, tiene que estar vinculado a un teléfono, aquí, para allá íbamos, y no me quiero...
1: Qué ideal perder. Que sea Honor, porque...
0: Oye, pero es que...
1: Ya, preséntalo, esto... preséntalo porque no puede más de la ansiedad.
0: Esto es otra cosa. Ustedes ya lo están viendo en pantalla, yo les cuento a los que nos están escuchando con la
1: antena, César,
0: de Cooperativa. Tengo en mis manos, por fin, el robot phone, el robot teléfono de Honor, que yo lo voy a inmediatamente hacer funcionar, mira. Oye, si tiene hasta un sonido que ustedes ven, tiene un sonido que incluso que te dice todo. Aquí está, es el teléfono que nosotros conocimos en la última Mobile en Barcelona, pero bien de lejos, no pudimos tocarlo. Yo tuve la suerte de mirarlo como a un metro, creo. Hice un par de videos, pero ahora lo puedo tener por fin en mi mano. Es un teléfono que, esto sí que es exclusivo. Fíjense que no se vende en Chile, no se va a vender en Latinoamérica, no se va a vender en Europa, solamente se vende en China, y nosotros lo tenemos acá gracias a lo que nos permitió Camila de tenerlo en mano. Es un teléfono robot que tiene un gimbal, que tiene un estabilizador físico, un estabilizador que te entrega un video increíble. Tú puedes saltar, mover el teléfono, lo que se te ocurra, la imagen no se mueve. Es la verdad muy llamativo. Es un robotito que tiene como una cabeza en la parte superior. Sé que tengo que explicarles bien porque hay gente que no está viendo el programa, los invito a verlo después, el streaming, pero para los que nos están escuchando solamente, es un brazo mecánico que sale de la parte trasera de la cámara, la parte trasera del teléfono, perdón. Está el módulo de cámaras, uno aprieta un botón y el teléfono aparece este brazo magnético, o sea, brazo mecánico, perdón, que tiene como la cámara en una cabecita y es un robot. Camila, estoy demasiado, demasiado emocionado por tenerlo en mano.
1: Estamos muy contentos en general también.
0: Eso lo voy mostrando netas.
1: Es un honor para nosotros porque esto es lo perfecto. Cuando hablamos de un sincretismo entre la robótica, que ha venido Honor hablando desde ya un tiempo. Nosotros hemos conocido los robots, por ejemplo, los que corren maratones.
0: Claro, y tienen récords mundiales.
1: Los que han batido récords mundiales. Claro que sí. Pero aquí es cuando hablamos de cómo se mezcla, en el fondo, la robótica con los smartphones. Veníamos también hace ya bastante tiempo hablando de este Honor Alpha Plan y ya está en nuestras manos todo lo que tiene que ver con esta colaboración con muchos actores que están involucrados en esto. Por ejemplo, ahí César estaba probando todo lo que es el módulo de cámara, que si bien el teléfono ya tiene acá, viene con un modo de cámara donde uno lo puede usar como un teléfono normal.
0: Ahí lo guardé, mira.
1: Exacto.
0: Tú lo ocupas igual, aquí está la imagen, está mostrando el video.
1: Así es.
0: Tiene selfie también, funciona de todas formas. No necesitas siempre andar con el...
1: Con el gimbal, pero
0: el gimbal,
1: una vez que...
0: Tiene una tapita que lo
1: cuida. Que lo protege, exacto. Pero una vez que tú ya sacas el gimbal, entras a un mundo mágico.
0: Quiero hacer otra vez, es increíble.
1: Entras a un mundo mágico donde... Hay que sacarle la tapa. Donde efectivamente... Mira el sonido que hace. Wow.
0: Espero que se haya escuchado ese sonido porque de verdad, yo sé, para los nerds como uno es una cuestión impresionante, uno se le llena el ojo de lágrimas cuando tiene este tipo de dispositivo en mano.
1: Tú puedes ir controlando el gimbal, por ejemplo, si es que quieres que quede, por ejemplo, recto, si es que
0: ahí
1: quieres
0: está,
1: que...
0: como para que tú muevas el teléfono de todas maneras y no se
1: solo
0: mueva,
1: se mueva hacia los lados.
0: Exactamente.
1: Efectivamente,
0: nada.
1: Pero...
0: Tiene seguimiento,
1: tiene... El modo de que hay muchas...
0: Tengo susto que no se me cae.
1: No, tranquilo. Muchas veces aquí está para aquellos que usan otro tipo de cámaras como las Osmo, por ejemplo.
0: Claro.
1: Este modo que realmente, si tú...

0: inclinas, el teléfono va a seguir grabando, y el nivel de estabilización que tiene este gimbal, de partida del hecho de que ya sea mecánico, no hay competencia alguna. Puedes ir moviéndolo tú manualmente o puedes ir moviéndolo en el modo que tú elijas. Tiene el seguimiento de personas. Ahí vamos a estar probándolo, pero César ya ha estado viendo las distintas funciones.
1: Graba en 4K.
0: Graba en 4K, sí, a 120
1: cuadros por segundo.
0: Cuadros por segundo.
1: Es una cámara principal de 200 megapíxeles que claramente más megapíxeles no significa una mejor imagen, pero de todas maneras ya demuestra el nivel. Esto es otra cosa.
0: Es otra cosa.
1: Es otro teléfono. Se acaba de presentar el iPhone 18 Pro Max. Voy a dar el ejemplo. Y tal como lo hacen en las presentaciones, el iPhone 18 Pro Max tiene 249 gramos de peso. ¿Ya? Y este pesa 248 y tiene un brazo mecánico.
0: Sí.
1: Y tiene una batería de 7000 miliamperios.
0: Sí, 7060.
1: Bueno, 7060. Valor típico 7000, ya, pero eso te da carga de 120 vatios cableada. ¿Ya?
0: Así es.
1: 50 de carga inalámbrica, porque además tiene carga inalámbrica. Entonces,
0: tiene carga inalámbrica.
1: Es exactamente un teléfono de Honor, la misma tecnología que tienen sus flagship, en sus teléfonos icónicos, como le llaman ellos, los teléfonos que son los más potentes, como nosotros explicamos, pero solamente, digo solamente.
0: Solamente.
1: Le montaron un brazo mecánico.
0: Robótico.
1: Robot que funciona y que te sigue y que además te da consejos. Porque si tú le preguntas, por ejemplo, ¿cómo estoy vestido hoy que tengo una reunión y yo ando con polerón? Me decir, oye, tu ropa es un poquito más
0: no
1: informal,
0: es, claro,
1: no es
0: tan adecuada.
1: Te aconsejo, porque tampoco te obliga.
0: No.
1: Te aconsejo que te cambies y te incluso te puede dar hasta los colores. Sabes que está nublado afuera. Ahí son estas condiciones. Mira, hoy día quizás si tienes una entrevista de trabajo podrías ponerte un color amarillo porque va a generar ese tipo de consejos, es lo que te da este robot, que también hay que decir, en China tiene una función más agéntica.
0: Sí.
1: Le puedes pedir varias cosas más y va a funcionar tal como que si fuera un es como que si tuvieras un Alexa, por decirlo de alguna forma bien
0: fácil. Sí, se llama Yoyo.
1: Claro, un Alexa que está solamente puesta en, digamos, en una mesa. La diferencia es que este es un brazo mecánico que tiene una cabecita arriba, que es el robot, que es como que se lo tuvieras dentro del mismo teléfono y le preguntas lo que sea, te lo responde, te ayuda, en
0: fin. Y puedes hacerlo también a través de comandos de voz. En este caso, como solo ha estado dentro de China, lo puedes hacer en chino. En mi caso no hablo chino, pero sí lo puedes hacer en inglés. Uno puede darle distintos comandos y hace la labor de un asistente.
1: Ajá.
0: De un asistente donde puede desde bailar a asistir, como dices tú, no sé, estás en un grupo, quieres tomar una selfie, puedes abarcar todo un rango para que nadie se pierda la selfie.
1: Claro. Eso iba a comentar, porque nos tomamos una selfie en grupo, entonces el ángulo de cámara le da para que saliéramos todos en la fotografía, no éramos tantas personas, éramos 10 personas, pero el robot tomó la decisión, vamos a decirlo así, de sacar 3 fotografías, una en cada parte, para que se viera la foto de la mejor manera posible. Y luego hizo, bueno, 3 capturas y termina siendo una sola. Increíble. Es como que si fuera el modo, digamos, panorámico, por darle alguna explicación. Bien simple, pero ahora, claro, hecho a través de un brazo robótico que de verdad es increíble. Nos tiene en llamas, debo decirlo. Nos tiene en llamas.
0: Es que realmente es impresionante las funciones que tiene hoy en día la robótica. Y por qué no, algo que muchas veces lo vimos tan lejano.
1: Sí.
0: Cuando hablamos de prototipos, habíamos recordado prototipos como el Beepers, por ejemplo.
1: Claro, el teléfono cartera.
0: Un teléfono cartera que llegó como prototipo. Miren, aquí está en modo que llamamos modo baile.
1: Mira, le acaba de dar la instrucción la Camille, él escribió, en este caso no le dio la voz porque estamos al aire, pero le dio la instrucción de que se pusiera a bailar con una canción y ahí está, se pone como en este modo música y se pone a bailar. Es una compañía. En el video de presentación también está disponible como para estar entreteniendo a los bebés, por ejemplo, cuando están medios inquietos, tristes, llorando, se pone a hacer el juego de comercial. Aquí está, no está, también lo hace.
0: También lo hace.
1: Entonces son un montón de cosas que está trayendo este teléfono, que claro, como les dije al inicio, lamentablemente no está disponible en ninguna otra parte del mundo, a excepción de China, en donde se rompió un récord de venta, tenían 50.000 unidades a la venta, 40.000.
0: 40.000 desde un inicio y ya. Claro, fue un récord.
1: Hubo 200.000 sí. preventa que se fueron en minutos, entonces claro, se aumentó la producción, en fin, es un teléfono que está costando sobre el 1.600.000 pesos aproximado.
0: Son $1.500 y 1.800 en la versión más.
1: Sí, son como 1.700.000 en la versión más potente, que más son potente. De 16 gigas de RAM, un terabyte de almacenamiento. Así recordando es. Siempre que los teléfonos que se venden en China vienen con subsidio. Tenemos que sumarle un poquito más para que se haga una idea. Este teléfono aquí en Latinoamérica no debería costar menos de 2.400.000 pesos, digo yo, ¿ya? Pero, como digo, tampoco va a llegar, lamentablemente, este en teléfono en particular. Tenemos la suerte de estar probándolo acá en Corralco. Y ya yo creo que en una tercera versión, seguramente, si es termina siendo un éxito como ya está siendo, seguro ya vamos a poder tener acceso a
0: quizás estamos dando, estamos vaticinando que
1: tenemos que empujar,
0: pero claro, podemos estar dando ya el hincapié para que ediciones futuras puedan llegar a Latinoamérica. Sería increíble.
1: Camila, el tiempo se nos acaba. Yo quiero agradecerte porque la verdad es que esto es algo que nosotros estamos teniendo por primera vez en mano. Lo han tenido muy poquitas personas, muy pocos medios de comunicación en el mundo. Sí. Han tenido la opción de probar este teléfono. Así que te agradecemos, por cierto, tener esta posibilidad de tener este robot phone en mano. Y también recordando que vinimos a mostrar este Watch 6 de la marca que sí está disponible en Chile. Como siempre, yo les voy a dejar la invitación, que vean la nota, porque nosotros ya tenemos la nota arriba del Watch, de las primeras impresiones. Vamos a dejar el review muy pronto y también vamos a tener algunas primeras impresiones y otras cositas más con respecto al Robot Phone. Camila, muchas gracias y esperamos tenerte pronto en el estudio. Y quién sabe si podemos extender un poquito la visita antes que se vaya de gira.
0: Prometamos. Ahí estaremos.
1: El robot.
0: Ahí estaremos con el Robot Phone en vivo y en directo para hablar de todas estas bondades también que tiene la tecnología. ¿Por qué no? De la mano de Honor.
1: Como siempre, nos gusta dejar el compromiso ahí en vivo, así que vamos a cumplirlo, 100%. Lo dejamos allá.
0: Un honor.
2: Llega el momento de despedirnos. Video con las características de este Honor Watch 6 lo pueden ver en nuestro canal de YouTube, también en supergeek.cl, y el detalle también de este y otros productos está siempre en supergeek.cl. Nos vamos a reencontrar la próxima semana junto a César Silva para hablar nuevamente de tecnología, pero como nos gusta a nosotros, no solamente gadgets y cosas digamos específicas, sino que también hablar de la industria, en fin, de cómo se desenvuelven ciertas industrias también en materia tecnológica, no solamente con las cosas que son interesantes como los teléfonos y qué sé yo, los relojes, sino que también qué sé yo, la ciberseguridad, etcétera. Así que nos vemos, que estén bien. Chao.
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1: Hablemos de las series, de las novedades que llegaron al streaming. Osvaldo Lizama, ¿cómo estás? Buen día.
2: Buen día, Cecilia, ¿cómo están? Traemos tres cositas hoy para todos los gustos y vamos a partir con una producción que viene desde el otro lado de la cordillera. Hace rato ya Argentina que nos tiene acostumbrados, bien acostumbrados a las buenas producciones, y esta que vamos a recomendar primero ahora, Cecilia, no es la excepción. Esto es Cautiva. Bueno, esa campana obviamente
1: buenísima.
2: Nos adelanta. ¿Te gustó?
1: Sí, vi un capítulo.
2: Qué bueno, qué bueno. Cautiva es una serie que, como decía la campana, nos adelanta un poco algo de la temática de esta miniserie que está ambientada dentro de un convento de carmelitas, de monjas, y que cuenta la historia de una monja que estaba ahí realizando sus estudios, que escapa de este convento por aparentes maltratos físicos y psicológicos. Una historia que está basada en un caso real, el caso de Silvia Alvarenque, una ex monja que en el año 2016 escapa de este convento y aparece en muy malas condiciones físicas y psicológicas, producto de todo el maltrato que ella había vivido dentro de este convento, y por el cual efectivamente la justicia argentina condenó a una monja responsable. Bueno, esta historia está volcada en esta miniserie de HBO Max, que tiene por ahora dos capítulos disponibles y que se va estrenando semana a semana, pero al menos los dos episodios que hay disponibles están de muy buena calidad, sobre todo por las actuaciones de, por un lado, Carolina Kopelyov, que la vimos hace poquito en la serie Catedrales también, en la misma serie que comentamos acá, actuando muy bien de este personaje, Clara, esta monja que ingresa a los 18 años a este convento, muy ilusionada, muy con una fe muy profunda en la iglesia católica, y que empezamos a ver en esta serie cómo ella empieza a sufrir estos abusos. La serie navega por dos líneas temporales, parte mostrándote el escape de esta monja y de cómo está visiblemente perturbada y dañada físicamente. Y por otro lado, en paralelo, te va mostrando cuando ella ingresa a este convento y va avanzando de manera bien rápida. No se detiene como en los primeros días, sino que avanza en meses, avanza en años, rápidamente, y te va mostrando un poco cómo se va transformando la vida de esta monja dentro de este convento, y sufre vejaciones que son evidentes. Hay golpes, hay duchas con agua fría en pleno invierno, hay maltrato psicológico constante, una manipulación a través de la fe. Una serie muy interesante que no se centra tanto en el contexto católico, no se centra tanto en los roles, por ejemplo, que tienen las monjas de estos conventos, sino que va más directamente al maltrato y al misterio, al jugar un poco con el espectador y con la expectativa que tiene el espectador respecto de saber lo que finalmente ocurre, cuáles son estos maltratos que ella vive y qué es lo que la hace escapar y por qué está durante 14 años en este convento pese a estos evidentes maltratos. A eso juega un poco la serie, y ese es el misterio que tiene este thriller que se llama Cautiva y que lo podemos encontrar en HBO Max. Tiene dos capítulos estrenados apenas. Unos 40 minutos, 45 minutos debe durar cada episodio. Está muy amable de ver, es una serie muy rápida y que es una serie, me parece, bastante oscura, pero a la vez bastante triste, sobre todo las escenas del presente, podríamos decirlo, cuando esta monja escapa, el cómo ella se enfrenta a este nuevo mundo, el cómo intenta retomar su vida después de todo lo que vivió. Me parece que tiene un tono bastante triste y melancólico.
1: Ay, a mí me hubiera gustado que se estrene toda de una, porque vi el primer capítulo y estaba esperando. Qué bueno que me dices que ya está el segundo, porque yo entré el viernes pasado, porque se supone que se estrena todos los viernes, pero no encontré el segundo y me frustré mucho.
3: Yo me acostumbré tanto a las maratones, Osvaldo, Cecilia, que ya como que veo un capítulo y ya no me acuerdo que tengo que ver el siguiente el viernes.
1: Es difícil. Da lata esperar.
2: Se estrena los viernes en la noche. HBO siempre tiene un horario prime, podríamos decirlo, en el que estrena las series en su señal en la televisión, y en paralelo aparecen en streaming, pero generalmente los estrenos de HBO son a las 21, 22 horas, dependiendo del horario en el que estemos nosotros. Por eso a lo mejor no la encontraste, claro. Cecilia, pero ya está disponible el segundo capítulo de Cautiva. Pero sí, no hay un consenso en las plataformas de streaming respecto del estreno, si es mejor estrenarla de una, si es mejor estrenarla por tandas. A mí me gusta más cuando estrenan todo de una.
1: A mí también.
3: Sí. Nos mal acostumbramos, imagino, con la maratón, pues, ¿viste?
2: Claro. Es que es difícil esperar.
1: ¿Pero será que para la plataforma le es más rentable tal vez ir de a uno? Dosificar el producto en el que han invertido tanto. Pregunto, sí, no tengo idea.
2: La dosificación es importante porque mantiene la conversación de la serie durante harto tiempo, durante varias semanas en los medios de comunicación, en las redes sociales. Por ende, se siente que una serie dura más o está más presente durante un año. Cuando la serie se estrena de una, se genera una conversación que a lo más podría extenderse durante un mes después del estreno, y ya después todos como que nos olvidamos de la serie. Es tanto el volumen de estrenos que se diluye un poco. Por eso me parece que la serie, las plataformas se guardan y empiezan a estrenar semana a semana, para que la conversación y la expectativa por el final de la temporada que se está emitiendo sea mayor.
3: Y cuando son series consolidadas, series grandes que tienen segunda, tercera, cuarta temporada, si estrenáis todo un viaje, también hay mucha gente que se va a suscribir por esos días y chao, y después se va. En cambio, si la extiendes por dos, tres, cuatro meses, bueno, te asegura una masa que va a estar más tiempo suscrita.
2: Sí, me parece que es parte también del naciente, entre comillas, el negocio, mercado de las plataformas de streaming, cómo se ha ido volcando todo desde la televisión análoga y el cine análogo a las plataformas de streaming. Es algo que no hay consenso todavía, por ejemplo, en cómo se miden las audiencias, en por qué cancelan una serie y por qué no cancelan otra serie que quizás no es tan buena. Me parece que son temas que se están viendo entre las plataformas de streaming, y esto de los estrenos, de cómo se estrenan las producciones, sí impacta en cuánto se ven, y ahí cada plataforma sacará sus propios cálculos, pero al menos HBO Max tiende más a estrenar las cosas semanalmente. Es una de las plataformas que mantiene como ese formato clásico de la televisión, en la que uno tenía que esperar una semana completa para
3: verlo. Eso te iba a decir, pues volvemos de cuando éramos chicos y para ver Los Ángeles de Charlie teníamos que esperar el lunes a las 10 de la noche después de Telechese.
2: No, era terrible. Era una incertidumbre, una ansiedad de poder ver ese contenido, claro, y nos malacostumbramos un poco a que tenemos ahora las temporadas de una estrenada, así que, claro. Bueno, para gustos colores, en el caso de Cautiva se estrena semana a semana los viernes en la noche, y ya hay dos capítulos disponibles, tienen al menos una hora y media de visionado asegurado con lo que ya es disponible, y obviamente la expectativa para ver lo que pasa en los siguientes cuatro capítulos. Son seis capítulos los que va a tener Cautiva, y se va a terminar el 23 de octubre, así que hay harto todavía para esperar. Así que la recomendamos de todas formas, Cautiva en HBO Max. Vamos a Netflix con una historia que ha sido bien contada, pero que acaba de estrenar una película de ficción que me pareció bien interesante. Esto es Una Bomber. Bueno, este es un caso muy conocido, principalmente en Estados Unidos, el caso del Una Bomber, este famoso terrorista que durante casi dos décadas envió más de una quincena de cartas bomba a distintas universidades y aerolíneas, mató a tres personas, hubo varios heridos, y significó una de las búsquedas más costosas en la historia del FBI. Bueno, este criminal, cuyo nombre real es Teodor Kaczynski, vuelve a ser objeto de una producción. Hay varias series, varios documentales, varias películas respecto de este caso, y esta película, que se llama, igual que su caso, Una Bomber, me pareció muy interesante, sobre todo para aquellos que no conocen muy bien la historia del Una Bomber, que era mi caso. Yo tenía noción del tema, sabía que existía, pero no conocía los detalles. Y esta película, que está protagonizada por Russell Crowe, el actor de Gladiador, ganador del Oscar, está muy interesante porque te explica el origen de este terrorista y las razones, las ideas filosóficas que existían detrás de esta persona. La película se ambienta o va navegando en dos tiempos, en dos líneas temporales. Por un lado, te muestra a un Teodor Kaczynski en su adolescencia, mientras como un niño prodigio estudia en la universidad. Era una persona muy inteligente este terrorista, y cómo él empieza a interesarse en la filosofía con un profesor que es interpretado por Russell Crowe, que aprovecha de realizar un experimento personal con este chico, y se muestra un poco, esta película muestra un poco por qué este terrorista, este Una Bomber, era una persona quebrada, con ideas quebradas, ideas cerradas sobre el mundo, y tenía que ver con, entre comillas, la preparación que realiza este profesor, interpretado por Russell Crowe, sobre esta persona que tenía un interés por la filosofía bien importante. Y por otro lado, la película te va mostrando cómo el FBI, ya en la década de los 90, logra capturar a este terrorista a raíz de que en 1995, después de haber enviado varias cartas bombas y de haber matado ya a 3 personas, este terrorista se comunica con el New York Post, con el diario, este periódico estadounidense, y les pide publicar un manifiesto, un extenso manifiesto respecto de sus ideas, y el periódico accedió a publicarlo. Esto fue un hito en la prensa estadounidense, en la historia de la prensa estadounidense, pero gracias a el cómo escribía y al cómo ordenaba estas ideas, el FBI finalmente puede dar con él. Entonces la película se ambienta en estos dos momentos de la vida de este terrorista, Una Bomber, centrado principalmente en su filosofía, en sus ideas y en el cómo él razonaba. Por ahí va esta película, y por eso me pareció muy interesante, porque es una tecla que no se ha tocado tanto en otras historias. Para quienes no han visto o no conocen tanto la historia de Una Bomber, me parece que es un buen punto de partida para introducirse en esta historia, aunque le juega en contra, obviamente, tocar una historia que es bien conocida. En Netflix, de hecho, tiene una serie llamada Manhunt, que es del año 2017, que es una serie dirigida por David Fincher, considerada una de las mejores series del catálogo de Netflix, y que precisamente explora este caso en particular. También en la misma plataforma hay un documental donde Theodore Kaczynski, a través de cintas de audio, cuenta el mismo su historia. Así que si están buscando detalles de Una Bomber, en esta película no la van a encontrar, pero sí van a encontrar unos primeros indicios y van a conocer de manera más general cómo es la historia, con una representación audiovisual muy entretenida. Me parece una película muy entretenida que te mantiene ahí durante la hora y media que dura, bien al hueso. Así que por eso la recomendamos, Una Bomber, una película de ficción que está disponible en Netflix sobre este famoso caso, este famoso terrorista.
1: Sigamos.
2: Y vamos a cerrar con una película de Apple TV, una comedia también livianita, relajada, que se llama Mayday. Está bastante divertida esta película Mayday, que es protagonizada por Ryan Reynolds, el actor detrás del personaje de Deadpool, este actor que es bien cómico, tiene tocla mucho esa tecla en el cine, y vuelve con esta comedia que es muy particular, porque es una comedia que está ambientada en plena Guerra Fría, y donde Ryan Reynolds interpreta a un piloto de la Fuerza Aérea estadounidense especializado en misiones difíciles y que va a espiar a Rusia, pero tiene un problema y termina cayendo su avión, y termina siendo rescatado por un ruso, ex agente del gobierno de Rusia, pero que es fanático de la cultura estadounidense, es fanático de Top Gun, es fanático del pop estadounidense de los 80, y entre comillas lo empieza a ayudar, lo empieza para que este piloto estadounidense pueda volver a reunirse con su país, con su padre, con su familia. Es una película que es muy entretenida, porque tiene una historia que recuerda mucho, de hecho, a las películas ochenteras, estas películas de parejas, estas buddy guy movies que se les llama, en la que una pareja media dispareja empieza una misión, una aventura, y viven desventuras, se enojan por un lado, después se abuenan. Bueno, esta película Mayday tiene todos esos ingredientes, pero con el humor obviamente de Ryan Reynolds, y con un Kenneth Branagh, quien interpreta a este soldado ruso que ayuda al piloto a escapar. Una química innegable entre los dos. Hay escenas muy entretenidas, con un presupuesto bastante alto. La película, hay que decirlo, tiene unas visuales espectaculares, te hacen creer que estás en el cielo. Está muy bien filmado también la escena del inicio, cuando el piloto interpretado por Ryan Reynolds cae en territorio ruso. Así que la recomendamos de todas formas, Mayday, esta película que la pueden encontrar en Apple TV si es que están buscando una comedia livianita con la que pueden reírse y además ver una historia fresca, porque No siempre se suele hablar, bueno, esta, la Guerra Fría es una época muy tocada, pero no me había tocado ver esto de un piloto estadounidense cayendo en Rusia y un poco con este soldado ruso fanático de Estados Unidos, que además permite que se hagan críticas, por ejemplo, a la política de Estados Unidos en los 80 o a la visión del comunismo que existe en Rusia. Existe una especie como de entendimiento entre estos dos personajes, y eso me pareció muy fresco y muy distante también de lo que se hacía en los 80, que era un poco tirar debajo de la alfombra esta temática y decir que los rusos eran malos. Bueno, esta película da un poco vuelta a la tuerca en ese sentido, así que me pareció interesante recomendarla, Mayday, que la pueden encontrar en Apple TV con Ryan Reynolds como protagonista.
1: Bueno, ahí están las tres propuestas, las tres, dos series, una película, entonces, completísimo el informe de Osvaldo Lizama. Muchas gracias, Osvaldo, por estas recomendaciones.
2: Un abrazo.
1: Día.
2: Chao,
1: Osvaldo. Gracias, chao, que te vaya bien. Chao.
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2: Cooperativa. 4:30 minutos. 4:30 minutos.
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1: Isidora y Anastasia Corbalán son estudiantes de ingeniería de la Universidad Mayor y desarrollaron un emprendimiento que incluye un snack saludable y dos jaleas de caldo de huesos altas en colágeno orientadas a personas mayores y mascotas senior. Los productos fueron concebidos tras obtener reconocimientos en dos concursos de innovación de la universidad y las tiene hoy día no solo como hermanas, sino que como socias de Frutastic y Davi Foods. Estamos con Isidora y Anastasia Corbalán. Bienvenidas hoy a Esa es la Idea. ¿Cómo están?
2: Hola. Muy bien. Muchas gracias.
1: Ahí ustedes la escuchan siempre a coro este saludo. No se preocupen, siempre pasa. Oye, voy a partir contigo, Isidora, para que me cuentes cómo primero surge esto. Me imagino que como parte de un trabajo universitario, de una innovación. ¿De dónde viene esta idea de innovar particularmente en los alimentos?
2: Bueno, la verdad que nosotras partimos cuando teníamos 15 y 17 años, partimos en edad escolar, nos habíamos salido del colegio y seguimos con exámenes libres, ahí tuvimos como nuestra primera empresa. De hecho, comenzamos a ir como a clases de emprendimiento, lo Barnechea Emprende, íbamos a clases como de resolución sanitaria, modelo de negocios, contabilidad. Y ahí había un concurso de emprendedores de la comuna para los escolares de lo Barnechea. Y ahí participamos. Nosotros hacíamos mucho deporte en ese tiempo y habíamos creado como una barrita que duraba como 7 años, que era como para llevarla en la mochila. O sea, como era un almuerzo en una barra, para no cargar el peso. Ya. Y ahí fue como nuestra primera innovación, que fue apoyada por la Corfo.
1: Oye, Anastasia, ¿y cómo es que, deciden, si es que el emprendimiento es el camino? Está bien, vamos a estudiar, vamos a dar los exámenes libres, pero emprender es lo que queremos hacer. ¿Cómo toman esa decisión? Me parece que no es nada fácil, porque es también hacerse cargo de algo mucho más grande de lo que estaban haciendo en ese minuto también.
2: Así es. Yo diría que una vez que entramos al mundo del emprendimiento, como que no quisimos volver a salir. Como que cuando te pica el bichito de emprender, no quieres salir. Entonces, uno se sumerge en el propósito de ayudar a las personas y de impactar a las personas y al medio ambiente, y después no quieres salir. Así que eso, como sumado al propósito de impactar positivamente a las personas, y también, por otro lado, mirando el desempleo en Chile, uno se motiva mucho a querer emprender, a tener un plan B, que idealmente se convierta en tu labor principal. Porque igual hay que en un momento hay que dejar de trabajar y emprender en un 100%, porque actualmente, por ejemplo, estamos trabajando y emprendiendo, y en un momento queremos solamente dedicarnos al emprendimiento.
1: Oye, es bien impresionante la historia. Yo no había escuchado a lo mejor un caso como tan decidido, ¿no? Porque acá hay una decisión, es decir, a ver, nosotros queremos movernos por el emprendimiento. Y en ese, decisión Isidora, ahí a los 16 años crearon esta barra y luego dicen, bueno, a ver, ¿cómo complementamos los conocimientos que ya tenemos para poder avanzar en este camino, y deciden estudiar ingeniería? ¿Es así?
2: Sí, o sea, decimos como terminar el colegio y luego entrar a estudiar ingeniería comercial. Y entramos como en una universidad que era como para espíritus emprendedores. Ajá. Entonces, quisimos esa carrera porque estaba como muy ligada a lo que íbamos a hacer. Igual ya teníamos como el conocimiento como de crear cosas, pero una se tenía que especializar como en el área de finanzas, y yo, por ejemplo, en marketing, como para complementarnos al 100% y no tener como falencias como futuro. Por eso entramos como las dos juntas.
1: Es que es muy entretenida esta historia. Pero, ¿y cómo es trabajar juntas? Porque yo no tengo hermanas, pero conozco muchas hermanas. y uno sabe que no es tan miel sobre hojuelas todo el tiempo, ¿no? ¿Cómo ha sido para ustedes el ser hermanas, pero además ser socias?
2: Y bueno, igual nosotras como que éramos socias de muy pequeñas. Porque claro, estábamos en el colegio, igual vendíamos en el colegio y llegamos a contratar gente. Llegó un punto donde teníamos como 10 trabajadores y yo les pagaba como $500 por venderme. De hecho, una vez a mí me retaron en el colegio y me dijeron, tú no puedes pagarles para que ellos te vendan. Yo le dije, ¿por qué? Es un trabajo. Y ahí partió. De hecho, ese modelo lo replicamos en dos colegios. Y fue tremendo.
1: Oye, increíble. ¿Cómo ha sido tu experiencia, Anastasia, en ese sentido?
2: ¿Como vendiendo o...?
1: Trabajando con tu hermana, tratando de conciliar, de tomar decisiones juntas.
2: me ha gustado mucho porque siento que, bueno, como estamos en la misma casa, toda nuestra trayectoria ha sido juntas, entonces siempre todo ha sido como en torno a aprender juntas, ir a un evento y decir, oye, está esto, o podemos aprender esto. Ha sido como una retroalimentación de forma constante con tu socia, y eso nos ha permitido enriquecernos mucho, crecer mucho, cuestionarnos mucho las cosas también, y también alinearnos mucho como con los valores tanto personales como de nuestras marcas.
1: Claro. Oye, y hablemos de esas marcas, pues hablemos de sus últimos desarrollos, que son este Frutastic y Dubby Foods.
2: Dubby Foods.
1: Dubby Foods, ya, qué bueno que me corrijas. Dubby Foods, ¿de qué se trata esto? ¿Qué es?
2: Mira,
1: cualquiera de las dos, por favor, adelante.
2: Mira,
1: marketing o finanzas,
2: no importa. Dubby Foods son jaleas de caldo de hueso enfocada para perros, gatos y mascotas senior, que en el fondo, cuando son más mayores, les dificulta la masticación. Entonces la jalea suple ese rol, que es súper blandito, como una comida blandita, perdón. Y también es súper nutritiva, porque sabemos que el caldo de hueso está lleno de nutrientes, de colágeno. Así que esa es como la función, como aportar nutrición para las mascotas, que también son súper importantes. Y aparte que lo puedan consumir.
3: Claro, y es concentrado de colágeno. Y es de origen bovino y aviar.
1: Perfecto.
2: Claro.
1: Y en el caso de Frutastic,
2: también son jaleas, pero enfocadas para consumo humano y ya, también como postre.

0: Lo que podemos, estamos full toda la semana llena de cosas. Así que.
1: Claro, estamos sacando como el tema del código de barra, el etiquetado nutricional por laboratorio. Claro. Y también como todos los requisitos que nos pide como el mercado, ya que igual son hartos. Entonces, una vez teniendo eso, vamos a lanzar el producto. Lo primero va a ser como por el e-commerce y después va a ser como en tiendas.
2: Oye, pero tienen muy clara la película, además de cómo es el proceso, porque evidentemente también ya tienen en el cuerpo experiencia, los años de carrera en la universidad. ¿Cómo proyectan esto a futuro? ¿Qué es lo que les gustaría alcanzar con estos emprendimientos que están desarrollando hoy?
0: Bueno, nos gustaría ser una marca referente en Chile en desarrollo de alimentos funcionales, de caldo de hueso, productos también liofilizados, impulsando la salud de todas las personas mujeres, nuestro público objetivo, y personas mayores.
1: Igual como que nos gustaría como entrar al retail y exportar nuestro producto fuera.
2: Oye, y esto ya más a modo personal, ¿no? Pero ¿les gustaría continuar trabajando juntas? A lo mejor lograr construir una empresa grande siempre trabajando en conjunto.
0: Así es.
2: Súper claro.
0: Sí, ese es nuestro objetivo principal. Como crecer y siempre permanecer juntas.
2: Qué interesante historia, más allá, digamos, de la innovación, que también, digamos, es muy interesante desde el punto de vista de los nutrientes con los que están trabajando, en fin, pero también de esta sinergia que tienen como hermanas. ¿Cómo ha sido el desarrollo ya desde la innovación de este snack saludable? Me imagino que en conversación con a lo mejor otras áreas de las ciencias para poder elaborar efectivamente un producto que cumpla con las características que se necesita para este apellido de saludable.
0: Claro. Ha sido una constante interacción entre el laboratorio y también otros profesionales como el tecnólogo, ingeniero en alimentos. También estuvimos hace años en clases con ingeniero en alimentos
1: y un biotecnólogo.
0: Nos hemos nutrido mucho en temas de alimentación, del reglamento sanitario de los alimentos, de qué hace, qué alimentos generan el sello y cuánta cantidad de porcentaje de alimentos te genera el sello, de advertencia, así que eso.
1: Claro, y como ya tuvimos como una empresa de alimentos a los 18 y 17, ya como que nos manejamos en esa área.
2: Claro.
1: Entonces como que ya todas las falencias que pudimos haber tenido ya no las tenemos.
2: Oye, Isidora, ¿y por qué hoy día emprender en esa área en particular, en el área del snack saludable, que además es un área que está creciendo, donde hoy día hay harta oferta, donde uno puede encontrar locales que solamente se dedican justamente a la venta de alimentos con apellido saludable? ¿Qué es lo que ven ahí como oportunidad de negocio?
1: Bueno, la verdad que es principalmente por nosotras, porque a nosotros nos gusta como el área de los alimentos saludables. Es algo que tenemos como implementado en el día a día, nos cuidamos mucho. Y también elegimos este rubro porque siempre hemos estado metidas en el rubro de los alimentos. Entonces, como que nos manejamos y nos gusta mucho. De hecho, ahora venimos como de una feria de alimentos, como para ver como las últimas tecnologías y los avances como en el área.
0: Claro, la Food and Service.
1: Claro.
2: ¿Y qué, o sea, en relación a lo que ustedes están desarrollando, qué es lo que ven? ¿Hacia dónde se mueve este rubro? Que me imagino que además tienen súper bien estudiado para poder estar emprendiendo ahí.
0: Yo siento que ha habido como un boom acerca del colágeno y también sobre el caldo de hueso. Siento que muchas personas están investigando sobre sus beneficios y enterándose más del efecto del consumo en la salud.
2: Oye, cuando ustedes dicen caldo de hueso, no es necesariamente el nombre de marketing más, digamos, que entre muy bien, digamos, en términos del negocio, pero ¿cómo instalan un producto como ese hoy día? Sin decir caldo de hueso.
1: Yo creo que en nuestro caso modificamos el formato, porque no vendemos un caldo de hueso, sino que creamos un postre.
2: Claro.
1: Un postre dulce que uno puede encontrar en un supermercado, por ejemplo.
2: Y que me imagino que tiene características como sabor, textura.
1: Claro, tenemos como diferentes sabores. Estamos creando con frambuesa, frutilla y manzana. Estamos haciendo las tres pruebas en el laboratorio.
2: Ya, ¿y cómo llegaron a vincularse ahí al laboratorio, a hacer el trabajo completo? O sea, ustedes parten de cero, buscan estos aliados para poder hacer el desarrollo y eventualmente ya poder instalarse como una empresa. ¿Cómo hacen ese vínculo?
1: O sea,
2: ¿cómo llegaron?
1: Partimos de nuestra cocina, como haciendo pruebas. siendo pruebas, y luego ya en el laboratorio uno ve que

0: qué otras cosas puede agregarle, como los probióticos y cómo ir potenciando el alimento.
1: Perfecto. Y por último, Isidora y Anastasia, ¿cómo han compatibilizado todo este emprendimiento que toma muchísimo tiempo, investigación, trabajo, estudio, compatibilizarlo justamente con sus estudios? Porque ustedes son todavía estudiantes de ingeniería.
0: Claro, estamos en cuarto año de carrera.
1: ¿Cómo ha sido ese proyecto en paralelo, digamos?
2: Con mucha planificación, con estrategia y con disciplina. O sea, saber qué tengo que hacer. Y cuando uno tiene que rendir, cuando tienes las pruebas, cuando tienes que dedicarte al trabajo, al emprendimiento, y estar 24/7 pensando como en todo. Y eso,
0: pues, claro, como... igual tenemos una ventaja, como estudiamos juntas, a veces tenemos un compromiso importante y lo que hago, yo falto y voy al compromiso y mi hermana está en la clase.
1: Claro.
2: Y después entonces, yo como una salvación. Le explico a mi hermana.
0: Claro.
2: Tengo los apuntes y todo.
1: Ah, ya, o sea, realmente
0: hay una técnica.
1: Hay una técnica y hay un trabajo en conjunto que va más allá de lo que uno podría pensar, no solamente levantar la empresa, sino que aquí es complementarse en las habilidades también para poder llegar a eso que están proyectando. Pensamos en la Anastasia y la Isidora de 10 años más, porque claro, usted hace desde que ya tienen 16 que están pensando en emprender. Entonces, si proyectamos ustedes dos en 10 años más, ¿cómo se ven haciendo qué, emprendiendo en qué? ¿Cómo ven a esa Anastasia y a esa Isidora?
2: Como grandes empresarias del rubro alimenticio, sí. De la innovación alimentaria en Chile y en Latinoamérica.
1: Ahí está. Bueno, en 10 años más tendremos que conversar entonces para ver, que no me cabe ninguna duda, perdón, con todo lo que han comentado acá y con todos los esfuerzos que hacen y con lo claro que lo tienen, además, de que Frutastic y Dubi Foods probablemente también impacten en el mercado. Es la conversación con las hermanas Isidora y Anastasia Corbalán contándonos más sobre este emprendimiento y su particular historia, además, de emprendimiento. Muchas gracias, Isidora y Anastasia, por estar hoy día con nosotros.
2: Muchas gracias a ustedes
0: por invitarnos.
1: Que estén muy bien.
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0: ahora la conversación es con el alcalde de Renca, Claudio Castro, que ya está en la línea en lo que queda del día. ¿Cómo está, alcalde? Muy buenas tardes.
1: Hola, Paula, muy buenas tardes.
0: Lo vimos esta mañana entregando la carta en el Ministerio de Energía y rechazando el proyecto de torres de alta tensión que se pretende instalar en el parque Cerros de Renca. Estuvo reaccionando esta tarde la ministra Jimena Rincón, apuntando a la necesidad del proyecto, que se llama Lo Campino, pero también afirmando que se van a revisar las observaciones al trazado. Alcalde, ¿podemos partir explicando qué es lo que ocurre y por qué se oponen con tanta fuerza desde Renca?
1: Sí, claro, mira, nosotros nos enteramos a partir de una notificación que hace CONAF, en que consulta a distintas instituciones, la Municipalidad de Renca, la Municipalidad de Quilicura, el gobierno regional y otros organismos públicos, respecto de nuestras observaciones a la instalación de una subestación eléctrica justo sobre los Cerros de Renca. ¿No? Los Cerros de Renca son más de 800 hectáreas que compartimos las comunas de Renca y Quilicura. El límite comunal está justo en las cumbres de los cerros, y que hemos venido buscando transformar en un parque, no solamente para Renca y Quilicura, sino que para todo Santiago, en una zona de la ciudad que necesita mucho de esto, ¿no? En la zona norponiente de Santiago tenemos menos acceso a áreas verdes, tenemos una concentración de actividades industriales que generan altas concentraciones también de emisiones de carbono. Por lo tanto, los Cerros de Renca son un proyecto de justicia ambiental, de justicia territorial, y que además han sido o han ido sumando, ¿no?, a todo el mundo público, del mundo privado. Hasta el presidente Kast estuvo en junio de este año plantando un árbol en los Cerros de Renca. Y por lo tanto, a nosotros no nos queda otra alternativa que oponernos a la instalación de una subestación eléctrica que además ocupa más de 3 hectáreas de los cerros y que viene acompañada de 29 torres de alta tensión de 35 metros de altura con las líneas, ¿no?, de tendido de alta tensión, que genera un impacto muy grande en nuestra comunidad. Y eso es lo que nos informó CONAF, y por lo tanto, frente a eso nosotros estamos reaccionando.
0: Ya, ¿quiénes tendrían que haberles informado? ¿Era CONAF la vía de para estar al tanto de un proyecto tan importante como este? Pues son 28, como usted decía, torres, y este es un nudo para la red eléctrica de Santiago, ¿no es cierto? Esto va a conectar distintas líneas de alta tensión. ¿Quién tendría que haberles informado, o CONAF era la vía para que ustedes se enteraran?
1: No, mira, precisamente eso es el tipo de cosas que a nosotros nos interesa que cambien, y la ministra precisamente ha convocado a alcaldes y alcaldesa, pero también a otros actores de la sociedad, a discutirse una propuesta de nueva ley de redes eléctricas, ¿no? Donde justamente nosotros podemos incorporar comentarios. Nosotros creemos, porque esto es todo un proceso que hemos empezado a entender, ¿eh?, que es bien complejo, donde el Estado, a través del Coordinador Eléctrico Nacional, la Comisión Nacional de Energía y el Ministerio de Energía, determina que la capacidad eléctrica que requiere la región metropolitana tiene que aumentar, ¿no? Y eso en una mirada de largo plazo. Y el Estado entonces indica en una concesión que las bases de esta licitación las aprueba el Ministerio de Energía, indica que la ubicación de esta subestación tiene que estar al norte de la subestación, esto dice la licitación, al norte, 3 kilómetros al norte de la subestación de Cerro Navia, y desde ese punto se genera una circunferencia de 2,5 kilómetros de radio, y dentro de la superficie de esa circunferencia tiene que estar esta subestación. Esa superficie, ¿no?, efectivamente tiene a los Cerros de Renca dentro, pero también tiene parte de la comuna de Quilicura, parte de la comuna de Renca, incluso parte de la comuna de Pudahuel, en una circunferencia bien grande. Y por lo tanto nosotros creemos que en ese momento en el que se determinaron esa fase de licitación, es el momento en que no solamente en este caso, ojalá en todos los proyectos que generan este tipo de intervenciones, los municipios deberían ser contactados, ¿no? Precisamente para decirles nosotros lo que podemos decir hoy día, que es que nos parece que existen alternativas dentro de esa circunstancia que podrían evitar que esta subestación se construya precisamente en un lugar de tanta importancia ambiental y de esparcimiento para casi un cuarto de la población de la región metropolitana. Entonces, claro, nosotros nos enteramos formalmente cuando la empresa que se ganó la licitación ya tomó una decisión. Ellos decidieron que el proyecto que presentan formalmente ahora para ser construido está ubicado sobre los cerros, y por eso es que CONAF ¿cierto? Nos hace la consulta, pero ya está casi sobre hechos consumados, ¿no? Ya pasó toda la licitación, la empresa tenía la alternativa de elegir una ubicación dentro de la circunferencia, ya eligió que fuese sobre los cerros de Renca, y a eso es precisamente a lo que nosotros nos oponemos.
0: Ya, ahora, alcalde, hay una etapa de evaluación ambiental, hay una etapa donde se analizan también los impactos, se pueden plantear observaciones, eso es parte del trabajo que tiene que hacer todavía el ministerio, y también quiero preguntarle si se pudo reunir, porque lo vimos allí con algunos vecinos, con los globos negros, en fin, no sé si se ha reunido con la ministra de Energía, porque ella ha dicho que no ha sido posible hasta ahora encontrarse con usted.
1: Mira, no nos hemos reunido con la ministra. La carta que ingresamos hoy día, de hecho, responde a la misma consulta que la ministra está haciendo respecto de cuáles son las mejoras que puede establecerse en la ley de redes eléctricas. El día viernes de la semana pasada, la ministra convocó una jornada de alcalde y alcaldesa junto con la alcaldesa Bobadilla. Fuimos a ese encuentro, era un encuentro en la Casa Central de la Universidad de Cali. Y cuando el gabinete de la ministra se enteró que nosotros queríamos plantearle ese tema, ¿no? Y que teníamos una carta para entregarle pidiéndole, además, muy respetuosamente, nosotros de hecho entendemos que el actual gobierno con el actual Ministerio de Energía no es el problema, ¿no? Todo esto viene de varios años atrás, pero puede tener la llave de la solución, porque efectivamente las atribuciones que tiene el Ministerio de Energía pueden permitir que este proyecto se modifique. Y nos encontramos con una respuesta bien llamativa de parte del gabinete de la ministra, que fue cerrarnos las puertas a la posibilidad de que nosotros entregáramos esta carta. Por lo tanto, nos retiramos de esa actividad, y hoy día nos vimos obligados a ir a dejar esta carta a la oficina de parte, ¿no? Yo espero de verdad que podamos reunirnos con la ministra Rincón. Yo creo que la ministra tiene, como te decía antes, la llave para poder resolver esta situación, y además es antes de que ingrese este proyecto al sistema de evaluación de impacto ambiental. El sistema de evaluación de impacto ambiental puede indicar algunas mitigaciones que se pueden desarrollar por parte del proyecto, pero no modifica en forma sustantiva la ubicación de esta central, ni tampoco las condiciones. Y eso, Paula, me llega a otro punto que me parece importante destacar acá, que es que nos enteramos, ¿no? Profundizando junto con la alcaldesa de Quilicura sobre este proceso, nos enteramos que una subestación más pequeña que la de Renca, pero similar en características, se está construyendo en la comuna de Providencia, también a partir de una licitación que genera el Estado, por parte de la misma empresa que quiere construir esta solución entre Renca y Quilicura, pero en Providencia la solución propuesta es una subestación que tiene sus cables soterrados, por lo tanto no hay torres de alta tensión. Es lo que se está construyendo por Andrés Bello, ¿no? Donde efectivamente se está abriendo la calle para poder pasar los cables por abajo, y al mismo tiempo la subestación tiene tal nivel de sofisticación en su construcción y es confinada, ¿no? Que resulta completamente armónica con las viviendas y las oficinas que están en el lugar donde se va a instalar. Nosotros pedimos, exigimos el mismo estándar de construcción de este tipo de infraestructura, que es una infraestructura necesaria, yo quiero insistir en eso, pero que no puede ser que el Estado genere licitaciones que plantean un estándar de construcción para el sector oriente de Santiago y un estándar mucho peor para los vecinos y vecinas de Renca y Quilicura, donde ya tenemos una planta termoeléctrica, donde tenemos cuatro autopistas, donde tenemos las cocheras del metro, ¿cierto? De la línea que une Renca con Quilicura, pero las cocheras están allá. O sea, una y otra vez nosotros vemos que se genera este tipo de desigualdad territorial, y eso es precisamente lo que nos interesa cambiar, por cierto, para este proyecto en particular, pero también que esto quede consagrado en la ley que la ministra busca reformar.
0: Ya, quiero precisar, respecto a la ministra, las declaraciones apuntan a que ella dice la empresa ha ofrecido reunirse con usted, eso quería precisar, pero de todas maneras sí, con la ministra no se ha podido reunir.
1: No nos podido reunir, y con la empresa yo me he reunido dos opciones, por ley de lobby, ¿cierto? Como corresponde. En las dos ocasiones que nos reunimos con la empresa, les dejamos muy clara nuestra postura. Si ellos ingresaban un proyecto que estaba en esa ubicación, ¿cierto? Con la información que teníamos en ese momento, además, que la empresa no nos la entregó, ¿no? La empresa nos dijo, tenemos un mandato del Estado de Chile para construir una subestación, lo sentimos mucho, alcalde, esto tiene que estar en los cerros. Nosotros dijimos dos veces, en dos reuniones consecutivas, esto no lo podemos permitir. Y la empresa nos aseguró que iban a buscar alternativas. Sin embargo, luego nos enteramos por la CONAF que la empresa perseveró en esa ubicación, en un lugar que nosotros le habíamos dicho que evidentemente no podemos permitir, porque además entendemos, sabemos hoy día que la empresa tiene alternativas, ¿no? Una cosa es la ubicación, otra cosa es el estándar de construcción. Y para ambas cosas existen alternativas, y por eso es que creemos que este puede ser un proyecto emblemático que nos ayude a enfrentar la forma en que históricamente se ha construido este tipo de infraestructura en Chile, que no es equitativa dentro de nuestro territorio, y que permita que esto mejore hacia adelante, ¿no?
0: Claro, está dicho, esto es una desigualdad, porque en Providencia, la misma empresa, el proyecto no es exactamente igual, pero el estándar de construcción y la decisión que se toma, por ejemplo, de soterrar los cables, es totalmente distinta a la que se ha tomado en el caso de Renca, donde se proyectan instalar estas 28 torres de alta tensión. Alcalde, hay muchísimos temas para hablar respecto a su comuna, así que la invitación es a volver a encontrarnos aquí en lo que queda del día. Y muchísimas gracias por los minutos.
1: No, gracias a ti por la invitación y por poder aclarar también esta situación que de nuevo, no solamente impacta a Renca y Quilicura. Yo creo que es muy importante que este tipo de discusiones las tengamos, ¿no?, de forma abierta, y por eso que yo espero que podamos reunirnos con la ministra y podamos encontrarle una solución a esta situación que está afectando de manera bien importante la vida, ¿no?, el bienestar y la preocupación de muchos vecinos y vecinas de la zona norte de Santiago.

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3: En este episodio, Husker Du. Esta se convirtió en una de las más importantes del punk estadounidense de comienzos de los 80, a pesar de que nunca fueron conocidos a nivel masivo ni alcanzaron el reconocimiento comercial de otras bandas de su generación. Al principio estuvieron muy ligados al hardcore, creando temas de pocos minutos y una velocidad extrema que avanzaban a un ritmo que ni sus más fanáticos podían seguir. Formados en Minneapolis por Bob Mould, Grant Hart y Greg Norton, rápidamente comenzaron a ampliar los límites de esa fórmula, incorporando melodías, estructuras pop y una sensibilidad cada vez más expansiva. El punto de quiebre llegó con Zen Arcade, de 1984, ambicioso álbum doble y conceptual que llevó al hardcore hacia terrenos hasta entonces poco explorados y que terminó por ampliar considerablemente la audiencia de la banda. A este le siguieron New Day Rising y Flip Your Wig, ambos de 1985, una vertiginosa sucesión de discos que terminó de instalar a Husker Du como una de las bandas fundamentales del rock alternativo estadounidense. En 1986 firmaron con Warner Bros. Y publicaron Candy Apple Grey, convirtiéndose en una de las primeras bandas surgidas del underground punk estadounidense en dar el salto a una multinacional. Al año siguiente apareció Warehouse Songs and Stories, su último álbum de estudio. La creciente tensión entre Mould y Hart terminó por hacer inviable la continuidad del grupo, que se separó en 1988. Su mezcla de furia hardcore, melodía pop y guitarras abrasivas terminó convirtiéndolos, junto a R.E.M. y otras bandas de la época, en uno de los pilares sobre los que se construyó el rock alternativo, que dominaría la década siguiente.
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2: Revisamos las noticias internacionales y te cuento siempre que las entrevistas con las noticias del día la puedes escuchar en el podcast de Lo que queda del día. Ahora, los titulares que mueven al mundo.
3: The plane start to lose control.
2: De acuerdo al primer ministro de Israel, aparentemente uno de los pilotos del vuelo Fly Dubai, que cubría la ruta entre Dubai y Tel Aviv, apuñaló a su copiloto y aparentemente trató de estrellar el avión. Las declaraciones del primer ministro apuntan entonces a lo que podría resultar un incidente de corte terrorista, aunque la investigación continúa en desarrollo. Sin embargo, los videos que han surgido desde el avión y desde el entorno de los pasajeros y sus familiares y que han sido verificados por medios como BBC, efectivamente muestran tanto a dos personas ensangrentadas que habían sido atacadas dentro del marco de este ataque que se está investigando, y las declaraciones de pasajeros que describen cómo se logró reducir a uno de los atacantes. El piloto que logró abrir la puerta de la cabina y permitir que los pasajeros entonces tomaron tanto el control del vuelo como de la situación ha sido identificado como un ciudadano indio, Smith Mashhar, quien, de acuerdo al primer ministro israelí, pese a haber sido apuñalado y gravemente herido, se defendió, resistió, abrió la puerta de la cabina de mando y permitió que los pasajeros y la tripulación redujeran al atacante. El incidente tuvo lugar en un vuelo que trasladaba a 150 pasajeros hacia Israel, hacia la ciudad de Tel Aviv. Partió a las 3 de la madrugada desde el aeropuerto de Dubái y declaró una emergencia a las 5:31. A las 5:38 ya tenía declarada una alerta de secuestro. Habría sido la acción de los pasajeros la que permitió que el vuelo aterrizara y los pasajeros se encontraran en tierra y sin mayores dificultades, más allá de las ya experimentadas.

0: Policías que responden con gas lacrimógeno y detenciones. De hecho, se ha reportado una cantidad de 400 personas que han sido detenidas en estas manifestaciones. Y en España continúa la acampada en la Plaza del Sol, en el centro de Madrid, una zona de intenso tráfico donde continúan las protestas del sindicato de inquilinos e inquilinas, que demandan medidas que impidan los desahucios o los desalojos de arrendatarios, que controlen la especulación inmobiliaria y permitan la renovación automática de la renta. La oposición española considera que estas iniciativas destruirían el mercado de la vivienda, mientras la tensión, la polarización crece en las calles. Dentro de sus manifestaciones, grupos de activistas ayer obligaron a retroceder a la policía de España ante un nuevo intento de desalojo que no se pudo llevar adelante.
1: Lo acontecido en Ceuta este verano, la intrusión masiva de decenas
0: mientras
1: de
0: en el Palacio Real tuvo lugar la noche del martes una cena de Estado para el presidente de Francia y su esposa, que se encontraban de visita en el país. En su discurso, el rey se refirió a otra crisis, la de Ceuta, donde la llegada intempestiva y masiva de miles de personas desde Marruecos dejó a la ciudad española en medio de una doble emergencia, en la que muchos habitantes locales se sienten invadidos e inseguros y las personas que llegaron quedaron inicialmente sin techo ni recursos. Esta es también una frontera europea, advirtió el rey.
1: En la frontera exterior de la Unión Europea.
0: Y en Marruecos, de donde provenían varios de los migrantes que entraron a Ceuta, se acaba de hacer historia porque se ha nombrado como jefa de gobierno a Fátima Sara El Mansouri, y es la primera mujer en el cargo. Ha sido nombrada en esta posición por el rey Mohamed VI, y de acuerdo a las declaraciones de la flamante primera ministra, esta elección es un orgullo para las mujeres. En sus primeras declaraciones apuntó a que trabajaría por un gobierno a la altura de la ciudadanía, pero también a la altura del rey.
2: Hoy hemos mandado a la Asamblea Nacional.
0: Y en Venezuela, Delcy Rodríguez reforma la llamada Ley contra el Odio, que fue aprobada en el año 2017. De acuerdo a la presidenta encargada, esta ley se utilizó de manera abusiva. Recordemos que es una legislación que establece penas de hasta 20 años de cárcel y que ha sido muy criticada por organizaciones en la defensa de los derechos humanos en Venezuela.
3: Mr. President, tell us why the world should not be concerned about AI, why there shouldn't be guardrails.
4: Because we have people that love our country and love the world a lot.
0: Y en Estados Unidos, franqueado, rodeado de los ejecutivos de las grandes empresas tecnológicas, a quienes citó en un almuerzo, el presidente de Estados Unidos, Donald Trump, apostó por la autorregulación de la inteligencia artificial, que llama superinteligencia. Cuando se le preguntó cuáles eran las garantías de este tipo de regulaciones, Donald Trump apuntó a la inteligencia de quienes firmaron el documento y el amor que sienten por su país. Las declaraciones de Donald Trump no fueron claras al respecto a qué tipo de autorregulación o qué tipo de documento se ha comprometido entre las grandes compañías que desarrollan la inteligencia artificial y el gobierno.
5: Verdadero desafío.
0: Y sobre inteligencia artificial, los países latinoamericanos que forman parte de la OCDE podrían aumentar su productividad hasta un 53% con el uso de la inteligencia artificial. O ese es al menos el pronóstico que entregó el secretario general de la organización, Matías Corman. Estos beneficios se sentirían en los países que forman parte de la OCDE en la región, como México, Colombia, Costa Rica y Chile. Los anuncios de Corman contrastan, por ejemplo, con algunos de los hallazgos de la última prueba PISA, donde, según la OCDE, aquellos estudiantes que ocupan inteligencia artificial para realizar sus tareas obtienen peores resultados que aquellos que no la usan. Y este es Tom Cruise, el actor norteamericano que se lució en el llamado Túnel del Espíritu. Esta es una de las secciones más famosas de un show de televisión, el show de Jennifer Hudson, y que tiene lugar en Estados Unidos. Antes de que el entrevistado llegue al estudio, el equipo del programa arma un túnel donde cantan y bailan. El programa se ha hecho viral por estos videos que inicialmente surgieron para animar a la conductora Hudson antes de ir al aire. Y mientras, la película que está promocionando Tom Cruise, que se llama Jigger, recibe críticas opuestas, contradictorias, aunque todas coinciden en algo: lo sorprendente que es la película. Se ha descrito, entre otras cosas, como una sátira climática. La cinta tiene la peor calificación para una producción de Tom Cruise en una década.

en Rotten Tomatoes. Y si bien hay quienes la han descrito como insoportable, también hay críticas que apuntan a que se trata de una película espectacular. Esto es el sonido de Gorillaz con uno de los temas de la banda sonora de Ti. Son titulares que mueven al mundo.

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2: Hola, hola, ¿cómo están? Buenos días. El diario de Cooperativa en el aire, primera edición de hoy. Día jueves ya, viernes chico para muchos. Uno ya no, ya, no está nada. Jueves 1 de octubre, primer día de este décimo mes del 2026. Se nos fue ya el mes de la patria, Terminó bien para algunos, mal para otros, seguramente. Como la vida. 10 grados de temperatura en la capital, 11. Va a ser la mínima, o sea, ya superamos esa mínima, la rompimos, digamos, rompimos el piso. Y la máxima, 26 grados en la tarde, va a estar rico, agradable, primaveral. Poco sol, sí, más nubes que sol durante el día. Puede que salga un poquito por aquí, por allá. Y para mañana, se confirma esto de las lluvias, chubascos aquí en la capital, sobre todo en la tarde, en la noche del viernes. Mira, para el sábado no, pero sí, mañana al menos un par de horitas va a estar esa inestabilidad. Hoy día 26, Verónica, rico, decías tú, ¿qué tal? Buen día.
3: ¿Cómo estás, Rodrigo? Muy buenos días. Sí, me anima a mí la temperatura agradable, 26 grados, menos de 30, menos, estamos perfectos. soy veranista, me gustan los días claritos, iluminados. Hoy va a estar más bien nublado durante todo el día, ya lo decías tú. ¿Qué ocurre a lo largo del territorio? Hasta los 25 grados van a llegar en Rancagua, que también tiene previsión de chubascos para mañana en la mañana y por la tarde. Talca, cielos parciales con una máxima de 21 hoy. Chillán va a llegar a los 19 con cielos parciales, cielos nublados para Concepción, también con 19 grados. Hasta los 20 llegan en Temuco, con algunas nubes en el cielo, igual que Valdivia, que llega a los 17. Una condición similar la de Puerto Montt, con 16 grados, cielos nublados, cubiertos para Coyhaique, con una máxima de 9. Hasta los 14 llegan en las Torres del Paine, hasta los 10 en Punta Arenas, con cielos parciales. Un grado bajo cero, la máxima prevista para la Antártica, con cielos cubiertos. Y hacia el norte de la capital, en la región de Valparaíso, en la costa, esperan 23 grados, en La Serena, Coquimbo, 22, 33 para Copiapó, con cielos despejados, cielos parciales para Antofagasta, con 21, la misma condición que en Iquique y que en Arica, donde van a llegar a los 23, 24 grados. 17 con viento en Juan Fernández para hoy, 20 con cielos parciales en Rapa Nui. Así está Chile esta mañana de jueves 1 de octubre.
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2: Una de las noticias del día, la nueva alza de los combustibles, la bencina hasta 39 pesos por litro, el diésel otros 95, se descongela la parafina después del frío, llega la primavera, que va a saltar la parafina 280 pesos el litro en algunos sectores, me imagino que hay gente que todavía comprará parafina. Bueno, va a estar bastante más cara. Una de las noticias de la jornada, en una semana marcada por la economía precisamente y por el ingreso del proyecto de presupuesto del 2027. Ya se presentó en sociedad esto con la cadena nacional de anoche. Hay al menos cuatro ejes. Jorge Espinoza Cuellar tiene un primer avance.
4: El presidente José Antonio Kast definió los cuatro ejes que tendrá el gasto público el próximo año. El más importante, crecimiento, empleo y reconstrucción. En la oposición persisten las dudas sobre la expansión del 1,5% para el presupuesto del 2027. Escucharemos luego al mandatario y al exministro de Hacienda Mario Marcel en la mesa de reporteros de las 7 de la mañana aquí en el Diario de Cooperativa.
3: El desempleo volvió a subir. Entre junio y agosto llegó a 9,6%. Desde el gobierno destacan las medidas anunciadas esta semana para hacer frente a la emergencia laboral. En paralelo, a las 8:30 de la mañana se conoce un nuevo IMASEC y ya lo adelantabas tú, suben los combustibles. Gonzalo Aguirre con el avance.
5: No han sido buenas las noticias de la economía en las últimas horas. El desempleo llegó a 9,6% entre junio y agosto, su mayor nivel desde el periodo marzo-mayo de 2021. Además, se concretó una nueva alza en el precio de los combustibles, de casi 40 pesos por litro en las bencinas y de 95 en el diésel. Y para hoy se espera la cifra del IMASEC de agosto, pero el anticipo no es bueno. El índice de producción industrial del INE dio cuenta de una caída de 5,7%, empujado por la minería, que retrocedió 11,7%. Todos temas que estaremos revisando en esta edición del Diario de Cooperativa.
2: Sí, no viene buena la mano del IMASEC, lo vamos a conocer hoy día en la mañana. En política, la convocatoria a este homenaje que se le hizo a Michelle Bachelet en La Pintana, ella dice, pensaban que me iba a ir para la casa, eso no va a pasar. El presidente Boric, además, destacó el rol que ella puede jugar ahora en la unidad del progresismo, dijo.
4: Camila López estuvo ahí.
6: La expresidenta Michelle Bachelet confirmó que seguirá participando del debate público y advirtió que no se irá para la casa. En un acto masivo en La Pintana, la exmandataria y el expresidente Gabriel Boric llamaron a la unidad de la oposición. La actividad reunió a los partidos del sector, a ex autoridades, parlamentarios, alcaldes y antiguos colaboradores de Bachelet. Los detalles de la jornada los revisamos luego en la primera edición del diario de Cooperativa.
3: Además, la oposición le exige al gobierno que retire la reforma constitucional en materia de seguridad sin condicionar la presentación de un nuevo texto. En Cerro Castillo, el Ejecutivo acordó una fórmula para habilitar ese debate. Participó directamente en eso el presidente Kast. Ahí está.
2: Sí, avanzó la reforma del sistema político, ¿eh? Pese a la oposición del PC en algunas cosas, finalmente eso se va a ley, también es una de las novedades ahí en el Congreso. Por ahora, además, se descarta alguna novedad respecto del embajador Zalyaznik en Israel después de la filtración de la declaración del abogado Luis Hermosilla, que lo involucra directamente. Esas autoridades acusan un doble estándar de la moneda por mantenerlo en el cargo, da la impresión, sí.
3: Estamos atentos a lo que ocurre en el mundo con Netanyahu, el primer ministro israelí, diciendo que es demasiado pronto para saber si el régimen de Irán estuvo involucrado en el ataque contra el vuelo de Fly Dubai. El piloto atacante está siendo investigado en Arabia Saudita, dijo el primer israelí. Esto tiene relación con el incidente que se produjo en la última jornada con un piloto que apuñaló a otro en pleno vuelo y puso al borde del desastre un avión con destino a Israel. Se ha hablado de atentado terrorista. Netanyahu ha dicho que es pronto para saber si Irán estaba detrás de aquello. Algo más, Rusia amenaza con usar armas nucleares contra los países de la OTAN. Preocupa a Europa, aquello por supuesto.
2: O sea, ya a todo. ¿Viste lo de Tennessee? Una mujer que estaba condenada a muerte termina en el hospital porque sobrevivió a las dos inyecciones letales que le pusieron.
3: Sí.
2: Y sigue viva, así que chuta.
3: Lleva 30 años.
2: Hay toda una condenada.
3: En el pasillo de la muerte.
2: Claro.
3: Krista Pike.
2: Dos inyecciones letales recibió. Bueno, parte de la agenda internacional. En el deporte, Marcelino Núñez fue liberado de La Roja para el duelo ante México. Parece que hubo algunos problemas en la interna con el hombre que juega en la Premier League. Algo leí en la mañana, lo voy a chequear. El TAS ratificó los puntos restados a La Calera, que sigue allá en el fondo de la tabla. La U y Everton citados al Tribunal de Disciplina por los incidentes en el Sausalito. Estamos a la espera de la programación de Tabilo también en Tokio. De todo hasta las 9 de la mañana en día jueves.
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0: En el diario de Cooperativa son los indicadores económicos.
3: Ya lo adelantábamos, la noticia económica de la jornada es una nueva alza en el precio de los combustibles, casi 40 pesos, 39 pesos con 40 centavos, sube la gasolina de 93 octanos, también la de 97 y por ende la de 95. 281 pesos sube la parafina, que se había congelado en su precio en el mes de marzo para el bencinazo. 95 pesos por litro sube el precio del diésel, 61 pesos con 40 centavos el precio del GLP de uso vehicular. ¿Qué más nos dice el sitio del Banco Central? Como cada mañana, que el dólar observado parte hoy en 972 pesos con 60 centavos, el euro 1102,72. La unidad de fomento en este jueves 1 de octubre, 41.065 pesos con 38 centavos, y la libra de cobre se transó ayer en $6.57.
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2: Vamos a las calles de Santiago. Información policial de las últimas horas. Hay, entre otras cosas, un ex policía baleado en un asalto. Felipe Cofré, buen día.
9: Hola, muy buen día. Claro, se trata de un ex funcionario de carabineros, o un funcionario de carabineros en retiro, más bien dicho, que tiene 69 años y es un dueño de un almacén. Estaba cerrando este local comercial en la comuna de Maipú cuando es abordado por un delincuente que se baja de un auto que lo espera en este lugar y comienza a sustraer dinero en efectivo de la recaudación del día y también cajetillas de cigarros. Este funcionario de carabineros en retiro extrae su arma particular, debidamente inscrita, autorizado para portarla, y dispara en contra de este delincuente, que también inicia disparos, se inicia así una balacera que termina con este adulto mayor baleado en el abdomen y también con un disparo en el rostro. Fue trasladado a un centro asistencial donde afortunadamente se encuentra fuera de riesgo. Vamos a hablar de aquello, del ataque, la vandalización y robo al auto de un diputado RN independiente con cupo RN, Daniel Valenzuela, que se encontraba en un programa de televisión en la comuna de Providencia durante la noche, cuando sufrió la vandalización de los vidrios de su vehículo, de los neumáticos, además de la sustracción de información confidencial desde el interior de su auto. De eso y más vamos a estar hablando más adelante acá en el diario de Cooperativa.
2: ¿Lo del diputado Valenzuela dónde fue?
9: En la comuna de Providencia, él estaba en el programa Sin Filtros.
2: Ya, perfecto. Gracias, Felipe.
9: Buen día.
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0: Criterio de Cooperativa y queremos estar siempre en contacto con ustedes. Queremos escucharlos en el WhatsApp Cooperativa, el más 569-78-880770. ¿De qué podemos hablar esta mañana? De presupuesto será, ¿no? Del presupuesto 2027, presentado anoche en cadena nacional por el presidente Kast, con un alza del gasto del 1,5%. Ya se ha dicho que no se calcula sobre la última ley de presupuesto aprobada, sino sobre el gasto que se va a realizar efectivamente durante este año. Ha dicho el presidente que tendrá foco en empleo, en seguridad y en salud.
1: Sí, y en control del gasto también, ¿eh? Lo repitió varias veces en alguna evaluación de programas, de políticas públicas que se van a hacer en función de si se cumplen los objetivos, dónde se está imponiendo este término que Quiroz le ha dicho, el fraude social, con gente que se ha aprovechado en algunos casos de su condición o de su situación, o incluso falseando datos para obtener algunos beneficios. El presupuesto es tema, ayer Kast decía, esto es como administrar una casa, primero las prioridades, hoy día administrar una casa no está fácil, vuelven a subir los combustibles, el país no crece, no genera empleo, en algunas viviendas, no en poca, hay cerca de 1 millón de desempleados, hay gente que no tiene trabajo, entonces de verdad no está fácil el momento económico, y además se ha instalado una suerte de pesimismo que no da mucho espacio como para la esperanza que a veces las autoridades tratan de transmitir, y que de un tiempo a esta parte se ha interpretado también como efecto de las propias decisiones que ha tomado esta administración, de la campaña que hizo al instalar esto de que Chile se caía a pedazos,
0: de un país en emergencia,
1: de que se vivía en una emergencia, y de que se toma la decisión de traspasar al principio todo el efecto de la guerra al bolsillo de los automovilistas con el llamado bencinazo. El otro día el presidente reconocía, nosotros pensamos que la guerra, dijo, iba a ser más corta. Bueno, hoy día el barril de petróleo está todavía por sobre los $100, después de un vaivén que tuvo ese conflicto, pero la guerra no solo dejó problemas con la producción, con el traslado del petróleo, también con el refinamiento del combustible, y esa refinación ha estado muy dañada, y por tanto los precios internacionales no ceden. Hoy día vuelve a subir la bencina, vuelve a subir el diésel, se descongela además la parafina, que salta 280 pesos por litro. Ahora, en buena hora se mantuvo congelada los meses más fríos, digamos, pero de todas maneras a más de alguien le va a impactar el bolsillo esa decisión. De nuevo, no está fácil hacer frente al día a día, a la famosa frase de llegar a fin de mes, digamos. Se han implementado, se han anunciado algunas políticas públicas, pero todavía eso no camina de lleno, no al 100% al menos. Uno, para serte franco, uno esperaba que llegara Kast a la moneda y la inversión se iba a disparar de inmediato con cosas mucho más tangibles. Ahora, han pasado 6 meses.
0: Bueno, esa era la sensación que dejaba también él en su campaña.
1: Y eso,
0: ¿no?,
1: fue lo que pasó con Piñera. O sea, con Piñera Chile creció a más del 5% en muchos casos solo porque él estaba instalado ahí, digamos, y que había cierta expectativa del mundo económico. Hoy día parece que algo pasó ahí entre medio que eso no,
0: es que
1: no ha funcionado todavía, al menos.
0: Piñera llegó además justo después del terremoto, y toda la reconstrucción del país, o sea, también impulsa la inversión.
1: Obvio,
0: ¿no?
1: obvio.
0: Eso también ocurrió.
1: La base de comparación es distinta, y la reconstrucción empujó ese carro. O sea, hubo una inversión pública mucho mayor también, obvio, era necesaria, claro.
0: Bueno, 4 prioridades tiene el presupuesto, decía anoche el presidente Kast. La primera, volver a crecer, crear trabajo, reconstruir. Hay 980.000 personas que están buscando trabajo y no lo encuentran. El desempleo femenino sigue sobre el 10%, 10,5%.
1: Y el desempleo entre las mujeres jóvenes,
0: 24%.
1: Más de 20, eso quiere decir.
0: La segunda prioridad es la seguridad. La tercera, nuestros niños, dijo el presidente. Y la cuarta prioridad, proteger los beneficios sociales.
1: Pero dice, por ejemplo, esas cifras del empleo femenino, y la política no logra ponerse de acuerdo en sacarlas a la cuna, está adelante. O sea, todavía después de
0: tres gobiernos. Bueno, opinen, ¿cómo vieron la cuenta?
1: ¿La cadena?
0: La cadena nacional del presidente anoche, su presentación del proyecto de presupuesto 2027, ¿y qué esperan de él? WhatsApp Cooperativa más 569-788-8070.
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1: Marcelino Núñez deja la concentración de La Roja en Norteamérica. ¿Estaba leyendo Cooperativa Deportes?
0: Sí.
1: Dicen que terminó casi a los combos en el camarín. Y que ahí le pidieron que se fuera. Así que, ojo, no es que haya sido liberado así
0: por motivos personales como se planteó públicamente.
1: Fácilmente. El TAS ratificó los puntos restados a La Calera, que se hunde en la tabla. La U y Everton van a tener que ir al tribunal por lo de Sausalito. Simonaedo.
5: Universidad de Chile y Everton de Viña del Mar fueron citados al Tribunal de Disciplina tras los graves incidentes ocurridos en la ida de los octavos de final de la Copa Chile, partido que debió ser suspendido por el lanzamiento de bengalas. Según las bases del reglamento, el conjunto azul arriesga una sanción de hasta 5 partidos sin público, lo que en caso de avanzar hasta la final dejaría a la U sin el apoyo de su hinchada en lo que resta del torneo. En Universidad Católica, en tanto, el futuro del mediocampista Fernando Zucchi genera incertidumbre ante los rumores levantados por su representante sobre un posible retorno a Estudiantes de La Plata. Si bien el volante no ocultó su cariño por el club argentino, remarcó que hoy en su cabeza está puesta al 100% en la UCE.
6: Estoy en un club muy grande donde mi objetivo es dar lo mejor de mí. Lo mencioné hace unos meses atrás. Siempre mi idea fue renovar por 1 año y medio. Terminé renovando por 6 meses hasta fin de año. Entonces eso quiere decir que yo estoy muy contento acá y el objetivo que tengo personalmente y que siempre quise desde que llegué acá es poder salir campeón con el club. Mi cabeza está acá, estoy muy feliz en el club, estoy contento y ojalá que podamos lograr el objetivo que tenemos para el año que viene, dejar al club una Copa Libertadores y después hablar personalmente con el club cómo se van dando las negociaciones, pero yo quiero aclarar que estoy contento.
5: En el plan internacional, Cristiano Ronaldo abandonó la concentración lusa tras las molestias generadas por las decisiones y los dichos de su entrenador Jorge Jesús. En la previa del duelo ante Dinamarca, el técnico le comunicó al astro que no sumaría minutos ante Noruega ni tampoco frente al cuadro danés, marcando además su autoridad en conferencia de prensa al señalar que él decide quién juega sin importar el nombre. Repasemos lo que dijo el DT portugués.
7: Yo conversé con él, creamos un plan.
8: Yo conversé con él y creamos un plan y le dije a Chris que en el juego de Noruega y el juego de Dinamarca él no iba a participar. En el club manda el presidente y en el equipo mando yo, en todo lo que tiene que ver con los jugadores. Parece que aquí hay un caso entre él y yo. No hay caso ninguno, ya he tenido casos con muchos jugadores, pero no quieran hacer de este un caso que no existe.
7: Pues no queremos hacer visto un caso que no existe.
5: Tras estas palabras y una reunión con la federación, Cristiano tomó la decisión de dejar el equipo. Pese a la polémica, Portugal se prepara para medirse este jueves ante Dinamarca a las 15:45 horas, por la tercera fecha de la Nations League. Y en el tenis, Alejandro Tavilo tuvo un estreno brillante en el ATP de Tokio, tras vencer de manera contundente al estadounidense Tommy Paul por un categórico 6-1 y 6-2. Fue la información del deporte en el diario de Cooperativa.
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3: Cooperativa, 6:27 minutos. 6:27 minutos.
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5: Revisamos las portadas de algunos periódicos en su versión digital y partimos por cooperativa.cl, que es nuestro diario electrónico. Bachelet no se va para la casa, es el titular más destacado a esta hora, después del bacheletazo, como lo llamaron sus partidarios ayer en la zona sur de Santiago, ahí en La Pintana. La expresidenta se refirió en esos términos a su futuro político post fallida candidatura de a Naciones Unidas. Al acto de desagravio organizado por los partidos de centro izquierda, asistió como uno de los oradores principales el expresidente Gabriel Boric. Heraldo Muñoz, ex canciller, acusó doble estándar del gobierno por mantener al hoy embajador de Chile en Israel, Gabriel Zalyaznik, abogado complicado en varios temas, particularmente en los últimos días por su relación con el abogado Luis Hermosilla. Y casi terminó a los golpes el motivo de la salida de Marcelino Núñez de la concentración de La Roja. Temas todos en cooperativa.cl.
6: Presupuesto 2027 subirá 1,5%. CAST asegura que no se tocan beneficios y que se revisará cada peso del gasto social. Esa es la portada del diario financiero. El desempleo se acerca al 10% en medio de una nueva pérdida de puestos de trabajo. ¿Qué más? La Subtel se da plazo hasta fines de octubre para verificar si WOM cumplió con el despliegue de la red 5G, parte de los contenidos del DF.
5: El Mercurio, empleo con foco en mujeres y jóvenes, protección de niños en riesgo y educación entre ejes del presupuesto, reactivación económica y combate contra la delincuencia son otras de las prioridades del proyecto que La Moneda ingresa al Congreso. Dirigente sindical de Gendarmería detenido por desplegar red de corrupción en la cárcel Santiago 1 y proteger a cómplices. Hay espacio también para la Cámara, que despachó a ley la reforma al sistema político pese al rechazo del Partido Comunista a condenar los sistemas totalitarios. Lo último en el Mercurio, los ACV acechan a jóvenes. Casos entre 20 y 54 años se duplican. Expertos llaman a vigilar la hipertensión, la obesidad, además de evitar el consumo de drogas. Titulares en el Mercurio.
6: Vamos de inmediato a la región de Valparaíso. Hay noticia de las últimas horas. Llama Belén Velázquez. ¿Qué tal, Belén? Buen día.
7: Hola, Rodrigo, buenos días. Sí, un incendio de grandes proporciones se registró en horas de la madrugada en una garita de micros de la comuna de Villa Alemana. Allí, por causas que son materia de investigación, todavía 13 microbuses de la locomoción colectiva resultaron quemados en un incendio que tuvo que trabajarse con el cuerpo de bomberos de Villa Alemana en su totalidad, más cuerpos de bomberos de Quilpué y de Limache, que tuvieron que concurrir en apoyo a propósito de la magnitud de esta emergencia, que como decíamos, un incendio que como decíamos deja 13 microbuses destruidos en una garita del sector Los Aromos con las Acacias, esto en la comuna de Villa Alemana. La causa de este siniestro es materia de investigación por parte del Departamento de Investigación de Incendios de Bomberos de Villa Alemana, y también, según el comandante de esa institución, la Fiscalía también ordenó la concurrencia de la BUCAR de Carabineros para poder establecer la causa de este siniestro que se registra durante esta madrugada en la comuna de Villa Alemana.
6: No, son 13 micros incendiadas allí. Esto, sector de Peña Blanca, corrígeme, Belén, ¿puede ser? Sí.
7: Sí, el sector de Villa Blanca, esto en la comuna de Villa Alemana.
6: Hay que ver las causas de esto porque se está investigando en este momento. Las imágenes, vamos a estar ahí en cooperativa.cl y en nuestras redes sociales colgando esos videos, esas fotografías son bien dramáticas, con todas las micros incendiadas. Ampliamos en un ratito, gracias.
7: Buen día.
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22: 10 grados. 10 grados en Santiago.
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5: Tenemos el diario de Cooperativa desde una ciudad de Santiago que está con cielos nublados, 10 grados 5 décimas a esta hora, 79% la humedad. Ojo que la temperatura va a llegar hasta los 27 grados hoy. Claro que mañana se pega un bajón de nuevo hasta los 19, incluso puede que haya algunos chubascos por la tarde y por la noche mañana aquí en la capital. Hay prácticamente en todo el territorio buenas condiciones del tiempo, solo cielos parciales durante el día de hoy. Nos vamos a la región de la Araucanía. SENAPRED declaró alerta temprana preventiva por el ingreso de un nuevo sistema frontal que se extenderá hasta el fin de semana. Agricultores manifestaron preocupación por el deterioro de suelos y campos. Claudio Arévalo.
0: SENAPRED de la región de la Araucanía declaró alerta temprana preventiva para las provincias de Cautín y Malleco ante el ingreso de un nuevo sistema frontal que traerá lluvia, fuerte viento y tormentas eléctricas, principalmente para los sectores cordilleranos y la costa. La medida se adopta cuando aún permanecen más de 2.000 personas con dificultades en sectores rurales a raíz del último sistema de viento y lluvia que dejó anegamientos en comunas como Gorbea, Carahue, Angol, Puerto Saavedra, Teodoro Schmidt y Tolten, entre otras. Catedrin Zavaria, desde SENAPRED Araucanía, entregó algunos detalles respecto de cómo se vivirá durante las próximas horas el ingreso de este nuevo sistema frontal.
1: La Dirección Meteorológica de Chile también ha emitido un nuevo aviso por esta misma condición de tormentas eléctricas para el día viernes. Durante la tarde del viernes 2 de octubre hasta el sábado en la tarde, se espera que tengamos esta condición en la región, acompañado de precipitaciones en corto periodo de tiempo, los cuales estarían entre los 20 y 30 milímetros en la región.
0: En paralelo, los agricultores han manifestado su preocupación por los daños en los suelos que han afectado directamente a la actividad agrícola en la región. Camilo Guzmán, presidente de Agricultores Unidos, señaló que existen variadas dificultades en cuanto a las cosechas, las siembras y el forraje para los animales.
2: Desde nuestro gremio estamos siguiendo con preocupación las consecuencias que está dejando este sistema frontal en la Araucanía y en distintas zonas del sur de Chile. Aquí no hablamos solamente de lluvia. Cuando precipitaciones de gran intensidad se concentran en pocas horas o días, los suelos pierden capacidad de infiltración, se saturan y comienzan los anegamientos. Eso afecta directamente las praderas, disminuye el oxígeno disponible para las raíces, se pierden nutrientes y se dificulta el ingreso de animales y maquinaria. En la ganadería también tenemos problemas para mantener ovinos y bovinos en potreros, inundados, además de afectaciones a corrales y gallineros por desbordes de río.
0: Los diferentes comités comunales de emergencia seguirán activados dentro de las próximas horas y también este fin de semana para monitorear la situación y entregar la información pormenorizada a las autoridades regionales en Temuco.
4: Estamos en el sur, en la Araucanía, con la urgencia del hospital y la feria de Lota inundada, al igual que todo el centro de la comuna. Terminó el último sistema frontal, un verdadero chaparrón que cayó ahí en la zona del Carbón. Christopher Espinosa.
6: Intensas precipitaciones en un rango de 4 horas provocaron prácticamente la inundación total del centro de la comuna de Lota. Según los instrumentos de la Armada, entre las 6 y las 10 de la mañana cayeron cerca de 63 milímetros. Esto provocó el colapso de toda la infraestructura. El agua ingresó hasta 50 centímetros en las viviendas y locales comerciales del centro de Lota. Así lo explica Luis, uno de los afectados.
7: A limpiar un poquito, pero los mismos vecinos finalmente ayudamos. Sector hacia la Plaza Chillancito. Todavía está inundado todo, de fase unos 40, 50 centímetros de agua. Aquí la gente esperando. Ahí vienen los autos. Esto es lo malo, cuando vienen los autos, hacen esta olita y finalmente ahí no se destapa nada. Ahí está la gente reclamando. Lo que siempre pasa, está todo inundado todavía. Digamos, una hora, una hora y media en esta situación. Yo tengo un local comercial, me entró el agua hasta la cocina misma del local comercial. Yo creo que hay varios que van a perder, pero lamentablemente esto pasa todos los años aquí en Lota.
6: El alcalde de la ex comuna minera, Jaime Vázquez, calificó lo sucedido en este rango de 4 horas de catastrófico.
25: La situación, lamentablemente, en nuestra comuna se transformó catastrófica de un minuto a otro, en un par de horas. Comenzamos ya con 14 milímetros de agua a tener un colapso en el centro de nuestra ciudad. Esto llegó finalmente a los 37 milímetros de agua caída, donde lamentablemente tuvimos inundaciones en el centro de la comuna, sector Feria de Lota, sector del comercio. Todas las aguas de los cerros convergen en el centro de nuestra ciudad. Y nos hemos encontrado en los canales, en los lugares de evacuación de agua lluvia, con una cantidad impresionante de basura. El botar basura en lugares que no corresponde terminan generándonos un problema mucho mayor y una emergencia de envergadura que estamos enfrentando en este minuto en nuestra comuna de Lota.
6: El agua también ingresó al hospital de Lota. Lo mismo ocurrió con la feria de la comuna. Isabel Rojas, Seremi de Salud
3: de la región del Biobío explicó las medidas a tomar.
8: Recorrimos el hospital de Lota viendo que hay unas inundaciones en el subterráneo afectando el policlínico pediátrico, también áreas de farmacia, y también solicitando y dejando las exigencias necesarias en cuanto a sanitización y también a de que se puedan tomar las medidas de mitigación necesarias para redistribuir todo lo que los usuarios necesitan. En ese sentido también nos dirigimos a la feria de Lota para poder ver las condiciones sanitarias en las cuales se encuentran, y claramente dejamos exigencia de un cierre temporal hasta que se regularice todo esto.
3: Precipitaciones intensas que una vez se retiraron, las nubes dieron paso al sol, y con esto la urgencia por limpiar las calles para evitar mayores factores de riesgo a la ciudadanía.
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10: Verónica Rodrigo, buenos días.
11: Hola.
10: Haciendo un poco de memoria de lo que dijo ayer el senador Macaya, en realidad deja mucho que desear en este parlamento, estos políticos, con un sueldo tremendo alto, y diciendo que toda la gente tiene que ajustarse, que el ministro Guerrero estuvo bien con los recortes. Paren un poquito, tengan un poquito de vergüenza. Ellos tienen unos soldazos, tienen todo. Entonces, eso indigna, eso da rabia. Gracias, buen día.
11: Gracias. Muy buenos días, Rodrigo, Verónica. Hola. Les habla Karen de Chihuayante.
12: Hola.
11: Qué mal todo y qué mal el comentario del ministro Quiroz respecto del alza de las parafinas, porque si bien a lo mejor disminuyen las temperaturas, pero eso no es en todo el territorio nacional. Puede ser que en la zona norte y centro sí, pero en el sur se ocupa calefacción y se ocupa bastante la parafina. Desatinado el comentario del ministro. Saludos.
13: El ministro Quiroz, que ayer decía que a estas temperaturas el consumo es mínimo. Y claro, seguramente hay gente que todavía la necesita, ¿no? En lugares donde las temperaturas mínimas todavía no son tan altas.
12: Sigue siendo frío.
13: Sí. Esto es porque va a subir, desde hoy va a recuperar todo lo que no había subido desde el mes de febrero. La parafina, si no me equivoco, son 280 pesos. Lo que sube la parafina, suben todos los combustibles hoy. Y la parafina se ha descongelado, así se informa por parte de la ENAP. 281 pesos con 80 centavos. Las bencinas suben 40 pesos prácticamente, el diésel 95 y el GLP de uso vehicular 61 pesos. Ustedes pueden seguir opinando. WhatsApp Cooperativa más 569-7888-0770.
12: Estamos hablando de costo de la vida, de los combustibles, cruzado esto por los anuncios que se hacen con el tema presupuestario en función de reactivar, se supone, del empleo y otras cosas. Salud también crece bastante. Chomalí había dicho entre 4 y 5, le subieron 4,7 el presupuesto a salud. El caso Hermosilla, Fernanda Ávila.
27: Gabriel Zaliaznik tenía más acceso que yo a algunos ministros de la corte. Con Zaliaznik y Donoso conversábamos sobre quiénes eran los candidatos idóneos para asumir ciertos cargos judiciales, declaró hace poco más de un mes el abogado Luis Hermosilla, imputado principal del caso Audio ante la Fiscalía Regional de Valparaíso, complicando una vez más al embajador de Chile en Israel. Y es que esta no es la primera polémica de Gabriel Zaliaznik. Ya habían cuestionamientos por sus declaraciones hacia la comunidad palestina y otras coordinaciones reveladas en chats anteriores con el mismo Hermosilla, consultando por gastos reservados, proponiendo interceptar comunicaciones de opositores políticos en el estallido social y hasta plantear purgar el poder judicial. A partir de los nuevos cuestionamientos, parlamentarios de oposición han solicitado al gobierno la salida del embajador. Sin embargo,

0: o cualquier caso va a ser el gobierno el que lo va a comunicar.
1: Fuentes vinculadas a la defensa del embajador sostienen que hasta ahora ninguno de los hechos revelados en chats o declaraciones constituyen un delito y descartan que Zalyaznyk esté como imputado en la lista del nombramiento del exministro de la Corte de Apelaciones Antonio Ulloa, pese a la denuncia que hicieron parlamentarios del Partido Socialista en junio pasado. El ex canciller Heraldo Muñoz acusó un doble estándar en el caso de Zalyaznyk.
2: El embajador Zalyaznyk es más que un problema para el gobierno. Hizo declaraciones ofensivas hacia la comunidad palestina nacional. Fueron declaraciones no autorizadas por la Cancillería y está involucrado en una investigación judicial. Y el gobierno espera una decisión judicial para tomar una decisión si removerlo o no. Hay un doble estándar cuando no se remueve al embajador Zalyaznyk y sí se le pide la renuncia a una embajadora de carrera, Manaji Pakarati, Rapa Nui, por declaraciones no autorizadas.
1: Otro punto que se reveló en esta filtración son los pagos en efectivo que recibían Luis Hermosilla y Samuel Donoso desde La Moneda por gestiones judiciales. Remuneraciones de aproximadamente 100 UF mensuales cada uno que no tienen registros de ningún tipo, entregados por asesores presidenciales entre el 2020 y 2022 por instrucción de Sebastián Piñera, por lo que se investiga el origen de dichos fondos.
3: La oposición le exige al gobierno que retire la reforma constitucional en materia de seguridad sin condicionar la presentación de un nuevo texto. En Cerro Castillo, el Ejecutivo acordó una fórmula para habilitar el debate. Mariano Reyes.
4: Fue el cuarto mártir de carabineros durante esta administración el motivo por el cual el presidente José Antonio Kast decidió involucrarse de lleno en la negociación sobre la agenda de seguridad. Los parlamentarios convocados al Palacio Presidencial de Cerro Castillo comentaron que la convicción del mandatario era llegar a acuerdos rápidos en esta materia, y en la instancia se consensuó una fórmula que permita habilitar el debate constitucional. Quedan fuera la creación de un nuevo estado de excepción y las restricciones como interceptación de teléfonos sin orden judicial. El acuerdo es que cuando los senadores de la Comisión de Constitución presenten un texto alternativo, el gobierno retira la reforma. Sin embargo, los comités de senadores de oposición exigieron que se retire esa reforma sin ningún condicionante. Así lo expresó el socialista Juan Luis Castro.
5: El retiro de esa reforma se ha pedido sin condicionamiento alguno, es una exigencia. Cuando acá se inicia un proceso inconsulto de redactar otra reforma alternativa que se coloca como moneda de cambio para el retiro del anterior, nosotros no hemos participado de dicho proceso y quienes hayan participado no cuentan con el respaldo del socialismo democrático, porque lo digamos con todas sus señales y con total claridad.
4: Dentro de la Comisión de Constitución también se abrió un flanco. La senadora Bodanovich, timonel del PS, acusó que ella no participó en el acuerdo de un nuevo texto. Hubo un debate con su par de republicanos, Arturo Esquella.
6: Conocí el texto, un texto en el que no participé, en el que nadie tuvo la gentileza de invitarme, y está muy bien que así sea. Lo que no está bien, queridos colegas, es que públicamente se señale lo contrario.
7: La misma información que usted recibió, la recibió el señor Araya, la senadora Pascual, todos manejábamos la misma información. Quiero entender que esto obedece, digamos, a un tema interno, político, que desconozco.
6: Presidente, eso se llama mansplaining. Eso significa que, senador, que usted interpreta y habla por mí. No corresponde. Y eso es lo que a mí me tiene molesta respecto de este tema.
4: Una de las críticas de la oposición es que el gobierno no necesita nuevas herramientas constitucionales para enfrentar el crimen organizado. Enfrentó esa visión el ministro de Seguridad, Martín Arrau.
8: Reformas constitucionales se hacen todo el tiempo. El cambio de Gendarmería de Chile de Justicia y Seguridad es una reforma constitucional. La misma senadora Bodanovich, que estaba acá hace poco criticando esto, presentó una reforma constitucional justo en la misma materia, en tema de segmentación penitenciaria. Entonces nos llama la atención que la misma gente que ha presentado propuestas constitucionales en estas materias ahora diga que no es necesario.
4: El senador Pedro Araya, presidente de la Comisión de Constitución y militante del PPD, aseguró que a más tardar el lunes o martes se va a presentar el texto que permita retirar la criticada reforma constitucional que presentó en agosto el gobierno.
9: Otra cosa, sobre las cifras de desempleo, el momento económico, estuvimos conversando en lo que queda del día con Rodrigo Wagner, ex coordinador macroeconómico del Ministerio de Hacienda, hoy académico de la Escuela de Negocios de la Universidad Adolfo Ibáñez. Así.
10: Si pudiera elegir algo, si tú tienes un mes con un desempleo de 9 y tanto, podría haber sido una cosa puntual, pero ya tenemos 4 registros seguidos. O sea, el de abril subió un poco, pero después mayo,

0: junio, julio, agosto. Son cuatro trimestres móviles donde tenemos desempleo alto, alrededor de, esto es alrededor de un punto más que el año pasado. Esto es alrededor de 100.000 personas más que el año pasado. Entonces, ya no es como un desliz, parece marcar una tendencia. No que vaya a ser permanente, pero esto es lo que uno venía alertando, que podía ser más permanente de lo que se decía al principio. ¿Te acuerdas cuando hablaban de que había puntos de inflexiones en junio y todo? Eso un poco no ha ocurrido. Y si tú corriges por estacionalidad, teníamos 9,3, y corrigiendo por estacionalidad es 9,4. O sea, un poquito peor. Lo que más preocupa un poco es como que esto sigue ahí de una manera un poquito más permanente. Ese es quizás el primer punto de atención.
1: Ya, solo una pausa aquí. Cuando el ministro Daniel Mas, de Economía y Minería, dice que la cifra en parte se explica por el invierno y por los temporales y que podría repuntar a partir del próximo mes. ¿Cuáles son las posibilidades de que aquello efectivamente ocurra?
0: A ver, hay algo de la menor actividad de este mes que estuvo relacionado a eso, al inicio del mes de abril, ¿sí? Pero ojo, hay veces donde eso no determina inmediatamente el empleo. Lo que vemos es que hay una tendencia también a la caída del consumo. Mucha gente trabaja en consumo. Hoy día vimos las cifras de agosto de comercio bastante débiles. Entonces, si bien uno, un mes en particular, están las tormentas, eso ocurre, pero cuando llegan cuatro meses, ya no son puras malas suertes, digamos, ¿cierto? Hay también una tendencia subyacente de la que hay que ponerle atención. Es cierto, todos sabemos que los factores estacionales y todo hace de que de septiembre hacia adelante, sobre todo octubre, se empieza a generar algo más de empleo, pero si tú revisas la cifra limpia de estacionalidad, es súper preocupante. O sea, es correcto lo que dice el ministro, pero no por eso hay que quedarse afuera de entender más que lo que pasa y tratar de solucionarlo.
1: En relación a la cantidad de personas que hoy están desocupadas, ¿qué tan significativo crees que puede ser ese efecto y qué tan realista es la meta de los 100.000 empleos?
0: 100.000 empleos es más o menos 1% de la fuerza de trabajo, que es justo lo que tenemos extra de desempleo con respecto al año pasado. O sea, si el gobierno logra esa meta de 100.000, llegamos a niveles de desempleo que había en agosto del año pasado. También sería un avance importante, pero para volver donde estábamos antes.
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3: Seguimos hablando de economía porque el desempleo volvió a subir y entre junio y agosto llegó a 9,6%. Desde el gobierno destacan las medidas anunciadas esta semana para hacer frente a la emergencia laboral. En paralelo, se espera para esta mañana un nuevo IMASEC y el adelanto no es bueno. Además, suben los combustibles. Gonzalo Aguirre.
4: Se trata de la cifra más elevada desde el periodo marzo-mayo de 2021. De acuerdo a lo publicado por el Instituto Nacional de Estadísticas, el desempleo subió a 9,6% entre junio y agosto por un alza de la fuerza de trabajo de 0,3% en paralelo a una reducción de las personas ocupadas de menos 0,9%. Una mala noticia que se repitió en el caso de las mujeres con un alza de un punto porcentual en la desocupación femenina que llegó a 10,3%. En tanto, la tasa de ocupación informal subió 0,3 puntos porcentuales en un año a 26,3%. Por parte del gobierno, habla el titular de Economía y Minería, Daniel Mas.
5: Detrás del 9,6% hay casi 990.000 personas buscando trabajo y no lo vamos a minimizar. El invierno y los temporales pesaron, pero un punto más que hace un año revela un problema de fondo. Una economía que crece poco y no crea suficiente empleo formal. Por eso lanzamos Chile Despega. El gobierno va a proteger a las personas y sus familias en momentos económicos complejos como los que hoy vivimos.
4: Y luego de los datos de empleo, esta mañana se publica el IMASEC de agosto, dato que podría ser negativo, al igual que 6 de los 7 anteriores, de acuerdo a lo que muestran los índices sectoriales del INE. Allí la producción industrial cayó 5,7%, con un desplome de 11,7% en la minería y un retroceso de 2,6% en la producción manufacturera. El comercio, en tanto, tuvo una variación de 0%. Los sectores económicos, de alguna forma, también están alineados con lo que está sucediendo en el mercado laboral, dice George Lever, gerente de estudios de la Cámara de Comercio de Santiago.
6: Esperamos que durante agosto, viendo estas cifras, el comercio minorista y los servicios en general hayan contribuido a contener en parte esta caída que vemos en otras áreas de la economía. Eso significa que probablemente vamos a tener un IMASEC negativo en torno al 1%, tal vez algunas décimas menos que eso.
4: Y En otro tema relacionado con el bolsillo, se confirmó la variación en el precio de los combustibles. A partir de hoy, las bencinas suman 39,4 pesos por litro y el diésel 95 pesos por litro. Además, ya finalizado el invierno, se descongela el precio de la parafina, que sube 281,8 pesos por litro. Por el alza del diésel, los gremios del transporte de carga se reunieron con el subsecretario de Economía. Sobre los detalles de la cita, escuchamos a Sergio Pérez, presidente de la Confederación Nacional del Transporte de Carga.
7: El gobierno está trabajando junto con nosotros una herramienta para que cada vez que haya una variabilidad del insumo más importante en nuestra actividad del transporte de carga por camión, se transfiera eso a nuevos valores del trabajo que realizamos.
4: En tanto, el subsecretario Karl Franz Keller comentó que el gobierno está dispuesto a escuchar y trabajar conjuntamente con ellos en soluciones y que una nueva reunión con una propuesta se realizará en 15 días más.
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16: Vuelven a subir los combustibles, las bencinas hasta 39 pesos por litro, el diésel otros 95 y se descongela la parafina que salta 280 pesos.
2: Empleo, seguridad, salud, control del gasto, los énfasis del presupuesto 2027 que crece 1,5% según la cadena nacional de anoche.
16: Es coherente con la meta de consolidación fiscal, dijo el ministro Quirós. El desplome de la minería anticipa un nuevo IMASEC negativo con el desempleo cerca de los dos dígitos.
2: De madrugada, 13 buses resultaron destruidos en una garita del sector Peña Blanca en Villa Alemana. A esta hora se indagan las causas del incendio.
16: Grave, carabinero en retiro baleado en asalto a su mini market en Maipú. En Providencia vandalizaron el auto del diputado Daniel Valenzuela.
2: Reforma constitucional de seguridad. Gobierno alista su retiro si es que avanza el acuerdo en el Senado para otro proyecto. La presidenta del PS ahí tomó distancia.
16: Pensaban que me iba a ir para la casa, eso no va a pasar, dijo Michelle Bachelet en el homenaje que recibió en La Pintana tras su fallida candidatura a la ONU.
2: Congreso despacha ley la reforma al sistema de partidos que los obliga a condenar los sistemas totalitarios y el uso de la violencia como método de acción política, norma que rechazó el PC.
16: En el exterior, mujer condenada a muerte en Estados Unidos sobrevive a dos inyecciones letales. Le preguntaron por Irán, pero Netanyahu dice que aún se desconocen las causas del ataque en el vuelo entre Dubái e Israel.
2: Y en el fútbol, Marcelino Núñez abandona la delegación de La Roja tras, según trascendió, un fuerte encontrón en el camarín. El TAS confirma la sanción y hunde a Unión La Calera.
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7: Hacemos el diario de Cooperativa en esta mañana de jueves 1 de octubre desde una ciudad de Santiago que está con cielos nublados a esta hora, 11 grados una décima, la humedad 75% y esperamos una máxima de 27 grados en horas de la tarde. Meteorología dice que mañana, viernes por la tarde, podría haber algunos chubascos en la capital. Va a bajar drásticamente la temperatura máxima este viernes. 19 nomás se advierten para mañana, 18 para el sábado. No veo lluvia, Rodrigo, chubascos en ningún ¿cuándo? Punto del territorio hoy. Pero a partir de mañana, yo te diría que desde Rancagua al sur va a caer agüita.
8: Sí, ¿no? Y acá también.
7: En Santiago también. Eso va a decir.
8: Tarde noche podrían.
7: Tal cual.
8: A ver, chubasco. Hoy día 27 grados de máximo. Muy agradable.
7: Primavera, primavera, por fin.
8: En Atacama, 33. Dígate.
7: Allá es verano.
8: Y en el Valle del Elqui, 33-34.
7: Y el interior de la región de Valparaíso, van a estar moderados, 27 grados en San Felipe y en Los Andes, que también se disparan de repente.
8: Suele ser así. Jueves 1, primer día de octubre, para hablar de el proyecto de presupuesto. Es habitual, cada año en esta fecha los gobiernos presentan su presupuesto para lo que viene. Jorge Espinosa Cuellar, ¿qué tal? Buen día.
9: Sí, ¿qué tal? Hola, muy buenos días. Ya hay algunas luces entregadas anoche por el presidente de la República sobre los énfasis del gasto del próximo año, con un presupuesto que, de acuerdo a lo que confirmó el propio mandatario, se expande en un 1,5% respecto de lo que se termine gastando este año 2026. Alguno de los énfasis, o el principal de ellos, es el que tiene que ver con el crecimiento y reconstrucción y generación de empleo. Entre los anuncios que hizo el mandatario está una cartera de más de 200 proyectos u obras de construcción, obras públicas, para generar más dinamismo en la contratación. Lo vamos a contar dentro de un ratito aquí en el diario de Cooperativa.
7: Volvemos contigo en instantes, Jorge. Vamos a estar también con Camila López, que ayer estuvo presente en el acto de desagravio que se ofreció en La Pintana a la ex presidenta Michelle Bachelet después de su fallida candidatura a Naciones Unidas. Dijo la ex presidenta que no se va a ir para la casa si era lo que esperaban algunos. ¿Qué va a hacer? Todavía no está tan claro.
8: Hablamos de cine, hablamos de deporte y hablamos con ustedes en el WhatsApp más 569-7888-0770. Desde tempranito, con esto el momento económico, ahora cruzado por lo del presupuesto, pero también por los combustibles, el desempleo, la actividad que no repunta. Más rato conocemos el último y más seca. A ver.
10: Bien, amigos de Cooperativa, Iván desde Maipú. Quisiera aclarar que en Chile se compra el petróleo crudo. La refinación se hace acá en el país. La ELAP está dedicada a eso. Por tanto, justificar alzas de precio de combustible en Chile por la refinación no es procedente, a menos que nosotros mismos no estemos cobrando de más por la refinación, o que Rusia o Ucrania nos hayan bombardeado la refinería y no nos hayamos enterado. Eso, saludos.
11: Buenos días, amigos de Cooperativa.
8: Buenas.
11: Juan Francisco por acá. Bueno, los dichos del señor Quirós demuestran una vez más que él es un indolente. Él es una máquina de generar riquezas al empresariado. Administra el Estado como una empresa. Y la gente pasa a ser un número. Lamentable lo que eligió la gente. Hasta luego. Gracias.
8: Eso porque Quirós dijo que se descongelaba la parafina porque ya pasó el frío, ¿eso?
7: Claro, no, lo que dijo eso, fue...
8: O sea, no sé si es la frase exacta, pero...
7: A estas temperaturas, dijo, el consumo es mínimo.
8: No, acá en la zona central o quizás para el norte, hacia el sur, no.
7: Se deben ver más complicados, claro. ¿No? Sí, sobre todo si el pronóstico dice que va a seguir lloviendo durante esta temporada de primavera. Eso es lo que se ha dicho al menos.
8: No, la mínima en el...
7: Le atribuyó el aumento de 280 pesos por litro, en el fondo el fin del congelamiento del precio de la parafina.
8: Factores estacionales.
7: A la menor demanda estacional propia de la época primaveral. Sí.
8: Efectivamente, aquí debe caer muchísimo la demanda y ahora sube harto el precio, pero donde hace sigue haciendo frío y sigue habiendo consumo de queroseno doméstico, claro, el bolsillo también se complica.
7: Ahora, también dijo ayer que a veces se olvida, pero si se hubiesen seguido las reglas del MEPCO, hoy día estaríamos prácticamente con los mismos precios que tenemos.
8: Sí, pues, sí,
7: lo que pasa es que lo sufrimos de un golpe en el mes de marzo.
8: Los combustibles iban a subir igual y el efecto inflacionario eventualmente iba a ser a la larga el mismo.
7: Él salió a defender su decisión.
8: Mientras tanto, se ahorraron esas lucas.
7: Tal cual, se las ahorró el Estado, hay que decirlo. Ustedes pueden seguir opinando, estamos hablando de presupuesto, estamos hablando de precios de los combustibles esta mañana, estamos hablando de desempleo, estamos a la espera del IMASEC del mes de agosto, que conocemos a eso de las 8:30 de la mañana.
8: La minería se desplomó en agosto, todas las proyecciones entre ayer y hoy día se fueron al piso.
7: El WhatsApp cooperativo, el de siempre, el más 569-78880770. Vamos a las calles de Santiago, damos una nueva mirada ahora en profundidad a la información policial de las últimas horas. Felipe Cofré, estamos nuevamente contigo.
12: Sí, Vero, para ampliar lo que contábamos más temprano en el avance y que tiene que ver con un asalto que sufre el dueño de un almacén en la comuna de Maipú. No es cualquier almacenero, es un carabinero en retiro de 69 años, adulto mayor, que decidió enfrentarse a tiros con el delincuente que ingresó a su local cuando estaba cerrando precisamente este almacén. Esto ocurre durante la noche en calle Roberto Durán con Libertador Bernardo O'Higgins. Ahí llegan dos delincuentes, uno en un auto que espera al que se baja, entra e intimida con un arma de fuego a este adulto mayor, que extrae su arma particular debidamente inscrita y dispara en contra de este delincuente, que también responde iniciándose así un intercambio de disparos al interior de este local, resultando el dueño, este funcionario de carabineros en retiro, con dos impactos de bala, uno en el abdomen y otro en el rostro, muy cerca del ojo. Él fue trasladado hasta un centro asistencial, luego trasladado hasta el hospital de carabineros por la gravedad de sus lesiones, en donde fue estabilizado y afortunadamente se encuentra fuera de riesgo vital, pese a la gravedad de las lesiones que recibe estos impactos de bala. Todo mientras estos delincuentes sustraen el dinero de la recaudación del día, además de varios artículos, productos que se vendían en este almacén, principalmente cajetillas de cigarros. Este hecho está siendo investigado por la Brigada de Robos Oriente y el inspector Fabián Donoso entregó detalles respecto a la dinámica que se conoce hasta ahora.
13: La circunstancia es que la víctima se encontraba cerrando un local comercial del cual es propietario. Un sujeto premunido con arma de fuego ingresa a este, lo intimida para sustraer dinero y especies de valor. A la huida de este sujeto, la víctima repele este asalto utilizando un arma de fuego, habiendo disparos cruzados, por lo que el afectado resulta herido en su abdomen y en su rostro, para posteriormente ser trasladado hasta un centro asistencial y ser atendido.
12: Claro, bastante violento este hecho que afecta a este carabinero en retiro, que además es dueño de este almacén, que sufre el robo de su local resultando baleado. Lo otro tiene que ver con un ataque al vehículo del diputado Daniel Valenzuela. Él mismo lo denuncia, él da cuenta de que se encontraba en la comuna de Providencia, en calle Praga, en los estudios del programa de debate político de YouTube Sin Filtros. Él estaba saliendo de ese programa de televisión cerca de las 10 de la noche cuando observa que el vehículo que utilizaba había sido atacado, tenía su parabrisas roto, también pinchado un neumático, además faltaban elementos o información importante, sensible. Dice que él mantenía al interior de este vehículo, que tiene que ver con su actividad parlamentaria. Vamos a escuchar la voz de el diputado independiente con cupo RN por el Distrito 24, Daniel Valenzuela.
14: Bueno, yo estaba en un programa acá de televisión y la verdad que salimos muy apurados porque teníamos que irnos luego. Y bueno, nos encontramos la sorpresa que el vehículo estaba reventado en los vidrios delanteros, estaban roto el neumático también delantero, se llevaron algunas especies. Y bueno, y también información que uno no quiere que esté en manos de cualquiera en realidad. Nosotros hemos estado haciendo una fiscalización constante, sobre todo a Codelco, a ENAP. Hemos tratado de estar levantando bastante información. Y es como incómodo que cuando uno está en un cargo público pasen estas cosas.
12: Claro, se hizo la denuncia a Carabineros, en este caso se está investigando este hecho para encontrar a los responsables del robo de estas especies y el ataque al vehículo. Se suma también lo que ocurrió anoche, o ayer por la tarde, más bien en la comuna de Quilicura, una encerrona de un camión que transportaba electrodomésticos. Esto ocurre en la caletera de Vespucio, entre Lobosa y Los Chevers. Ahí un grupo de delincuentes amenazó al conductor, lo obligaron a bajar. Y luego de que Carabineros diera alcance a este camión, estos sujetos intentaron no ir a pie, y es en esa huida en que uno de estos delincuentes resulta atropellado por un furgón. En total son 4 personas detenidas, incluidas un menor de 16 años.
7: Felipe Cofré con el reporte policial aquí en la capital. Gracias, buenos días.
12: Buenos días.
8: Vamos de inmediato a la región de Valparaíso y este incendio que deja al menos una docena de buses quemados. ¿Dónde? Belén Velázquez, nuevo contacto contigo.
15: Hola muchachos, buen día. Sí, en horas de esta madrugada un incendio de grandes proporciones afectó a una garita de micros en la comuna de Villa Alemana, donde se reportaron fuertes explosiones producto de esta emergencia que, sin embargo, afortunadamente, según bomberos, no deja personas lesionadas. Allí en el terminal Ñandú del sector Las Acacias, esto en el área de Peña Blanca, en Villa Alemana, por motivos que se investigan todavía, 13 micros de la locomoción colectiva de recorridos locales resultaron completamente siniestradas. Se trató de una emergencia en la que bomberos la dio por declarada debido a la magnitud y a la complejidad del siniestro en sí, por lo que bomberos de Villa Alemana concurrió al incendio con todas sus compañías, solicitando además apoyo a bomberos de Quilpué y de Limache, comunas vecinas, ¿cierto? Escuchemos qué dijo el comandante de bomberos Villa Alemana, Luis Bernal, sobre este incendio que destruye 13 máquinas en una garita de locomoción colectiva en Villa Alemana.
16: Durante horas de la madrugada acudimos a un incendio en el terminal de buses. Al llegar nuestros recursos, ardían 13 buses completamente. Debido a la magnitud del incendio y la carga calórica, se escaló este incidente a una alarma de incendio. Además, se solicitó el apoyo de los cuerpos de bomberos de Limache y el cuerpo de bomberos de Quilpué. No se registraron lesionados, la emergencia fue controlada. Cuerpo Bombero y Alemana acudió con sus 4 compañías, asistió también Carabineros, personal de GRE de la Municipalidad de Villa Alemana.
15: Sí, el comandante de bomberos Villa Alemana decía también que ahora el Departamento de Investigación de Incendios de esta institución realiza peritajes para poder establecer la causa y origen de este siniestro que, como decíamos, destruyó 13 micros de locomoción colectiva durante la madrugada en un incendio en Villa Alemana. Y también decía el comandante de bomberos que Fiscalía instruyó además la concurrencia de la Bocar de Carabineros para realizar también peritajes que establezcan el origen de esta emergencia.
8: Sí, hay que investigar las causas de esto. Belén, gracias.
15: Buen día.
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6: Vamos con el presupuesto. Cadena Nacional anoche, el presidente de la República, los ejes que van a marcar el gasto del próximo año, los énfasis que se pusieron también en ese discurso. Jorge Espinosa Cuellar.
7: Sí, el presupuesto del 2027 empieza a construir un Chile en que los chilenos comienzan a vivir mejor ahora. Esa fue la frase final del presidente José Antonio Kast en la cadena de radio y televisión en que anoche dio cuenta de los ejes principales del gasto del próximo año. En primer lugar, el crecimiento, empleo y reconstrucción como un solo eje, luego seguridad, en tercer lugar, niñez y por último, protección de los beneficios sociales. ¿Y por qué es llamativa esa frase del mandatario? Porque la dijo justo cuando suben nuevamente el desempleo, el valor de los combustibles, entre paréntesis, como ya lo comentaron, se descongela el precio de la parafina, sube 282 pesos por litro, y el ministro Quirós lo que dijo ayer fue que hoy día nadie consume parafina. Cerrado el paréntesis. ¿Qué pasa también? En 6 meses se acumula más de un 3% de aumento del costo de la vida. Y, como ya dijimos, el desempleo se sigue acercando a los 2 dígitos, no retrocede. Esa es la situación que vive el país y por ello la apuesta del Ejecutivo, del presidente de la República, es ahora sí empezar a revertir las malas cifras con un presupuesto orientado a la generación de empleo. Escuchemos parte de lo que dijo anoche en Cadena Nacional el presidente José Antonio Kast.
8: El presupuesto 2027 crece un 1,5% respecto de este año y al mismo tiempo también cumple nuestro compromiso fiscal. Se esperaba que el gasto creciera entre el 0 y el 1%. Decidimos hacer un esfuerzo adicional para acelerar la reactivación, la inversión y el empleo. Quiero anunciarles que impulsaremos una cartera extraordinaria de 241 obras públicas en todas las regiones de Chile, pensadas para crear trabajo y avanzar hacia el desarrollo. Que el que busca trabajo lo encuentre y el que perdió su casa vuelva a tener un hogar. Ese es el Chile que nuestro presupuesto empieza a construir. Un Chile donde los chilenos comienzan a vivir mejor ahora.
5: Hay que considerar que ayer se conoció este desempleo de 9,6%, que hay 6 regiones que ya tienen el desempleo sobre 10%, que sobre 10% el desempleo de las mujeres está hace harto rato, y en el caso de los jóvenes, sobre 20. Y mujeres jóvenes, 23, 24%.
6: Bueno, comparado proyecto con proyecto, más los endeudamientos, o el último que pidió Quirós hace algunos meses, el crecimiento del gasto incluso sería mayor a este 1,5%. por ciento. A eso ya se ha ido como aterrizando. Ahora, lo importante es que ver también de aquí en más qué cosa se va a recortar, porque va a llegar al aumento en algunas partidas, como en salud, por ejemplo, en seguridad o en educación. Hay que ver de dónde se saca esa plata, porque hay muchas cosas que de verdad no se tocan porque son derechos que están consagrados en la ley, digamos. Entonces, ahí es difícil meter mano.
5: Ayer el presidente no hizo alusión a las carteras que van a haber restringido su presupuesto, Jorge.
6: Al contrario, destacó que algunas cosas permanecen, como por ejemplo la PGU.
7: Claro, y de ahí surge la crítica de la oposición en términos de no haber tenido toda la información. Ahora, era una cadena del presidente de la República, de esas que se suelen dar cada vez que se presenta el presupuesto, donde no se entregan todos los detalles, sino los lineamientos más generales. Por ejemplo, las iniciativas pro empleo suman 9,5 billones de pesos, lo que significa un 8,1% más respecto de este año. Hay 371.000 millones de pesos destinados a esta cartera extraordinaria para 241 obras públicas que van a generar empleo. El eje de seguridad, que ya sabemos pasó a un segundo plano debido a la crisis del empleo, contempla 7 billones de pesos destinados al fortalecimiento de la seguridad pública, lo que representa un aumento de 9,1% respecto de este año. En niñez, que es el tercer eje, 2,5 billones, lo que implica un aumento de 4,1%. Y finalmente, en cuanto a los beneficios sociales, educación es una de las mayores inversiones de este presupuesto, con 17,3 billones de pesos, un monto que es superado solo por la partida presupuestaria del Ministerio de Salud, que también crece un 4,7%. Y la pregunta, en todo caso, que sigue manteniéndose, es que, por ejemplo, en salud crece un 4,7%, pero ¿respecto de qué o de cuánto? Y en general, para todos los porcentajes, ¿respecto de qué está creciendo? Porque, como ya lo hemos contado, el ministro de Hacienda primero, y la minuta de presidencia anoche también, reconocen que no es sobre el presupuesto aprobado el año pasado, como suele compararse habitualmente, sino con el presupuesto que realmente termine siendo ejecutado este año. Faltan todavía 3 meses, ¿no? Desde que fue aprobado hasta ahora, como ya se ha recordado, se aplicaron recortes. Se aprobó también una ley que autorizó un mayor endeudamiento por 6.200 millones de dólares. Y claro, aquí en la oposición, de entrada, están acusando al gobierno de un intento de engaño por cambiar la base de comparación que se suele usar para discutir los presupuestos cada año. Conversamos con el ex ministro de Hacienda, Mario Marcel. Él advirtió al menos que será confuso este cambio de base de comparación. Y de paso, se refirió a esta crítica que formuló el ministro Jorge Quirós al presupuesto que dejó el gobierno anterior, elaborado por él y Javiera Martínez, la directora de presupuesto de la administración Boric, y que, según dijo Quirós, estaba lleno de errores y por eso no lo ocupa como base de comparación. ¿Qué fue lo que dijo Mario Marcel? Aquí está.
4: Me parece que la crítica es más bien una justificación para usar una base distinta. En Chile siempre hemos analizado los presupuestos en relación a la ley anterior, más reajustes, más leyes especiales. Y la verdad es que esto va a generar una confusión después, sobre todo cuando se pase de las cifras agregadas a las cifras detalladas por partida presupuestaria, por programa presupuestario, por subtítulo, etcétera. El problema con comparar con un gasto proyectado, es que es eso, pues es una proyección. No sabemos qué modificaciones van a haber de aquí a final de año. El que esté dando esa cifra de 1,5%, lo que refleja es que se está previendo que se va a gastar más de lo presupuestado. Y eso es un contraste grande con un propósito original de reducir el gasto.
7: Ahí estaba la palabra del ex ministro de Hacienda, Mario Marcel, que estuvo ayer en el Congreso, en la Cámara, dando su opinión sobre el proyecto que modifica el mercado de capitales. Ahora, anoche, después de la cadena del presidente Kast, varios diputados de oposición se quejaban de lo que suelen quejarse todas las oposiciones, porque no tienen toda la información, como si la tiene el oficialismo, y en ese sentido emplazaron al gobierno no solo a decir qué presupuestos crecen, sino también cuáles van a ser recortados. Ya hay parlamentarios que han advertido que se van a tener que apretar el cinturón algunos ministerios o algunos sectores. Javier Macaya dijo que en algunos casos iba a ser doloroso, lo dijo aquí en el diario de Cooperativa. Ese detalle lo van a tener disponibles todos los parlamentarios recién el próximo lunes, cuando la Cámara Baja se dé cuenta de que ingresó a tramitación el proyecto, y desde entonces va a quedar liberado para que todo el mundo, los parlamentarios y todos quienes estén interesados, lo puedan ver con calculadora y lupa en mano.
5: Recién el lunes, eso es habitual también, que se dé a conocer el último día de septiembre y se esperen 4 o 5 días para liberarlo para los parlamentarios.
7: No es que se esperen días para liberarlo. ¿Ya? Se libera cuando se da cuenta formalmente de su ingreso. Y la próxima sesión de la Cámara
5: es el próximo lunes.
7: El próximo lunes, exacto. Ahora, sin prejuicio de que eventualmente se puedan conseguir algunas versiones algún detalle adicional a lo que se han entregado en las minutas de hoy. Y a propósito de lo que decían algunos de oposición, que diga todo, ¿no? Que no solo diga cuáles van a subir, claro, sino que también cuáles van a ser recortados. Ayer el senador Javier Macaya dijo aquí en el diario de Cooperativa que también va a tener un énfasis el próximo año el presupuesto de defensa. Claro, anoche tampoco se entregó ningún detalle, pero uno entiende que es un tema relevante que no se ha discutido, que no se ha socializado hasta ahora, salvo lo que dijo ayer el senador Macaya aquí en Cooperativa.
5: Perdona, y los
7: será
5: anuncios
7: uno
5: que
7: de los temas que se va a discutir.
5: Y los anuncios que había hecho el ministro de Defensa cuando estuvo en Magallanes la semana pasada.
9: Como que hacen macha ahí.
7: Claro, exacto, pero no se ha discutido todavía, no ha generado debate aún, porque, claro, no se han conocido las cifras, pero se anticipa que será uno de los debates que viene, porque, claro, como suele ocurrir en cada tramitación presupuestaria, la oposición, cualquiera que sea el sector, trata de marcar sus puntos políticos, y aquí también va a ocurrir de nuevo con el Instituto Nacional de Derechos Humanos,
9: por ejemplo,
7: en general con todos los organismos o con todos los planes que no generen tanto empleo como se ha señalado, y por otro lado va a estar el aumento del no gasto de defensa, lo que obviamente va a generar debate y discusión política.
9: Gobernar es priorizar, dicen los que han estado en la moneda.
7: Bueno, ahí hay una de las prioridades que no se ha explicitado, pero que sí se ha al menos deslizado lo de los gastos en defensa.
5: Y cuando la economía no termina de despegar, más complejo resulta priorizar, ¿no?
9: Sí.
5: Porque más hay que desvestir, claro, a un santo para poder vestir a otro.
9: ¿A quién desvestir?
5: Jorge Espinoza Cuellar, seguimos en contacto durante el día. Que estés muy bien.
7: Chao, muy buenos días.
9: Buen día.
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17: 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Cooperativa, 7:34 minutos. 7:34 minutos.
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5: Hablemos de política, sepamos de la expresidenta Bachelet. No me voy a ir para la casa. Con esa definición, la exmandataria confirmó que va a seguir participando del debate público. En un acto en La Pintana, se encontraron la exmandataria y el expresidente Boric. Camila López estuvo ahí.
18: Con los dos pisos del Teatro Municipal de La Pintana completamente llenos, cientos de personas esperaron la llegada de la expresidenta Michelle Bachelet. Había vecinos, alcaldes, parlamentarios y las directivas de todos los partidos de oposición. La exmandataria llegó junto al expresidente Gabriel Boric. Ambos se bajaron del mismo vehículo y fueron recibidos por la alcaldesa Claudia Pizarro y la presidenta del Partido Socialista, Paulina Bodanovich, antes de ingresar entre aplausos y cánticos. El homenaje fue organizado después de que Bachelet pusiera término a su candidatura a la Secretaría General de Naciones Unidas. Los partidos quisieron reconocer su trayectoria y respaldarla frente a la decisión del gobierno de no apoyar su postulación. La puesta en escena combinó ese reconocimiento con los festejos por sus 75 años. Se proyectó un video sobre su carrera política con Dancing Queen de ABBA y la Orquesta Juvenil de La Pintana interpretó Michelle. Pero el mensaje político que atravesó la actividad fue la unidad. El expresidente Gabriel Boric destacó los principales hitos de Bachelet y definió como invaluable el papel que puede desempeñar para articular al progresismo.
19: Yo también en mi época de dirigente estudiantil y durante mi primer periodo de diputado fui crítico de Michelle Bachelet. ¿Por qué ser parte entonces de este homenaje? Algunos se preguntarán. Y porque una de las muchas virtudes de la presidenta es que no guarda rencor, no olvida. Les aseguro que no olvida, pero no guarda rencor. Y de alguna manera su generosidad con nuestra generación ha sido clave en el encuentro de mundos políticos que ayer fueron adversarios, ha sido clave en limar las diferencias y en acercar posiciones. El rol de la presidenta Bachelet en la unidad del progresismo es invaluable.
18: El acto reunió a los partidos de oposición, desde la Democracia Cristiana hasta el Partido Comunista, junto a los dos expresidentes. Una imagen con la que el sector buscó mostrar capacidad de convocatoria y comenzar a ordenar sus liderazgos. Bachelet cerró la jornada con un llamado a recuperar la confianza y volver a construir proyectos colectivos. Aseguró que solo con unidad la oposición podrá ofrecer una alternativa al país. También defendió los principios que dijo no está dispuesta a transar y despejó las dudas sobre su futuro. Seguirá en Chile y participará. participando de la actividad pública.
20: Los vientos en contra han sido fuertes. Mi candidatura no fue del agrado de todos. Se incomodo porque creo en la democracia, porque creo en el multilateralismo y la cooperación internacional, porque defiendo los derechos de las mujeres y los derechos humanos. La verdad que es un tremendo honor que me hayan vetado por eso. Necesitamos encontrarnos, escucharnos y trabajar juntos, porque solo con unidad podemos ofrecer al país una alternativa que responda a sus necesidades. Y quienes pensaban que después de esto me iba para la casa, les tengo una mala noticia. Esto no va a pasar. Voy a seguir aquí. Siempre van a poder contar conmigo.
18: En la actividad también intervinieron la alcaldesa Pizarro, la senadora Bodanovich y la presidenta de la Fundación Horizonte Ciudadano, Gloria de la Fuente. Además, se exhibió un mensaje grabado del ex canciller Heraldo Muñoz y se hizo un minuto de silencio por la muerte del cabo Christopher Aguilera. Entre los asistentes hubo ex ministros, ex autoridades y representantes de las embajadas de México y Brasil, quienes acompañaron a la ex presidenta Michelle Bachelet en su primera gran aparición pública tras poner término a su candidatura a Naciones Unidas.
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5: El mejor momento de la semana, siempre se lo digo, ya está Joel Poblete con nosotros porque es jueves, día de cine. ¿Cómo estás? Buenos días, Joel.
2: Hola, buenos días. ¿Qué tal? ¿Cómo están?
6: Hola, hola.
5: Hoy con estreno chileno.
6: ¿Qué hay de bueno?
2: Sí, un estreno chileno importante. Yo ya les había adelantado cuando la vi en su momento, que es Hangar Rojo.
4: La Escuela de Especialidades habla el capitán Jorge Silva.
7: Tenemos suficiente antecedente que esta institución se va a desangrar.
4: ¿De qué se trata esto?
8: Usted se va a hacer cargo de la administración de la escuela.
2: ¿Por qué les había adelantado? Porque estuvimos hablando hace unas semanas de la película chilena escogida para ser nuestra representante camino al Oscar, que es El Deshielo, y esta es la película escogida para ser nuestra representante camino a otro premio muy importante, que son los Goya, el premio que reconoce en España a lo mejor del cine español, y en este caso mejor película iberoamericana, y yo creo que tiene altas posibilidades de ser nominado. Yo creo que hasta el momento, el 2026, es la película más premiada en lo que va de año chilena, porque tenemos por supuesto La Misteriosa Mirada del Flamenco, pero es del año pasado y que se estrenó este año acá, por lo tanto de las estrenadas 2026 es la más premiada. Se estrenó mundialmente a principios de año en el Festival de Berlín, ahí ya llamó bastante la atención, no estaba en competencia, estaba en una sección paralela, pero tuvo muy buena recepción, ganó varios premios en el Festival de Málaga, incluyendo actor, varios de los principales, en Guadalajara también en competencia película, dirección, guión, actor. Está inspirada en hechos reales, se ha comentado bastante, ocurrieron en el mismo día de 11 de septiembre del 73, por lo tanto es bastante impactante en ese sentido. De hecho, está basado en un libro de Fernando Villagrán, escritor, periodista, justamente Disparen a la Bandada, donde se nos cuenta este hecho y que es, algunos, sobre todo para quienes siempre en estos casos dicen, de nuevo la misma historia y todo, que yo siempre digo, yo soy enemigo de que se diga eso porque creo que es necesario seguir contando esta historia. No se han hecho películas de este tipo, mostrando desde este ángulo, desde gente integrante de las Fuerzas Armadas, en este caso un oficial de la Fuerza Aérea, que realmente llega en la base donde él trabajaba, le llegan las órdenes que se va a armar un sector de esta base para ser habilitado para lugar de detención y tortura. Entonces, en lo que está dispuesto a seguir estas órdenes, pero obviamente como oficial tiene que seguir las órdenes. Entonces, ahí está el dilema moral, ético, personal que él tiene, y la película nos muestra eso.
5: ¿Cómo me revelo?
2: Exactamente. Es una película que es bien muy atractiva, de las mejores películas chilenas, sin duda, de los últimos años, al margen, como digo, que el tema divide, que hay gente que le gusta o no le gusta, está muy bien contada, porque a lo largo de menos de una hora y media, 81 minutos, filmada en blanco y negro, maneja muy bien la tensión, el suspenso.

0: De nombre, un actorazo, sale siempre en obras de Ictus, por ejemplo, en Teatro Ictus está permanentemente ahí como parte de la compañía. Ha estado, lo vimos haciendo del Tila en la película que se hizo hace unos años sobre este psicópata, justamente. Bueno, un gran actor y aquí una interpretación notable porque es mucho lo que tiene que sugerir, pero como digo, no se muestra. Entonces uno ve la tensión y él tiene que mantener su rigor militar y que no se note nada lo que está pasando.
1: Pregunta capciosa.
0: ¿Sí?
1: ¿Se justifica el blanco y negro?
0: Se justifica, sí, justamente porque le funciona muy bien. No es solamente una decisión artística, sino que genera una atmósfera distinta. Está muy bien logrado. Y ojo que está filmado todo en Argentina, en Mendoza, pero está tan bien logrado los planos de la cordillera y todo que uno puede pensar que podría estar pasando en Santiago.
2: Me tomaron
0: de Chile.
2: Al revés.
0: Sí, y el detito que no lo mencioné es que el director, Juan Pablo Sanlato, es uno de los directores de su primera película en solitario, pero él tuvo un triunfo importante en el cine chileno el 2010 con la película Ojos Rojos. ¿Se acuerdan el documental de La Roja que vino al Mundial de Sudáfrica? Bueno, ese es justamente uno de sus directores.
1: Oye, ¿por qué no filmaba en Chile? ¿Tenemos un problema ahí con eso? ¿Con los costos asociados? El otro día...
2: que catedrales...
0: lo comentamos que estaba filmada en Uruguay, exacto, sí. Es una coproducción, suele ocurrir por una decisión artística y de costos justamente.
1: Pero será más económico.
0: Sí, en algunos casos sí, porque sí, igual hay películas notables chilenas que se han filmado acá, pero cuando son coproducciones en este caso le sale más factible, sobre todo cuando son películas de época, a veces en ambientación, claro, también lo hacen de esa manera.
1: Me acordé que en algún momento se está discutiendo en el Congreso incluso un proyecto como para facilitar desde el punto de vista impositivo y otras cosas.
0: Exacto, porque hay otros países donde funciona mejor eso.
1: No, para filmar acá.
0: Bueno, recordemos los 33 cuando se filmó, que se hizo casi todo en Colombia. Cuando se hicieron parte acá en el norte, vino Juliette Binoche y todo, pero gran parte de la película se hizo fuera.
2: Ya, eso con Hangar Rojo. Lo que sigue es lo nuevo de Anne Hathaway y Dakota Johnson.
0: Aquí voy a partir hablando porque este tráiler no tiene mucho diálogo, está como la mitad del tráiler. Mucha atención, es un thriller, como dices tú, tiene ya el gancho de los protagonistas, las protagonistas, porque tiene a Anne Hathaway, ya es su cuarto estreno en lo que va de año, impresionante, esta mujer está imparable, la tuvimos en El Diablo Viste a la Moda 2, la tuvimos en La Odisea, ahora todavía estaba en cartelera con el final de La Calle Oak, y ahora en esta película donde interpretaba. Más encima, no sé, está imparable. Aquí ella interpreta una novelista famosísima, escritora de bestseller y todo, que ha tenido un problema médico, no se puede saber públicamente que la prensa se entere, entonces se llama una especie de ghostwriter, como le dicen, escritor fantasma, una escritora que también es famosa, pero no tan famosa, es importante eso. Ella llega como a escribir las novelas que faltan porque hay un contrato editorial por el cual ella tiene que terminarlo, pero la gente es Dakota Johnson, sí, recordemos, hija por supuesto de Don Johnson y de Melanie Griffith, que ya por sí misma ha destacado en varias películas importantes, se hizo famosa hace una década con Las Sombras de Grey, que no eran grandes películas claramente, pero ella ha logrado salir adelante haciendo películas bien interesantes.
2: Bueno, tampoco eran grandes libros, pero mira cómo se vendieron y se leyeron.
0: Claro, y aquí tenemos como el centro de la discordia al marido de Anne Hathaway, Josh Harnett, que también estuvo súper de moda a fines de los 90, principios de los 2000, y que ahora lo han revalorado. Justamente el actor de Pearl Harbor, La Virgen Suicida, Sofía Coppola, y él es el marido de Anne Hathaway.
1: El de la de Shyamalan.
0: De la última, La Trampa, exacto, el papá con la que va al concierto con la hija. Sí. Bueno, este trío va a dar vida a esta historia, y ojo que está basada en una novela de una escritora que se ha puesto muy de moda los últimos 2 años, que ya hablamos de ella, sobre todo con una película que causó sensación en la taquilla, que era Romper el Círculo, no me acuerdo si tú la alcanzaste a ver, Vero, pero bueno, es la escritora Colleen Hoover. Este es el cuarto bestseller de ella que se adapta en los últimos 2 años, está súper de moda. ¿Funciona o no funciona la película? Yo les digo que sí, entretenida, está lleno de cliché, uno va adivinando las cosas, hay que decirlo, las actuaciones también, pero es bien, bien convencional, pero es entretenida, así que si uno quiere pasar un rato entretenido, descubrir qué pasa realmente ahí, como que funciona, pero no es una gran película, la verdad, en ese sentido.
2: Ya, eso es Verity, la sombra de un engaño.
1: ¿Cerramos con?
0: Una película infantil, Cuentos del Jardín Mágico.
3: A ver. ¿Nos puedes contar una historia, abuela?
4: Claro, vamos, chicos.
1: De animación.
0: Sí. Exacto, y animación es stop motion, recordemos que él echa cuadro a cuadro, que es muy bonita esa técnica, y más encima una película checa, llega muy poco cine checo a nuestro país, se estrenó también en el Festival de Berlín como Hangar Rojo, pero en el Festival de Berlín del año pasado, una película muy bonita, muy muy tierna, es para toda la familia, pero especialmente quizás para los niños más pequeños, y habla de un tema bien delicado, que es el tema del duelo familiar, porque la abuela, cuando parte la película, la abuela falleció, el abuelo quedó solo, los niños no entienden totalmente el tema de que ya no esté la abuela. Entonces, a partir de los cuentos, de la creatividad, de contar historias, como que van ayudando a superar un poco estos temas. Está muy bien tratado, es muy linda la animación, muy tierna la película, a uno igual lo emociona, a pesar de que sean temas que conocemos bien, porque es un contexto familiar. Así que creo que funciona súper bien y la quiero dejar recomendada porque está bien bonita.
2: Ya, a todos los gustos.
1: Vamos a apelar a Tom Cruise al final, ¿no?
0: Sí, cortito, muy fugazmente. No lo alcancé a verla, pero quiero decirles que desde hoy también está Digger, esperadísima película de

0: director de Amores Perros, de Babel.
1: En que él tiene no se parece a él.
0: Exactamente, sí, que parece.
1: El maquillaje.
0: Exacto, es una sátira política que está teniendo críticas muy mixtas, tirando para negativo, y que es, como digo, que habla de la crisis ambiental mundial, así que vamos a ver qué tal, yo la voy a ir a ver, la otra semana les cuento qué me pareció. Dier, de González Iñárritu, el director mexicano, el mismo de del Renacido, con DiCaprio, de Birdman, ganador del Oscar.
1: ¿Y esta no la tratan bien?
0: No, de para hecho, que
1: González
0: vean.
1: Iñárritu y
0: Tom Cruise, que se suponía que le van a dar el Oscar a Tom Cruise por esta, pero están causando reacciones mixtas. La otra semana la comentamos. Sí, en cartelera ya.
1: Gracias, Joel.
0: Gracias a ustedes. Chao, chao.
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1: Momento de hablar de deportes, de saber por qué Marcelino Núñez fue liberado de La Roja cuando todavía queda un partido pendiente, con Ernesto Contreras, que ayer celebró su cumpleaños. Feliz cumpleaños atrasado, Ernesto.
4: Hola, Vero, Rodri, gracias.
1: Buenos días.
4: Gracias.
5: Felicidades, un abrazo grande.
4: Pasan los años, seguimos juntos.
5: Qué bueno que venga con un abrazo. Con la marraqueta de Ajolga.
4: Viene una buena marraqueta, de nombre Emma, que está por llegar. Así que sí, lindo, lindo. Último cumpleaños solito. Así que gracias por el saludo y por el cariño.
5: Muy bien.
4: Cariño todo. No hay. Gracias. En la selección no hay cariño, muchachos. Información de Cooperativa Deportes, publicada ayer durante cerca de la madrugada, reporteo del Topito Caneo, el motivo de la salida de Marcelino Núñez de la selección chilena no es tan simple. Recordemos que ayer se materializa la salida del volante del Ipswich de la selección. Eso lo informa primero la ANFP, que dice motivos personales en la salida del volante, que recordemos que no jugó ningún minuto en la derrota, fue titular en el primer partido.
1: Con Canadá.
4: Jugó 52 claro. minutos. Claro, con Canadá. Y luego en el partido con Estados Unidos no jugó nada. Desapareció de la oncena estelar y no tuvo minutos. Bueno, ¿qué dice nuestro reporteo? Es que tuvo un conflicto Núñez con Córdoba, con los compañeros, y que incluso habría terminado con un amago de conato entre Núñez y Lucas Cepeda, el jugador del Elche.
5: Aquí dice, terminó a los golpes.
4: Sí, sí, nosotros conocimos esa información bien temprano ayer, el reporteo llegó a publicarle en la noche, y un poquito antes lo había, ya habían desafectado a Núñez de la selección, o más bien él se habría ido por mutuo propio, según plantea la NFP, para volver al Ipswich, algo que no tiene mucha lógica tampoco, pensando que queda todavía un partido, que este es un jugador que arrancó como titular la gira, que ya había tenido ciertos problemas conductuales en partidos clasificatorios, algunas expulsiones, nunca se dio más de lo que, mucho más de lo que se esperaba de él, y ahora el partido con Canadá fue muy malo, y como el del equipo chileno, pero él en particular, y no jugó, y esto habría provocado su molestia y este problema con Cepeda, que casi termina a los golpes.
1: Me parece que de verdad es la selección de boxeo esta, sí. Roja, como decía ayer el titular de Lund.
4: Notable el titular de Lund ayer, la selección de boxeo perdió 4-2. Es que un equipo, lo contábamos el otro día antes del partido con Estados Unidos, un equipo que tenía más expulsiones que goles, un equipo que confunde la agresividad, o más bien la intensidad, con ser agresivos a ratos, agresivos sin pelota.
5: Un poquito sacados a ratos.
4: Sacados, dados para ir a la mocha, así que no resulta mucho así. Además, tenemos un técnico que pareciera comentarista de fútbol más que entrenador, porque él tiene muy bien detectado todo el problema de la selección chilena, todo, menos lo que le compete a él. O sea, sentarse a ser entrenador y decir, ¿saben qué? Esto es lo que tenemos. No sé, pues Leandro Hernández nunca va a poder superar a los defensas del primer mundo porque no tiene la velocidad. O sea, eso lo sabemos nosotros. Entiendo que el técnico tiene que buscar sistemas, mecanismos para que esa distancia se reduzca.
5: No, darle funcionamiento, porque perdón, pero claro. El pelado Acosta no fue a Francia 98 con la generación dorada ni con. Claro. Tenía dos grandes figuras, el resto, básicamente selección local. Gente que jugaba acá, cuando llega Bielsa, lo mismo. O sea,
4: da una sensación de que Córdoba, que tiene, insisto, como comentarista, tiene muy bien detectado todo, pero como que siento que él se quiere sentar en la banca y tener un equipo que responda a sus métricas, a las velocidades, sin él intervenir tácticamente a una selección que se acostumbra a perder, pues, y que lamentablemente el técnico normalizó la derrota. O sea, el técnico cuando te comes cuatro en un partido, te comes cuatro en otro, te dice, no, pero es que con ellos hay que competir, con ellos hay que probarse.
5: Además, es malo el mensaje para adentro, porque ¿qué piensan los cabros que están jugando en el torneo local y que están convocados? Ulloa, que hizo un partidazo.
4: Siempre les baja el precio.
5: Claro, les baja el precio, exactamente.
4: Y públicamente. Es bien de llevarlo al frente públicamente, porque insisto, si él estuviera sentado en la televisión o con nosotros en el panel, estaría espectacular, porque tiene todo muy claro. Si él, lo que él dice, en lo que a él no le compete, está clarísimo. Que no somos más que esto, que somos los peores de Sudamérica. Pero el entrenador, pues, si eso lo dijeras tú o yo, está bien. Pero el entrenador es el que tiene que buscar las soluciones. No sé, pues lo hizo Bielsa cuando llegó, que agarró un equipo con jugadores que no estaban en ninguna consideración y terminaron siendo figuras.
1: Oye, Marta Estrada,
4: por ejemplo.
1: ¿Y parte del problema no será que Córdoba, como está de interino, no se siente entrenador de la selección de La Roja?
4: Claro, pues que el tema es que ya llevamos casi un año con el interinato, entonces también debería ya sentirse como parte de esto, parte del problema. Pero lo noto muy, muy empoderado rato en el discurso, pero cuando tiene que él tomar responsabilidad o comentar su su cometido, él se despega de esa responsabilidad y se pone en un púlpito, porque él te habla como de un púlpito, de comentarista deportivo. Así que así nos ha ido. Ahora está este conflicto de Marcelino, veremos qué dice la selección ante la versión que nosotros tenemos chequeada de este conflicto con Cepeda, que provocó la salida. Entonces también te habla de un mal manejo de grupo, porque las expulsiones y el descontrol también es parte del técnico, también viene de la banca. Así que vamos a ver cómo le va Chile con México. Los mexicanos nos tienen hartas ganas, compañeros, desde el 7-0, que nos tienen ganas, pero feroces de devolvernos en algún momento la dosis. No sé si sea el caso, pero
5: tenía razón.
4: Pero tienen ganas, pues. Claro, lo están
5: claro,
4: esperando.
5: Claro que sí.
4: Mira,
5: juega en Los Ángeles, ¿no? Los Ángeles.
4: En Los Ángeles, en California.
5: Lleno mexicano.
4: Los Ángeles, último partido. Sí, y lleno de mexicanos, justamente, 22-30. De lo mejor de Chile el otro día. Al fin, Darío Osorio. Se echó el equipo al hombro, estuvo muy cerca, mereció un gol. Habla del momento del futbolista chileno. No tenemos nada en las grandes ligas, cuatro nada más. Lo escuchamos a Osorio.
6: Sí, cada uno se siente parte del grupo. Cada uno tiene su objetivo, su forma de ser. Y todos son, no hay un solo líder ni cinco líderes. Todos somos líderes. El campo y el entrenamiento todos los días. Al final hay pocos chilenos cuando hoy en día en las cinco mejores ligas, así que yo creo que ayuda.
4: Ya, ahí está la palabra entonces de Darío Osorio, que al menos apareció en parte de su magnitud y fue un jugador con mayor personalidad de la que vemos habitualmente. Una Roja que está en ebullición con esto de Marcelino Núñez. Lo mismo pasa en Portugal. Lo hablaremos en la jornada, en la ruptura de Cristiano Ronaldo, guardando las proporciones. Otro jugador que se va de la selección, Marcelino y Cristiano. Se va. Se peleó con Jorge Jesús por lo mismo, porque no lo puso con Dinamarca, se molestó Ronaldo y parecía que ahora tampoco iba a jugar el partido, perdón, no lo puso con Noruega y el partido con Dinamarca que viene ahora no va a jugar. Y se fue de la concentración, dijo que contará su verdad durante las próximas horas.
1: Ya pues, Ernesto Contreras con toda la información de deporte siempre. Nos encontramos por aquí, un abrazo.
4: Abrazo fuerte, que estén bien.
5: Buenos días.
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5: vuelven a subir los combustibles, o sea, la bencina hasta 39 pesos el litro, el diésel otros 95 y se descongela la parafina que salta 280 pesos.
1: Empleo, seguridad, salud y control del gasto, los énfasis del presupuesto 2027 que crece 1,5% según la cadena nacional de anoche.
5: Es coherente con la meta de consolidación fiscal, dijo antes el ministro Quirós. El desplome de la minería, mientras tanto, anticipa para esta mañana un nuevo IMASEC negativo con el desempleo cerca de los dos dígitos.
1: De madrugada, 13 buses resultaron destruidos en una garita del sector Peña Blanca en Villa Alemana. A esta hora se indagan las causas del incendio.
5: Grave carabinero en retiro baleado en el asalto a su minimarket en Maipú. En Providencia vandalizaron el auto del diputado Daniel Valenzuela.
1: Reforma constitucional de seguridad. El gobierno alista su retiro si es que avanza el acuerdo en el Senado para otro proyecto. La presidenta del PS toma distancia.
5: Pensaban que me iba a ir para la casa. Eso no va a pasar, dijo anoche Michelle Bachelet en el homenaje que recibió en La Pintana tras su fallida candidatura a la ONU.
1: Congreso despacha a ley la reforma al sistema de partidos que los obliga a condenar los sistemas totalitarios y el uso de la violencia como método de acción política, norma que rechazó el PC.
5: En el exterior, mujer condenada a muerte en Estados Unidos sobrevive a dos inyecciones letales, eso en Tennessee. Le preguntaron por Irán, pero Netanyahu dice que aún se desconocen las causas del ataque en el vuelo entre Dubái e Israel.
1: Y en el fútbol, Marcelino Núñez abandona la delegación de La Roja tras un fuerte encontrón en el camarín. El TAS confirmó la sanción y hunde a Unión La Calera.
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5: El diario de Cooperativa, mesa de reporteros y reporteras, la segunda de la mañana, ¿no? La de las 8, en este día 1 de octubre del 2026, con una tarde cuasi veraniega aquí en la capital, se esperan 27 grados. Te saludamos de inmediato, Paula Molina, ¿qué tal?
30: Hola, Paula. Así es, muy buenos días, Verónica Rodrigo, una mañana con temperaturas un poquitito más altas, pero ya va a volver el frío, así que ojo con aquello. Listos para revisar las noticias del mundo, que son muchas y muy muy sorprendentes, así que vamos a estar con eso y más.
0: Vamos a estar con el mundo y miramos también lo que ocurre en nuestro país.
5: Sí, ya viene la cifra de IMASEC, 8.5 más o menos, no viene buena, y se ha presentado el presupuesto el próximo año. Se inicia una discusión que ya se anticipa algo áspera. Estamos con el subsecretario del Interior, Máximo Pavés, para comentar esto. ¿Qué tal, subsecretario? Buen día.
1: Hola, Rodrigo, Verónica, Paula, muy buenos días.
0: Muy buenos días, subsecretario. Oiga, el gasto total crece 1,5%, seguridad 9, sube 9.1, el área de empleo, crecimiento, reconstrucción 8.1, decía anoche el presidente, salud 4,7%, niñez 4,1%. ¿Dónde baja entonces el presupuesto? ¿Qué ministerios, partidas van a tener menos recursos?
1: A ver, lo primero, Verónica, es entender que este es un presupuesto que se ajusta a las prioridades del gobierno. El presidente lo dijo ayer, los chilenos necesitan vivir mejor ahora. Y en el contexto que tenemos de estrechez fiscal, de dificultad, de una situación de estancamiento en el empleo que se ha transformado en algo endémica, necesitamos ajustar las prioridades del presupuesto, y lo que quiere el presidente es reactivación, impulso a la economía, crecimiento, empleo. Y ahí hay, como usted bien lo decía, 8,1% más en distintos ítems, subsidio al empleo, más que en el 2026. Y ahí está seguridad, ahí está salud, y el presupuesto crece, y el presidente lo dijo ayer, el presupuesto podría crecer entre 0% y 1% respecto al presupuesto final. El presidente, un esfuerzo adicional para muchas dimensiones, y eso significa también ajustar en muchas partes. De hecho, yo también recibí también algunos ajustes para el funcionamiento corriente de los ministerios, y por lo tanto todos al final del día, los pesitos chicos también van haciendo que se cuiden los pesos grandes. En muchas áreas también el presupuesto más que disminuye, no crece tanto, y también hay revisión de algunos elementos que el gobierno también ha ido definiendo que no deben continuar en las mismas circunstancias que hay. Por ejemplo, el INJUF, ya le pongo un ejemplo, y así otros, ya. Entonces, más que disminuir el presupuesto, no crece tanto en algunas partidas, lo vamos a conocer cuando se dé a conocer el texto, y hay otros proyectos y otras áreas que el gobierno también ha definido ir revisando. Pero lo importante, Verónica, Paula, Rodrigo, es que el gasto social no se toca ningún peso, hay que invertirlo bien y tratar de centrar en reactivar nuestro país como un esfuerzo adicional al plan Chile Despega y también a la ley de reconstrucción.
0: Oiga, durante la campaña se habló de un ajuste fiscal de 6.000 millones de dólares. Anoche Franco Parisi, el candidato presidencial, preguntaba, ¿y dónde están esos 6.000 millones? Siguen siendo una meta del gobierno, ¿no?
1: O sea, a ver, nosotros cuando ingresamos al gobierno, una de las primeras medidas del ministro Quiroz fue plantear un decreto de ajuste fiscal. Y eso sobre un presupuesto que, queremos recordar, estuvo mal construido. Recordemos que el ministro Grau y la directora Diprés Martínez no estimaron bien los ingresos, no consideraron el reajuste del sector público, no consideraron la reforma de pensiones, y sobre eso nosotros hemos tenido que ajustar el presupuesto, y sobre eso además tener que hacer una revisión que significó que todos nos tuvimos que apretar el cinturón, que también es una demanda que los chilenos también han pedido, Verónica, que es usar bien los recursos públicos. Por lo tanto, la meta de ir bajando los 6.000 millones de dólares, por supuesto que esas son metas que el gobierno sigue teniendo a la vista, y tenemos el resto del gobierno, para poder irlas ajustando y concretando. Y en ese sentido, la apuesta del ministro Quiroz, en esta lógica de ir revisando en qué se gastan los pesos, ya tuvimos este primer reajuste del 3%, y todos estos presupuestos están considerados también en ir incrementando el gasto para que se haga bien, e ir bajando aquellos elementos que no se hacen tan bien.
5: Ya, subsecretario, pero no todo va a ser el plan de ajuste o el mayor precio del cobre. Uno supone que recortes van a existir, y ese control de gasto, en línea con lo que se anunció anoche, ¿cómo se va a hacer? ¿Cuándo? ¿En estos 2 meses de tramitación? Porque mientras tanto, esos programas, esos sueldos, ese gasto corriente, tiene que seguir usándose.
1: Claro, muchos sí. Por supuesto, a ver, primero, cuando se hizo el ajuste del 3%, hay varios gastos que estaban contemplados para el 2026 que no se han ido utilizando, y todas las partidas del presupuesto tienen bajas, rebajas. en compra de vehículos, en cargos que no se utilizan. O sea, yo le puedo decir que en el Ministerio del Interior la cantidad de cupos respecto a disponibilidad para distintos tipos de asesoría que nosotros no estamos llenando, que no vamos a llenar y que después ya no están previstas o proveídas para el 2027, dan cuenta también que en esas áreas hay esfuerzos que se están haciendo. Y le pongo el ejemplo del INJUV. El Ministerio de Desarrollo Social está con todo el impulso de ir cerrando aquellos servicios que cumplieron un ciclo, que ya no son necesarios para el funcionamiento del Estado, donde las prioridades están en otras cosas, y así peso a peso se va haciendo un presupuesto que donde se gasta mejor y donde ya no se gastan cosas que ya no son necesarias para el funcionamiento del Estado.
5: ¿Nos puede explicar por qué se utiliza como base de comparación lo que se ha ido ejecutando versus hacerlo como siempre se había hecho? Lo decía en conversación con nosotros Mario Marcel anoche, proyecto contra proyecto. ¿Por qué se optó por ese otro camino que puede llamar a la confusión, dicen algunos en la oposición?
1: Sí, muy claro. Primero porque el presupuesto, la ley 2026 está mal hecha. Y es una ley que hubo que ajustar, y eso es una realidad, que en su minuto generó una polémica, que no estoy dando, estos son factos, como se dice hoy día. Ese presupuesto quedó mal hecho, porque no se estimaron bien los ingresos, no se estimaron bien el reajuste del sector público y la reforma de pensiones que se aprobó al final del gobierno del presidente Boric. Por lo tanto, ese presupuesto no nos sirve. Y además, porque durante el transcurso del año presupuestario, se van haciendo ajustes. El presupuesto nunca es el mismo cuando se aprueba la ley de cuando se termina de ejecutar. Pero le digo más, Rodrigo, si usted compara el presupuesto final o vigente, digámoslo así, el crecimiento es del 1,5, pero si usted compara la ley inicial, el presupuesto crece más del 2%. O sea, si alguien cree que nosotros estamos comparando, estamos haciendo crecer un presupuesto respecto al presupuesto vigente porque es más bajo, yo quiero decir que si usted compara ley inicial 2026 y usted compara ley de presupuesto 2027 con los pesos 2027, porque hay que comparar peras con manzanas, el presupuesto crece más.
5: Ya, pero eso quiere decir, eso significa asumir que están gastando más de lo que estaba comprometido.
1: Efectivamente, por eso que no hay que, por eso que la base de comparación no tiene que ser la ley inicial necesariamente, pero para aquellas personas que crean que el presupuesto no está creciendo para cumplir determinadas necesidades, si usted compara 2026 inicial con 2027, comillas inicial, porque es recién la propuesta, el presupuesto aumenta. Claro, porque también recordemos que la ley de presupuesto es una estimación de ingresos y gastos. Por lo tanto, nosotros también estamos estimando que van a haber mejoras también en algunas dimensiones en el ingreso del Estado a propósito de la reactivación que nosotros esperamos suceda con ocasión de, entre otras cosas, en la mega reforma. Pero en el fondo, Rodrigo, más allá de los temas técnicos, este es un presupuesto responsable que pone los énfasis donde las urgencias de los chilenos requieren, y por lo tanto creemos que es una propuesta que sin perjuicio que va a discutir el Congreso en materia de seguridad, en materia de salud, en materia de gasto social, es un presupuesto que responde a las expectativas de los chilenos y también al impulso del gobierno.
30: Muy buenos días, subsecretario Páez. Le saluda a Paula Molina. ¿Qué tal?
1: Doña Paula, aquí sí. Estamos.
30: ¿Qué tal? Solo en relación al facto que usted describe respecto al presupuesto que quedó mal hecho, el país ha visto, vio la discusión respecto a los gastos omitidos o insuficientemente provisionados, en fin, ha habido harto cruce, pero solo apuntar que las autoridades anteriores no reconocen de ninguna manera, no han dicho, no han afirmado ellas también que su presupuesto quedara mal hecho. Es una cuestión en disputa, pero yo entiendo que es un punto muy importante para el gobierno actual y es muy importante además a la luz de estimar cuánto crece el presupuesto, y usted dice hasta 2% si uno lo mirara desde distintas perspectivas. Pero quiero ir a cuestiones que son más urgentes y patentes para las familias por las nuevas alzas, por ejemplo, en los combustibles, ¿no es cierto? Para las bencinas, para el diésel, especialmente para la parafina, que afecta a los hogares que la utilizan para calefacción. Yo sé que vamos camino a la primavera, hoy día estará cálido, pero todavía vienen fríos. Entonces, ¿qué respuesta tiene el gobierno para las familias que van a pagar este aumento de las bencinas? El impacto social por el aumento de las parafinas, y de qué manera se amortigua ese impacto de manera real para las familias.
1: Lo primero, Paula, es recordar que el alza de los combustibles se origina por factores exógenos exteriores a nuestro país. Lo segundo es que el gobierno, desde que se asumió esta realidad, ha hecho ingentes esfuerzos para poder paliar. De hecho, el día de ayer, esto es bien interesante y aprovecho que buena la pregunta poder decirlo, el día de ayer se venció la posibilidad del cupón de gas licuado. 9 de cada 10 personas, cerca de 5 millones de hogares, se vieron beneficiadas con esta política pública, y que en otra dimensión, por ejemplo, los apoyos para taxistas, los apoyos para la pesca artesanal, se van a extender a través de un proyecto de ley que firmó el presidente de la República el día lunes, con todo el esfuerzo que significa de gasto fiscal, que por supuesto se hace para el apoyo de las familias, y por lo tanto sabemos que aunque ya el invierno se ha ido acabando, hay familias que igual requieren apoyo y ese apoyo va a estar. Y el ejemplo del cupón de gas licuado, que significó una política focalizada que permitió la competencia, la libertad, funcionó bien. Y lo vamos a seguir haciendo en la medida en que las circunstancias lo requieran, asumiendo que es una situación difícil y donde, por supuesto, los ministros de Hacienda, Energía y Economía están trabajándose en fórmulas para monitorear permanentemente estas malas noticias que lamentablemente llegan del exterior. Y tal cual como ha dicho el ministro de Hacienda, lo que se hizo en materia de bencinas, etcétera, si no hubiésemos tomado las medidas que hubiésemos tomado, habríamos tenido un alza mucho mayor, con mucho más, a cargo de mucho más de gasto fiscal, y de hecho, lo que se ha conocido en la opinión pública es que Chile fue uno de los países en los cuales hubo menor alza de los combustibles, y eso, si bien es cierto, no es una explicación satisfactoria para quienes han visto incrementados sus gastos. También es importante el punto de vista político que pueden haber habido soluciones peores, y el gobierno tomó decisiones difíciles, pero que han podido, en la medida de lo posible, contener estas circunstancias que vienen de afuera de nuestro país.
30: Ya, pero me habló del gas, no me habló, por ejemplo, de la parafina, porque el ministro Quiroz apuntaba que nadie consumía parafina, pero la verdad, si nadie consume, ¿por qué tiene una alza tan grande?
1: El consumo de parafina en octubre se va a la baja, eso es verdad, es un combustible de calefacción y su demanda se concentra casi por completo en los meses fríos. De hecho, estadísticas del 2025, el 94%, pues yo sabía que venía esta pregunta, así que tengo una puntita.
30: Muy bien, me parece, lo que pasa es que son 281 pesos, secretario, claro, lo que pasa pero si son tan pocas las personas.
1: Entre abril y septiembre, entonces, Paula, aquí miremos el global. En el global, el consumo de la parafina estadísticamente empieza a ir a la baja después de que se acaba el invierno, y por supuesto que en esas circunstancias el gobierno se mueve y estamos haciendo todo lo que se puede para poder ir avanzando en los otros temas.
30: Perfecto. Solo una pregunta respecto al paro nacional. Hoy día se autoriza una marcha bajo la consigna ni un peso menos para la educación, y la verdad se convocó previo a que se conociera el presupuesto, el anuncio que hace el presidente. ¿Baja el presupuesto en educación, y cómo observa la marcha desde interior?
1: A ver, en el caso del presupuesto, lo primero que es muy importante es que el presidente de la República señaló que no hay disminución en gasto social. El presupuesto de educación es del orden de 17 billones de pesos. Y es un aumento de los aumentos importantes del presupuesto es en materia de educación, donde tal cual como lo dijo el presidente, no se va a hipotecar la gratuidad en aquellos sectores los cuales corresponde y que ya han ido, que son susceptibles de ese beneficio, aumenta y crece los recursos para la carrera docente, y como le decía recién, más de 600.000 jóvenes no van a ver afectados la gratuidad. Nosotros estamos en una democracia, y si las organizaciones estudiantiles pretenden realizar algún tipo de manifestación, en la medida en que esa manifestación, que está autorizada, dicho sea de paso, por el delegado presidencial Germán Codina y por Carabineros de Chile, con un recorrido ahí por el sector de la Alameda, y si esas manifestaciones van a ser conformes al orden público, no hay ningún problema. Tengo la sensación de que esa marcha iba a suceder igual, cualquiera fuera el anuncio del presidente. Pero lo que está trabajando la ministra de Educación, María Paz Alzora, para poder racionalizar el gasto, tener un aumento razonable, de acuerdo a todos los desafíos que hay en materia de educación, creemos que están apuntados en el sentido correcto.
0: Estamos conversando en el diario de Cooperativa con el subsecretario del Interior, Máximo Pavés. Subsecretario, el presidente anoche dijo que una agenda de seguridad sin recursos es solo un discurso. Seguridad va a aumentar 9,1%. ¿Dónde espera el gobierno que se vea primero ese aumento? ¿Más policía en la calle, cárceles, expulsiones, sí, crimen organizado?
1: Cuatro elementos. ¿Qué dijo el presidente? Primero, están las capacidades en este presupuesto para formar más de 3.200 carabineros con todo lo que significa eso, ¿ya? Personas que tienen que estar en la calle, con buen equipamiento, con buen armamento, etcétera, etcétera, etcétera. Segundo, duplicar los recursos de la Policía de Investigaciones, fundamentalmente para el crimen organizado, y eso es un eje, un segundo eje operativo. El tercero, Gendarmería. 18% crece el presupuesto de Gendarmería para implementar el control y el nuevo plan de ordenamiento carcelario del ministro Fernando Rabat, que recordemos, se está trabajando la ley para que termine siendo definitivamente una fuerza de orden y seguridad. Gendarmería de Chile, y esto es muy importante porque me atañe a mí directamente en mi gestión, es el aumento importantísimo en materia de expulsiones para poder generar las expulsiones administrativas forzosas. Fíjese que el gobierno, el presupuesto 2026, destinó 4.000 millones de pesos para expulsiones, y nosotros las ejecutamos el 100% en agosto. Eso significa que tuvimos que pedir un aumento de 1.700 millones de pesos para el presupuesto 2026, y que estamos ejecutando para poder duplicar los esfuerzos promedios que hizo el gobierno anterior en materia de expulsión. Ese presupuesto viene aumentado en un tercio respecto de lo que se aprobó para el 2026. Por lo tanto, en materia de seguridad, operatividad, formación de cuadros policiales y también expulsiones, el presupuesto responde a las necesidades que el presidente ha impuesto, que le ha propuesto el país en esta materia.
5: Ahora, ya que hablamos de seguridad, ¿confían que va a haber la luz del acuerdo en el Senado para destrabar la agenda, en particular los cambios constitucionales que se quieren hacer, asumiendo que con eso van a tener que retirar su propia propuesta? Porque ayer da la impresión de que la senadora Duanovich le sale a poner paño frío a esto, hay algunos en el PS que le quitan el piso al senador Araya, no está tan claro tampoco lo de la reposición del proyecto migratorio, como que se enredó en las últimas horas eso.
1: Mire, me cuesta creer, Rodrigo, que al final del partido de fútbol, de este partido, me cuesta creer que hayan personas que no estén disponibles a jugársela por la seguridad y para poder reforzar a nivel constitucional, hasta donde haya acuerdo, mayores herramientas para que después a través de la ley se puedan llevar adelante los desafíos en materia de segregación de presos, de poder colaborar, que las Fuerzas Armadas colaboren en materia de seguridad. A lo que nosotros nos importa, y eso algo que el presidente conversó directamente ayer con los dirigentes políticos de distintos sectores que son presidentes de las cámaras, es que haya un entendimiento que nos permita aprobar una reforma constitucional que dé más herramientas en materia de seguridad. Sería inentendible que hayan dirigentes políticos que se resten de este esfuerzo. Y yo confío en que por el tema, por donde está alojada la discusión que es en el Senado, por la forma en que el gobierno ha ofrecido mecanismos y bases de conversación, no podamos encontrar un entendimiento. Yo tengo toda la fe de que eso va a suceder, porque no sería una derrota para el gobierno, sino que para Chile no llegar a un acuerdo en materia de seguridad. Y si eso supone buscar un texto nuevo, y en ese contexto que el gobierno haga un gesto y retire la reforma, eso está sobre la mesa, porque así lo han dicho los ministros, incluso el mismo presidente.
30: Subsecretario, un poco resumiendo esta semana, el gobierno presenta su primer presupuesto con una cifra de desempleo de 9,6%, con las fuertes alzas de combustibles, incluida hasta muy alta para la parafina, las expectativas del IMASEC, que más bien débiles, la movilización nacional contra los recortes. Como ayer salieron 3 seremi en solo un día, ¿no? Por lo tanto, y como no sería adecuado no estar revisando siempre que uno puede hacer mejor, ¿qué reflexión tienen en el gobierno respecto a lo que se necesita corregir en un escenario como este?
1: Dos cosas. Yo quisiera valorar o quisiera expresar algo que es bien importante. Cuando hay dificultades, este gobierno no ha trepidado, o más bien, no ha en ningún caso escondido un conflicto o alguna dificultad para resolverla rápido. Y es decir, muchas veces en el mundo político, en los gobiernos, con tal de no tener una noticia o no generar un eventual conflicto, generalmente hay cosas que no se corrigen. Nuestro gobierno ha corregido el rumbo rápido, y a mí me parece que eso es digno de destacar. Cuando hay dificultades con algún seremi, incluso nos ha tocado a nivel de ministro y subsecretario, el gobierno toma decisiones rápidas, y por lo tanto, más que la cantidad de problemas, es la cantidad y la forma en que las hemos ido solucionando. A su pregunta en concreto, la salida de los seremis son multifactoriales, ¿ya? Yo le puedo decir de buena fe, porque estos casos los conozco todos, que la salida del seremi de desarrollo social fue una salida conversada, no fue un trabajo que se ajustó a las expectativas del seremi. Hay pérdidas de confianza en otros casos. Hay circunstancias en las cuales sí hemos cometido, evidentemente han habido dificultades cuando hay algún seremi que no ha cumplido los requisitos, que eso, dicho sea de paso, no es una justificación, pero le pasa a todos los gobiernos. Entonces, hoy día nosotros lo importante es cómo salimos adelante cuando hay estas dificultades. Ya han salido adelante rápido, los ministros se ponen de acuerdo, están nombrados los reemplazantes, aún nos quedan algunos casos, pero a nosotros nos parece que lo más destacable es la forma en que cuando hay un conflicto se toman decisiones rápidas, y nos parece que eso también es importante destacar.
30: Ya, eso sobre los seremis, pero todo lo demás, disculpe, Verónica, solo porque el cuadro general tiene que ver, y yo solo mencionaba desempleo, alza de combustibles, el IMACE, que se espera débil.
1: O sea, a ver, insisto, el gobierno tiene algo más de 7 meses. Desde el primer día, el presidente de la República instruyó a sus ministros a trabajar una reforma estructural en materia de economía y de crecimiento, de ajuste fiscal, y nos parece que lo que hizo el gobierno en 4 meses de sacar una reforma que baja impuestos, que elimina contribuciones a los adultos mayores, que inyecta recursos a la reconstrucción, a crédito para el empleo y para poder contratar, nos parece que es un esfuerzo gigantesco cuyos frutos los vamos a ver una vez que esto se ponga en marcha para el próximo año. Segundo, han habido circunstancias exógenas como el alza de los combustibles que le ha pegado a todo el mundo, y nosotros hemos hecho esfuerzos importantes para que eso se sienta menos. Y después, nosotros tenemos una crisis de desempleo, Paula, que después de 40 meses de desempleo por sobre el 8%, después de que el gobierno anterior no puso su foco en el crecimiento y encareció la contratación, aprobando las normas de las 40 horas, de reducir la jornada laboral, la reforma de pensiones, aumento del salario mínimo, todo eso en un año, obviamente que eso hace que sea más difícil el despegue. Pero nosotros no nos quedamos con eso, sino que estamos haciendo en todos los planos, haciendo lo que hay que hacer para que en el mediano, corto y largo plazo esta situación se revierta, y no tenemos duda que se va a revertir, porque estamos haciendo lo que hay que hacer. Hay inversión histórica en evaluación ambiental hoy día, nosotros estamos avanzando en generar certeza jurídica, hay más inversión, y nosotros creemos que eso, sabemos que eso en algún minuto va a traer los frutos que son necesarios.
0: Subsecretario Pavés, ayer reapareció la expresidenta Bachelet, reunió a buena parte de la oposición, y dijo que quienes pensaban que después de esto me iba a ir a la casa, eso no va a pasar. La Moneda interpreta esas palabras como el anuncio de que la exmandataria va a asumir un papel activo en la articulación de la oposición.
1: La verdad es que para el gobierno, la reaparición o no, la presencia, esa es la expresión correcta, la presencia de los expresidentes en el debate público nacional, a nosotros nos parece que solo nos merecen comentarios de respeto democrático. A nosotros nos parece que es perfectamente legítimo que todos los expresidentes, también el presidente Frei tiene un rol activo, en fin, el presidente Piñera lo tenía, y por lo tanto, una de las cosas ejemplares que tiene nuestra democracia, y esto lo digo muy en serio, es que los expresidentes viven en nuestro país, los expresidentes tienen sus fundaciones, participan del debate público, y a nosotros nos parece que eso es digno de destacar.
0: ¿No cambia nada para el gobierno tenerla nuevamente en primera línea aquí en Chile? Con capacidad de reunir, como hizo anoche, desde la DC hasta el PC.
1: No, por supuesto que no. La presidenta es una persona que o sea, fue presidenta 2 veces de Chile, nos merece todo el mayor respeto, y el gobierno obviamente valora profundamente de que la convivencia entre los expresidentes sea buena. Por eso que no nos gustó esta declaración que hubo con el presidente Boric y la presidenta Bachelet, porque nuestra tradición da cuenta que los expresidentes tienen formas, tienen protocolos para comunicarse, y no es por declaraciones públicas, pero nos parece que esto es parte del derecho que tiene la expresidenta de desarrollar su actividad política, y nosotros eso lo respetamos.
5: Ya, eso fue con respecto del escudo de la América. ¿Se puede quedar en línea un segundo? Hay noticia económica del momento. Gonzalo Aguirre, a ver.
2: Sí, la publica el Banco Central. Muy buenos días. La información preliminar
1: que indica que el IMASEC de agosto de 2026 cayó 1% en comparación con el igual mes del año anterior, esto determinado por el desempeño de la minería. Vamos al análisis por actividad, la producción de bienes cayó 4,9% en términos anuales, determinado por la minería, que disminuyó, ojo, 17,4%, en particular por la extracción de cobre, 11,7% era la caída que teníamos en el dato de ayer del INE, pero esto es mayor todavía, el desplome de la minería en el octavo mes del año, 17,4%. Dice el Banco Central que incidieron menores leyes del mineral, mantenciones y condiciones climáticas adversas. El comercio, también un contraste con respecto a lo del INE ayer, 0% tenían su índice sectorial. Dice el Central que la actividad comercial anotó un crecimiento de 2,2% en términos anuales, y los servicios aumentaron 0,8% en términos anuales, explicado por el desempeño de servicios personales, en particular de salud. Un IMASEC negativo, el sexto en lo que va del año, si consideramos también que el dato de marzo, que inicialmente había sido negativo, finalmente terminó en 0,1%. También está el dato favorable de junio, que se ajustó a 2%. Todos los demás meses de este 2026, cifras negativas. Para este IMASEC de agosto se esperaba inicialmente en septiembre una cifra en torno a 0,5%. Bueno, es negativa y es amplia, menos 1% el resultado preliminar de este IMASEC de agosto, lo acaba de informar el Banco Central.
5: Gracias, Gonzalo.
1: Buen día.
5: Buen día. Subsecretario, otra cifra en rojo, lo que anticipaba.
1: Sí, claro, la minería cae, pero uno puede apreciar que algunos otros elementos de la economía van creciendo. La caída se explica, como lo explicaba muy bien el informe, se explica completamente por la minería. El IMASEC minero se desplomó, ya el 17%, que es la tercera caída más grande desde que hay registro. Nosotros vemos que sin la minería, la economía tiene un crecimiento, y los demás sectores crecen menos, ¿ya? Y por eso que el presupuesto 2027, y vuelvo al origen de la conversación, destina 9,5 billones al crecimiento del empleo y la reconstrucción. Entonces, ahí están los esfuerzos del gobierno, y nos parece que estamos haciendo lo que hay que hacer.
0: Max Pavés, subsecretario del Interior, muchas gracias por esta conversación con el Diario de Cooperativa. Que tenga un buen
1: siempre
0: día.
1: Siempre un gusto, un abrazo a los tres, que estén muy bien, muchas gracias.
0: Buen día, secretario.
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14: 11 grados. 11 grados en Santiago.
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14: Cooperativa, 8:44 minutos. 8:44 minutos.
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17: Hola amigos de Cooperativa, hola. Aquí Manuel de la Gélida Villarrica. Oye, la desconexión del ministro es brutal, uno no logra entender esta cuestión. Las temperaturas aquí son pero heladísimas y el palo que te pega con la parafina. Saludos chiquillos, que estén súper bien.
18: Buenos días, Cooperativa. Hola, espero estén muy bien, les deseo un buen día. Y solamente comentar a grandes rasgos, escucho muchos comentarios por ahí, por allá, no soy de ningún sector político, pero si el país estamos en déficit, están tratando de ordenar la casa, ¿por qué no se han bajado los sueldos? ¿Por qué no han bajado la dieta parlamentaria? ¿Por qué no se han bajado esos sueldos estratosféricos que tienen? Entonces, hay que ser consecuente con el discurso. Creo que hablan, y nosotros los chilenos somos los que seguimos pagando esos sueldos. La vida de ellos. Ellos viven gratis. Saludos, Cooperativa, que tengan un muy buen día.
19: Ya, ganan harto, no es que lo hagan gratis, pero ganan harto. Sí, desde hace tiempo que se instaló esta suspicacia respecto de los sueldos de los políticos. Ahora la política hay que financiarla. Y Chile llegó a un consenso
20: en el
19: que
20: financia el Estado,
19: se financia desde el Estado.
20: La termina financiando a alguien, eventualmente las empresas, y no de manera directa, precisamente.
21: Y lo otro, ¿no?, es como una corte, una monarquía donde solo hace política la gente que tiene
19: los
21: mucho
19: que más
21: dinero,
19: plata tienen.
21: Mucha, que pasó así en algún momento antaño de la historia de Chile, siempre parte, ¿no es cierto?, una élite con mucho dinero a gobernar. Otra cosa es que

0: Hay sol, y uno dice, ah, bueno, no, no se va a usar parafina, pero vuelve el frío mañana en la metropolitana y el país es muy extenso y el sur es bastante frío todavía por harto tiempo, así que yo creo que lo de la parafina, la verdad, va a impactar. Además, hay lluvia, o sea, ahí se va a prender la estufa. Incluso si es menos el uso, el aumento es muy alto y le va a golpear a la gente que se calefacciona con parafina. Yo creo que eso es complicado.
1: Va a ser tema hoy día, seguramente van a haber cifras sobre la mesa en función de la baja del consumo y eso, va a tener que presentarla el Ejecutivo, digamos.
2: Claro, pero
1: se las van a pedir.
0: Claro, pero si baja tanto el consumo, entonces ¿por qué se sube de manera tan? Claro, pero lo focalizas ¿dónde? Los que más necesitan parafina.
1: Es más fácil ayudar.
0: Ah, tú dices, sí se viene un bono parafina.
1: No, estoy pensando en que si hay menos personas que la ocupan, a lo mejor eventualmente desde la política pública es más fácil llegar ahí.
0: Claro, pero en lo inmediato le subiste el precio a los pocos que la usan y se lo subiste mucho. Si son pocos, que no sabemos tampoco.
1: Se descongeló, claro.
2: Sí. Les cuento que si van a moverse al centro de Santiago durante la mañana, tienen que tener precaución, porque desde las 10 va a haber desvíos de tránsito con motivo de la marcha convocada por la CONFECH, de la que también hablábamos con el subsecretario Pavés. La institución Carabineros llamó a planificar los desplazamientos, considerando mayores tiempos de viaje, hay que buscar rutas alternativas. Para los vehículos particulares, los principales desvíos se efectuarán por Santo Domingo en el sector norte, Avenida Mata por el sur, Padre Hurtado por el Poniente y Salvador por el Oriente. En el caso de la locomoción colectiva, las rutas alternativas contemplan Bellavista por el norte, Mata por el sur, Toro Mazote por el Poniente y Heliodoro Yáñez por el Oriente. Hay que mantenerse informado a través de redes sociales particularmente y mirar, por ejemplo, el X de Carabineros, que es el que entrega esta información.
1: Ya temprano había harto carabineros en la Plaza Baquedano, ¿eh? 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
2: Ahora sí, Paula, miramos el mundo.
0: Ahora sí, miremos el mundo. Oye, partamos por los dramáticos detalles que siguen apareciendo respecto al incidente en el vuelo entre Dubái e Israel. Decimos incidente porque todavía hay versiones que se están investigando respecto a si aquí hubo un intento por secuestrar este avión o si hubo un intento por un ataque terrorista y por estrellar esta aeronave con 150 pasajeros a bordo. Para las autoridades israelíes, para Benjamín Netanyahu, la señal más probable es que efectivamente se trataba de un atentado suicida, y en ese sentido también han apuntado las declaraciones de Asaf Rajwan. Podemos escuchar aquí cómo se recibió a este pasajero, que es el que detuvo al copiloto del vuelo de Fly Dubai cuando atacaba a su copiloto. Fue él el que redujo al agresor y dice lo vio mientras estaba intentando destruir los controles del avión en la cabina, logró reducirlo. En ese momento, describe él, el avión se va de punta, digamos, y él logra tomar los controles y enderezarlo. Esa es la versión de este pasajero, que además fue recibido por el propio primer ministro, ha dado varias entrevistas, apareció junto a Benjamín Netanyahu todavía con la ropa ensangrentada, en una imagen muy impactante respecto a lo que allí había ocurrido. Todavía no se conoce el nombre del detenido en este incidente, y todavía no se sabe cómo, por ejemplo, logró entrar hasta la cabina con un cuchillo, pero tampoco la tripulación puede entrar con un arma como aquella a una aeronave.
1: Desde lo de las torres lo revisan a todos.
0: Exactamente. Sí, yo eventualmente pensé que la tripulación podía tener, claro, algún tipo de más holgura, pero no para llevar un cuchillo. Y lo otro que no se sabe tampoco es qué chequeo se hizo de, digamos, su background. Es una persona que llevaba menos de un año operando ese vuelo. Así que eso con Israel. Y muy cortito, nos vamos a lo que pasó en Estados Unidos, que es un caso, la verdad, estremecedor. Desde todas

0: aristas, que es el caso de Krista Pike. Ustedes lo habrán seguido, es la primera mujer que se condenaba a muerte en el estado de Tennessee en 200 años. Ella la condenaron en 1996 por el asesinato y la tortura de una compañera de 19 años.
1: Y ella tenía 18 en esa
0: claro,
1: época.
0: Era joven, el crimen lo comete junto a su pareja de entonces, pero la pareja es menor de edad. Entonces es Krista Pike la que enfrenta la pena de muerte. Y ayer se la intenta ejecutar, y esto es bien delicado, dos veces. Dos veces se le aplican inyecciones letales y ella sobrevive. ¿Cómo saben que sobrevive? Porque sigue roncando. Así que, evidentemente, las inyecciones no habían sido letales. El tema es, para quienes se oponen a la pena capital, no solo la persistencia de la ejecución como una cuestión legal, sino también esto es una prueba del sufrimiento, de la crueldad del mecanismo. No se sabe por qué no fue letal y no hay claridad tampoco respecto a qué se hace después de una segunda dosis que no funciona. Y ella está, por el momento, en un recinto médico recibiendo asistencia. Se la intenta rescatar desde un recinto público después de que se la haya intentado ejecutar en el estado de Tennessee.
1: Bien impresionante la historia de esta mujer, de Krista Pike. Gracias, Paula, que tengas un buen día.
0: Muy buena jornada, los espero en lo que queda del día, los escucho en la segunda edición del Diario de Cooperativa.
2: Buenas.
0: Chao.
3: Pausa y ya seguimos con más información en la primera edición de El Diario de Cooperativa. 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
14: Cooperativa, 8:57 minutos. 8:57 minutos.
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16: Sexto y más negativo del año, la economía cayó 1% en agosto, determinado por un desplome de 17,4% en la minería.
17: Vuelven a subir los combustibles, las bencinas hasta 39 pesos por litro hoy, el diésel otros 95 y se descongeló la parafina, que salta 280 pesos.
16: Empleo, seguridad, salud y control del gasto, los énfasis del presupuesto 2027, que crece 1,5% según la cadena nacional de anoche. Conversamos con el subsecretario del Interior, Máximo Pávez.
18: Todas las partidas del presupuesto tienen bajas, rebajas, en compra de vehículos, en cargos que no se utilizan, y así peso a peso se va haciendo un presupuesto que donde se gasta mejor y donde ya no se gastan cosas que ya no son necesarias para el funcionamiento del Estado. Si alguien cree que nosotros estamos estamos haciendo crecer un presupuesto respecto al presupuesto vigente porque es más bajo, yo quiero decir que si usted compara ley inicial 2026 y usted compara ley de presupuesto 2027, el presupuesto crece más.
17: Madrugada, 13 buses resultaron destruidos en una garita del sector Peña Blanca. Esto en Villa Alemana. Se están indagando las causas de ese incendio.
16: Grave, carabinero en retiro baleado en asalto a su mini market en Maipú. En Providencia, vandalizaron el vehículo del diputado Daniel Valenzuela.
19: La circunstancia es que la víctima se encontraba cerrando un local comercial del cual es propietario. Un sujeto presumido con arma de fuego ingresa a este, lo intimida para sustraer dinero y especies de valor. A la huida de este sujeto, la víctima repele este asalto utilizando un arma de fuego, habiendo disparos cruzados, por lo que el afectado resulta herido.
17: Lo último, un comunicado de prensa de carabineros da cuenta de la desafección, la expulsión de la institución de 4 efectivos policiales, ¿verdad? Esto en Rancagua, en la zona del Libertador Bernardo O'Higgins. Están acusados de hechos constitutivos de delito relacionados con falsificación de instrumentos públicos, delito de corrupción o de corruptela, si quiere, que afectarían a vehículos con encargo por robo. Esos papeles parece que los falsificaban, no sé, seguramente alguien les pagaba por esto. Hay 4 carabineros dados de baja. Hay una investigación en curso.
16: De O'Higgins.
17: Rancagua, sí.
16: Y así nos vamos. Llega al final esta primera edición del diario de Cooperativa. Gracias por informarse con nosotros.
17: El día jueves ya llega el primer café.
16: Chao. Un buen día.
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1: Es la hora 9:05.
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3: Fortalecer los negocios locales y recuperar espacios que son parte de la historia comercial de Illapel son dos desafíos que hoy comienzan a mostrar nuevos avances. 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
5: Solicitud de regularización de derecho de aprovechamiento de aguas superficiales. Comuna de Illapel, provincia del Choapa, región de Coquimbo. Con fecha 26 de agosto del 2026, Don Mildo del Mercedes Álvarez Fuentes, RUT 6.907.454-5, presentó la solicitud de regularización de un derecho de aprovechamiento de aguas superficiales, expediente 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la solicitud de regularización, Don Bildo del Mercedes Álvarez Fuentes, cédula de identidad número 6.907.454-5, de un derecho de aprovechamiento de aguas superficiales y corrientes de uso consultivo de ejercicio permanente y continuo por un caudal de 0.375622844 litros por segundo a extraer desde el cauce natural denominado Río Choapa, específicamente desde el canal San Francisco de Tunga Sur, desde un punto definido por las coordenadas UTM Norte, 6.496.823 metros, y Este, 277.434 metros, datum WGS 1984, uso 19, en la comuna de Illapel, provincia de Choapa, región de Coquimbo.
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9: Amigas y amigos de Canciones Lejanas, versión latina. Con muchísimo cariño les saluda Leonard Marx para invitarles a partir de este instante a compartir una nueva cita con el ayer, viviendo intensamente este día, lunes 1 de octubre, ya iniciando la recta final de este año que ha pasado, pero literalmente volando. Así que la invitación es para vivir este 1 de octubre con los clásicos de nuestras vidas. Vamos a comenzar, por ejemplo, recibiendo a Ángela Carrasco, artista nacida en República Dominicana, quien nos invita a viajar al año 1984 para recordar a alguien como tú.

somos Canciones Lejanas, versión latina, marca registrada en clásicos. Vamos a dar la bienvenida a continuación a otra de aquellas figuras que constantemente nos visitan y nos entregan sus clásicos. Hablamos de un artista ya instalado en la Galería de los Inmortales, Camilo VI de España, y este éxito del año 1981. ¿Qué más te da?

Estamos compartiendo junto a ustedes este gusto por recordar. Somos Canciones Lejanas, versión latina. Vamos a quedarnos en España para dar la bienvenida a otra de aquellas figuras que constantemente nos regala su música, Diango, y esta bellísima canción del año 1983, Por Volverte a Ver.

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1: Estamos compartiendo junto a ustedes esta selección de grandes e inolvidables éxitos. Somos Canciones Lejanas, versión latina. Vamos a continuar haciendo un giro a nivel musical, viajando al año 1992 para recordar a Juan Luis Guerra con una canción con mucho ritmo, pero que, para bien o para mal, su letra se mantiene muy vigente, no solamente en Chile, sino que literalmente en todo el planeta, porque es increíble cómo cada día sube el costo de la vida junto a Juan Luis Guerra.

Somos Canciones Lejanas, versión latina, después de escuchar a Juan Luis Guerra con el éxito El Costo de la Vida de 1992, damos un salto en el tiempo para viajar a 1980 y recibir al inolvidable Juan Gabriel, el Noa Noa.

Estamos disfrutando junto a ustedes de esta selección de grandes e inolvidables éxitos. Somos Canciones Lejanas, versión latina. Vamos a dar la bienvenida a otra de aquellas figuras que constantemente nos regala su música. Hablamos de Miguel Bosé con esta canción que nos permite viajar a la década del 80. Puntual y particularmente al año 1982. Bravo, muchachos, junto a Miguel Bosé. ¡Bravo!

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2: Es la hora 9:39.
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2: Avanza rápidamente la hora y continuamos compartiendo junto a ustedes esta pauta programática en lo que es este primer día del mes de octubre. Por Diosito Santo, ¿cómo pasa volando el tiempo? Ya se nos viene Halloween, ya se nos vienen las graduaciones, licenciaturas, Navidad, Año Nuevo, verano del próximo año. ¡Ah! Ya, no nos compliquemos. Vamos a invitarles mejor a compartir, por ejemplo, su gusto musical o saber en qué lugar de Chile o el mundo a esta hora está en sintonía, o quizás consultar sobre el tema de publicidad radial. Formas de comunicación: el WhatsApp, y reitero lo que hemos dicho en más de alguna oportunidad, WhatsApp solo de nuestro programa, no de la radio. Anote el número: +569 88 44 91 67, +569 88 44 91 67. El Facebook, Programa Canciones Lejanas, como también disponible el correo contacto@cancioneslejanas.cl. Vamos a comenzar este nuevo bloque con un artista que el pasado mes de septiembre estuviera de cumpleaños. Hablo de Marco Antonio Muñiz, su verdadero nombre. Nombre artístico Mark Anthony. Éxito de 1999. Dime.

1986 se conoció esta propuesta, esta telenovela de Canal 13, protagonizada por Carolina Arregui, Bastián Bodenhofer, Claudia Di Girolamo y un gran elenco. Y la canción principal de esta telenovela estaba a cargo de Andrea Labarca. Ahora, una pequeña salvedad. Lamentablemente, en aquella época no estaba todavía el concepto de banda sonora de telenovela, en el sentido que se entregara algún cassette o algún compact con las canciones que acompañaban las historias de las producciones dramáticas de la época. Y por lo mismo, el único registro disponible es el que hemos rescatado con la mejor calidad dentro de lo posible para compartirlo con ustedes. Una propuesta que incluso tiene una duración muy corta, de casi 2 minutos, pero que esperamos provoque más de algún recuerdo y también entregue más de alguna emoción. Vamos a dar la bienvenida a Andrea Labarca, tema principal de Ángel Malo de 1986. Te necesito.

canciones lejanas, versión latina. Desde el año 1986 con Andrea Labarca y la canción Te Necesito de Ángel Malo, vamos a viajar a 1996 para recibir a Claudia Muñoz, otro destacado talento chileno. Palabras al viento.

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1: Estamos con el placer, con el gusto de recordar. Somos Canciones Lejanas, versión latina. Hacemos un nuevo giro a nivel musical y otro salto en el tiempo para viajar desde Chile a España. Desde los 90 con Claudia Muñoz hasta los 80 con Iván de España. Puntualmente del año 1985 es esta canción, Baila. Junto a Iván.

Somos canciones lejanas, versión latina, disfrutando junto a ustedes de este gusto, de este placer por recordar. Vamos a quedarnos en España para compartir este registro del año 1988 junto al trío Mecano, Los Amantes. ¡Ay!

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1: Tu punto de encuentro con los grandes clásicos del ayer lleva por nombre Canciones lejanas, versión latina, marca registrada en clásicos. Vamos a continuar con lo que es esta selección de éxitos, dando la bienvenida a Rafael de España con esta canción que nos permite viajar al año 1992, Escándalo.

en la compañía de Rafael con esta canción de nombre Escándalo, despedimos el programa del día de hoy. Muchísimas gracias por la sintonía y compañía, y la cita queda, Dios mediante, para una próxima emisión de este, su espacio de recuerdos y clásicos, Canciones Lejanas, versión latina.

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¿Cómo le va? Gusto de saludarle. Jornada de día jueves 1 de octubre. Iniciando un nuevo mes y acompañándole en esta jornada matinal. Hoy día se nota que vamos a tener un día de altas temperaturas, como lo había pronosticado la Dirección Meteorológica de Chile, y eso ya se nota en esta mañana cálida que tenemos al comenzar el décimo mes del año 2026. Y hablando de 26, 26 años estuvo con nosotros, 26 años nos acompañó, auspiciando cada programa que hemos hecho en nuestra provincia del Trapa. 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La economía de su hogar, economía del país que ha afectado también a ellos, por lo tanto, hacen un alto en la publicidad a partir de hoy. Hay reajustes que realizar, las 40 horas han afectado a algunos empresarios y microempresarios. También la situación económica que vive el país, y con declaraciones que son absolutamente anormal, como la que hizo esta mañana el ministro de Hacienda, Jorge Quirós, que parece que no vive en Chile, vive en el planeta Sol, porque para él todos los días son calurosos y nadie está usando la parafina en nuestro país. Parece que él nunca ha ido al sur, donde la gente calefacciona sus hogares gracias a la parafina. Para las estufas, para abrigarse, sobre todo en estos días de temporales que han afectado al sur y las bajas temperaturas. Por lo tanto, hoy se mandó una declaración de esas, de personas que no saben dónde viven claramente, porque a lo mejor nunca han vivido necesidades. Él justificó la fuerte alza de la parafina, asegurando que estas temperaturas el consumo es realmente mínimo y nadie usa parafina. Señor Quirós, ¿en qué país vive? No lo sé. Pero esas son las declaraciones de algunas autoridades de nuestro país, como la que hizo hace algún tiempo atrás el expresidente de Codelco. No hay ni un puto peso en Codelco, así dijo, me recuerdo yo, el señor Pizarro. No hay ningún puto peso en Codelco, y ahora es investigado por tener 3 mansiones en el barrio alto de la capital de nuestro país. Ese es el Chile que hoy vivimos.

0: Ahí estaba la Combo Tortuga con Entre Mares, ese bonito dúo de un grupo tropical y un grupo folclórico para hacer esa bonita canción. 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El subsecretario Pavés dijo que el nuevo presupuesto presentado por la Nación es un presupuesto responsable que responde a las necesidades de la gente. Sin lugar a duda, aquello es lo que debe importar, las necesidades de la gente. En cambio, Marcel, el exministro, advierte que cambio de base comparativa puede llevar a la confusión de las personas. ¿Tenemos llamado? Hola.
1: Hola, don Jorge Ramón, muy buenos días, ¿cómo está usted?
0: Aquí estamos trabajando como gato panza arriba, cuénteme.
1: Mire, usted habla con Lorenza Cataldo y quería pedir un favor.
0: Dígame.
1: Si usted me podrá saludar a mis compañeras, que hoy es el día del asistente de la educación, compañera de la escuela, la gloriosa escuela número uno, y saludar también a la tía Viviana, que ella ingresó hace 2 años acá al colegio, y desearle toda la suerte del mundo, y a mi compañera y a todos los asistentes de la educación, para ver si usted le puede dar un saludito.
0: Bueno, usted ya le está saludando a todos los asistentes de la educación y que hoy celebran su día. ¿Tienen libre o ya están en los colegios?
1: No, hoy día estamos trabajando, no
0: ya.
1: Tengo bien claro, pero nosotros tenemos recuperado ese día cuando también es el día del profesor, porque nos dan ese día junto con los profesores.
0: Ah, qué bueno, ese es el día libre.
1: Sí, pues, así es que por eso le estoy molestando, quitándole unos minutitos.
0: No hay ninguna
1: para
0: molestia.
1: Para poder saludar a todos los asistentes, hoy día sea un día de alta tranquilidad, porque usted sabe que no es muy fácil trabajar con alumnos. Pero ahí estamos, pues, al pie de la letra y al pie del cañón.
0: Claro.
1: Así es que desearle un feliz día, que estemos y que todos estén bien, de salud. Y altas bendiciones para cada uno de los asistentes, tanto varones como damas.
0: Así, bueno, nosotros
1: coloca una buena cumbia, puede ser de cualquier grupo ya feliz.
0: Ahí vamos a buscar algo. Nosotros también, decía yo, nos adherimos al saludo para todos los asistentes de
1: ya
0: la educación, que cumplen una gran labor. Que esté muy bien.
1: Muchas gracias.
0: Chao, gracias. Saludos entonces a todos los asistentes de la educación que cumplen una labor importante al interior de todos los colegios.

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1: Es la hora 10:34.
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Ahí estaba la querida y recordada Celia Cruz con esa canción. 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Hasta el mediodía le acompañamos en este día jueves. A esa hora, como siempre, llega el Departamento de Salud Municipal. Hoy celebrando el Día Internacional del Café. Uno de los productos favoritos de Don Tito, el café. Le cuento que los países más importantes en la producción del café son Brasil y Vietnam. Y en tercer lugar aparece Colombia y más abajo Etiopía. Ellos son los mayores productores de café en el mundo. ¿Cuánto café se produce en el mundo? De acuerdo a informaciones, durante la temporada 2025, en el mundo se produjeron 178 millones de kilos de café para exportar o importar a diversos países del mundo. Los países que más exportan precisamente son Brasil, Vietnam y Colombia. Los que más importan, Estados Unidos, Alemania e Italia. Los países con mayor consumo de café son Laos, Maldivas y Luxemburgo. ¿Ya? Los principales proveedores de café para Chile, para nuestro país, son Brasil, Colombia e Italia. Unos datitos que podemos entregarle durante esta jornada en que se celebra o se conmemora o se festeja, como usted quiera llamarle, el Día Internacional del Café.

el mayor especialista de nuestra zona nos va a presentar a las 11 de la mañana la síntesis informativa del diario de Cooperativa para conocer las noticias que están sucediendo a esta hora en Chile y el mundo. 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

Los investigadores afirman que aprovechó su condición de líder sindical para ejercer el comercio ilícito. ¿Sabe cuánto dinero tenía en sus cuentas bancarias? 248 millones de pesos. Eso tenía en sus cuentas bancarias este gendarme que era parte del sindicato de gendarmería ANFUT, es decir, la Asociación Nacional de Funcionarios Penitenciarios. Alguien ya lo comentaba hace algunos años atrás. ¿Por qué la delincuencia aumentó tanto en nuestro país? Algunos le echan la culpa a la llegada de migrantes, que tiene que ver con aquello, no cabe duda. Algunos llegaron a aportar a nuestro país y a ellos se les reconoce ese aporte, pero otros llegaron simplemente a delinquir. No obstante, la delincuencia aumentó en Chile porque lamentablemente las organizaciones delictuales lograron corromper, escuche bien, corromper a las policías en general. Sí, ahí está el problema, que las organizaciones delictuales lograron corromper a las policías de nuestro país. Por eso hay un gran aumento de la delincuencia. Y aquí está el mejor retrato aquello. El ex dirigente sindical de los gendarmes había montado una organización dentro de las cárceles. Fue arrestado, se revisaron sus cuentas y tenía 248 millones de pesos. Avanzamos con canciones.

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2: Sumado entre otros la ACES, por ejemplo, parte de los secundarios. Fernanda Ávila, ahí en el centro de la capital. Fernanda.
3: Muy buenos días. Sí, esta marcha ya comenzó hace algunos minutos. Está transitando por la Alameda hacia el poniente. Y ya se registran los primeros enfrentamientos con carabineros, los primeros lanzamientos de bombas lacrimógenas por parte de las fuerzas especiales, pues que algunos de estos manifestantes estaban lanzando objetos contundentes y piedras contra el contingente de carabineros. Esta marcha, convocada por la CONFES, que tiene como eslogan para transformar Chile, ni un peso menos para la educación, y también ha convocado a trabajadores de la CUT, a otros movimientos estudiantiles de la FUNCI y otro tipo de sindicatos. Ojo que hay cortes de tránsito en toda la Alameda, desde la Plaza Italia hasta Estación Central. Para los vehículos particulares que vayan de la Alameda al Oriente, tienen que desviarse hacia Blanco Encalada y Avenida Mata, y los que van hacia el poniente tienen que tomar Salvador hacia Bilbao. También hay desvíos para el transporte público, también por Blanco Encalada y Avenida Mata, y los que van en dirección al poniente por Puente Arzobispo Bellavista y Artesanos y Balmaceda. Por ahora se han calmado un poco estos enfrentamientos, fue algo pequeño que ocurrió justamente aquí frente al Centro Cultural Gabriela Mistral, y ahora esta marcha se desarrolla con normalidad. Bastante gente hay aquí en la Alameda y que espera por lo menos la CONFES llegar hasta la sede central de la CUT a eso de las 2 de la tarde.
2: Ya, mientras tanto avanzan ahí las cercanías del metro de la Universidad Católica. Gracias, Fernanda.
3: Buen día.
2: Buenos días. Vamos al Biobío, Christopher Espinosa, ¿qué tal?
4: Hola, Rodrigo, ¿cómo estás? Muy buenos días. Sí, está con algunos minutos de retraso, pero ya próxima a comenzar una esperada audiencia de reformalización en el caso Bruma. Esto ocurre en el juzgado de garantía de Coronel, donde fue el Ministerio Público, en ese entonces dirigido por Marcela Cartagena, quien pidió reformalizar a los 3 imputados en este caso, y también a la empresa Blumar como persona jurídica en esta causa emblemática para el Ministerio Público. Es ahora el nuevo fiscal regional del Biobío, Roberto Garrido, quien dirige, presentará esta reformalización que va en la línea de precisar algunos puntos en la dinámica de lo ocurrido la madrugada del 30 de marzo del año 2025 en alta mar, en cercanías de la isla Santa María. Estaba programado para las 10:40, hay un retraso, aún no parte, pero los familiares de los pescadores del Maule desaparecidos y ya oficialmente fallecido, así ha sido reconocido su muerte. Están esperando el inicio de esta audiencia para escuchar los términos de la reformalización del caso Bruma.
2: Christopher, muchas gracias.
4: Muy bien.
2: Los tribunales acá en Santiago, mientras tanto, se espera el primer veredicto, porque es el primer juicio oral, en el caso del teniente Ronald Ojeda, secuestro y homicidio, ¿no? De este asilado político. Él tenía refugio político en Chile y fue víctima de sus captores. Acuérdense que en este caso la investigación del fiscal Barros apunta a responsabilidad directa del Palacio de Miraflores, un crimen con móvil político, según los testimonios que ha hecho público el propio fiscal Barro, a uno de los hombres fuertes del régimen venezolano, como es Diosdado Cabello. Además, hay audiencia de formalización a los 18 imputados presuntamente vinculados a una célula chilena del PCC, el primer comando de la capital, que debe ser la principal organización criminal de Brasil y una de las más grandes de Latinoamérica o de Iberoamérica, según se sabe. Hay algunos que estaban operando desde las cárceles dentro de esos imputados. Vamos, y estamos a la espera de esa audiencia. Y en el mundo, aquí cerca, en el barrio, en Bolivia, un escándalo, Cecilia Sebastián, que queda al descubierto en las últimas horas. Estados Unidos el otro día lo había sancionado al fiscal general de Bolivia. Es como nuestro fiscal nacional, el jefe del Ministerio Público, lo mismo. Roger Mariaca se llama este abogado, a quien el gobierno lo está acusando ahora de liderar una organización criminal por supuestos vínculos con figuras del narcotráfico, en particular una persona uruguaya que está detenido en Estados Unidos. Lo fueron a tomar preso. Cayeron otros fiscales. Esta es una investigación grande que tiene entre los imputados nada menos que al fiscal general de Bolivia. ¿Qué pasó? Que en medio había un resguardo policial de su vivienda y de repente sale una ambulancia del condominio donde vive Roger Mariaca. ¿Qué había al interior de la ambulancia? Fajos de billetes. Le habían encargado a una persona finalmente sacar la plata de ese lugar y la imagen es bien impresionante. Ya se viraliza, están los principales medios bolivianos, los fajos y fajos de billetes que estaban al interior de una ambulancia que salía desde el condominio donde vive el todavía fiscal general de Bolivia, hoy investigado por narcotráfico.
5: De película la historia, Rodrigo.
2: No, se pasó.
5: Bueno, veremos en qué termina todo eso. Nos juntamos al mediodía con más noticias de aquí en el día de
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0: fortalecer los negocios locales y recuperar espacios que son parte de la historia comercial de Yapel, son dos desafíos que hoy comienzan a mostrar nuevos avances. En la sexta versión de Emprende Yapel, 79 emprendedores recibieron apoyo para fortalecer sus negocios. Una de ellas es Cristina Cortés, dueña de la confitería Ronald.
1: Como están hoy en día los tiempos, es difícil juntar los dineros, entonces ayuda bastante el proyecto.
0: Otro paso importante es la recuperación de la Plaza de Abastos, con la presentación del prediseño de su futura infraestructura y la participación de los locatarios en el proceso. Janet Olivares, directora de la ONG Crece y Fortalece, que reúne a un grupo de locatarios de Plaza de Abasto, comentó:
2: solamente contenta y agradecida de este espacio y de este día que nos da, pero sus ganas de seguir adelante porque ya se acerca el tiempo en que vamos a tener nuestra Plaza de Abasto definitiva.
0: Dos iniciativas que con apoyo de Minera Los Pelambres buscan aportar al desarrollo económico local y proyectar nuevas oportunidades para Yapel. Minera Los Pelambres, juntos desarrollamos minería para un futuro mejor.
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11 de la mañana, 17 minutos. 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Las 11 con 19 minutos, sube la temperatura en esta jornada soleada. Así como sube la temperatura, subieron también hoy los combustibles en

0: arriba, arriba, arriba el ánimo en esta jornada. 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Y a no olvidarse que este domingo el Brujas juega un partido tremendamente relevante frente a uno de los punteros de la liguilla de ascenso de la segunda división, el cuadro de Deportes Linares. El partido se juega el domingo a mediodía en la cancha 2 del Estadio Municipal de la Comuna de Salamanca. 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Estamos con Julio Flores porque la Escuela Valle del Chuapa está celebrando 86 años de vida. Anoche tuvo una bonita gala con mucha gente. ¿Estamos ya con Julio? Sí, ¿me escucha, Julio? ¿Cómo le va?
1: Sí.
0: ¿Le escuchamos? Hay problemas con el retorno, parece. Julio Flores, ¿me escucha? A ver si revisa ahí usted el retorno. ¿Dónde, Tito? Porque parece que no nos escucha. Días. Hola, Julio, ¿me escucha ahora? 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Ahora sí estamos con nuestro móvil noticias. Julio Flores, ¿cómo le va? Le escuchamos.
1: Ahora sí, JR, ¿cómo le va? Muy buenos días a usted y a todos nuestros auditores. Nos encontramos al interior de la Escuela Valle del Chuapa, porque hoy está celebrando su aniversario número 86. Ayer se realizó una actividad también artística y hoy está prevista el acto también de aniversario con la presencia de las autoridades. Muy importante poder resaltar lo que significa también para ellos como establecimiento educacional poder cumplir un nuevo año, que indudablemente están formando también a las nuevas generaciones. Ya están acá apostados en lo que es la multicancha, los alumnos, para poder estar recibiendo en algún minuto más a las autoridades que están ya invitadas. Vamos a dialogar brevemente con el director, don Luis Ibacache. Estamos en directo, director, para Radio Juan Pablo. ¿Qué significa para usted este nuevo aniversario, para usted particularmente al mando de la dirección?
2: Bueno, estar 6 años acá en la institución es un orgullo. Liderar este proyecto educativo, la Escuela Valle del Chuapa. Hoy estamos en realidad el 3 de septiembre estamos de aniversario, pero por los temas de lluvias que tuvo que retrasar un poco el calendario escolar. Y hoy estamos celebrando nuestro aniversario número 86. Hemos estado en semana de bastantes actividades, de alianzas, y hoy en día este aniversario tiene este componente especial. Pensamos en la familia. El día de ayer hicimos una velada que fue muy masiva, participó muchísima gente, muchísimo apoderado, y bueno, hoy culminamos nuestra semana aniversario con nuestro acto, tiene un carácter de mayor formalidad que la actividad de alianza.
1: Su director, también hoy en día hay un desafío importante, el poder captar también alumnos para los establecimientos educacionales. ¿Cómo lo están haciendo ustedes?
2: Bueno, siempre he dicho que los resultados son los que captan matrícula. Nosotros hoy en día estamos en un proceso de reestructuración de procesos pedagógicos. Es parte de del libreto y lo que se ha mencionado el día de hoy en el discurso. Hay estas situaciones que están implementando, trabajo colaborativo que está comprobado que repercute en el aprendizaje de los estudiantes, visita al aula, aprendizaje entre pares, y eso es lo que estamos hoy en día reestructurando para que los resultados del día de hoy no generen matrícula, entendiendo también que por datos demográficos también hay una baja de nacimientos en la comuna, en la región y en el país. Así que viéndonos enfrentados, creemos que como comunidad en realidad educativa y a nivel regional y comunal, todos los establecimientos debemos trabajar para los niños y ojalá que el día de mañana se estabilice esto y todo lo que son docentes y asistentes de la educación puedan mantener su trabajo, porque en realidad hoy en día eso es lo que está en cuestión con la cantidad de horas que se tienen que dar y los cursos que tienen los establecimientos. Muy amable, que esté muy bien.
1: Ahí estaban las palabras del director del establecimiento educacional, que sin lugar a duda es muy importante poder también comentarlo. Y está también con nosotros por acá el director provincial de Educación Choapa, que también viene a participar de la actividad. Me imagino que también un año más de vida del establecimiento fortalece todo lo que es la red educacional. ¿Cómo le va?
3: Hola, ¿cómo estás? Muy buenos días, gusto en saludarles. Bueno, acá estamos acompañando, ¿cierto?, al establecimiento, ya Valle de Choapa, en su aniversario número 86. Bueno, la invitación se me hizo hace tiempo, yo no he dudado, usted me ha visto que he estado en terreno, así que acá estamos participando con ellos y son instancias que hay que estar con las comunidades.
1: Héctor, me imagino que también hay un poco de curiosidad en la comunidad al saber que próximamente ya los establecimientos dejarán de ser municipales y van a pasar a un SLEP. ¿Cuál es la situación actual en la provincia de Choapa?
3: Bueno, dentro de esa información, quiero informarles que nosotros directamente como ministerio hacemos una articulación, pero acá hay un comité ya que está trabajando ya desde los municipios y para poder comenzar el 1 de enero del 2028. En estos momentos
0: estamos
3: ya, y eso ya de acá a fin de año debería estar listo, y luego de eso viene ya a partir de enero del próximo año 2027 todo el trabajo para todo lo que sería todos los demás funcionarios, ¿cierto?, y equipos directivos. Pero durante el 2027 se sigue con el trabajo y eso se está realizando por intermedio de los cuatro municipios de las comunas respectivas. Muchas gracias, que estén muy bien. Chao.
1: El director provincial de Educación Choapa conversando también con nosotros en el marco de este aniversario número 86 de la Escuela Valle del Choapa de nuestra comuna de Yapel, Jorge Román.
0: Perfecto, Julio, muy gentil como siempre, hasta cualquier instante.
1: Un abrazo, que pasen muy bien, buenos días.
0: Gracias, ahí estaba nuestro móvil Noticias que recorre las calles de todas las comunas de nuestra provincia para entregarnos siempre alguna información relevante. Nos vamos a la pausa, volvemos con música.
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5: Es la hora 11:34.
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6: Fortalecer los negocios locales y recuperar espacios que son parte de la historia comercial de Illapel son dos desafíos que hoy comienzan a mostrar nuevos avances. En la sexta versión de Emprende Illapel, 79 emprendedores recibieron apoyo para fortalecer sus negocios. Una de ellas es Cristina Cortés, dueña de la confitería Ronald.
7: Como están hoy en día los tiempos, es difícil juntar los dinero, entonces ayuda bastante el proyecto.
6: Otro paso importante es la recuperación de la Plaza de Abastos, con la presentación del prediseño de su futura infraestructura y la participación de los locatarios en el proceso. Janet Olivares, directora de la ONG Crece y Fortalece, que reúne a un grupo de locatarios de Plaza de Abasto, comentó:
8: solamente contenta y agradecida de este espacio y de este día que nos da, pero sus ganas de seguir adelante, porque ya se acerca el tiempo en que vamos a tener nuestra Plaza de Abasto definitiva.
6: Dos iniciativas que, con apoyo de Minera Los Pelambres, buscan aportar al desarrollo económico local y proyectar nuevas oportunidades para Illapel. 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

Ya faltan solo 17 minutos para el mediodía. A esa hora llega el programa del Departamento de Salud Municipal, como cada jueves, a la radio. Eso será a partir del mediodía. 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

Se reporta esta mañana un fatal accidente en la mina de Codelco Radomiro Tomic, esto en Antofagasta. Cernagio Min confirmó el fallecimiento e informó que un equipo regional se traslada al lugar para investigar las circunstancias en que ocurrió este accidente en la minera Radomiro Tomic de Codelco. Esto al interior de las faenas de dicha minera, hecho ocurrido durante el transcurso de esta mañana, un hecho lamentable. 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

el partido anterior. Se fue rumbo a Inglaterra para sumarse al trabajo de su equipo en la liga de ese país. Nosotros también nos retiramos, porque ya llega el programa del Departamento de Salud Municipal, pero nosotros volvemos a la 1 de la tarde para revisar las noticias.

0: 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La indican la hora en Radios Juan Pablo II.
1: Es la hora 12 en punto.
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3: Muy buenas tardes a todos los radioescuchas. Nuevamente estamos acá en nuestro programa Salud Contigo, entregando información, obviamente, que es muy oportuna para ustedes y para la comunidad. Y también queremos hoy día hablar sobre un tema súper importante, y para eso tenemos a dos, vamos a empezar ya de lleno, tenemos a dos profesionales con nosotros acompañándonos en esta primera, en el primer bloque, y les vamos a pedir que se presenten y ahí les vamos a indicar qué tema vamos a hablar hoy día.
4: Hola, buenas. Yo soy Valentina Pizarro y soy interna de Medicina de la Universidad Católica del Norte. Estoy actualmente cursando mi internado rural acá en la ciudad de Illapel, en el CESFAM Urbano de Illapel. Voy a estar durante 8 semanas, esta es mi segunda semana. Y hoy acompaño acá para poder dar un poco de información hacia lo que es la comunidad.
3: Así es, muchas gracias entonces, Valentina, por estar con nosotros. Sabemos que ya estás en tu séptimo año.
4: Sí.
3: Así que ya es casi, casi una doctora. ¿Y quién más nos acompaña hoy día?
5: Hola, muy buenas tardes, vecino. Espero que todos se encuentren muy bien. Bueno, soy Alexa Rivera, la médico veterinaria de la Municipalidad Yapel, encargada de Unidad de Tenencia Responsable de Mascotas. Muchas gracias por la invitación también, para poder hablar un poquito también del tema de la rabia en nuestras mascotas. Como bien sabemos, hace poquito se dijo que hay más mascotas hoy en día que,
3: sí, que hijos. Sí, es verdad.
5: Es un tema súper importante.
3: Así es. Muchas gracias, Alexa. Sabemos que hoy día estabas en un operativo, sí. Y te agradecemos también que puedas estar con nosotros esta primera media hora para, obviamente, relevar lo que estamos haciendo como municipalidad, la gestión también que hace nuestro alcalde y ustedes que están insertos todos los días con la comunidad. Bueno, como bien lo señalábamos entonces, el día lunes 28 de septiembre se conmemoró el Día Mundial de la Rabia, ¿ya? Y es un tema que a lo mejor no lo ven muy cercano, pero hay casos y tenemos que también a ustedes informarles cómo tenemos que actuar, ¿ya? Por eso queríamos partir primero por usted, Valentina, que nos pueda explicar a la comunidad qué es la rabia, qué se entiende por rabia, en qué momento pasa a ser esta ya una enfermedad, en este caso la rabia.
4: Ya, bueno, en modo general, un poco la rabia es una enfermedad zoonótica. Eso quiere decir que se transmite desde los animales hacia nosotros los seres humanos. Esta es una enfermedad viral, ¿ya? Afecta principalmente lo que es nuestro sistema nervioso central, entonces tanto nuestro cerebro como, por ejemplo, nuestra médula espinal. Entonces, va a afectar todas nuestras funciones al final a nivel como orgánico.
3: Ya. Bueno, y esta rabia, bueno, como bien lo decía también nuestra profesional veterinaria, el cómo se transmite esta rabia, porque todos decimos, me mordió, por decir, un perro, puede tener rabia, entonces si no tengo antecedente de este animal, tengo que acudir a algún servicio porque no tengo antecedente si está o no tiene la vacuna correspondiente. ¿Cómo uno se transmite esta rabia? ¿Desde qué forma?
4: Bueno, hay animales que van a estar infectados, ¿cierto? Y esto nos transmiten a nosotros la enfermedad mediante su saliva y también se encuentra, bueno, también en el sistema nervioso central de cualquier animal que va a estar infectado. Se nos transmite principalmente entrando nosotros en contacto con la saliva de estos animales. No necesariamente el animal nos tiene que morder para que nosotros nos contagiemos, ¿ya? Por ejemplo, nos podemos contagiar si nosotros tenemos, por ejemplo, alguna herida como en la piel y entra en contacto con la saliva de este animal, también se considera como una exposición de riesgo, como también si es que esta saliva entra en contacto con cualquiera de nuestras mucosas, es decir, tanto nuestros ojos, nuestra nariz y también nuestra boca. Ya todo eso son como formas en las que nosotros nos podemos contagiar de esta enfermedad.
3: O sea, hay que tener cuidado cuando que el besito al perrito, si es que no tiene las vacunas correspondientes o no, Alexa. Claro.
5: Bueno, ahí algo súper importante. El mes pasado, en septiembre, hace un par de semanas, la OMS declaró Chile el primer país en Sudamérica libre de la variante en perros hacia humanos. Claro. Sí. Eso es súper importante. ¿Por qué? Porque no tenemos que bajar la guardia de la vacunación, ya que, bueno, no hay, yo creo que la colega lo va a mencionar, esta enfermedad, por lo menos en mascotas, no tiene cura. La única prevención es la vacunación, pero también tenemos que saber que hay distintas variantes, ¿ya? Existe la variante murciélago y existe la variante en perros, como existe la variante en gatos. En perros, la última variante que se vio de perros a humanos fue en 1972. Pero sí se ha encontrado perros que han mordido personas, pero con variante de murciélago.
3: Eso te iba a decir yo. Muchas veces también se ha escuchado en las noticias que es el murciélago quien muerde al perro y el perro obviamente pasa a ser como el que transmite al humano.
5: Entonces, ¿estamos libres de rabia? No, estamos libres de la variante en perros. Pero sigue latente en nuestra comuna la variante murciélago, que es la que actualmente tenemos. Es importante mencionar las cifras. El año pasado hubieron 5 casos positivos de rabia en nuestra comuna de Illapel. 5 de ellos, o sea, si no me equivoco, 3 en Villa San Rafael. Ya la vacunación se hizo una vacunación masiva.
3: ¿De perros?
5: En murciélago.
3: Ah, en murciélago.
5: 5 casos de murciélagos positivos en las casas de nuestros vecinos que notificaron a Seremi de Salud. Y ellos acudieron, retiraron el animal y le hicieron las pruebas pertinentes. Y se notificaron más de 100 casos, si yo no me equivoco.
3: Ya.
5: Y 5 de estos el año pasado salieron positivos. Actualmente, octubre de 2026, llevamos 6 casos. Es un poquito más que el año pasado, y en este tiempo que el calor sale, aumenta el calor, los murciélagos tienden a verse un poquito más. Por eso lo más probable es que en este tiempo llamen mucha más notificación. Por eso hacemos un llamado a nuestros vecinos, bueno, los dejamos invitados. Ahora nos encontramos con nuestra clínica veterinaria móvil, gracias a nuestro alcalde Denis Cortés, que hace todas estas gestiones para que nosotros estemos trabajando en terreno. Estamos con Seremi de Salud actualmente, dejamos a todos nuestros vecinos invitados con una vacunación masiva gratuita. Estamos en la cancha de República para todos nuestros vecinos. ¿Por qué estamos ahí? Porque hubo un caso positivo en ese sector. Entonces queremos abordar más ese sector, pero la invitación se deja para todos.
3: Igual se amplía para todos los sectores.
5: Exacto.
3: Bueno, como bien lo decía nuestra veterinaria, qué importante es conocer también cifras y cómo también la OMS ha reconocido que ya hoy día no tenemos esta transmisión desde la parte desde los perros en este caso, ¿cierto? Sí. Pero ¿por qué nos preocupan tanto los murciélagos? Porque bueno, sabemos que el murciélago es un bichito bien feíto, pero además de eso, ¿por qué nos tenemos que preocupar tanto de los murciélagos?
4: Bueno, principalmente igual por lo que mencionó aquí nuestra compañera veterinaria, que es al final nuestro principal como problema a nivel nacional, son los murciélagos que tienen esta enfermedad y que nos pueden transmitir tanto a nosotros como a nuestras mismas mascotas en caso de que no estén vacunados, y que ellos también al final nos pueden transmitir esa enfermedad a nosotros. Y bueno, también mencionar que en humanos en realidad tampoco hay como ninguna cura una vez que se inician los síntomas de la rabia. Entonces es una enfermedad que por lo general tiene una mortalidad cercana a lo que es el 100%. Entonces, por eso es importante tener siempre vacunadas nuestras mascotas y tratar de no acercarnos, ¿cierto?, a ningún animal que nosotros no conocemos, en especial si es que estos son murciélagos, porque nos podríamos contagiar, y en caso de que nosotros no acudamos a un centro de salud a vacunarnos o a que nos evalúen a ver si es que es necesario vacunarnos, la enfermedad se puede desarrollar y tiene cercano al 100% de mortalidad.
3: Igual es importante, yo creo, no pase desapercibida esta información, ni el Día también Mundial de la Rabia. ¿Qué pasa si yo veo en alguna vivienda algún murciélago? ¿Qué es lo que tengo que hacer?
4: Bueno, lo primero es siempre comunicarse con algún servicio de salud. Tenemos el número, por ejemplo, de Salud Responde, que es un número que está disponible 24/7. Entonces uno se comunica ahí, el número es el 600-360-7777, y ahí uno llama y ellos nos van a dar bien los pasos a seguir para que ellos coordinen tanto lo que es la captura del animal como si es que nosotros tenemos que ir a consultar o no a un servicio de salud. Importante también recalcar que si usted se encuentra con un murciélago durante, por ejemplo, la mañana en su casa, acudir también siempre a un servicio de salud, porque las mordeduras por los murciélagos muchas veces pasan desapercibidas. Entonces puede que lo haya mordido durante la noche y usted simplemente no se dio cuenta.
3: Ah, ya, también es importante entonces. Pero para eso, a lo mejor es importante también que podamos hablar sobre los síntomas que tienen los humanos cuando ocurre esta infección, pues esta mordedura, en este caso ya sea de un perro que no esté con las vacunas o en este caso de un murciélago.
4: Bueno, principalmente se habla que la enfermedad se demora entre 2 a 8 semanas un poco en empezar a desarrollar síntomas. Ya puede tomar también hasta un año. Pero inicialmente los síntomas son como cualquier otra enfermedad viral, y de hecho que se puede llegar hasta confundir con un simple resfrío, presentando desde fiebre, un poco de malestar general, y luego va empezando, cierto, a desarrollar síntomas un poco más específicos de esta enfermedad, como lo son tanto la agitación, un poco de confusión, cierto, como nos afecta a nuestro cerebro y todo lo que es nuestro sistema nervioso, llevando también a parálisis, por ejemplo, de los músculos que nos ayudan a nosotros a tragar. Entonces por eso muchos presentan estos síntomas de, cierto, como de fobia al agua, como que les da miedo el agua, porque como no la pueden tragar, esto es como una amenaza. Y bueno, posteriormente se sigue desarrollando la enfermedad, llegando a una parálisis completa del cuerpo y tanto de nuestros músculos respiratorios, que al final llevan a la mortalidad de esta enfermedad, que es cercana al 100%.
3: Ay, qué importante. De verdad es importante, y de verdad también desde la parte comunitaria se valora el trabajo que están haciendo ustedes también como profesionales desde la municipalidad respecto de hacer estos operativos con la comunidad, porque no desconozco cuánto vale una vacuna para poder vacunar a nuestros animales de manera particular, pero hoy día tú señalabas, Alexa, que esto es gratis. Entonces es la oportunidad de que podamos mantenernos sanos, pero desde ya nuestras mascotas, como es lo lo ideal. Sí. Y bueno, entiendo que ustedes también van a las partes rurales. Exacto. No es solamente acá en la comuna de Illapel, no. Porque a lo mejor acá puede haber más acceso. Sabemos uh-huh. que nuestros vecinos de la parte rural no hay a lo mejor un veterinario cerca donde no. puedan acceder, sino, sin embargo, ustedes sí, sí. se acercan a lo, en este caso, a las localidades.
5: A las localidades, claro, estamos visitando sectores urbanos y rurales. Este año estamos con un poco menos de operativos con clínica que el año pasado, porque también estamos a la vez con operativos de esterilización, que igual sí. son de igual importancia. Pero bueno, estamos visitando sectores urbanos y rurales con la clínica móvil, las esterilizaciones, y bueno, también mencionar, los síntomas de nuestras mascotas uh-huh. son los mismos que en humanos. Generalmente el perro un poco más de salivación, se ponen agresivos, temerosos, y también presentan una fobia a la luz, al agua, y posteriormente convulsión. Hay rigidez muscular, entonces los síntomas son los mismos.
3: Son muy parecidos a los que los del humano.
5: Muy similares, afecta siempre el sistema nervioso y también, bueno, después las convulsiones, la mortandad. Entonces es súper importante también evidenciar cuando un perro o un gato presentan rabia. Ellos de verdad que demuestran al tiro los síntomas, sobre todo los perros. Empiezan con una salivación excesiva, así que a no bajar la guardia, ¿no? Porque no tengamos actualmente la variante canina, significa que nuestros murciélagos no puedan contagiar rabia a nuestros perros y gatos. Los gatos tienen tendencia a salir a cazar, tristemente. Por eso también hacemos la invitación a la tenencia indoor, los gatitos adentro y no afuera, porque son un riesgo para nuestros niños que jueguen con los gatitos, sobre todo no están con su vacuna al día. Por ello también nosotros en julio hicimos una vacunación masiva de rabia también a los perros de la calle. Ya eso es súper importante, que los vecinos nos preguntan mucho. La mayoría de los comunitarios y callejeros están vacunados contra la rabia. Ya,
3: así que, mira qué importante.
5: Sí, igual se pueden hacer las consultas directamente a tenencia responsable. Si es que llega a pasar que algún perrito comunitario callejero llegan a morder a alguien, pregunten, porque la mayoría están vacunados. Ya. Están actualmente con la vacunación antirrábica. Nosotros como municipio manejamos vacunas con duración de 3 años. Entonces estos perritos están inoculados por 3 años.
3: Eso es importante también saberlo, cuánto dura la inoculación.
5: Al 2029 la mayoría de los comunitarios y callejeros están vacunados hasta el 2029 contra la rabia.
3: Qué importante, doctor. Usted viene de la comuna de Ovalle, me dijo, ¿no?
4: Sí, mi universidad igual está en Coquimbo.
3: En Coquimbo. ¿Y sí. usted en Ovalle también tiene estos operativos o le llama la atención que acá nosotros tengamos?
4: O sea, por esto igual es como hago campañas a nivel nacional y siempre se están haciendo, pero igual, claro, siempre agradecer que se están que al final alguien se hace cargo de mantener esto, este riesgo de esta enfermedad un poco más disminuido.
3: Claro, esto está dentro, bueno, de la política de nuestro alcalde, está básicamente también acercar en este caso la salud, obviamente tanto para los humanos, también para los animales, porque sabemos que hay una gran población de animales, como dice la profesional, de estos animales callejeros como o comunitarios, como también le llaman, y nadie se hace cargo, a excepción de darle la alimentación, muchas veces que un vecino le puede acercar a dar agua o alguna comida, algún alimento, pero ¿qué pasa desde la parte de la salud para que no contagien enfermedades? Bueno, es una de las gestiones que también a través del equipo el alcalde ha gestionado para que también llegue a todos sin su condición, en este caso económica o de donde son, en realidad del lugar donde pertenecen.
5: Sí.
3: Bueno, ¿qué pasa ahora si a mí me muerde un animal, si me muerde uno de estos animales que ya tienen rabia?
4: Ya, mire, lo primero que nosotros siempre tenemos que hacer frente a alguna mordedura o alguna exposición frente a alguno de estos animales es ir a lavar nuestra herida, aunque sea muy pequeña, al menos 15 minutos con abundante agua y jabón, y luego, claro, acudir a algún centro asistencial, porque tiene que ser evaluado por un médico y también por todo un equipo de salud, porque ellos son al final los que van a tomar la decisión de si es necesario o no vacunar a esa persona. Ya, nunca tenemos que tomar las decisiones nosotros como personas naturales, como personas solitas nosotros, porque, claro, podemos sobreestimar o subestimar un poco el riesgo que esta mordedura puede haber tenido en nosotros.
3: Claro, y usted disculpe, hablábamos hoy, recién que al final la enfermedad es prácticamente mortal, hablaban ustedes, entonces igual es súper importante que podamos tomar conciencia y no bajarle un poco como la importancia que tiene en este caso esta enfermedad.
4: Claro. Okay. Y también nunca esperar a presentar síntomas para acudir a un centro asistencial, porque probablemente una vez ya, como mencionamos, igual iniciados los síntomas, no hay mucho más que hacer y bueno, al final es como esperar la progresión natural de esta enfermedad que casi en el 100% de los casos termina en la muerte del final del individuo.
3: Igual hablábamos antes de venir acá, Alexa, al programa radial, con nuestro enfermero encargado de lo que es el vacunatorio.
5: Sí.
3: Porque sabemos que van a salir dudas, si acaso contamos o no contamos, en este caso, con una vacuna. Bueno, Ariel estaba, la doctora también presente, nos señalaba que efectivamente en los centros de salud tenemos la vacuna, pero como bien lo refería ella, es súper importante tener el diagnóstico, en este caso, del médico, porque es bajo prescripción médica que se pueden colocar esta vacuna. Desde la ignorancia, así lo señalo, porque también pensaba que solamente era una vacuna, pero hoy día he aprendido que no es solo una vacuna, son cinco dosis que se deben colocar durante los primeros 28 días, decía Ariel hoy día, ¿no? Y para eso es súper importante también que ustedes, vecinos, manejen esta información, porque en caso, como bien lo señalaba la doctora Valentina, es importante que se acerquen, en este caso, a un centro de salud, saben los horarios de atención, en este caso de los SFAM, o si es después del horario de las 5 de la tarde, se pueden acercar al servicio de urgencia, que tenemos el SAPU instalado en adosado, un costado del SESFAM de la Villa, o en este caso el servicio de urgencia del hospital. Y posteriormente, obviamente, es cumplir con esta vacunación, que la idea, y como hablábamos recién, es una enfermedad mortal, la idea es que se puedan colocar las 5 dosis. Yo creo que igual es importante, yo siento que a lo mejor no se habla mucho, por lo menos dentro de la comunidad, obviamente Alexa sí, dentro de sus funciones, y ella es la encargada también de generar educación y promoción también con los vecinos de la comunidad. Es importante también que la gente que acude a lo mejor a CEFAM sepan de la radio. Nosotros hicimos un stand el día lunes, se hizo un stand en el hall del CEFAM, porque estas instancias, como bien lo señalaba, es importante educar. Educar a la comunidad, porque en realidad como que nadie está libre, porque no sabemos desde el origen de algún animal en este caso. Bueno, según lo que señalaba usted entonces, doctora, si me muerde un perro, bueno, básicamente a lo mejor es la evaluación del riesgo del animal, saber de dónde viene este animal también, para ver si cuenta o no cuenta con las vacunas, y ahí tendríamos que acercarnos
5: a Seremi de Salud.
3: A Seremi de Salud.
5: Generalmente ellos nos piden la solicitud de apoyo cuando hay algún caso positivo, no positivo, cuando hay alguna notificación de un murciélago en una casa.
3: ¿Ya?
5: Se hace la vacunación inmediata de todos los animalitos del lugar. Hemos hecho muchos casos la última semana, no existió hartas notificaciones, no de casos positivos, sino de murciélagos que han aparecido en los patios de las casas.
3: No necesariamente, no todos tienen rabia.
5: No necesariamente
3: ahí
5: todos tienen rabia.
3: Estudio.
5: Eso es muy importante. Ya generalmente son notificaciones de vecinos que ven a los murciélagos desorientados, llaman a Seremi de Salud, SAC o municipio, y se activa este protocolo de Seremi que hace el retiro del animal y se va a estudio. Pero sí o sí se vacunan todas las mascotas. Sea independientemente del caso, positivo o negativo, se tienen que vacunar. Al tiro se activa el protocolo.
3: Porque este murciélago se va a un estudio.
5: Se va a un estudio.
3: A un análisis.
5: A un análisis.
3: Se demora
5: dos semanas aproximadamente.
3: Claro, y siempre va a ser mejor prevenir y así vacunar a todos los animales que estén dentro de este domicilio, en este caso.
5: Exactamente, sí, es súper importante. La semana antepasada hicimos una vacunación también en el sector céntrico de un murciélago que apareció con un gatito salvaje. Lo agarramos con jaula trampa con los compañeros, y por eso es un trabajo de verdad que es súper fuerte, porque nosotros contamos con jaulas trampa para atrapar estos gatos salvajes que también tienen que ser vacunados, que son vacunados. Por ejemplo, actualmente en Illapel tenemos muchas colonias de gatos, y estas colonias de gatos están siendo vacunadas en los operativos de esterilización actualmente. Claro, como están sedados, ellos no se dejan tocar, los estamos vacunando a los operativos de esterilización cuando están un poquito sedados y los vacunamos. Así que también estamos haciendo trabajo.
3: Es un gran trabajo lo que hacen los compañeros en este caso del SAC. Bueno, hablando sobre esta vacuna, doctora, explicar a lo mejor que esta vacuna no se debe colocar antes, sino que viene a aparecer después de el diagnóstico que en este caso hace el médico.
4: Claro. Si bien sí existen vacunas que se pueden colocar antes, ¿cierto?, de la exposición, estas se reservan principalmente para personas que están bajo constante riesgo, como de poder llegar a contagiarse, como algunos veterinarios, ¿cierto?
5: Exacto.
4: Y también, por ejemplo, guardaparques que están constantemente expuestos a fauna que puede estar, ¿cierto?, contagiada. Pero para la población general, después de la evaluación del riesgo, si es que es necesario o no poner esta vacunación, claro, existen las cinco dosis que estábamos conversando que se ponen durante 28 días. O sea, durante estos 28 días recibe las cinco dosis de la vacuna.
3: Y como bien lo decía usted, entonces no hay que esperar síntomas para consultar. Si yo tengo la duda, vi un murciélago en mi casa y en realidad no sé si me mordió o no me mordió, es mejor acudir siempre, en este caso, a los centros de salud. Bueno, dentro de lo que también nos consultan a veces los vecinos, dice, ¿la vacuna contra la rabia funciona después de una mordedura?
4: Claro, como es Post-exposición siempre nos va a funcionar después de que estuvimos expuestos nosotros a este animal, tanto por mordedura como si es que nos cayó saliva, por ejemplo, en alguna herida o en la cara, que podríamos haber estado en contacto también con los ojos, la nariz o la boca. Idealmente siempre consultar lo antes posible, porque hay distintos esquemas y ahí uno va evaluando bien si es que fue durante los primeros días o durante, por ejemplo, hay otro esquema diferente después de los 7 días, pero una vez iniciados los síntomas, en realidad ya la vacuna no tiene mucha función.
3: Funciona antes de los síntomas y tiene buen pronóstico.
4: Sí, es segura y claro.
3: Porque, de acuerdo a lo que usted nos explicaba, no hay un tratamiento curativo.
4: No.
3: Una vez que aparecen los síntomas.
4: Sí, una vez que aparecen los síntomas, en realidad más el tratamiento va un poco más a mantener al paciente con un poco menos de síntomas, pero no vamos a curar la enfermedad porque en realidad no tenemos ninguna cura frente a la rabia que ya inició dentro de una persona.
3: Entonces, por eso siempre va a ser importante prevenir la enfermedad antes que aparezcan los síntomas, como bien usted lo señalaba. El otro día salió una noticia, Alexa, que habían visto un murciélago en el hospital que están construyendo. No sé si viste esa noticia.
5: ¿No? ¿El nuevo?
3: Sí.
5: Ya, claro, está en la Villa San Rafael. En la Villa San Rafael tenemos muchas colonias, pero para eso se tienen que contratar la gente específica. Las colonias se pueden transportar. Igual tenemos que tener en consideración que son animales protegidos. Actualmente en Chile los murciélagos son especies protegidas. Ellas no se pueden ir a hacer como no son plagas. En Chile no son plagas, ellas son especies protegidas y por ello se tienen que contratar las entes específicas para el traslado de colonias. Eso es lo que se hace, un manejo de colonias y se traslada a otro lugar. Eso es lo que se debe hacer en las casas. Es un manejo súper complicado, en verdad, porque como son especies protegidas, no se catalogan como plagas.
3: Es decir, si en mi casa yo encuentro un murciélago, no lo debo tomar, no lo debo...
5: No, nada, ninguna
3: solamente
5: manipulación.
3: Solamente ver e informar.
5: Informar, nada más que eso, sí. No se puede hacer ninguna manipulación, no se recomienda. Y tener sus mascotas vacunadas, que es lo esencial. Sobre eso hacemos el llamado a todos nuestros vecinos a vacunar. Las vacunas igual vencen, ¿no? Porque los vacunamos el año pasado, significa que no se vacunan nunca más. Eso también hay que tenerlo en consideración. A veces los vecinos piensan que por una vez que los vacunamos, está listo. No, nuestros perros y gatos se vacunan, depende, todos los años, depende del laboratorio que ocupamos. Nosotros como municipio utilizamos un laboratorio que dura 3 años, pero las entes privadas muchas veces utilizan un laboratorio que dura 1 año, 2 años. Por eso es importante mantener siempre los certificados a mano, porque con ello podemos evidenciar, ya le queda 1 año, en noviembre del próximo año le toca, etcétera. Por eso igual la tenencia responsable, mantener nuestros perros adentro, porque muchas veces los vecinos tienden a soltar los perros a la calle sin sus vacunas y muerden a los vecinos. Entonces también hay que llamar a la tenencia responsable, los perritos adentro del hogar con sus vacunas al día.
3: Sí, qué importante es educar en este caso a la comunidad para que podamos tener acciones que sean concretas. Nos van a hacer una consulta, me dicen. ¿Aló?
6: Sí, aló, buenos días.
3: Buenos días, ¿con quién hablo?
6: Mire, le hablo de Santa Virginia.
3: De Santa Virginia,
6: como
3: dígame.
6: Ustedes están comentando sobre los murciélagos. En realidad, bueno, aquí no se encuentran en las casas, en ningún lado, pero resulta que aquí hay una iglesia.
3: ¿Ya?
6: En el cual tenemos bastantes murciélagos.
3: Hay una iglesia donde tienen bastante murciélago, me dice Alexa. ¿Qué es lo que debemos orientar entonces nosotros a nuestro vecino? Bueno, si nos está escuchando, para que tome nota. Y obviamente voy a pedir también, en este caso, al territorial de nuestra municipalidad para que pueda tomar contacto con usted. Si me entrega su nombre, por favor.
6: Mi nombre es Justo Manquez.
3: Don Justo Manquez.
6: Sí. Entonces, bueno, tenemos en la sacristía, por ejemplo, no son muchos, pero...
3: Pero se han visto.
6: Aseo casi toda la semana porque la deguanería de murciélago adentro.
3: Ya, mire, vamos a bajar la información entonces, como le digo, a nuestra veterinaria para que también le podamos avisar a nuestros territoriales que están en el sector para que tomen contacto con usted hoy día y ahí nos podamos colocar de acuerdo para que reciban ustedes en este caso lo que es la educación y el cómo tenemos que actuar también, porque estábamos conversando que a lo mejor la gente no toma el peso, pero realmente es una enfermedad que no tiene cura, como decíamos recién, y es importante también en caso de qué es lo que deben hacer ustedes. Así que yo creo que la comunidad...
6: ¿Sabe por qué? Porque nosotros domingo por medio estamos haciendo misa
3: domingo,
6: todos los fines de semana, y hay que entrar a limpiar, no tenemos mascarilla, no tenemos las cosas como, más adecuadas como para limpiar. Meterse a limpiar.
3: Así es. Mire, como le digo, no tengo idea ahora en este momento al tiro la respuesta, pero sí, la idea es que tomen contacto con ustedes, nuestros colegas, para que usted también pueda recibir la orientación que nos indica respecto a la situación que están pasando en Santa Virginia. ¿Y en la iglesia cómo me dice usted?
6: Sí, en la iglesia.
3: Ya, pues, don Justo, le agradezco que nos escuche. Le agradezco que nos estén escuchando también de Santa Virginia.
6: No escucho siempre la radio, todo esto.
3: Qué bueno, qué bueno.
6: Y por eso me atreví a llamar y hacerle la consulta. Y perdone que le quité un poquito.
3: No se preocupe. No sé si le molesta darme el teléfono por acá o pedimos en controles que a lo mejor le puedan tomar su teléfono.
6: El equipo de territorial tiene mi teléfono.
3: Súper. Ya, lo hacemos así entonces, don Justo.
6: Ellos lo tienen.
3: Muchas gracias.
6: Al decirle mi nombre, ellas saben a quién se van a dirigir.
3: Ya, listo, se pasó, don Justo. Muchas gracias. Que pase bien. Hasta luego.
6: Gracias.
3: Mira qué importante. Nos estaban escuchando nuestros vecinos de Santa Virginia, así que ya, bueno, Alexa, el caso, no sé si pudiste lograr escucharlo. Así que, bueno, terminando la radio, me voy a comunicar en este caso con los territoriales de Santa Virginia para que tomen contacto con don Justo y en coordinación con ustedes, obviamente, a lo mejor es importante hacer una educación. Él dice que hacen aseo dentro de la iglesia, no tienen como las condiciones sanitarias para poder hacer este aseo. A lo mejor si hay heces, en este caso de los murciélagos, yo no sé si eso también afecta en cierta medida. Contagio sabemos que no, pero si hay una persona que tiene alguna enfermedad, en este caso del área respiratoria, obviamente este polvillo le va a generar también algún problema en su salud.
4: Claro.
3: Así que también es importante lo que estamos hablando, que es la educación. ¿Nos queda algo más en el tintero?
5: Bueno, hacer un llamado a los vecinos igual de la ventilación en las casas, si tienen alguna grieta en los techos, generalmente ingresa por los techos, es súper importante, si encuentran algún hoyito o algo, tapar todos los techos, porque por esos lados ingresan, por eso en las sedes, cuando hay alguna rotura, ingresan por ahí, así que es importante, si es que tienen algún roto el techito, arreglarlo, ya, porque en estos tiempos se van trasladando las colonias.
3: Y con el calor, como bien tú lo decías, empiezan a aparecer estos bichitos. ¿Qué tan cierto hay que cuando ven algo blanco se... como que los atraen estos colores, no saben, no tienen como, es que, será como un
5: es
3: mito.
5: Que es un mito generalmente porque ellos durante el día no salen. Entonces, si ustedes lo escuchan es durante la noche. Por eso los vecinos notifican a Seremi cuando los ve durante el día. Porque
3: llama la atención.
5: Exacto. Durante el día nosotros no deberíamos ver murciélagos. Ya. Ellos durante el día duermen y durante la noche salen. Así que durante el día no deberíamos verlo.
3: Así es. Alexa, me preguntan por interno, ¿hasta qué hora es el operativo hoy día en República?
5: Hasta las 14 horas.
3: Hasta las 14 horas.
5: Estamos desde las 10 de la mañana atendiendo perros y gatos y vamos a estar hasta las 14 horas. Quizás nos alargamos un poquito si es que llegan más pacientitos, pero ahí vamos a estar hasta las 14 horas atendiendo.
3: Ya, inicialmente entonces, vecinos, hasta las 14 horas es el operativo, pero como bien también lo señala nuestra profesional, si hay una cantidad masiva de animales, se van a quedar también para poder atenderlos a todos.
5: Exacto.
3: Bueno, más que nada agradecer, de verdad que el tema es súper interesante, el tiempo en la radio igual pasa como rápido, pero yo creo que logramos el objetivo. Hoy día nos llamó un vecino, no hay nada preparado, nos llamó don Justo Manque para un poco contar su situación en la localidad rural de Santa Virginia, que queda hacia la cordillera, por si usted, doctora, no se ubica, y que están bastante alejados, no sé, una persona se puede demorar hasta 45 minutos en llegar a Santa Virginia. Entonces igual es importante, como siempre lo ha señalado el alcalde, es poder llegar a todas las localidades, tanto urbana como rural, con la información, en este caso con los servicios, y bueno, vamos a quedar con tarea para la casa entonces, Alexa,
5: contactarnos con
3: a ver si, pues es ideal que hoy día se puedan contactar con don Justo para que él también quede tranquilo.
5: Sí, y orientarlo.
3: Y orientarlo más que nada. Así que les quiero agradecer también de corazón el tiempo que han dedicado hoy día, y de verdad yo creo que uno se va también cerrando este programa en la primera parte contenta, porque sabemos que estamos llegando a la comunidad y ese es nuestro objetivo.
5: Exacto. Muchas gracias por
3: gracias
5: la invitación.
3: Gracias a ustedes.
4: Muchas gracias igual por esta oportunidad de poder quizás educar a alguna persona que esté escuchando.
3: Obviamente estamos propiciando la educación sobre todo, así que muchas gracias.
5: Y muchas gracias a los vecinos por escucharnos.
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0: fortalecer los negocios locales y recuperar espacios que son parte de la historia comercial de Yapel, son dos desafíos que hoy comienzan a mostrar nuevos avances. En la sexta versión de Emprende Yapel, 79 emprendedores recibieron apoyo para fortalecer sus negocios. Una de ellas es Cristina Cortés, dueña de la confitería Ronald.
1: Como están hoy en día los tiempos, es difícil juntar los dineros, entonces ayuda bastante el proyecto.
0: Otro paso importante es la recuperación de la Plaza de Abastos, con la presentación del prediseño de su futura infraestructura y la participación de los locatarios en el proceso. Janet Olivares, directora de la ONG Crece y Fortalece, que reúne a un grupo de locatarios de Plaza de Abasto, comentó:
2: solamente contenta y agradecida de este espacio y de este día que nos da, pero sus ganas de seguir adelante porque ya se acerca el tiempo en que vamos a tener nuestra Plaza de Abasto definitiva.
0: Dos iniciativas que con apoyo de Minera Los Pelambres buscan aportar al desarrollo económico local y proyectar nuevas oportunidades para Yapel. 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

0: compañera Incipio.
1: Muy buenas tardes, ya estamos de regreso ya a nuestra segunda parte del programa Radial Salud Contigo. Y bueno, como bien lo señalábamos en el primer bloque, qué importante es educar y poder informar a la comunidad respecto de algunas conmemoraciones. Algunos dicen, no, hoy se celebra o se conmemora tal día. Pero imagínense, estuvimos hablando hoy día de lo que es la rabia, que es una enfermedad que a lo mejor no todo el mundo la conoce o no todo el mundo habla sobre lo que es la enfermedad de la rabia. Y qué importante también es relevar la gestión de nuestro alcalde respecto de esta enfermedad, porque para eso es importante la prevención. Y a través de eso hoy día estuvo hablando con nosotros la ya futura médico, en este caso Valentina, y estuvo también nuestra veterinaria desde la municipalidad, Alexa, informando que justamente hoy día estaban con un operativo para poder vacunar tanto a perritos y gatos por el tema de lo que es entonces la enfermedad de la rabia. Que bien escuchábamos también, eso es una enfermedad que no tiene cura, pero ante algún síntoma, si tiene alguna duda, es importante que se pueda acercar a un centro de salud para que el doctor en este caso los evalúe y así poder recibir en este caso lo que es la vacunación. Así es que todos los días se aprende algo nuevo y qué importante también que ustedes nos estén escuchando al otro lado, porque la idea es que ustedes también, si nos escuchan, puedan informar también a sus vecinos, amigos, familiares, etcétera. Bueno, y hoy día ya en el segundo bloque estamos también con nuestra próxima invitada, que es Fernanda Carvajal, quien es la encargada comunal del espacio del adulto mayor. Y ustedes dirán al otro lado, ¿por qué invitamos hoy día a Fernanda? Pero también es importante que ustedes lo puedan escuchar de ella, que es la encargada comunal. Fernanda, muy buenas tardes.
2: Hola, buenas tardes a todos quienes nos escuchan. Claro, hoy día hay una invitación especial porque hoy día se conmemora. Primero de octubre se conmemora el Día Internacional de las Personas Mayores, un día donde nosotros celebramos su sabiduría, su aporte a la comunidad, donde reconocemos también parte de las labores que ellos han realizado en su familia y también en la comunidad, cómo no decirlo, muchos de ellos han dejado grandes aportes y que hoy en día también pueden ser parte de las réplicas que nosotros podemos seguir haciendo. ¿Cierto?
1: Así es.
2: Así que es súper importante darles un saludo a todos aquellos que ya superan los 60 y que son personas mayores en este día especial para cada uno de ellos.
1: Así es, yo creo que igual, como bien tú lo señalabas, es importante entregar este saludo porque es su día. Y también el alcalde dentro de su gestión lo ha considerado como un mes.
2: Totalmente.
1: Siempre hemos hablado del mes del adulto mayor. Y para todas las unidades, en este caso, que trabajamos en la municipalidad, es un mes importante también porque tenemos actividades, se generan estas reuniones de agenda, el alcalde quien nos da a nosotros, obviamente, las directrices para poder generar estas actividades, porque, como bien lo señalas tú, Fernanda, es importante resaltar en este caso, el conocimiento que ellos tienen y la sabiduría que tienen con los años, que muchas veces no se reconoce. Muchas veces la gente dice, es un adulto mayor, ya dejémoslo solo, aislado. Hoy día no, hoy día los adultos mayores, si nos damos cuenta, tienen otra vinculación con la comunidad, tienen otro espíritu también, es otra edad donde hoy día se sienten más plenos, están siendo considerados en muchas áreas. Y también te quería señalar que, bueno, participan en muchos talleres, la municipalidad sabemos que hoy día está entregando más de 100 talleres y por lo menos de los que son de salud, ellos son los actores principales para lo que es el Activa Tillapel, para lo que son los programas también que hacemos de Zumba, también van adultos mayores y eso también reconforta y te incentiva a seguir trabajando con ellos porque estás llegando a ellos y ellos también aprovechan estas oportunidades. No en todos lados las actividades son gratis, no en todos lados los talleres son gratuitos y hoy día en Illapel se está dando esta lógica y la gente realmente así lo ve, lo agradece y no pasan desapercibidos los adultos mayores. Sabemos que son personas súper activas y para eso también tienen este centro diurno, si nos puedes informar.
2: Sí. Bueno, hoy en día pasan a ser una, aparte de ser una cantidad importante, pasan a tener un protagonismo dentro de nuestra comuna. Entonces, claro, tenemos los talleres, tenemos folclore, el coro del adulto mayor.
1: Mosaicos están también trabajando.
2: Exacto. Manualidades tenemos, no tan solo en la oficina del adulto mayor, sino también en el territorio, que eso es súper importante. Tejido, Entonces hay una gran gama de talleres, bien, de actividad física que tenemos en coordinación con el Departamento de Salud, pero hay una gran gama de talleres que van ligados a ello y hay una participación muy activa y numerosa. Hay varios adultos mayores que hoy día están participando dentro de nuestras actividades. Y también los talleres que tiene el Centro Diurno, que como bien dijimos en alguna oportunidad, es un convenio que tiene la Municipalidad con Senama y que desde ahí también se trabaja otro tipo de fortalecimiento también, y que ellos también puedan tener este envejecimiento más activo y más acompañado. Entonces tenemos los dos, que la oficina igual es un complemento junto con el Centro Diurno.
1: Y qué importante lo que tú señalas con este envejecimiento activo, porque antiguamente, claro, los adultos mayores se dejaban en sus casas, solamente hacían las labores cotidianas,
2: al cuidado de los nietos,
1: participaban en alguna actividad religiosa, sí, que es como un poco ya donde también se veían los adultos mayores, pero hoy día no, pues hoy día hay un comunal de cueca de adultos mayores, estamos con las olimpiadas de los adultos mayores, y se preparan y les gusta. Me acuerdo el año pasado se prepararon, de verdad que con harta antelación, y siempre están. Yo de verdad les agradezco también, porque con esa ímpetu que ponen en su forma de ser, porque de verdad nosotros hemos compartido también en algunos talleres con ellos y irradian felicidad, irradian entusiasmo, y siempre están opinando, y si hay que disfrazarse se disfrazan.
2: Tienen
1: de
2: ideas.
1: Verdad, sí, tienen harta pila, o sea, de verdad que el saludo también me suma las palabras, como dice Fernanda, y saludarlos y reconocerlos también como tales dentro de nuestra comunidad, y siéntanse valorados, queridos, porque por lo menos en la gestión de nuestro alcalde siempre han estado considerados.
2: Así es, y también, Jane, un mes para reflexionar, porque tenemos también la otra arista, tenemos también los adultos mayores que no tienen redes de apoyo, tenemos adultos mayores que están solitos, que están enfermos y que también llega a la oficina, o llega a la municipalidad a través de la oficina, en gestiones interdepartamento, en la gestión intersectorial, también hay un trabajo de derivaciones. Entonces, la oficina también se ocupa de otra cara de las monedas, podríamos decir, desde otra arista, donde también visibiliza y apoya a estas personas mayores que lo están pasando mal. Dio un mes también para que la comunidad pueda reflexionar, en si ven algún adulto mayor en alguna situación, se puedan acercar a nuestra oficina, lo puedan informar, para nosotros poder entregar nuestra ayuda y poder hacer las gestiones pertinentes con el Departamento de Salud, quizá con otra institución,
1: Senama
2: o otra institución, porque a veces hasta desde lo más básico, a veces la gente tiene problemas con su pensión, hay un adulto mayor que no puede adquirir una hora, ahí estamos nosotros para poder apoyarlo y brindarle esta ayuda desde la oficina, porque es un equipo que está constantemente preocupado de lo que necesiten nuestros adultos mayores.
1: Sí, pues también se vio reflejado en este bono que se dio por el tema del gas.
2: Así.
1: O sea, los adultos mayores no siempre manejan todo lo que es la tecnología en celular, etcétera, y sin embargo el alcalde dispuso de un lugar, dispuso de los mismos profesionales para que pudieran orientar, apoyar, y las personas no perdieran este beneficio, porque sabemos que duraba hasta ayer. Las personas solamente hasta ayer podían ya cobrar su bono, pero por lo mismo lo vuelvo a recalcar, acá en Illapel por lo menos es una comuna que sí se valoran, que sí se consideran, que participan de manera activa en todas las actividades, de verdad que están siempre alegres, como son
2: alegres, sí, participativos, y dentro de la política comunal que tiene el alcalde con las personas mayores, eso, enfocarnos en todo, en todas las aristas que van en beneficio de ellos, la entretención, la participación, que hoy día es muy importante, y que conocer su opinión, el ver los casos sociales, acompañarlo, derivarlo. Entonces, todo eso es parte de la metodología de la oficina y también de la política que tiene el alcalde con las personas mayores.
1: Así es. Bueno, ¿y qué tenemos este mes? Para que podamos informar y también, obviamente, extender la invitación para que puedan participar de todas las actividades que se han planeado ya y que se han, en este caso, planificado para el mes del
2: adulto mayor. Bueno, comenzamos la próxima semana, el martes 6 a las 12 del día, tenemos nuestra misa en conmemoración del mes del adulto mayor. Es una misa abierta para toda la comunidad, para todos los que quieran participar.
1: ¿En la catedral?
2: En la catedral. Es una misa que está está hecha para los adultos mayores y obviamente va a ir dirigida al mes y que ellos puedan participar de esta ceremonia religiosa y puedan ser partícipe también de lo que es en sí el acto religioso. Van a ver, va a ser una misa bien entretenida, van a ver cosas también simbólicas, recordar a los que ya no están. Entonces va a ser bien bonita para que ellos puedan.
1: Y tengo entendido que va a haber un coro.
2: Sí, pues, tenemos los invitados especiales y van a estar nuestro coro del adulto mayor, va a ser quien nos va a deleitar con estas canciones, o no sé cómo se le denomina ahí, sí, en la misa, sí.
1: Las canciones que se cantan de acuerdo a la misa. Ellos van a estar participando.
2: Y ahora van a estar guiando, sí.
1: Qué bueno.
2: Están súper contentos.
1: Sí, son súper activos también.
2: Son súper activos, ellos se juntan todos los días viernes, no falla ninguno, ellos están dispuestos, cantan las canciones de misa, cantan folclore. Lo que uno le pida, ellos dicen que sí y no. Felices de poder participar.
1: Así que ya saben, el día 6 de octubre a las 12 del día, tómese su tiempo, usted que es un adulto mayor, o es familiar, o es un vecino, acompañemos. Yo creo que siempre es importante agradecer en este mundo, pero también es importante reconocer y también pedir, independiente de la creencia, que nos tengamos buena salud, que tengamos una buena situación, más que nada la salud, sobre todo para pasar agosto.
2: Sí, pues es la idea. Así es. O si no es adulto mayor y es cuidador o solamente quiere ir a presenciar, también puede participar.
1: Así es abierto.
2: Es abierta a la comunidad. Y el día 16 tenemos nuestro gran Pasando Agosto.
1: Ya.
2: Un proyecto que postula la Unión Comunal de Adultos Mayores y que lo postula al gobierno regional, fue adjudicado por el equipo y esta actividad es para los clubes de adulto mayor.
1: Ya
2: las personas que están, no es abierto a la comunidad lamentablemente porque
1: cuando se postulan
2: un proyecto, exacto,
1: obviamente.
2: Entonces ahí todo

0: los datos. Exacto. Y así aclararlo.
1: Y lo otro es que me salté el 22. El 22 de octubre tenemos una ceremonia donde desde Senama viene la coordinadora regional, viene el Seremi, bueno, más nuestro alcalde, van a hacer la entrega de los fondos de Senama. Los clubes que postularon, son 21 clubes que se adjudicaron proyectos acá en la comuna de Illapel.
2: Pero nosotros, ¿cuántos clubes tenemos acá en...?
1: Acá hay... No, pues más de 40.
2: Ya, y 21 en este 21 año
1: se adjudicaron, sí, no tengo el número exacto ahora, pero se adjudicaron 21 proyectos.
2: Ya.
1: Un número importante.
2: ¿Estos proyectos en qué están un poco...?
1: Están distribuidos en viajes, ahí tenemos uno de podología... No miento, el de podología del Gore. Son viajes y insumos para hacer talleres.
2: Ah, mira qué bien. Viaje, a ella les gusta viajar.
1: No, a
2: ella
1: le encanta. Qué bueno. Le encanta viajar.
2: Qué bueno.
1: Insumo, talleres de psicología, y ahí hay como varios proyectos bien bonitos. Y se va a hacer la entrega de estos fondos a las 21 organizaciones, una entrega provincial, porque vienen también de Canela y Los Vilos a recibir su proyecto. Y el día 23 tenemos un taller a las 10 de la mañana en la oficina del Espacio del Adulto Mayor. Obviamente después igual nosotros vamos a través de nuestras redes sociales,
2: sí,
1: informar.
2: Obvio, sí,
1: pero
2: obvio.
1: Nuestra abogada de la Dirección de Desarrollo Comunitario va a hacer un taller de herencia y cuidados. Entonces también es abierto, va a ser en nuestra oficina y va a estar dirigido a todos los adultos mayores.
2: Y tenemos
1: una sorpresa para fin de mes, pero después la vamos a decir una vez que ya tengamos todo listo.
2: Es el mérito también del alcalde, sí, para que entregue también la sorpresa, sí, cuando se junta a lo mejor con ellos y pueda dialogar con ellos, también entregarles como esa sorpresa.
1: Sí.
2: Sorpresa para todos.
1: Exacto, para todos. Sí.
2: Así es que, bueno, como bien lo señala Fernanda, tenemos varias actividades, como si bien se lo dijimos, hay un mes para ustedes que está pensado solamente para ustedes, pero también obviamente hay algunas actividades que están abiertas a la comunidad, así que los vamos a estar esperando entonces el 6 de octubre a las 12 en esta misa, que es como para dar gracias también por los adultos mayores. Y tenemos después el pasando agosto, uh-huh, que si bien lo señalaba Fernanda, es una actividad un poco más cerrada porque es un proyecto. Uh-huh. Yo creo que también es importante entonces invitar también a los otros adultos mayores que también puedan postular a proyectos, porque ustedes siempre lo están asesorando.
1: Exacto.
2: Y les va súper bien, hay que decirlo.
1: Sí.
2: O sea, de verdad que siempre se han adjudicado los proyectos y eso también es importante, porque vienen recursos de afuera, desde la región, pero que también podemos utilizarlo acá y es una instancia también para poder generar recursos.
1: Exacto, o también lo otro, si es que tienen idea o quieren conformar un club, también nosotros podemos apoyarlo.
2: Ah, ya, ya.
1: También, obviamente, nosotros podemos orientarlo. Esta es lo mismo que para una junta de vecinos.
2: Ya.
1: Sí, son los mismos requisitos. Entonces, nosotros ahí podemos orientarlos detalladamente, guiarlos también y apoyarlos en todo el trámite interno municipal. Entonces también se pueden acercar a la oficina para de verdad que la información que necesiten lo pueden hacer en la oficina y nosotros podemos orientarlo.
2: ¿Y el horario de atención de la oficina, Fernanda?
1: Nosotros trabajamos de 8:30 a 14:00 en atención de público, y en las tardes nosotros, como bien también atendemos casos de tribunales, también tenemos que destinar nuestro tiempo para visita y en las tardes. Así que
2: pero siempre hay alguien en caso
1: siempre
2: que
1: hay
2: se
1: alguien
2: quieran
1: que
2: acercar,
1: tenga
2: un,
1: sí, o
2: que los pueda orientar.
1: O en la tarde, si hay una persona que viene de lejos y no pudo en la mañana, nosotros también podemos atenderla en la tarde.
2: Ya, qué bueno, sí, qué bueno. Sí. Siempre están los espacios.
1: Así es.
2: Entonces tenemos el 22 la entrega de los fondos concursables, y el 23 este taller que va a ser a las 10 de la mañana y que de verdad que es interesante, herencia y cuidado,
1: sí,
2: porque
1: sí,
2: es importante,
1: sí,
2: muchas veces no todos los familiares de los adultos,
1: exacto,
2: mayores actúan de buena fe y tienden muchas veces a generar esta...
1: Sí, pues es una de las poblaciones más vulnerables en esos temas. Entonces es bueno, y más aún que una abogada nos pueda entregar esa información, ¿cierto?
2: Así es. Bueno, yo creo que ya estamos terminando esta segunda parte del programa. Nuevamente agradecer a Fernanda, uh-huh, e invitarlos a ser parte, a todos los adultos mayores, a la comunidad en general, en estas actividades que se han pensado para ustedes.
1: Exacto.
2: Es importante también que estén atentos a las redes sociales. Sabemos que a lo mejor los adultos mayores no todos manejan las redes sociales, pero todos tienen un vecino, un familiar que les puede ir informando para que se vayan sumando las actividades, porque hay hartas actividades durante esta semana, la próxima, sí, vienen este fin de semana hay comunales de Cueca.
1: Comunales de Cueca.

0: Hoy día tenemos también el comunal de Cueca también en el gimnasio, desde las 2:30 de la tarde, el escolar desde las 2:30 de la tarde hasta las 6 de la tarde para que se puedan acercar. Va a estar bonito. Sabemos que, bueno, el baile nacional es muy bonito, así que en vez de estar en la casa, a lo mejor váyanse al gimnasio y disfruten y apoyen también, porque de acá se va a sacar unos representantes.
1: Sí, pues,
0: así que también es importante estar. Así también les queremos mandar a unos representantes que andan por Punta Arenas.
1: Así
0: buen día,
1: es,
0: también lo señaló la jefa de IDECO. Así es que a la distancia, desearles toda la suerte para que, claro, el éxito para que nos puedan representar, porque están a nivel regional. Y son de Illapel. Así que también es importante señalarlo. Bueno, ya nos estamos despidiendo, Fernanda. Muchas gracias. Éxito en este mes.
1: Gracias.
0: Que está enfocado en los adultos mayores.
1: Muchas gracias.
0: Muchas gracias a ustedes. La próxima semana ya está mi compañera y posteriormente nos estamos encontrando nuevamente.
2: 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Ya vienen las noticias regionales y nacionales. 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La indican la hora en Radios Juan Pablo II.
3: Es la hora 12:58.
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7: Desocupación regional llega al 9,4% y Agenda Pro Empleo apunta a impulsar nuevas oportunidades laborales. Mujeres de la región se gradúan de Gaspiter gracias a programa de Aguas del Valle. Plan Chile Despega impulsará contratación y nuevas obras para generar empleo en la región de Coquimbo.
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7: ¿Cómo le va? Gusto de saludarle. Le damos la bienvenida a Radio Los Vilos 99.1 en la frecuencia modulada y vamos de inmediato a revisar las informaciones en este primer día del mes de octubre. La desocupación regional llegó a un 9,4% y la Agenda Pro Empleo apunta a impulsar nuevas oportunidades laborales en la región. Los detalles con Eduardo Tapia.
8: Y así es porque la región de Coquimbo registró una tasa de desocupación de 9,4% durante el trimestre junio-agosto del 2026, de acuerdo con el último boletín de empleo del Instituto Nacional de Estadísticas, INE. La cifra representa un aumento de 1,8 puntos porcentuales en 12 meses y se traduce en 40.423 personas desocupadas en la región. El informe también entrega señales positivas como el crecimiento de la minería, que registró un aumento del 16,8% en la ocupación y fue el principal sector con incidencia positiva en el periodo. No obstante, la población ocupada disminuyó un 2% en 12 meses, con retrocesos principalmente en comercio, administración pública y actividades de salud. Para la Seremi del Trabajo y Previsión Social, Andrea Barrera, las cifras reflejan un desafío que requiere continuar impulsando medidas que permitan generar nuevas oportunidades laborales y fortalecer el empleo formal.
9: Tenemos un desafío importante en materia de empleo. Hay más de 40.000 personas que están buscando una oportunidad laboral y por eso tenemos que seguir trabajando para generar condiciones que permitan recuperar puestos de trabajo. Al mismo tiempo, vemos algunos datos positivos, como la disminución de la informalidad y el crecimiento del empleo en sectores como la minería, que nos muestran que también existen espacios de oportunidad que debemos ser capaces de conectar con quienes buscan empleo. Y en ese sentido, el trabajo de CENSE y la focalización de las capacitaciones es fundamental para responder a lo que el mercado laboral está demandando.
8: En este contexto, la Seremi del Trabajo destacó la presentación de la Agenda Pro Empleo anunciada por el gobierno, que contempla 1,3 billones en inversión, obras y medidas de empleo, con el objetivo de impulsar la actividad económica y generar más de 100.000 puestos de trabajo a nivel nacional durante los próximos meses y el 2027.
9: La Agenda Pro Empleo apunta precisamente a enfrentar este escenario con medidas concretas. Necesitamos que la inversión se traduzca en actividad económica y que esa actividad se traduzca en nuevos puestos de trabajo. Por eso es que se están fortaleciendo los subsidios a la contratación, acelerando obras públicas y apoyando a las empresas, porque todas estas acciones en su conjunto pueden contribuir a generar nuevas oportunidades para más y mejor empleo.
8: La autoridad laboral agregó que el subsidio a la contratación orientado a incentivar las empresas a generar nuevos puestos de trabajo formales en la región de Coquimbo ya sobrepasó las 1.300 postulaciones.
9: Superar las 1.300 postulaciones del subsidio a la contratación es una señal de que existe interés por parte de las empresas de la región en utilizar esta herramienta para contratar.
8: Desde el sector Trabajo y Previsión Social informó para ustedes el periodista Eduardo Tapia Palta.
7: Gracias, Eduardo. En el marco de un Consejo Municipal extraordinario desarrollado en Los Vilos, fueron aprobados diversos recursos destinados a importantes iniciativas de seguridad, protección animal, infraestructura y apoyo a actividades comunitarias, entre ellas la implementación de un sistema inteligente de semáforos en los túneles de la ruta D377 en el sector de Caimanes, Valle de Pupío. La iniciativa busca incorporar un sistema de regulación del tránsito en uno de los sectores de la ruta D377 que conecta distintos puntos del Valle de Pupío, permitiendo ordenar el desplazamiento vehicular al interior de los túneles y los accesos también a estos importantes túneles. Entre los proyectos se puso especial énfasis en la implementación del sistema de semáforos inteligente para el túnel curvo, iniciativa que deberá avanzar ahora hacia las siguientes etapas administrativas y de contratación para concretar la ejecución de este importante proyecto. La empresa sanitaria Aguas del Valle realizó la ceremonia de egreso y graduación de las alumnas de diversas comunas de la región que finalizaron con éxito el programa Mujeres Gasfiter, talento que fluye en las provincias de El Quichuapa. La Seremi de la Mujer y Equidad de Género, Rudy Rivera, destacó que las mujeres se atrevan a apostar por estos rubros donde la mayoría son hombres y no decaigan en el proceso porque muchas veces tienen inconvenientes de conciliar la vida laboral y también la familiar. Quien destacó también este curso fue el gerente general de la empresa sanitaria, Andrés Nasser.
10: Bueno, de verdad que muy contento y también muy emocionado por el cierre de esta versión de Mujeres Gasfiter del año 2026. Tuvimos una ceremonia muy bonita. Nuestras estudiantes, ahora ya graduadas, nos presentaron y nos contaron de su experiencia. Y por eso, a eso me refiero con la emoción, digamos, porque recibimos experiencias que la verdad han sido muy buenas para todas. Se generaron un vínculo entre las mismas estudiantes, un vínculo con los profesores. Han sido capacitadas, recibieron su diploma de una actividad que normalmente está muy catalogada, que la desarrollan los hombres, pero nuestras mujeres gasfiter de este año y de todas las versiones que hemos tenido anteriormente dan cuenta de que las mujeres tienen una habilidad especial para este tipo de actividades y escucharlas y recibir esta información y su experiencia para nosotros es muy gratificante. Las Mujeres Gasfiter es un programa que se ha ido consolidando como uno de los más importantes de Aguas del Valle y permite generar espacios y posibilidades a mujeres para que se puedan desarrollar en este tipo de actividades en el futuro, en distintos rubros, digamos, ya sea en forma particular o ya sea para una empresa. Con esto se genera capital humano y se fortalecen las capacidades de las mujeres de nuestra región. Esta versión contó con la participación de 850 postulantes, de las cuales 40 fueron seleccionadas y hoy día se graduaron 19 mujeres de La Serena, Coquimbo, Ovalle y también de la zona del río Elqui, del Valle del Elqui. Y el lunes pasado, recientemente, ya se habían graduado también 18 mujeres del Choapa. Así que estamos muy contentos con esta actividad, muy contentos con este curso. También participó la directora de AYEP, con quien pudimos realizar este curso. Gracias a los profesores de AYEP, gracias a las instalaciones de AYEP, este curso se llevó y se concluyó en forma satisfactoria para todos. Así que muy contento, muy, muy agradecido de la participación de todos, particularmente de las estudiantes que ocuparon y pusieron mucho esfuerzo, mucha dedicación, mucha perseverancia, porque fue un curso que duró un tiempo y ellas tuvieron que dejar de lado seguramente actividades de su cotidianidad y también su alegría y su motivación para hacer de este curso una, para ellas, para los profesores y para nosotros, algo inolvidable. Así que muchas felicitaciones para ellas.
7: Es la 1:00 p.m. con 10 minutos. El delegado presidencial de Chuapa, Cristian Rondanelli Orrego, recibió la visita del presidente del Club Aéreo de Illapel, Gastón Fuentes, quien extendió la invitación al Festival Aéreo, actividad que se va a desarrollar en la comuna de Illapel los días 7 y 8 de noviembre en el aeródromo de Aucó. En la ocasión abordaron los principales aspectos relacionados con la organización y desarrollo de esta importante actividad aérea, comprometiendo el apoyo y colaboración en las distintas materias necesarias para la realización de este evento. Asimismo, dialogaron sobre la posibilidad de extender algunas de las actividades y sorpresas contempladas en el Festival Aéreo hacia otra comuna de la provincia, con el propósito de ampliar el alcance de esta iniciativa y generar espacio de participación para toda la comunidad. Desde el mini-marque Aucó en el puerto de Coquimbo, autoridades regionales dieron a conocer los principales alcances que tendrá en la región el Plan Chile Despega con Más Pega, iniciativa presentada por el gobierno para impulsar nuevas contrataciones, acelerar proyectos de inversión y generar nuevas oportunidades laborales, con una meta nacional de más de 100.000 puestos de trabajo. La actividad permitió poner el foco en uno de los principales componentes del plan, el fortalecimiento de los subsidios destinados a incentivar la contratación y entregar mayores herramientas a pequeñas y medianas empresas para incorporar nuevos trabajadores. Chile Despega también considera acelerar la inversión pública y poner en marcha obras de rápida ejecución, con el objetivo de movilizar actividad económica y contratación durante los próximos meses. El Plan Chile Despega considera 4 líneas de acción: acelerar la inversión pública y las obras de rápida ejecución, impulsar la contratación y el empleo directo, recuperar liquidez para empresas y proveedores y desarrollar una ejecución territorial con mecanismos de seguimiento. Seguimos con otras informaciones. Un nuevo caso de rabia en un murciélago, informó la Seremía de Salud de nuestra región tras la confirmación del Instituto de Salud Pública. Se trata de un ejemplar encontrado en un edificio de condominios en el sector sur de la comuna de Ovalle. Así lo informó la Seremi de Salud, Karen Irribarra.
11: Recibimos la confirmación del Instituto de Salud Pública de un murciélago positivo a rabia. Además, tras la confirmación del caso, nuestros equipos iniciaron de inmediato las acciones de investigación y control en el sector. Durante este miércoles comenzamos también la vacunación antirrábica de mascotas en el área cercana al lugar donde fue encontrado el ejemplar, como parte de las medidas preventivas que se realizan ante estos casos. Durante el año 2016, la Seremi de Salud de la región de Coquimbo ha enviado 133 muestras para el diagnóstico de rabia, correspondiendo a 124 murciélagos, 7 perros y 2 gatos. A la fecha se han confirmado 9 casos positivos, todos en murciélagos, 4 en Illapel, 1 en La Serena, Salamanca, Punitaque, Vicuña y Ovalle. Recordar que los murciélagos cumplen un importante rol en el ecosistema. Si son encontrados durante el día, presentan un comportamiento inusual o se encuentran en lugares de fácil contacto con personas o animales, no deben ser manipulados. La recomendación es dar aviso a la Seremi de Salud para que el personal capacitado realice su retiro y evaluación.
7: La 1:14 p.m. Nos vamos a la pausa comercial, volvemos.
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15: 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Ahora las noticias tienen energía.

0: Este fin de semana se jugará la cuarta fecha de las clasificatorias regionales rumbo a los nacionales de Antofagasta, subsede Mejillones, y también de Río Bueno, en la región de Los Ríos. En categoría juvenil, por el grupo A, el sábado a las 4 de la tarde en el complejo La Higuera, Kiko Rojas van a jugar Diaguitas frente a San Juan. También por el grupo A, en categoría juvenil y adulta, van a jugar el día domingo en el complejo San Isidro, Vicuña frente a Serena Norte. Por el grupo B, en la categoría adulto, jugarán el día sábado a las 5 de la tarde en el complejo Media Hacienda, Ovalle frente a la selección de Coquimbo. También por el grupo B, en categoría juvenil y adulta, el día sábado a partir de las 3:30 de la tarde en el complejo El Milagro de La Serena, jugará La Pampa frente al conjunto de La Serena. Por el grupo C, van a jugar el día sábado a partir de las 15 horas en el estadio de Panguecillo, en categoría juvenil y adulto, la selección de Salamanca frente a la selección de Los Pilos. Y también el día sábado, en categoría adultos, por el grupo C, en el estadio municipal Parque Bernardo Higgins de la comuna de Illapel, a partir de las 6, la selección de Illapel enfrenta a la selección de Canela. Por otra parte, el Brujas de Salamanca continúa su trabajo de cara a su compromiso por la Liguilla del Ascenso, que se jugará este domingo a partir del mediodía en la cancha 2 del Estadio Municipal de Salamanca. El cuadro de Brujas recibirá a Deportes Linares a partir del mediodía. Es lo que habíamos preparado en este primer día del mes de octubre para contarles a ustedes. Las noticias continúan con el diario de Cooperativa.
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2: Cristiano Ronaldo, que también se fue de la selección, enfrentado él sí públicamente con el técnico Jorge Jesús, pero lo que nos importa por ahora es lo de Marcelino Núñez, que dejó la concentración de la selección luego de no sumar minutos ante Estados Unidos y jugar solo 52 contra Canadá. Le queda un partido a Chile el 6 de octubre en Los Ángeles, California, donde hoy viaja la Roja de Córdoba para jugar contra México. Partido ese calentito, difícil, y con una selección que viene siendo goleada y con un conflicto interno que está en ebullición. A las 14 no se pierda la historia completa de lo que está pasando dentro del camarín, pero por ahora adelantamos la molestia de un gran grupo de jugadores contra Nicolás Córdoba por la forma en la cual los expone post conferencia de prensa, post partido. Permeó mucho las críticas que hizo públicas contra Iván Román, contra Leandro Hernández en último partido y contra Darío Osorio, incluso cuestionándole el liderazgo. Dentro de toda esta molestia aparece Marcelino, quien se enfrascó en una discusión con Córdoba por este tema y por el hecho de no ser considerado luego de venir siendo titular. Ahí habría intervenido Lucas Cepeda, los ánimos se caldearon, el jugador se fue de la selección.
3: Hay unos pechadas, un conato mayor.
2: Y él no reconoce mucho la autoridad de Córdoba hoy en día. Se entendió con el gerente de selecciones y se fue. Y adentro no hay mucha conexión con lo que está pasando con el técnico, principalmente por la forma en la cual él expone los ripios de este equipo sin hacerse cargo de los propios. Así lo consideran y lo ven, bueno, como un técnico que es interino y que no encuentran que sea sea la forma correcta de exponer todo lo que ocurre ante la prensa.
3: Disculpe, Ernesto, ¿cuándo va a haber alguien que tome una decisión respecto de ese cargo?
2: Es que hay elecciones ahora a fin de año.
3: ¿Cuándo?
2: Noviembre.
3: Noviembre.
2: Elecciones en noviembre.
3: Ahí está entre otros el señor Huawei, ¿o no?
2: Señor Huawei, señor Antillo,
3: ya.
2: Candidato eterno. Hay que ver qué pasa con el lado de Milad, que puede aparecer Jorge Yungue, pero es Huawei, Antillo, hoy los más seguros.
3: Y ahí se va a decidir finalmente quién toma. O sea, perdón, Córdoba va a dirigir en noviembre contra Colombia.
2: Dirige en noviembre contra Colombia. Después él debería seguir como encargado de las selecciones menores. No sé cómo es la motivación de los que son dirigidos por Córdoba, porque solo lo escuchan como lo critica públicamente, que no son tan rápidos, que no son tan potentes, cuando ellos de repente podrían decir también varias cosas de que el técnico no resuelve los partidos tácticamente y tampoco le busca una salida a estas diferencias físicas que las tenemos vistas. O sea, no tenemos que saber mucho para entender que estamos en uno o dos escalones más bajo de la elite.
3: Pero como recordábamos en la mañana, han habido otras selecciones con la mayoría de los jugadores del medio local y han jugado bastante bien en otras épocas, digamos en los 80, en los 90.
2: Tal cual.
3: Y en los años 2000.
2: Lo más peligroso es que se está normalizando mucho la derrota, y eso no es bueno, bajo ningún punto de vista. Eso con la selección, vamos a ver qué ocurre, pero les contamos toda la interna de una roja que ya en gran medida no está soportando mucho la conducción de Nicolás Córdoba en Estados Unidos. En Portugal hay otro lío, grandote, más mediático, porque Cristiano se fue de la concentración previo al partido que juegan en un ratito los lusos contra Dinamarca.
3: Pero ¿no es que renuncie a la selección?
2: Él no renunció por ahora, se peleó con Jorge Jesús,
3: el técnico.
2: Lo acusó de traicionero, de traidor. ¿Por qué? ¿Cuál es el lío? Fue banca el otro día Cristiano en la victoria ante Noruega. ¿Qué pasó? Estuvo calentando durante 20 minutos y no entró Cristiano. Luego, en la conferencia de prensa, en teoría, el técnico Jorge Jesús iba a explicar por qué no jugó Cristiano y no hizo ninguna alusión. Ahí el jugador se mosqueó, se enteró que no iba a ser titular de nuevo, agarró sus cosas y se fue, acusándolo de traidor y no dar la versión que él esperaba que diera.
3: Que vaya a saber uno qué conversa tenían entre ellos dos, considerando la dimensión del personaje, digamos.
2: Lo que pasa es que en la conferencia de prensa...
3: Tal vez nos cuesta dimensionarlo.
2: Claro, porque lo que comenta la prensa portuguesa es que habría hablado el técnico con Cristiano, se habría disculpado por haberlo tenido 20 minutos calentando y no haberlo puesto. Hablamos de un tipo que probablemente está muy arriba en cuanto al ego, sí. Y también... Pero luego sale en la conferencia de prensa y en vez de decir las razones de por qué no lo puso, dice yo soy el jefe, yo tengo la autoridad acá y yo decido quién juega o no. Contraviniendo, está bien, pero en la interna
3: no deja de ser verdad,
2: cosa.
3: No deja de ser verdad, pero claro, hay que saber la interna.
2: Habían acordado otra versión y el técnico salió con los pies de punta y a poner su autoridad en la mesa. Dice que Cristiano era básicamente un jugador más y sabemos que el portugués tiene un ego descontrolado, agarró sus cosas y se mandó a cambiar. Otra versión indica incluso que lo salieron siguiendo.
3: Siendo que un tipo que no
2: para tiene que volviera.
3: Escucharle nada a esta altura, ¿no?
2: Es verdad, es verdad. Y bueno, también en el Mundial lo vimos ya en un nivel decreciente.
3: Sí, pues no,
2: o sea, tampoco es el Cristiano de antes.
3: No,
2: sí, se vio más que un problema que otra cosa Cristiano.
3: Tuvo mala pata, Cristiano coincidió con Messi.
2: Coincidió con Messi.
3: Tal vez en otra época.
2: Y Messi fue campeón del mundo y con eso ya le sacó, por más que le haya dicho que ganar la Eurocopa.
3: Él fue campeón de Europa, ¿no?
2: Sí. Claro, y él ahora cuando terminó el Mundial dijo, para mí ganar la Eurocopa con Portugal es como ser campeón del mundo.
3: No,
2: para los griegos puede
3: no
2: ser.
3: Es lo mismo,
2: para los griegos de repente.
3: Color.
2: Claro, entonces, es ahí la historia, Marcelino afuera, Cristiano afuera, por razones diferentes, pero los dos enfrentados con sus técnicos.
3: Ya.
2: Aunque en este caso Marcelino con uno también de los jugadores de la selección como fue Lucas Cepeda. Así que a las 14 contamos toda la historia completa.
3: Ahí entre medio, bien desagradable la posición. Porque...
2: Discutían de fútbol y también lo otro. Cuando se produjo la discusión entre Cepeda y Núñez, el técnico Córdoba habría tomado en la interna una posición más el lado de Cepeda. Ya venían medio crispados y ahí Marcelino dijo, ya, yo contigo no me entiendo, yo hablo con el gerente de selección y me voy. Veremos si vuelve en algún momento Marcelino, pero ya no con Nicolás Córdoba.
3: No, y como queda ese camarín, hay que jugar contra México, que nos tiene más ganas.
2: Nos tiene muchas ganas. Y con hartas bajas todavía.
3: Yo no sé qué equipo va a parar México. En el Mundial, a rato jugó muy bien México.
2: Jugó grandioso.
3: Por eso te digo,
2: hasta Inglaterra.
3: Por eso te digo, no sé qué equipo van a parar, pero nos tienen ganas.
2: Después tienen ganas.
3: 7-0.
2: 7-0. Y va a estar en Los Ángeles, en California.
3: Con su público.
2: Entendemos que va a estar lleno. Y la selección que viene con una fama, bueno, ya de selección.
3: De la rosquera.
2: Agresiva, rosquera. Está fácil sacar también a varios jugadores de quicio. Y seguramente los mexicanos, que son bien raspadores y son también buenos, tienen su carácter.
3: Las cosas están muy a flor de piel.
2: Y cuidado con ese partido, cuidado con ese partido. Así que atento a aquello, no hay fútbol este fin de semana, solo el ascenso. Y estamos atentos a la Copa Chile, que la otra semana vuelve para la U, que inicia su llave ante Antofagasta el miércoles, y Colo Colo cierra su llave contra Puerto Montt el próximo martes. Por ahora nos entretenemos con los conflictos que hay en la selección chilena, que están más para el UFC.
3: Ya, esperando a Tabilo con Chapo Valo.
2: Oye, Tabilo con Chapo Valo, madrugada del sábado, dicen, un Tabilo increíble, o sea, no es el Tabilo que vimos en Chile, donde no jugó muy bien.
3: Que le ganó a Paul muy bien.
2: Muy bien, y lo más increíble ayer fue la derrota de Rafael Jodar, que acá lo vimos jugar.
3: No, una máquina.
2: 6-0, 6-2 a Garín.
3: Una máquina.
2: Bueno, hoy día le metieron 6-1, 6-3 paraguayo Vallejo, en Tokio. Así que no sé si estaba tan bien Jodar o tan mal Garín, pero el equipo de Copa Davis de Chile no compitió a la altura contra los españoles, que ahora volvieron a ese circuito y no están tan bien.
3: Déjelo ir, déjalo ir.
2: Sí, era el momento, ya, chao.
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19: 23 grados. 23 grados en Santiago. 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
3: Ya, página económica. No son buenas las cifras del IMASEC de agosto, otra vez negativo, en rojo. La minería, muy mal. Conversábamos con el profesor Gustavo Lagos de la Católica hace un rato, eso se va a poder revisar ahí en cooperativa.cl. Y los combustibles al alza de nuevo, Gonzalo Aguirre, buenas tardes.
21: ¿Qué tal? Buenas tardes. Claro, por ahora, en lo que va del año en materia de actividad económica mensual, solamente en junio y en marzo tuvimos resultados sobre cero. El resto de los meses, las cifras de IMASEC han sido negativas, incluida la de agosto, que fue publicada esta mañana por el Banco Central. Y si bien en la última encuesta de expectativas del Instituto Emisor se esperaba un dato en torno a 0,5%, en el octavo mes la caída fue de 1%, explicada por el desempeño de la minería, compensado en parte por los servicios y el resto de bienes. De hecho, al dejar de lado los números de ese sector, el IMASEC no minero registró un crecimiento de 1,4%. Por parte del gobierno reaccionó el ministro de Economía y Minería, Daniel Mas, quien dijo que el retroceso fue en buena parte por factores puntuales y transitorios en la producción minera, mientras otros sectores comienzan a repuntar. Vamos a escuchar el comentario de Alejandro Mico, ex subsecretario de Hacienda y académico de la Universidad de Chile.
22: Un balde de agua fría nuevamente, una variación de la actividad económica bastante negativa, muy influenciada por minería, que se desploma nuevamente con una caída anual de 17%, pero lo que es desestacionalizada mes a mes, que es como la versión de un mes con otro, igual muestra una caída importante de un 10%. Es un tema ahí complejo, es minería, igual hay que verlo con más detalle. El resto de la economía se ve algo mejor, pero claramente cuando uno ve el conjunto es un balde de agua fría.
21: Claro, según actividad, el comercio anotó un crecimiento de 2,2% en términos anuales, explicado por el comercio automotor y minorista. Los servicios aumentaron 0,8% en términos anuales por el desempeño de los servicios personales, en particular los de salud, pero lo más complejo, lo escuchábamos, estuvo la producción de bienes, que cayó 4,9% en términos anuales, determinado por la minería, que disminuyó 17,4%, en particular por la extracción de cobre. Dice también el Instituto Emisor que incidieron menores leyes del mineral, mantenciones y condiciones climáticas adversas, puntos que comenta Hernández Olminiak, exministro de minería del primer gobierno del expresidente Sebastián Piñera y miembro del comité ejecutivo de CLAPESUCEA.
23: Parece razonable, no deseable, por cierto, que la caída en agosto se entiende que son una combinación de factores, como lo dice el Banco Central, hubieron mantenciones y condiciones climáticas adversas que afectaron en ese mes en particular. Pero también hay cosas que son más de definitivas, que es la ley del mineral, que uno procesa una cierta cantidad de cobre y saca menos cobre por esa característica de la ley del mineral. Pero también hay que tener presente que hay algunas cosas que se ven positivas para final de año, que esperemos que no haya más efectos climáticos y que las mantenciones ya han sido todas programadas y si aparece una que esté dentro de las proyecciones que se tengan.
21: Sumo también como factor de incertidumbre para lo que queda del año el exministro de Sol Mineac, la posibilidad de que se produzcan huelgas en algunas mineras en procesos de negociación colectiva. Antes de participar en la Comisión de Hacienda de la Cámara por la revisión de la reforma al mercado de capitales, el ministro de Hacienda, Jorge Quirós, abordó el resultado de este IMASEC, también el alza en el precio de los combustibles, incluida la parafina, que volvió a subir tras el término del invierno. Lo escuchamos.
0: Lo más importante de todo es que son años de años de años en que, viniendo estas bajas de leyes hacia el futuro, las compañías, atendiendo la incertidumbre tributaria, la incertidumbre en materia jurídica, que empezamos a vivir desde el año 2019 a la fecha, dejaron de hacer el máximo de inversiones que podían haber hecho y hoy día estamos pagando los platos rotos. Pero esta situación la vamos a superar. Esperamos que cuanto antes se promulgue la ley de reconstrucción, que otorga invariabilidad tributaria, otorga certeza, devuelve certeza. Todos los demás sectores distintos de la minería crecen. Hemos tomado la decisión con la parafina porque básicamente el consumo lo hemos medido y lo vemos en el subsidio que se ocupa, y eso prácticamente ha bajado casi a cero. Ahora, puede que haya algún lugar, alguna persona, son decisiones que se toman a nivel estadístico grande.
21: El 26 de marzo pasado, a la fecha del llamado bencinazo, era la última vez que el querosen había subido de precio hasta hoy. En cuanto a la bencina y el diésel, la de esta jornada es la cuarta alza consecutiva después del último ajuste a la baja del ya lejano 9 de julio.
3: Gracias, Gonzalo.
21: Buenas tardes.
3: Todo esto cruzado por el debate del presupuesto. Hubo cadena nacional anoche. Hay más cifras hoy día, reacciones, por cierto. Jorge Espinosa Cuellar, buenas tardes.
1: Sí, muy buenas tardes. Y el ministro Jorge Quirós puso efectivamente hoy una nueva cifra sobre la mesa en medio de los cuestionamientos a la real expansión del presupuesto del próximo año, el primero que elabora la actual administración. Y es que compara el crecimiento del gasto con lo que terminará gastando el fisco este 2026, al cual aún le quedan 3 meses de ejercicio, y no con la ley que aprobó el Congreso el año pasado. Un asunto en que el ex titular de Hacienda, Mario Marcel, en conversación con el diario de Cooperativa, manifestó sus aprehensiones. Los escuchamos a ambos.
0: A ver, si yo usara el presupuesto aprobado por el Parlamento el año pasado, tendría que estar hablando de una expansión del 2,7%. Respecto de lo ejecutado este año, es del 1,5%. Hemos preferido hablar sobre la base de ejecutado porque nos gusta hablar con la máxima transparencia y la máxima verdad.
2: En Chile siempre hemos analizado los presupuestos en relación a la ley anterior, más reajustes, más leyes especiales. Y la verdad es que esto va a generar una confusión después, sobre todo cuando se pase de las cifras agregadas a las cifras detalladas por partida presupuestaria, por programa presupuestario, por subtítulo, etcétera. El problema con comparar con un gasto proyectado es que es eso, es una proyección. No sabemos qué modificaciones van a haber de aquí a final de año.
1: Ocurre que ese 2,7% del que habla ahora el ministro Jorge Quirós para comparar el nuevo presupuesto con el último aprobado en el Congreso implica que, pese a los comprometidos recortes por 6.000 millones de dólares en 18 meses, el gobierno terminará este año gastando más y no menos. El ministro esbozó una explicación al señalar textualmente que siempre los gastos van subiendo en el tiempo, y cuando se habla de recorte o ajuste es respecto de la curva que va creciendo. Y estamos creciendo a una velocidad más moderada, y esa diferencia va a ir sumando aproximadamente 6.000 millones de dólares respecto de la curva inicial. Bueno, en el oficialismo han valorado el esfuerzo del gobierno por expandir el gasto más allá del 1% que se tenía considerado originalmente. Lo destacó en el Congreso el diputado de Renovación Nacional, Luis Pardo.
4: Es un esfuerzo adicional concentrado principalmente en el empleo y además un presupuesto que desmiente categóricamente toda la narrativa de los recortes. Acá todo lo que dice relación con los principales aspectos sociales están no solamente resguardados, sino que incrementados en el presupuesto que hoy día ya estamos conociendo.
1: Con el inicio de la tramitación del presupuesto, el ministro Jorge Quirós volverá a la primera línea, como lo estuvo antes, con la mega reforma. Y su figura vuelve también a generar anticuerpos en la oposición, desde donde arremetieron contra lo que consideraron es su desconexión con la realidad del país, a propósito de lo que manifestó de que en esta época ya nadie usa parafina. De paso, el diputado socialista Marcos Sila Baca prefirió mantener cautela ante el proyecto de presupuestos 2027 hasta tenerlo a la vista la próxima semana.
6: El ministro Quirós es una de las personas más desconectadas de lo que vive el ciudadano normal. Piensa solamente en cómo puede hacer que sus amigos ganen más plata y no se da cuenta de lo que viven los chilenos y las chilenas. En Valdivia, la región de los ríos, octubre va a ser un mes frío y lluvioso. Vivimos el invierno permanentemente. Y allí la parafina es un elemento central dentro de nuestra calefacción. La leña, el pellet, la parafina. Entonces, no conocer esa realidad es que le falta calle, señor ministro. Vaya a ver cómo vivimos en el sur de Chile para darse cuenta que un aumento tan alto de las parafinas significa el desastre en la economía familiar mensual.
1: También desde el Partido Nacional Libertario, esta mañana, su presidente, Johannes Kaiser, advirtió que habrá puntos de tensión con el gobierno en la tramitación del presupuesto por el financiamiento de 2.800 millones de pesos para el programa de acompañamiento a la identidad de género, que según dijo, no creemos que se deba financiar y daremos esa batalla hasta la última gota de sangre. Palabras textuales de Johannes Kaiser.
3: Presidente de los Libertarios. Gracias, Jorge. Bueno. Otra cosa. Las negociaciones para habilitar el debate constitucional en materia de seguridad en el oficialismo consideran que los tironeos en la oposición, no hay en la oposición, explican o se explican por el desmarque que tuvieron los senadores del socialismo democrático. Mariano Reyes, bienvenido, ¿qué tal?
7: Sí, ¿qué tal, Rodrigo? Muy buenas tardes. Quienes hayan participado de un acuerdo constitucional en materia de seguridad no cuentan con el respaldo del socialismo democrático. Con esa frase, ayer los comités de senadores de dicho sector le quitaron piso al senador Pedro Araya del PPD, presidente de la Comisión de Constitución, quien, recordemos, ha encabezado un acuerdo con el Ejecutivo para retirar la criticada reforma constitucional en esta materia. Un lío que ha tenido como protagonista a la presidenta del Partido Socialista, la senadora Paulina Bodanovich, quien ha asegurado que no fue convocada la creación de un texto paralelo, algo que de la otra vereda niegan. Y lo que pareciera estar detrás son tironeos internos de cada partido para no acudir a un acuerdo con el Ejecutivo en esta materia, al menos así es como lo está observando el oficialismo. Conversamos con el senador Pedro Araya del PPD, quien espera que con el texto ya presentado y tramitándose en la comisión, los senadores del socialismo democrático se allanen a esa propuesta para mejorar la seguridad.
8: Me extraña esta situación cuando el tema de la reforma constitucional ha sido ampliamente discutido al interior de los partidos de la oposición y se han ido fijando posiciones. Parece ser que algunos sectores políticos de la oposición siguen pensando que el problema de seguridad y delincuencia es algo que inventaron los matinales o algo de campaña electoral y no se dan cuenta cómo está avanzando la criminalidad en Chile. Yo espero que sí, espero que este ruido se vaya callando y quiero pensar que buena parte de los senadores de socialismo democrático están claros del problema de seguridad que tiene Chile.
7: Bueno, en conversación con el diario de Cooperativa esta mañana, el subsecretario del Interior, Máximo Pavés, tocó la misma tecla. Me cuesta creer que al final de este partido haya personas que no estén dispuestas a jugársela para reforzar a nivel constitucional, hasta donde hay acuerdo, dijo el subsecretario, el combate contra el crimen organizado. Sin embargo, esta mañana, diputados de oposición que componen la Comisión de Seguridad en la Cámara, cuestionaron esta voluntad de diálogo que ha expresado el gobierno, particularmente el presidente de la República. Dicen que les parece algo discursivo, que esperan hechos y no palabras, y que hasta ahora solo se han sentado a dialogar con los propios. En paralelo, desde la región de Antofagasta, el viceministro del Interior y la vocería, Claudio Alvarado, se refirió al acto de desagravio organizado por la oposición para la expresidenta Michelle Bachelet. Un duro dardo lanzó el jefe del gabinete de la Moneda, quien dijo haber esperado que haya un orden en temas como, por ejemplo, la seguridad.
9: Bueno, a mí me gustaría que todas esas apariciones de la expresidenta con todos sus partidarios hablen un poquito de la realidad en Chile. Yo no escuché ninguna palabra respecto al empleo, ninguna propuesta respecto a cómo colaborar con el crecimiento. No escuché ninguna palabra si están disponibles o no para apoyar los proyectos de seguridad en el Congreso. Eso es lo que el país quiere. Ahora, juntarse a conversar, a autoproclamarse, que se sigan aplaudiendo entre ellos. Estoy aquí presente y quiero seguir trabajando, que se transformen en iniciativas concretas que permitan colaborar con las acciones del gobierno, fundamentalmente en materia de seguridad, donde veo a la oposición con muchas dudas.
7: Bueno, el texto paralelo que va a presentar un grupo de senadores de la Comisión de Constitución está casi listo, solo faltan las últimas revisiones, según nos comentan, para que el próximo lunes sea presentado en la comisión y se produzca el efecto comprometido, que el gobierno retire su reforma que no logró ningún piso político.
10: A la espera del otro proyecto, lo que empezó a negociar en su momento es que ella, Lonton, bueno, con el propio Araya, y ahí los problemas que hay o las diferencias que hay en el propio o en la propia Comisión de Constitución del Senado. Mariano, gracias.
7: Chao, buenas tardes.
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1: Fortalecer los negocios locales y recuperar espacios que son parte de la historia comercial de Yapel son dos desafíos que hoy comienzan a mostrar nuevos avances. En la sexta versión de Emprende Yapel, 79 emprendedores recibieron apoyo para fortalecer sus negocios. Una de ellas es Cristina Cortés, dueña de la confitería Ronald.
2: Como están hoy en día los tiempos, es difícil juntar los dineros, entonces ayuda bastante el proyecto.
1: Otro paso importante es la recuperación de la plaza de abastos, con la presentación del prediseño de su futura infraestructura y la participación de los locatarios en el proceso. 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
3: solamente contenta y agradecida de este espacio y de este día que nos da, pero sus ganas de seguir adelante porque ya se acerca el tiempo en que vamos a tener nuestra Plaza de Abasto definitiva.
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0: 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La indican la hora en Radios Juan Pablo II. 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
2: Es la hora 14 en punto.
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3: Solicitud de regularización de derecho de aprovechamiento de aguas superficiales. Comuna de Illapel, provincia del Choapa, región de Coquimbo. Con fecha 26 de agosto del 2026, Don Mildo del Mercedes Álvarez Fuentes, RUT 6.907.454-5, presentó la solicitud de regularización de un derecho de aprovechamiento de aguas superficiales, expediente 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de ejercicio permanente y continuo por un caudal de 0.375622844 litros por segundo a extraer desde el cauce natural denominado Río Choapa, específicamente desde del canal San Francisco de Tunga Sur, desde un punto definido por las coordenadas UTM Norte, 6.496.823 metros y Este, 277.434 metros, datum WGS 1984, uso 19, en la comuna de Illapel, provincia de Choapa, región de Coquimbo.
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5: Muy buenas, apreciados oyentes de Radio Vaticana y Vatican News. Bienvenidos al programa informativo en lengua española. Un cordial saludo de la redacción hispanoamericana y de quien les acompaña, Sebastián Sansón Ferrari, este jueves 1 de octubre de 2026, en la 26ª semana del tiempo ordinario. La Iglesia celebra la memoria litúrgica de Santa Teresa del Niño Jesús, Virgen y Doctora de la Iglesia. Hoy destacamos: el Papa pide rezar por la pastoral de la salud mental. La intención de oración del Santo Padre para el mes de octubre, difundida este 1 de octubre, invita a la Iglesia a

0: acompañar sin estigmas a quienes sufren enfermedades mentales. León XIV reza un rosario por la paz con cientos de niños en el Vaticano. Esta tarde a las 18, hora local en Roma, entre 700 y 1000 niños de escuelas y parroquias de Roma se unen al pontífice en los jardines vaticanos, dando inicio a la semana de oración de la iniciativa Un Millón de Niños Rezan el Rosario, promovida por Ayuda a la Iglesia Necesitada. Radio Vaticana y Vatican News transmitirá en directo este rosario con comentarios en español. En Santa María la Mayor, la Sagrada Cuna se colocará más cerca de los fieles. El motivo de este traslado está relacionado con la restauración del nicho y el relicario históricos. La exposición en la Basílica Liberiana comenzará a mediados de octubre. Confederación Interamericana de Educación Católica anuncia su décimo encuentro en Chile. El 9 y 10 de abril del próximo año 2027 se celebrará en la capital, Santiago, el décimo encuentro interamericano de pastoral educativa, bajo el lema Cuidar la vida, humanizar la tecnología y tejer caminos de paz. Un encuentro dirigido a docentes, investigadores y agentes de pastoral, con el objetivo de responder a los desafíos actuales de la educación católica. Enseguida, el detalle de las noticias. Buena sintonía. Una de cada siete personas en el mundo vive hoy con un trastorno mental, muchas veces en silencio y marcadas por el estigma y la soledad, de acuerdo con los datos de la Organización Mundial de la Salud, la OMS. Y por ese motivo, el Papa León XIV dedica su intención de oración del mes de octubre de 2026 a la pastoral de la salud mental, a través de la Red Mundial de Oración del Papa, con la campaña Reza con el Papa. El Santo Padre invita a los fieles y a todas las personas de buena voluntad a rezar para que la Iglesia se convierta en una casa abierta, capaz de acompañar sin juzgar y sin descartar a quienes se enfrentan dificultades en su salud mental.
1: En el nombre del Padre, y del Hijo, y del Espíritu Santo.

Dios de la vida, tú conoces lo más íntimo de nuestro corazón, las luces y sombras que nos habitan, las heridas silenciosas que a veces nadie ve. Hoy te presentamos a nuestros hermanos y hermanas que enfrentan dificultades en su salud mental, que sufren en soledad, con ansiedad, depresión o cualquier otra enfermedad mental. Tú nos llamas por su nombre con ternura y en ti encuentran dignidad y esperanza.

perdónanos por las veces que hemos mirado hacia otro lado, alimentando el estigma y la discriminación hacia las personas con enfermedades mentales. Haz que tu iglesia sea casa abierta, espacio seguro, donde todos tengan lugar, comunidad que acompaña y no descarta, que escucha sin juzgar y que se acerca sin miedo.

0: Te pedimos, Señor, por quienes cuidan, profesionales, familiares, voluntarios, hombres y mujeres que con paciencia y amor tienden puentes de comprensión y consuelo. Dales fortaleza y compasión para sostener. Envía tu Espíritu sobre nosotros para que aprendamos a acoger y integrar el cuidado de la salud mental en la vida y en la misión de nuestras comunidades y de toda la Iglesia. Y así lleguemos a ser un signo vivo de tu misericordia, que nunca abandona y siempre restaura. Amén.
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2: El Papa León XIV se une este 1 de octubre a cientos de niños para rezar el Rosario por la Paz a las 5 de la tarde. El Papa León XIV se une este jueves 1 de octubre a cientos de niños para rezar el Rosario por la Paz a las 6 de la tarde, hora de Roma, en la Gruta de Lourdes de los Jardines Vaticanos. Está prevista la participación de entre 700 y 1000 niños de escuelas y parroquias de Roma, que rezarán junto al Papa y se unirán espiritualmente a niños, familias y comunidades cristianas de todo el mundo. El encuentro marcará el comienzo de la Semana Mundial de Oración de la iniciativa Un Millón de Niños Rezan el Rosario, promovida desde hace más de 20 años por la Fundación Pontificia Ayuda a la Iglesia Necesitada. Por primera vez, la campaña se desarrollará durante una semana completa, es decir, desde el 1 al 7 de octubre, para que las parroquias, escuelas y familias de los 5 continentes puedan escoger el día que mejor se adapte a sus actividades. La semana concluirá el 7 de octubre, fiesta de Nuestra Señora del Rosario. La iniciativa ya se está realizando en numerosos países, incluidos lugares afectados por la guerra, la pobreza y la inestabilidad. Desde comunidades indígenas de la Amazonía boliviana hasta parroquias de Sudán, Zimbabue, Mozambique, Sierra Leona y Paraguay, niños de distintas culturas y lenguas se están uniendo a esta oración por la paz. La campaña de este año está inspirada en el mensaje de Fátima: al final, mi inmaculado corazón triunfará. El cardenal Kurt Koch, prefecto del Dicasterio para la Promoción de la Unidad de los Cristianos, ha presentado a la Virgen María como modelo de fe, amor y oración. Un millón de niños rezan el Rosario nació en Venezuela en el año 2005 y se ha convertido en una iniciativa internacional. Ayuda a la Iglesia Necesitada recuerda que no es necesario rezar el Rosario completo. Incluso una sola decena rezada con fe puede formar parte de esta cadena mundial de oración. La propuesta invita también a padres, profesores, sacerdotes, religiosos, catequistas y familias a rezar junto a los niños por la paz y la unidad.
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2: En Santa María la Mayor, la Sagrada Cuna se colocará más cerca de los fieles. El motivo de este traslado está relacionado con la restauración del nicho y el relicario históricos. La exposición en la Basílica Liberiana comenzará a mediados de octubre, como nos cuenta Ariana Pernía.
4: A partir del 15 de octubre y durante varias semanas, las reliquias de la Sagrada Cuna, uno de los símbolos más antiguos y venerados de la Natividad cristiana, que se conservan en la Basílica Papal de Santa María la Mayor, abandonarán temporalmente su ubicación habitual en la monumental confesión frente al altar papal, para ser expuesta cerca de los fieles y peregrinos tras su restauración. Un comunicado de prensa de la Basílica de Liberia anunció la exposición, un evento capaz de entrelazar fe, historia, arte y memoria, que ofrece al público una oportunidad única de contemplar de cerca una reliquia íntimamente ligada a la identidad misma de Santa María la Mayor. La Basílica Romana, que más que ninguna otra ha conservado la memoria de la Natividad de Cristo a lo largo de los siglos. Las reliquias que se conservan en Santa María Mayor consisten en 5 finas piezas de madera de sicomoro, tradicionalmente identificadas como fragmentos del pesebre en el que, según el Evangelio, María recostó a Jesús tras su nacimiento. Una antigua tradición vincula su presencia en Roma con la devoción que surgió en torno a los lugares de la Natividad y con la figura de San Jerónimo, quien vivió en Belén durante muchos años, entre los siglos IV y V. La veneración del pesebre contribuyó profundamente a definir la identidad litúrgica y devocional de la Basílica Romana, hasta tal punto que Santa María la Mayor también era conocida en la antigüedad como Santa María en el Pesebre. El proyecto surgió de la necesidad de reemplazar la estructura interna actual, compuesta por paneles de madera que ya no garantizaban unas condiciones de conservación óptimas y uniformes. La nueva vitrina se diseñará según criterios actualizados de estabilidad, seguridad y control del microclima, integrándose a la vez con la estructura histórica y el complejo entramado arquitectónico de la confesión. Detrás del pesebre se creará un nuevo mosaico azul, compuesto por esmaltes de vidrio y teselas doradas, que evoca simbólicamente el cielo de la Natividad.
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2: El 9 y 10 de abril de 2027 se celebrará en Santiago de Chile el 10º Encuentro Interamericano de Pastoral Educativa bajo el lema Cuidar la Vida, Humanizar la Tecnología y Tejer Caminos de Paz, dirigido a docentes, investigadores y agentes de pastoral, con el propósito de responder a los desafíos actuales de la educación católica. El reporte de la hermana María del Pino Rodríguez.
5: La Confederación Interamericana de Educación Católica anunció el lanzamiento de este encuentro bajo la premisa de impulsar una pastoral educativa capaz de leer y acompañar las búsquedas y retos de las nuevas generaciones, poniendo el cuidado de la vida en el centro. El director general de la CIEC, Óscar Pérez, explicó que los objetivos de este evento serán promover la formación integral, el cultivo de la interioridad y la espiritualidad, la humanización de la tecnología y la construcción de comunidades educativas como lugares de encuentro, reconciliación, fraternidad y esperanza. Pérez afirmó que la pastoral educativa tiene la gran tarea de custodiar la humanidad, poniendo a la persona en el centro y cuidando sus vínculos. En definitiva, volver a lo esencial de nuestra misión, que es cuidar, acompañar, humanizar, reconciliar y educar en la esperanza. El director también recordó las 3 prioridades que el Papa León recoge en la Carta Apostólica Mapas de Esperanza: la vida interior, lo digital humano y una paz desarmada y desarmante. Los jóvenes necesitan profundidad. La persona debe estar antes que el algoritmo y la educación debe formar personas capaces de construir puentes y no muros, indicó. Por todo ello, este 10º Encuentro Interamericano de Pastoral Educativa quiere ser un espacio para encontrarnos, escuchar, discernir y abrir nuevos caminos.
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Hasta aquí, amigos oyentes, el programa informativo en lengua española de Radio Vaticana y Vatican News. Gracias por habernos acompañado. Laudetur Jesus Christus, alabado sea Jesucristo.

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1: Es la hora 14:31 minutos.
0: 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Solicitud de regularización de derecho de aprovechamiento de aguas superficiales. 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Con fecha 26 de agosto del 2026, Don Mildo del Mercedes Álvarez Fuentes, RUT 6.907.454-5, presentó la solicitud de regularización de un derecho de aprovechamiento de aguas superficiales, expediente 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la solicitud de regularización, Don Bildo del Mercedes Álvarez Fuentes, cédula de identidad número 6.907.454-5, de un derecho de aprovechamiento de aguas superficiales y corrientes de uso consultivo 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

0: ¿Aló?
1: ¿Aló, Carla? Necesito que hablemos. Estoy en el estudio.
0: Ok. Voy al estudio.
1: Bueno, te espero.

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1: Es la hora 15, 2 minutos.
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1: Es la hora 15:31 minutos.
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Y hasta lo que no han inventado, compadre. Yo soy el aventurero y a mis suegras les respondo que si traen a sus hijitas, me las cuiden o no respondo.

0: El mundo me importa un pucho, dijo un amigo mío, pero a mí me importa mucho, nada que ver. Oiga, vamos a continuar la gran fiesta del charro. Y póngase abusado, abusados. Vamos a continuar con ustedes la gran tarde del charro como cada día, pues, ¿no? Como siempre en vivo y en directo. Porque el charro aventurero...
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0: Líder en sintonía. ¿Por qué eres así tan loco? Hoy avanzamos con música para ustedes. Queremos entregarle la música, la alegría y la amistad, la buena onda del charro aventurero, como cada día, pues, ¿no? Con alegría, con gozo, contentos de estar una vez más compartiendo la gran fiesta del charro aventurero y, por supuesto, estas canciones que tenemos para ustedes el día de hoy.

0: gusta.
1: Me gusta, me gusta, me gusta, me gusta, no le digo nada. Me da miedo que me digan no, no. Hoy vamos a continuar. ¿Quién me ha regalado usted? ¿Quiere cantar alguna canción?
2: Los karaoke, una palgata voy a cantar ese día. Voy a cantar una semana.
1: Una semana cantando a karaoke. Hoy avanzamos la gran tarde del aventurero con ustedes, compartiendo esta buena onda, esta alegría siempre. Todo lo que usted quiere escuchar, entretenerse esta tarde, que nos lleva a su lado.

0: todas las pinturas, sí. Las pinturas para su casita, dejarla pero flamante con nosotros, pues, ¿no? 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También con nosotros acá en la gran fiesta del charro aventurero. 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
0: 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Continuamos. La gran fiesta del charro aventurero. Hasta las 5. Este es para todas las Nancy. ¿Estás lista, Nancy? Esta canción es para ti. Si estás lista, Nancy, esta canción, disfrútala.

0: Digamos, tan bien. ¿Ah?
1: 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Se acabó.
2: Limpiecita.
3: Voy a saludar a la limpiecita de la Nancy, que va repitiendo así mi acordeón. Su aventurero, póngase abusado, abusado, abusado. Hoy vamos a avanzar con ustedes la gran tarde, Charo. Hoy, pues no, para ustedes estas lindas canciones. Ya avanzando el tiempo. Junto a los chicos ahí de... ¿Dónde ya? No me acuerdo. 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Si usted quiere estar impecable, digamos, con la, saltando en una pata contento, nada que ver.

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0: 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Oiga, también en la gran fiesta del Charro. ¿Qué tiene una fiesta? A toda hora. 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Saludamos a Juanito el día de hoy con cariño de parte del aventurero. Que esté muy bien junto a la Moniquita. ¿Qué está haciendo la Moniquita? Junto con Juanito. Trabajando. Oiga. 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
0: 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Continuamos con buenas canciones.

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2: Hoy avanzamos la gran tarde de charla con ustedes, compartiendo siempre la alegría. Con estas canciones bonitas que dice Jimmy Longa, Hi Hi Conga. Jimmy Longa, Hi Hi Hi. Oiga, vamos a continuar, vamos a avanzar con ustedes la tarde, porque la tarde está fresca, está agradable. Y más agradable, siempre con el charro, que es un santo.
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2: Oiga, si ya estoy totalmente un santo, padre. Si estoy un santo. Oiga, vamos a continuar junto a los chicos, pues no. 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Hoy avanzamos junto a Maderas Calderón. Saludos a la Claudita. Saludos para ti, Claudita.
3: Limpiecita.
2: No le diga limpiecita. La pequeña Lulú, sí, loca, no le diga limpiecita.
4: Digamos también.
2: Digamos también, ¿eh? Usted le dice limpiecita. Le invitamos, que siempre prefiere usted acá, los chicos de Maderas Calderón. Ahí está. 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
1: Oiga, la tarde más entretenida cuando el Charro está en vivo.
2: Sí, tiene razón. Hoy tiene razón. Voy a estar todo el día en vivo ahora. Ya, no
1: sé nada. Oiga, vamos a continuar esta gran tarde del Charro.
3: Muy frío, que no habíamos visto un frío tanto este año como este año tanto frío.
1: Oye, yo tengo una calor, este tiene frío, señor. ¿Cómo es la cosa aquí, compadre? Oiga, vamos a continuar con ustedes. Queremos estar con ustedes. Quiero estar con ustedes esta tarde. Entregale lo mejor del Charro. Porque lo mejor de tu vida lo he disfrutado yo. ¿Cómo estoy para los karaoke?
4: Los karaoke es una alpargata. Voy a gastar ese día. Voy a gastar una semana.
1: ¿Una verdad? Voy a gastar una semana karaoke. No, no. Oiga, vamos a avanzar. Vamos a continuar rápidamente porque queremos avanzar en buena onda y también recordarle que nos acompaña siempre acá en la gran tarde de su amigo el Charro Aventurero Electro Núñez. 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
1: 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Sí, quiero, porque tú eres como el hijo pródigo, ¿verdad? 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A ver que si llega, oye. 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Continuamos con las canciones para ustedes acá en la gran fiesta. La gran fiesta del Charro se llama Al pie de tu ventana. ¿Vengo a qué? Usted lo dijo, ¿eh? Al pie de tu ventana. Baila, loco, botón, gente. Es como que estamos en vivo, ¿no?

0: Y póngase abusada, abusada, abusada. Continuemos, avanzamos. Con ustedes la gran tarde del charro. Me voy, mi niña hermosa. Para no ver tus quereres, nada que ver. 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
1: Hola, ¿cómo estás,
0: Carlito? Gusto saludarlo, amigo mío.
1: Igualmente.
0: Oiga, va a querer un puntito. ¿Por dónde anda usted? Porque tiene la radio vendida, parece, ¿ah?
1: Sí, sí, sí.
0: Bájale porque se devuelve acá el sonido. Se escucha doble. Se escucha dos veces.
1: Por
0: Pichidangui. Sí, perfectamente.
1: Sí,
0: usted está escuchando allá en el 96.1 Pichidangui, ¿no?
1: Exactamente.
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1: Exactamente, estamos atacando las plagas acá en este sector.
0: Oiga, sí, salió llegaron las moscas, las hormigas, los zancudos. Oiga, andan, pero picoteando a los viejos.
1: Sí, con toda la lluvia que hubieron. Pero, bueno, por eso aparecen las plagas. Pero con una gran noticia para la radio audiencia. 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
0: 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Amigo mío, un abrazo, cuídese mucho.
1: Igualmente, gracias por...
0: ¿Por qué? Chao, chao. Gracias por... Oiga, llegó hasta la mitad. Gracias por qué. Gracias por llamarme charro, gracias por el contacto. Gracias a usted por atender al charro aventurero. 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

Yo les conté cuando fui a visitar un pequeño motel. Y le conté la historia, casi me trabo. Después les contaré cuando estuve en Coquimbo, en el refugio. Esa historia es de alto calibre.

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1: Y póngase abusada, abusada, abusada, abusada, abusada. Oiga, vamos a continuar, vamos a avanzar en buena onda, siempre en la gran tarde del charro. Esa historia, si me gusta escucharla, que me acuerdo cuando estuve en el Romero. Qué manera de pasarla mal. 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Avanzamos con canciones para ustedes acá en la gran tarde del charro, ¿sí? 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Ah, la mano no. 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
1: 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Ay, ay. Oiga, vamos a continuar la gran fiesta del charro aventurero junto a ustedes, pues, ¿no? Para avanzar siempre, por supuesto, con estas canciones preparadas para ustedes. No sé, ¿cuál es? A ver.

0: también, ¿eh?
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2: Y póngase abusada, abusada. Íbamos tan bien, pero seguimos bien, compadre. Avanzando la gran tarde del charro aventurero. Sí, sí, sí, sí. ¿Ah? Ahora sí, continuamos la gran tarde del charro. En vivo y en directo. ¿Ah? Vamos a continuar con ustedes. Ah, buena onda. 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Está en Los Vilos, pero... 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Hola, litoral. Hoy avanzamos con ustedes la gran tarde del charro aventurero, porque queremos estar con ustedes y regalarles esta canción.

0: sigamos tan bien, ¿eh?
1: Sigamos tan bien. Ya, vamos a continuar la gran fiesta del charro aventurero.
2: Póngale.
1: Póngale, charro.
0: Digamos, también.
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1: Y póngase abusada, te traigo estas flores. Dice que es mejor de repente regalar una flor que mil palabras. Pero el problema es que después se marchita. El charro me estoy marchitando por parte. Estoy junto a... Oye, ¿tiene para qué contar su intimidad? Continuamos junto a los chicos acá también, que nos acompañan todos los días acá en la gran fiesta de su amigo el Charro Aventurero. 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Saludos a la pequeña Lulú con cariño de parte del Charro Aventurero. 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
0: Usted es un berraco.
1: Es un berraco. 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Ay, ay, ay, compadre. Cuando un hombre se apasiona con una mujer casada, sale arrancando, dicen que fue en la madrugada.

0: Íbamos tan bien.
1: Íbamos tan bien. ¿Eh?
2: Ya se va el pata de lana.
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0: La. Oiga, avanzamos con la tarde del Charro, rápidamente. 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Oiga, avanzamos. 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
0: 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Oiga, me refríe, compadre. ¿Qué será esto? Andan

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1: Es la hora 17:03.
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2: Fortalecer los negocios locales y recuperar espacios que son parte de la historia comercial de Illapel son dos desafíos que hoy comienzan a ver sus negocios. Una de ellas es Cristina Cortés, dueña de la confitería Ronald.
3: Como están hoy en día los tiempos, es difícil juntar los dineros, entonces ayuda bastante el proyecto.
2: Otro paso importante es la recuperación de la Plaza de Abastos, con la presentación del prediseño de su futura infraestructura y la participación de los locatarios en el proceso. Janet Olivares, directora de la ONG Crece y Fortalece, que reúne a un grupo de locatarios de Plaza de Abasto, comentó:
4: solamente contenta y agradecida de este espacio y de este día que nos da, pero sus ganas de seguir adelante porque ya se acerca el tiempo en que vamos a tener nuestra Plaza de Abasto definitiva.
2: Dos iniciativas que con apoyo de Minera Los Pelambres buscan aportar al desarrollo económico local y proyectar nuevas oportunidades para Illapel. 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

Cumbia dulce en la movida tropical en esta tarde de día jueves 1 de octubre. Saludos cordiales para quienes celebran su cumpleaños en este día. Hora de 11 para muchos. 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Ritmo Alegre hasta las 7 de la tarde.

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1: Es la hora 17:32 minutos.
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música de qué personajes en la movida tropical. A esta hora en el gimnasio polideportivo de Illapel se desarrolla el comunal de cueca escolar. Es lo que se vive a esta hora con mucho público en el gimnasio polideportivo de Illapel, el campeonato comunal de cueca escolar. Mucha gente participando a esta hora de esa bonita actividad. 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Avanzamos con la alegría de la música tropical.

Estación Meteorológica de Chile ha emitido un aviso por probables tormentas eléctricas, quiero decir, desde la región de Coquimbo y hasta los lagos. Según el organismo, se espera una condición de inestabilidad atmosférica desde la mañana de mañana viernes hasta la noche del sábado, con probabilidad de precipitaciones fuertes en un corto periodo de tiempo, además de tormentas eléctricas que afectarían la precordillera y valles precordilleranos y cordillera de la región de Coquimbo, de la región de Valparaíso, Metropolitana, O'Higgins, Maule, Ñuble, Biobío, la Araucanía, los ríos y también los lagos. Eso mañana viernes hasta el sábado podría llover, dice el informe, con precipitaciones fuertes en un corto periodo de tiempo y podrían haber también tormentas eléctricas. Es un aviso que ha emitido durante esta tarde la Dirección Meteorológica de Chile. Habrá que estar preparado siempre para cualquier contingencia climática. 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Póngale ritmo, póngale color.

0: 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La indican la hora en Radios Juan Pablo II.
1: Es la hora 18:04.
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2: Fortalecer los negocios locales y recuperar espacios que son parte de la historia comercial de Illapel son dos desafíos que hoy comienzan a mostrar nuevos avances. En la sexta versión de Emprende Illapel, 79 emprendedores recibieron apoyo para fortalecer sus negocios. Una de ellas es Cristina Cortés, dueña de la confitería Ronald.
3: Como están hoy en día los tiempos, es difícil juntar los dinero, entonces ayuda bastante el proyecto.
2: Otro paso importante es la recuperación de la plaza de abastos, con la presentación del prediseño de su futura infraestructura y la participación de los locatarios en el proceso. Janet Olivares, directora de la ONG Crece y Fortalece, que reúne a un grupo de locatarios de Plaza de Abasto, comentó:
4: solamente contenta y agradecida de este espacio y de este día que nos da, pero sus ganas de seguir adelante porque ya se acerca el tiempo en que vamos a tener nuestra Plaza de Abasto definitiva.
2: Dos iniciativas que con apoyo de Minera Los Pelambres buscan aportar al desarrollo económico local y proyectar nuevas oportunidades para Illapel. 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

Ahí estaba esa canción alegre, entretenida para todas las bisagras. Que si no están en la puerta, están en la ventana, dice un amigo mío. Pero yo soy, son más fuertes para decirle simplemente vieja caguinera. ¿Sabe quién está con nosotros siempre en este horario, como todos los días, compartiendo el ritmo y la alegría de la música tropical? 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Ya son las 6 de la tarde con 20 minutos.

Oiga, en el básquetbol escolar muy bien le ha ido a las chicas y chicos del Colegio Santa Teresa que están representando a nuestra región en los Juegos Deportivos Escolares. Comenzaron con un buen desempeño, con una victoria sobre la región de Tarapacá por 52-42. Al día siguiente se impusieron a Ñuble por 51-38. Posteriormente cerraron la fase de grupo con un contundente 58-44 frente a la región de Arica. Con tres victorias consecutivas, el equipo illapelino avanzó invicto a los octavos de final. Con buen trabajo del profesor Rubio.

deportivos escolares que se disputan en su parte ya final en Valparaíso y Viña del Mar. 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Cuando quiera, ¿cómo qué? ¿Qué iba a decir usted? Se le trancó el choclo, parece, ¿eh? O sea, enredó la lengua, como dice un amigo. Cuando usted quiera, maestro, le ponemos más color y sabor a la movida tropical.

0: 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La indican la hora en Radios Juan Pablo II.
1: Es la hora 18:32.
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Hablando de comida al paso, en Salamanca se quemó, se incendió el carrito de Juanito Zamora, de Don Hans, un producto aparentemente de un tema eléctrico, un problema eléctrico, se incendió por completo. Su principal fuente de ingreso, su carrito siempre estuvo ahí ubicado en la calle Providencia, donde nosotros después de los partidos nos íbamos a comer un completito, un churrasquito, y lamentablemente perdió su herramienta producto de un incendio que envolvió por entero el carrito. Por lo mismo se ha iniciado una campaña solidaria para ir en ayuda de Juanito Zamora. Su esposa Anita está postrada en cama, enfermita hace ya bastante tiempo, por lo tanto este carro le brindaba el sustento necesario para mantenerla a ella y también a su familia. Si ustedes quieren colaborar con Juanito Zamora ahí en la comuna de Salamanca, les doy la cuenta RUT. Es la 8443-3519, ya, para que colabore con Juanito Zamora. Usted lo conoce, fue el dueño, tuvo el restaurante El Hans. También era el hombre que junto a Anita, cuando ella estaba bien de salud, hacían las ramadas de fiestas patrias, los bailes y tantas cosas. Hoy está pasando momentos complicados, y si usted es solidario, colabore con él. ¿Quién más está con nosotros a esta hora? Ah, hoy día tengo que saludar a una de las radios que cambió la historia de la radio, porque la radio antes era muy cuadrada. Es decir, todo era muy cuadrado, se hacía de manera meticulosa. A la radio, en sus comienzos, le faltó inyectar alegría. La radio siempre ha ido evolucionando y es tremendamente importante que lo haga, pero cuando apareció hace 50 años la Radio Festival, la radio en colores de Chile, con la chispa, la picardía de sus locutores y sus reporteros, la radio comenzó a ser mucho más alegre que antes. Y aquello gracias a la llegada, hace 50 años atrás, en un día como hoy, de la Radio Festival, la radio en colores de Chile. En el 127 de su dial está Radio Festival, que hoy se ha renovado y también está en la frecuencia modulada. Un saludo cordial para los hombres y mujeres que hicieron precisamente de la Radio Festival
una de las radios más alegres de Chile y que hoy está cumpliendo 50 años de historia en la Quinta Región.

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Nosotros nos vamos ya, pero lo hacemos con música tropical. En breve llega la información de lo que está pasando en Chile y el mundo, y también el deporte junto a Cooperativa. Dios mediante, retornamos mañana a las 5 de la tarde con más música tropical.

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1: Que una misma partida podría parecer como un aumento si se compara con lo ejecutado o como una reducción si se compara con lo que se aprobó. Entonces no vamos a poder decir si una partida sube o baja porque no se va a saber contra qué se está comparando. O puede ser que las personas tengan distintos puntos de comparación, entonces sea al mismo tiempo cierto que sube y baja. Va a ser una comparación súper difícil, pero además va a ser relevante porque la partida dice cuántos recursos va a tener el Estado para ejecutar una determinada política pública, y eso puede que quede con algún grado de confusión, ¿o no?
2: Bueno, es exactamente a lo que apuntaba Mario Marcel, señalando que, bueno, si se hace esta comparación con una nueva base que no se ocupa regularmente, que es el presupuesto ejecutado, se va a generar efectivamente una confusión cuando se abran todas las partidas presupuestarias. Y muy posiblemente eso ya está comenzando a ocurrir, particularmente con la partida de educación, que fue presentada como una de las grandes partidas presupuestarias, como suele ocurrir, pero que en realidad, sumando y restando, sacando la inflación, por ejemplo, del año, sería 0,7, 0,8% y no más que eso.
1: Ya, oye, hay otro problema, porque tú decías, o se compara con lo que se aprobó, o se compara con lo que se ejecutó, pero como el año no ha terminado, se van a tener que comparar con lo que se proyecta que se va a ejecutar. O sea, en rigor podríamos tener como tres fases de comparación distintas. Va a ser imposible saber qué sube y qué baja, o va a ser muy difícil ponerse de acuerdo en qué sube y qué baja. Jorge Espinosa, va a ser una muy interesante negociación de presupuesto y muy interesante un desafío para la cobertura que tú harás y sigues haciendo siempre en el Congreso. Muchísimas gracias.
2: Chao, Paula. Buenas tardes.
1: Muy buenas tardes. Nos vamos a la nueva pausa en lo que queda del día. ¿Buscas un seguro que te respalde en serio? 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Nos vamos a una nueva pausa en lo que queda del día. Después del corte volvemos con nuevos titulares. Vamos a estar conversando con la abogada Camila Miranda, directora ejecutiva de la Fundación Nodo 21, a propósito de la encuesta Chile Actual. Vamos a estar revisando algunos de los números aquí en lo que queda del día. Tenemos los titulares internacionales y mucho más, siempre en Cooperativa.
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8: Continuamos en lo que queda del día, seguimos revisando todo lo que necesitas saber, escuchamos tu voz en el +569 788 880770. 7:00 p.m. en punto. Nos vamos a un nuevo resumen informativo. Son los titulares, se los trae el periodista Rafael Parra.
9: De la mano de la caída en el sector minero, el IMASEC de agosto fue de -1%. El mercado recorta las proyecciones y está en alerta por un cierre de 2026 en rojo. El llamado a los parlamentarios es que sea una discusión con altura de miras, pero no desde la trinchera, señaló esta tarde el presidente Kast en torno al presupuesto 2027, cuyo debate parlamentario comienza el lunes. Si hay que retirarla, no tengo ningún problema, pero busquemos un consenso. Otra de las frases del mandatario esta tarde en el norte, esta vez en torno al posible retiro de la reforma constitucional en el torneo de Tokio.
8: Así están las cosas, un nuevo resumen informativo en los titulares junto a Rafael Pardo. Gracias, Rafael.
9: Hasta un rato más, Paula.
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8: Seguimos en lo que queda del día, revisamos todo lo que necesitas saber y escuchas, y además se puede ir leyendo lo más importante el minuto a minuto en cooperativa.cl. Allí están también todas las noticias que se están actualizando de manera constante. A esta hora en la portada de cooperativa.cl, la noticia informa el deceso del histórico jugador Caupolicán Peña. Luto en el fútbol chileno. El sindicato de futbolistas profesionales informa el lamentable fallecimiento de Caupolicán Peña, histórico exjugador de Colo Colo y de la selección chilena a los 96 años. Peña comenzó su carrera profesional en 1951 jugando por Colo Colo, su único equipo, hasta el retiro en 1962. Se ganó los títulos de primera división los años 53, 56 y 1960. Fue campeón de la Copa Chile en 1960 también. Integró la selección chilena y jugó las clasificatorias para los mundiales de Suiza 1954 y Suecia 1958. Fue profesor

0: normalista y primer presidente del Sindicato de Futbolistas Profesionales de Chile entre los años 1960 y 1962. Comenzó su carrera como entrenador en 1964 en Colo-Colo, pero sus principales éxitos como DT fueron en Palestino, campeón de la Copa Chile en 1975 y del Campeonato Nacional en 1978. Tuvo también un paso como seleccionador de Chile en el año 1977. Luto en el fútbol chileno, fallece el histórico Caupolicán Peña. La nota, la imagen, la puedes revisar en cooperativa.cl.
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0: Las noticias internacionales, pero antes te recuerdo que todas las entrevistas de Lo que queda del día las escuchas en el podcast del programa y se llama así, Lo que queda del día. Ahora sí, vamos con la información del mundo. Comenzamos en Brasil, donde hay elecciones este domingo, y Luis Inácio Lula da Silva, el actual presidente y candidato, también en estos comicios entrega declaraciones a la agencia EFE. Se refiere a la relación a la que aspira con Estados Unidos, donde apuntó que mantiene una relación civilizada y respetuosa. Sobre el escudo de las Américas, al que se han adherido distintos mandatarios latinoamericanos, Lula da Silva se refirió a lo que llamó el complejo de inferioridad de varios presidentes. Se dice que espera que llegue un millonario y los salve. Su política, apuntó Lula, es ser respetado como presidente y resguardar los intereses de su país como él respeta los de otros.
2: Yo faço questão que me respeite compreendendo o
3: Brasil. No.
0: En Medio Oriente, la aerolínea Fly Dubai suspende todos sus vuelos desde y hacia Israel. Esto a raíz del incidente en el que un piloto apuñaló al otro en medio de dramáticas horas que se vivieron en una aeronave que se dirigía desde Dubai a Tel Aviv. El pasajero Asaf Rajwan fue quien logró detener a uno de los pilotos, al agresor, durante este vuelo, inmovilizarlo y, de acuerdo a su propio relato, detenerlo cuando intentaba destruir el tablero de la aeronave. Rajwan ha sido recibido como un héroe en Israel y entregó una conferencia junto al primer ministro Benjamín Netanyahu. Respecto al incidente, el gobierno israelí asegura que no se trató de un intento de secuestro, sino de un ataque de intenciones suicidas. No se sabe todavía cómo el piloto logró entrar con un cuchillo a la cabina, ni cómo se chequeó previamente su perfil. Llevaba menos de un año volando en la aerolínea.
4: At 8:02, louder snoring started. 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
0: Y nos vamos a Estados Unidos, donde Krista Pike, la primera mujer en 200 años que enfrentaba la pena de muerte en el estado de Tennessee, sobrevivió a dos dosis de una inyección que se estimaba letal y debió ser trasladada a un centro asistencial. Este es el relato de los medios que asistieron como testigos de esta aplicación de la pena de muerte en Tennessee y relataron como la condenada Krista Pike, quien enfrentó a la justicia por la tortura y el asesinato de una compañera de curso, siguió dando señales de vida después de las dos dosis. No está claro cuál es el procedimiento a seguir, pero naturalmente el caso de Krista Pike le da nuevos argumentos a quienes se oponen a la pena de muerte y han destacado la crueldad del procedimiento. Por el momento, en Tennessee quedan suspendidas las ejecuciones.
5: Hay strong indications that Iran played a part in what happened over the weekend at RAF Fairford.
0: En el Reino Unido, el primer ministro Andy Burnham apunta a Irán como sospechoso del incidente que tuvo lugar en la base aérea de Fairford, una base en territorio británico que es utilizada por aeronaves de Estados Unidos. Cinco personas de nacionalidad británica fueron detenidas en los alrededores de la base.
6: Today, at my direction, we are announcing the creation.
0: Y en Estados Unidos, en el Pentágono, en medio del debate sobre los riesgos de la inteligencia artificial, el secretario de Guerra de Donald Trump, Pete Hegseth, anuncia una fuerza autónoma en Estados Unidos para el control de drones, robots y naves no tripuladas, pero es un proyecto cuyo financiamiento todavía debe ser aprobado por el Congreso.
5: La política solo tiene sentido cuando sirve para mejorar la vida de la gente.
0: En España, el gobierno propone incentivos para quienes bajen o mantengan los precios de los arriendos, préstamos para la compra de la primera vivienda y medidas que eviten los desalojos de personas vulnerables. Dice el jefe de gobierno Pedro Sánchez que no es lo mismo quien arrienda una propiedad para complementar sus ingresos que un fondo de inversión que compra decenas de departamentos y especula con los arriendos.
5: Del desahucio de las familias vulnerables.
0: Y este es el sonido de la música de Billy Joel, que dice que está ok. Esto después de haber hecho público un diagnóstico de hidrocefalia, depresión normal. Esta es llamada también síndrome de Hakim y es la acumulación de exceso de líquido cefalorraquídeo en los ventrículos del cerebro, pese a mantener una presión normal en dicho líquido. A veces se confunde con el Alzheimer, pero a menudo se puede tratar y manejar de forma significativa. Y eso es lo que está pasando con Billy Joel. La condición fue identificada a partir de los efectos que tenía en su visión, en su equilibrio. Esto lo obligó a cancelar varios conciertos, pero Billy Joel fue sometido a una intervención, se le implantó una válvula de derivación y dice que tanto su memoria como su equilibrio han mejorado y que continúa su recuperación con fisioterapia. No quiere que nadie se preocupe, dice que pese al nombre que puede sonar un poco alarmante, él se encuentra

Estamos en lo que queda del día en Cooperativa, junto a la música de Billy Joel, la mención para quienes nos acompañan cada jornada. Seamos honestos, ¿sí? ¿Quién no ha googleado un síntoma a las 2 de la mañana? 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
1: Seguimos adelante revisando la información, pero también otros temas, las encuestas, los sondeos, las miradas que nos permiten ir entendiendo cómo va moviéndose el pulso de la sociedad chilena. Eso hace parte de lo que trae la encuesta Chile Actual, y de ella vamos a conversar con Camila Vinanda, que es abogada, que es investigadora y directora ejecutiva de Fundación Nodo 21. Ya está en la línea junto a lo que queda del día. ¿Cómo estás, Camila? Muy buenas tardes, bienvenida.
2: Hola, muy buenas tardes, muchas gracias, bien.
1: Gracias por los minutos con Radio Cooperativa. La encuesta, bueno, como dice su nombre, apunta a cuestiones que están en el debate en este minuto en el país, y pensaba que recién hace algunos instantes el presidente José Antonio Kast ha dicho que él no tiene problema en retirar la reforma constitucional que presentó en materias de seguridad, ¿no es cierto?, y que generó tanta polémica, que es precisamente uno de los temas que ustedes preguntan en esta encuesta de Nodo 21 Chile Actual. Revisemos cómo ve el país cuando se preguntan en esta encuesta, o cuando se preguntan en esta encuesta, los movimientos que hay que hacer en seguridad en relación a cuánto están dispuestos a moverse, a sacrificar incluso en algunas materias para efectivamente conseguir mayor seguridad.
2: Sí, mira, primero contarles que esto es parte de un estudio más general sobre posicionamiento ideológico del país en temas como la aprobación en la visión de la política, de la economía y la sociedad, y a propósito de eso preguntamos, ¿cierto?, sobre las percepciones vinculadas a la aprobación o no del gobierno, a quienes se arrepintieron o no de su voto, a cómo ven la situación económica actual, y también a cómo evalúan las reformas principales que ha llevado a cabo el gobierno. Y como tú señalabas, en materia de seguridad, cuando uno pregunta sobre el nuevo estado de excepción, que es aquel que le entregaba facultades excepcionales al presidente, y que era un nuevo estado de excepción que venía en esta reforma constitucional que, como dice, se retira, las personas lo evalúan con un, o sea, lo desaprueban en un 47%, solo un 32% estaría a favor de una medida de ese estilo. Y cuando tú haces un zoom, en realidad lo que uno puede interpretar es que las personas, por supuesto, que comparten la urgencia de abordar los temas de seguridad, sobre todo en su entorno más cotidiano, pero que no es un cheque en blanco. Y entonces que no se está dispuesto a sacrificar libertades necesariamente en favor, ¿cierto?, de el resguardo de la seguridad. Entonces esa es una de las conclusiones que sacamos en esa materia, y junto con otras que preguntamos, sobre todo de las reformas económicas que han estado en el centro de los primeros meses del gobierno. Aquí consultamos sobre cómo evaluaban la disminución de los impuestos, y también en esa materia las personas no lo evalúan tan positivamente, y que creo que es coherente también con la situación económica que hoy día vive las familias. También es bien importante que un porcentaje muy mayoritario, un 63%, dice estar de acuerdo con retomar el METCO. Y a propósito de estos días donde hemos conocido nuevas alzas de los combustibles, esa es una política que las personas evalúan como necesaria, y por tanto el momento en que no se aplicó termina siendo un momento, digamos, que es recurrente en la memoria, o sea, que ya no va a dejar de estar en la conversación pública, eso por decirte algunos.
1: Así es, te pongo que vayamos un poco paso a paso, porque son varios números y todos tocan conversaciones que están hoy en las noticias. Tú te refieres al MEPCO, y precisamente acaban de subir una vez más los combustibles. El punto en seguridad me parece muy interesante, porque existe una preocupación importante por la seguridad, ¿no es cierto? Pero esa preocupación no es suficiente como para entregar un mayor apoyo a un nuevo estado de excepción que se planteaba, ¿no es cierto?, como una medida extraordinaria para dar más seguridad a la población, y la población no lo cree en porcentajes importantes, porque el nivel de aprobación que tenía era apenas de un poquito más de un 32%, ¿no es cierto?
2: 32%, así es.
1: Justo 32%. Y eso también a lo mejor permite explicar por qué el gobierno está tan abierto a retirar esta reforma, como ha dicho hoy el presidente Kast, porque efectivamente el porcentaje de acuerdo es muy bajo. Hablaste de la economía, y esa es una cuestión muy importante que también está en la conversación, y que podemos o no vincular al deterioro de la evaluación del gobierno, que también se revela en esta encuesta. ¿Cuánto de ese deterioro puede explicarse en términos políticos, y hasta qué punto crees que responde a la experiencia económica cotidiana, ¿no? Cuando ustedes preguntan, quienes se consideran que su situación económica ha empeorado en el último año, el número es más alto. La pregunta es, ¿cuánto crees que pesa lo político en la evaluación de un gobierno y cuánto pesa la situación material, lo que se vive día a día económicamente?
2: Mira, efectivamente, como tú dices, cuando preguntamos sobre la situación económica, un 46,8% dice que su situación empeoró en los últimos 12 meses. Y solo un 10% dice que esa mejoró. Entonces son números como bastante contundentes y que tienen evidencia material sobre el aumento de la inflación o las cifras de desempleo. También algo que nos pareció bastante impactante es que un tercio señala destinar más de la mitad de su ingreso del hogar a pagar deudas. Y eso también muestra que, a propósito del encarecimiento de la vida, hay que ponerle ojo a cuánto peso van tomando las deudas y cómo eso efectivamente afecta a todas las familias. Y cuando uno la cruza con la conversación sobre aprobación del gobierno, nosotros hacemos una pregunta en media retrospectiva, pero tratando de hacer un ejercicio de preguntarle a las personas si volverían a votar por José Antonio Kast. Y cuando uno cruza, vemos que 4 de cada 10 votantes se habrían arrepentido en este contexto actual. Y cuando uno cruza con las otras preguntas, un componente importante de los arrepentidos son personas que ven deteriorada su situación económica. Son principalmente mujeres de sectores populares y que ven efectivamente hoy día debilitadas sus condiciones económicas y por tanto, si tuviesen que, haciendo un ejercicio hipotético, volver a decidir su voto, no volverían a votar por el presidente de la República. Entonces, claramente los elementos económicos de la situación del país impactan en la evaluación del gobierno.
1: Pero cuando una persona dice que está arrepentida de su voto, este es un fenómeno que uno podría decir es común a todas las administraciones, ¿no? Por algo se habla de una luna de miel, por ejemplo. ¿O esto tiene que ver con un electorado que tiene una identificación política que es más débil, quizás, que la que tuvieron otros electorados y, por lo tanto, se mueve rápidamente, se desilusiona más rápidamente?
2: Mira, desde que se introdujo el voto obligatorio en Chile a propósito de los procesos constitucionales, nosotros veníamos haciendo un seguimiento a este electorado y lo hemos definido como un electorado bastante pragmático en el estudio que se llama Ganar sin Perder. Es decir, se esperan cambios pero sin afectar certezas vitales. Y por tanto, cuando los compromisos son más, digamos, grandilocuentes, cuando tú dices, voy a resolver, de fondo el problema de seguridad en 90 días, y eso no se cumple, las frustraciones se acrecentan porque se construye una situación de una aparente emergencia que requiere una solución urgente y cuando no llega esa solución urgente se defraudan voluntades. Entonces, este es un fenómeno que, claro, afecta al presidente actual y que, como tú dices, es un componente que ya estaba activo en otras evaluaciones presidenciales. Pero lo que nos llamó la atención es que el deterioro en el caso del presidente Kast es mucho más rápido y acelerado que en los otros casos. Estamos hablando de pocas semanas a propósito de la situación de no aplicar el MEDCO, que baja muchos puntos en la aprobación. Y claro, todos los gobiernos tienen su luna de miel, esta fue extremadamente corta, y tiene que ver con que justamente una parte importante de las personas que hoy día se incorporaron a votar a propósito del voto obligatorio, no necesariamente votan por una posición ideológica consolidada. Entonces, lo que hacen efectivamente un juicio sobre qué me está comprometiendo esa político o ese político o esa política y si lo cumple o no lo cumple, ¿cierto? Entonces, aquí en la campaña del presidente Kast hubieron compromisos con fecha en este contexto de un gobierno de emergencia que si tú miras hoy día en la vigencia o no de sus cumplimientos no están cumplidos y por tanto parte de la desaprobación, además del componente económico, tiene que ver con esa rabia, frustración de haber dado una oportunidad.
1: Ya, o sea, estaríamos ante una combinación de promesas, factores, claro, una combinación de factores, ¿no? Que tiene que ver con lo que se promete, con una desilusión y con un electorado además que tiene características donde busca soluciones y si no las encuentra, rápidamente quita su apoyo. Probablemente sea una combinación sí. Entonces lo que está afectando al presidente Kast en el términos de que tú dices, esto se ve más rápido esta caída de popularidad, ¿no es cierto? Este porcentaje de arrepentidos. Ahora, en las áreas donde el gobierno hace campaña, que tú mencionas, ¿no es cierto? Inmigración muy fuerte, cuando ustedes buscan poner una nota en la encuesta del 1 al 7, saca rojo el gobierno, en inmigración, en delincuencia, en economía y en trabajo. esa evaluación la ves más más importante que el MEPCO, por ejemplo, que es una cuestión que no tiene que ver con promesas, sino como un efecto inesperado, ¿no es cierto? No podría decir en buena medida impactado por la guerra, pero que de alguna manera llega como sorpresa para la ciudadanía. ¿Crees que pesa más el MEPCO o pesan más las promesas en este caso?
2: Mira, es que creo que es una combinación, porque aquí, como tú decías, evaluamos, preguntamos por ámbitos donde las personas ponen nota, y aquí estaríamos reprobando si estuviésemos en una prueba del colegio, ¿cierto? Y en el ámbito de economía y trabajo habían compromisos de crecimiento que estaban bien, digamos, al centro del relato, y parte de la mega reforma que se tramitó los primeros meses comprometía soluciones en materia de crecimiento y empleo. Entonces, tenemos ese compromiso y los datos de los indicadores económicos hoy día no indican que estamos avanzando en esa dirección. Entonces, claro, tienes factores que son externos necesariamente a tu agenda, pero cuando tú estás gobernando, lo que las personas, digamos, evalúan es qué decisiones tomaste ante esas situaciones que no necesariamente fueron parte de tu voluntad, ¿cierto? O sea, que tengamos un conflicto bélico ocurriendo, que estemos en un contexto geopolítico más complejo, claramente no es culpa del gobierno. Sin embargo, lo que evalúan las personas ante ese acontecimiento, qué medidas se tomaron, y si uno mira comparadamente en otros países, se tomaron otro tipo de políticas para abordar los impactos de las guerras, sobre todo en materia de combustible. Entonces, hay una conexión, porque hay un compromiso en ese ámbito que estaba en el foco también y en el centro de la campaña, y estuvo en el centro de la tramitación de la mega reforma. Entonces, uno los puede desconectar, y claramente el MEPCO al final actúa como un elemento que te recuerda ese momento inicial, ¿cierto? Y que cada vez que se suba la bencina, sean 2 pesos, 5 pesos, va a traer a ese momento, y por tanto la evaluación que se va a hacer del gobierno respecto del compromiso de mayor crecimiento y mejores condiciones del empleo.
1: Camila, si miráramos más allá de el actual gobierno, ¿qué descripción de la sociedad chilena se puede hacer a partir de estos resultados? ¿Qué demandas, qué tensiones aparecen un poco con la independencia de quien gobierna? ¿Qué retrato nos está dando la sociedad chilena esta encuesta?
2: Bueno, primero que las posiciones están lejos de ser necesariamente determinadas por posicionamientos ideológicos, como en algún momento pudo haberlo sido nuestra sociedad, ¿cierto? Donde uno con claridad decía, bueno, soy de derecha, entonces voto por tales partidos, y independiente que les vaya bien o mal, mantengo fiel mi apoyo porque tengo una posición que respalda un proyecto, una visión de sociedad. Eso es cada vez más pequeño, y por tanto cuando uno mira los grupos de apoyo fieles de los sectores políticos, cada vez son más pequeños, y lo que se disputa en cada campaña es cómo se conquista a todas y todos aquellos que no se definen de esa manera, que nosotros le hemos llamado un votante pragmático, que quiere y sabe que requerimos cambios y mejora, no quiere afectar su certeza, y que tiene una evaluación bastante exigente, y se le exige, y aunque está, digamos, desafecto o tiene desconfianza en la política, es hacia misma política que le exige que haya un cambio. Entonces también hay un factor ahí que es medio tensionante, si uno quiere, porque hay desconfianza en la política, pero a la vez a esa misma se le demanda, ¿cierto?, responder y responder bien. Y entonces un votante que no tiene problema en cruzarse en los cuadrantes clásicos de definiciones de izquierda a derecha, no tiene problema en votar por Kass o votar por Janet Jara o votar por Parisi. O sea, no, su definición no tiene que ver, ¿cierto?, con ese posicionamiento, y es más bien con quien tiene la capacidad de interpretar los problemas que hoy día tiene y ofrecer soluciones y construir confianza al respecto. Por eso, si recordamos la campaña anterior, donde fue muy fuerte el componente de la seguridad, y por tanto comprometer, dar la mejor respuesta en esa materia, tú ves un poco eso. Y cuando preguntábamos retrospectivamente por los arrepentidos, que personas que hayan votado por José Antonio Kass estuviesen hoy día dispuestos a votar por Janet Jara, que está en antípodas políticas de José Antonio Kass, muestra también eso. Entonces hoy día más bien hay un desafío, y los sectores políticos lo tienen, por conquistar a ese sector que no se define ideológicamente, y que además tampoco comparte algunas de las orientaciones que está teniendo el proyecto, más allá de la gestión del gobierno, las orientaciones. Cree que el Estado, un 73% cree que el Estado tiene que jugar un papel en abordar las desigualdades. Entonces, sí, también tiene definiciones de ese estilo.
1: Sí, en lo político esa era mi última pregunta, porque Nodo 21 es un centro de pensamiento de ideas de izquierda, ¿no?
2: Así
1: y
2: es.
1: En términos de del electorado que tú vas describiendo o de este grupo de arrepentidos, ¿hay una conversación respecto a hacia quién se inclinan las personas que se sientan, por ejemplo, desilusionadas en este momento? Y eso no necesariamente lo está capitalizando hoy una oposición de izquierda. ¿No?
2: Así es.
1: Eventualmente lo puede ser una capitalización hacia Franco Parisi, incluso hacia el Partido Libertario, hacia otros liderazgos. Por lo tanto, ¿qué desafío representa eso para una opción como la que ustedes apoyan e impulsan?
2: Sí, de hecho, una de nuestras conclusiones es que ningún sector con estos datos puede celebrar, porque en realidad lo que muestra es lo desafiante que es construir mayorías que sean y se mantengan estables en este contexto, ¿cierto? Con la dificultad que se tiene para desde la política dar respuestas materiales y urgentes, pero también con lo que está ocurriendo a nivel geopolítico que nos desafía aún más activamente. Entonces, al menos para el sector de la izquierda y la oposición está, por un lado, la tarea de comprender esta situación y saber que la confianza que se entrega tiene que ser, digamos, respondida, porque si no, rápidamente se va a perder. Y si uno ve, no sé, un poco las experiencias del alcalde de Nueva York o las elecciones recientes en Berlín, ve que poner en el centro temas como relevantes para la población, como en ese caso fue el acceder a la vivienda, fue lo central para que votantes que no necesariamente eran de izquierda votaran por esas alternativas que estaban poniendo al centro los problemas que hoy día se tienen y ofreciendo, no solo, digamos, diciendo hasta el problema, sino ofreciendo una solución creíble, y claramente hoy día tienen la tarea de materializarlo. Entonces, de alguna manera deja ese aprendizaje y que ningún sector debería estar contento con estos resultados, más bien sentirse muy desafiado de lo que requiere hoy día construir mayorías.
1: Así es. Muchísimas gracias, Camila, por los minutos con Cooperativa para hablar respecto a esta encuesta Chile Actual, la encuesta de Nodo 21 para septiembre del 2026. Muy buena jornada.
2: Gracias a ustedes por el espacio.
1: Buenas tardes. Camila Miranda, abogada, investigadora y directora ejecutiva de la Fundación Nodo 21 en Cooperativa.
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12: Cooperativa. 7:33 minutos. 7:33 minutos.
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1: Seguimos en lo que queda del día para hablar de un telescopio espacial, el Niels Gerald Swift de la NASA, que se está preparando para reingresar a la atmósfera de la Tierra a 22 años de su lanzamiento. Pesa 1,45 toneladas, está a unos 325 kilómetros sobre la Tierra, digamos, y se espera que cuando baje de los 300 kilómetros, eso va a ser a mediados de octubre, ya va a ser cada vez más difícil que mantenga sus operaciones científicas. Se diseñó para detectar y estudiar estallidos de rayos gamma, que son de las explosiones más poderosas del universo, pero también en 2 décadas de existencia permitió observar agujeros negros y otros fenómenos cósmicos, biasteroides, cometas, en fin. Una de sus principales características era que podía girar rápidamente para apuntar hacia fenómenos que aparecen y desaparecen rápido en el espacio. Se trató de evitar la destrucción del telescopio con una misión de rescate. Se construyó un satélite, el LINK, que tenía que acercarse a Swift, sujetarlo con sus brazos de robot y elevarlo para llevarlo a una órbita estable, pero Link no pudo cumplir con su misión, comenzó a girar de manera descontrolada, no pudieron recuperarlo y finalmente llegó a unos 15 kilómetros de Swift y no logró, ya no tenía combustible para capturar al telescopio. Así que Swift siguió su camino, continúa perdiendo altura, se va a quemar cuando cruce la atmósfera y aunque algunos componentes van a poder sobrevivir, porque tiene un tamaño importante, de todas maneras hay baja posibilidad, dice, de que estos pedazos del Swift causen algún daño cuando caigan a la Tierra. Lo más probable es que termine en el océano, por partes o en alguna zona deshabitada. Y con eso terminará una misión que se extendió por más de 2 décadas. Un rescate fallido. Y bueno, la experiencia de haber observado por años el universo. Y eso también es parte de lo que queda del día.
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1: En Cooperativa, uno de los temas que probablemente más debate genera hoy en distintos lugares del mundo tiene que ver con la migración. La migración es un fenómeno constante que además está en la historia de muchísimas regiones, de muchísimos lugares del mundo y también en la historia de Chile. Las logros, el legado en el país de 100 inmigrantes es recogido en un libro recién publicado por Magdalena Piñera Echenique. Y ella está al teléfono de lo que queda del día para hablar de esta publicación. ¿Cómo estás, Magdalena? Bienvenida.
13: de poder compartir con vuestra audiencia, que es grande e integral, sobre este libro que se llama 100 migrantes que dejaron huella en Chile. Y como tú dices, la migración es un tema amplio, es de todo, pasa en todo el mundo, y quisiéramos a través de este libro invitar a las personas a mirarla con más apertura, con más criterio y con más humanidad también.
1: Tú tienes una paleta muy amplia en este libro. De hecho, se habla de Inés de Suárez, desde allí hasta Peter Rook. Son 100 historias, y estas son historias de inmigración que dejan distintos aportes en el país. ¿Cómo fuiste haciendo este trabajo? ¿Cómo fuiste haciendo la selección de los nombres? ¿Con qué historias te encontraste que quizás te sorprendieron, te llamaron
13: la atención? Con historias que nos dejan mucho que reflexionar, primera cosa. La gran mayoría de los migrantes que han llegado a Chile, por lo menos en el siglo XIX, vinieron a un lugar desconocido, al fin del mundo, a reiniciar sus vidas. La selección que nosotros hicimos obligaba a que las personas hubieran nacido fuera de Chile, hubieran hecho un aporte cultural, científico, político, religioso, artístico, y hubieran dejado sus huesos en estas tierras. La gran mayoría de estos migrantes, puede que algunos hayan vuelto, pero en general solamente se quedaron en Chile, y aquí murieron y aquí fueron enterrados.
1: Esos son sus aspectos en común. ¿Qué desafíos te llamaron la atención dentro de la migración? Porque cuando son personas de distintos momentos históricos, son recibidos de distintas maneras, ¿no? Tienen distintas historias. ¿Hay alguna que quisieras compartir, que en particular quisieras destacar del libro?
13: A mí, yo destaco, por ejemplo, que en el libro de los 100 hay 12 personas religiosas, sacerdotes o monjas religiosas, que vinieron, como es propio de la iglesia, de peregrinar, de ensanchar los horizontes, de ampliar mundo, hasta el fin del mundo, a construir sus vidas, como por ejemplo la Ana Roussier, que el año 1834 llegó a Valparaíso y fundó las monjas francesas, que fue la primera educación de colegio particular para mujeres, la que no había hasta entonces. Ahí está, por ejemplo, el padre Baldo Santi, que ya es de fines del siglo XX, que este italiano que llegó acá a Chile y tuvo el coraje de fundar Cáritas, y luego, tú recordarás, Paula, el coraje de crear la clínica para...
1: ¿Tenemos algún problema con el sonido? Estamos conversando con Magdalena Piñera Echeñique, es directora de la Fundación de Futuro, y acaba de publicar este libro con 100 inmigrantes que dejaron huella en Chile. No sé si podemos retomar la conexión. Si nos escuchas, Magdalena, estamos allí tratando
13: yo te
1: de.
13: Allí.
1: Ok. Ahora sí, volvemos a la conexión y ahora sí te volvemos a escuchar. Estabas en
13: la historia. Estaba contando el padre Baldo Santi, que tú, este un sacerdote italiano que llegó a Chile por un tiempo y que terminó sus días acá a bastante gran edad avanzada, y que hizo aporte significativo al país. Uno, a través de la creación de Cáritas en Chile, y lo otro, que fue el que abrió la primera clínica para los cuidados de las personas con SIDA, cuando el SIDA era mirado con miedo, con desprecio, con ignorancia y sobre todo con mucha distancia y mucho rechazo. Él tuvo ese coraje en sacerdote. Fíjate que te quería contar, Paula, que entre los migrantes que hemos escogido hay 10 que fueron designados por el Estado de Chile en distintos tiempos premios nacionales. Por ejemplo, está Juan Martínez, el arquitecto de la Escuela de Derecho de la Universidad de Chile, del Templo de Tío Maitú. Él es español, vino a Chile, fue el primer premio nacional de arquitectura y terminó acá sus días. Está la Malucha Solari, la mamá de la Malucha Pinto, que era nicaragüense, una bailarina excelente y que hizo grandes aportes en la danza, como también los hizo John Turner. John Turner era una inglesa, gran bailarina, se enamora de Munster. Eso es otra cosa interesante. Muchas personas llegan por amor o se quedan por amor. A veces hay razones más personales, más humanas, que las instauradas desde el Estado para generar una migración y quedársela. John Turner nos regaló el maravilloso proyecto de danza y el coraje que tuvo esa mujer, que fue después la señora de Víctor Jara, para buscar incesantemente a los responsables del asesinato de su marido Víctor Jara. Otros premios nacionales que a mí me interesa que vinieron en el Winnipeg, en el barco que trajo Pablo Neruda en tiempos de la Guerra Civil Española, vino Roser Bru y vino José Balmes, que los dos terminaron siendo premios nacionales de artes visuales. O sea, hay aportes de migrante en cultura, en arte, en economía, en ciencia, en emprendimiento. Hay un migrante que acaba de integrar la lista, que acá, murió recientemente, Horst Pullman, que llegó a Chile. Él llegó a Chile y puso este restaurante en Temuco, y desde ahí hoy día es el manso imperio de lo que son los Jumbo, etcétera. O sea, hay personas que han venido, que han puesto energía, que han confiado en Chile y que han hecho aportes significativos, como la creación de empleo de Pullman. Hay también naturalistas, por ejemplo, Douglas Tompkins, ese gringo que se vino acá con la convicción de que había que proteger las áreas verdes y que finalmente le regaló al Estado el Parque Pumalín y otros territorios vírgenes en el extremo sur del país. En otra línea de acciones, hay mujeres que han hecho aportes significativos en la ciencia. Por ejemplo, la Lola Hoffman, la psiquiatra, que viene a Chile y se queda acá y abre el horizonte a una psiquiatría más integral, más vinculada entre el mundo de Oriente y Occidente. Grete Motznin, la directora del Museo de Historia Natural, que fue la que descubrió y puso en valor el descubrimiento de la momia al plomo.
1: O sea, aquí hay mujeres, hay hombres, hay gente que llega por la ciencia y gente que llega por amor. Hay quienes van a destacar en las artes, hay quienes van a hacer labores misioneras, trabajo religioso. Es un mundo el que traen los migrantes y el que construyen y desarrollan en Chile. Magdalena, contar estas historias hoy, cuando la migración es un tema de debate político, es un tema de polarización, ¿cómo te gustaría o qué conversaciones que crees que puede proyectar al presente?
13: A mí me encantaría que este libro fuera un grano de arena a abrir la mirada, a ensancharla, a mirarla desde la historia y hacia el futuro también, de que los migrantes son personas osadas que salen de sus territorios no por gusto, lo tienen que hacer por razones de guerra política, de hambre, de falta de oportunidades, y que llegan a otro espacio buscando ser acogido y buscando ser un aporte. Es una excepción el migrante que delinque, pero este libro nos muestra los aportes más diversos que se han hecho a través de la historia en medio de los migrantes, y eso es lo que nosotros quisiéramos. Y lo otro es quitar la idea, hay una encuesta de la encuesta Bicentenario de la Universidad Católica, que se inició el 2000, que se hizo con motivo del que venía el Bicentenario de la Historia de la Independencia de Chile, que dice que el 57% de las personas cree de que el aumento de los migrantes puede poner en riesgo nuestra identidad. Y a mí me surge una pregunta bien interesante. ¿Qué identidad? ¿Acaso no son parte de nuestra identidad estas figuras que yo te he nombrado en el arte, en la ciencia, en la economía? Está, por ejemplo, en tantas áreas del quehacer, la Peter Horn, Federico Heinlein, Premio Nacional, Víctor Teban, la música, no me van a discutir nadie que no son parte de nuestra identidad y que les debemos gratitud.
1: Y tú dices, esa conversación se puede proyectar a las tensiones de hoy, ¿no? Donde hay una discusión política que muchas veces toma a los migrantes o a las tensiones que produce el proceso de migración para ganar puntos, y lo pienso en todo el mundo, ¿no es cierto? Sin ir más lejos,
13: hace dos días
1: las tensiones que se ven en Europa, Estados Unidos o Chile.
13: Hace dos días hicimos el lanzamiento de este libro en la Municipalidad de Independencia, que es la comuna que tiene mayor proporción de migrantes del país, de las 345 comunas del país. Y ahí estaban bisnietos, tataranietos, chosnos de algunas figuras como Carlos Ambanter, que vino a Chile, la colonización alemana, que fue organizada desde el Estado. Estaba la bisnieta de Domeico, que fue rector de la Universidad de Chile y un científico indiscutible, y compartieron conversación, espacio, diálogo con los migrantes actuales, las comunidades migrantes más importantes que hay en Independencia, que son venezolanos y colombianos. Y yo les decía a ellos, muchos de ustedes no están en este libro porque no han muerto, pero probablemente en 80 años más, yo no voy a estar, pero alguien que esté, vamos a ver que hay estas nuevas migraciones han hecho aporte significativo en hacer de este país uno más democrático, más verde, más humano, más divertido, más diverso. Nos hace bien tener una mirada más amplia de la vida y de nuestros congéneres.
1: Eso es parte de lo que trae este libro, 100 inmigrantes que dejaron huella en Chile, de Magdalena Piñera. Se lanzó esta semana, tal como tú decías, en la comuna de Independencia, una comuna marcada por la inmigración, y quiere proyectar hacia el presente una conversación que también incorpore esta parte relevante de nuestra historia, de nuestra identidad, que constituye la inmigración. Magdalena, muchísimas gracias por los minutos con Cooperativa.
13: Lo último que me queda por decirle es que sí, el libro está en www.fundacionfuturo.cl, descargable en forma gratuita para que cualquier chileno o chilena o migrante actual o antiguo migrante se acerque y vea de que la migración nos hace más grande, más democrático y más humano.
1: Muy importante que sea más gratuito y en internet. Muchísimas gracias y nos volvemos a encontrar en Cooperativa. Muy buenas tardes.
13: Gracias, Paula. Buenas tardes.
1: Magdalena Piñera y el libro 100 inmigrantes que dejaron huella en Chile.
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1: Continuamos en Cooperativa. Seguimos revisando lo más importante de la jornada y volvemos a la crónica, la economía, porque el número de la jornada es -1 por el resultado preliminar del IMASEC de agosto. Retrocede en un 1%, aquí pesa muchísimo la actividad minera que se desploma. El ministro de Hacienda, Jorge Quiroz, argumenta que hubo factores puntuales y transitorios en la producción minera, a los mismos hace referencia el Banco Central, pero Quiroz va más allá y habla de los cambios legales que se realizaron en el país. Gonzalo Aguirre tiene la nota.
15: Tal como ocurrió en enero, febrero, abril, mayo y julio, en agosto la actividad económica tuvo un retroceso. Así lo dio a conocer el Banco Central, que publicó los resultados preliminares del IMASEC del octavo mes del año. Si bien en la última encuesta de expectativas económicas del Instituto Misor se esperaba un dato en torno a 0,5%, la caída fue de 1%, explicada por el desempeño de la minería, compensado en parte por los servicios y el resto de bienes. Por parte del gobierno reaccionó el ministro de Economía y Minería, Daniel Mas, quien dijo que el retroceso fue en buena parte por factores puntuales y transitorios en la producción minera, mientras otros sectores comienzan a repuntar. Habló también el titular de Hacienda, Jorge Quiroz.
16: El IMASEC ha venido golpeado todo el año por caídas enormes de la producción de cobre y de minería en general. La minería este mes cae 17%. Es la caída más grande desde que se tienen registros, con excepción de una huelga que hubo una escondida el año 2017. Esto se debe, la gente dice, a que bajan las leyes. Efectivamente, bajan las leyes. Pero lo más importante de todo es que son años de años de años en que, viniendo estas bajas de leyes, las compañías, atendiendo la incertidumbre tributaria, la incertidumbre en materia jurídica, que empezamos a vivir desde el año 2019 a la fecha, dejaron de hacer el máximo de inversiones que podían haber hecho y hoy día estamos pagando los platos rotos.
15: En cuanto al desempeño de la economía según actividad, el comercio anotó un crecimiento de 2,2% en términos anuales, explicado por el comercio automotor y minorista. Los servicios aumentaron 0,8% en un año por el desempeño de los servicios personales, en particular los de salud, pero lo más complejo estuvo en la producción de bienes, que cayó 4,9% en términos anuales, determinado por la minería, que disminuyó 17,4%, en particular por la extracción de cobre. Dijo también del Instituto Emisor que incidieron menores leyes del mineral, mantenciones y condiciones climáticas adversas, puntos que comenta Hernández Olminiak, exministro de Minería del primer gobierno del expresidente Sebastián Piñera y miembro del comité de Clapesuce.
17: Parece razonable, no deseable, por cierto, que la caída en agosto se entiende que son una combinación de factores, como lo dice el Banco Central, hubieron mantenciones y condiciones climáticas adversas que afectaron en ese mes en particular. Pero también hay cosas que son más de definitiva, que es la ley del mineral, que uno procesa una cierta cantidad de cobre y saca menos cobre por esa característica de la ley del mineral. Pero también hay que tener presente que hay algunas cosas que se ven positivas para final de año, que esperemos que no hayan más efectos climáticos y que las mantenciones ya han sido todas programadas y si aparece una que esté dentro de las proyecciones que se tengan.
15: Destacaron además desde Clapesuce que el mayor aporte a la baja y único negativo en la variación interanual de este mes provino de minería. Por otro lado, el retroceso mensual en la serie desestacionalizada del IMASEC también responde a este sector. El ex subsecretario de Hacienda y académico de la Universidad de Chile, Alejandro Mico, planteó en el primer café en cooperativa que el IMASEC fue un verdadero balde de agua fría por el impacto en el crecimiento de este año. Esto comentó Pablo Guiguren, director de Políticas Públicas de Libertad y Desarrollo.
18: Minería arrastra todo, el resto de los sectores están en positivo, pero aún estando en positivo son tasas de crecimiento muy bajas, tanto a nivel comparado año a año como desestacionalizado. Y

0: edición de El Diario de Cooperativa. Al regreso, más de lo que queda del día. 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
12: Queda el día, nos vamos a un último resumen informativo en titulares. Aprovechamos eso sí de actualizar la información respecto al accidente en la bajada de la pirámide en Palme de con Américo Vespucio, una colisión de alta energía de 8 vehículos, 3 resultaron volcados con varias personas lesionadas. El procedimiento de la SIAT está todavía en desarrollo y el corte se espera durará aproximadamente 2 horas. La congestión es muy alta. Nos vamos al resumen informativo en los titulares junto a Rafael Pardo.
13: Negativo fue el IMASEC de agosto, cayó 1%, el mercado recorta las proyecciones y está en alerta por un cierre de 2026 en rojo. Presidente Kast en el norte dijo que el llamado a parlamentarios es que se pueda debatir con altura de miras, pero no desde una trinchera en torno al presupuesto 2027. También habló de la reforma constitucional de seguridad. Dijo que si hay que retirarla, no tiene ningún problema, pero que hay que buscar un consenso. Más de 6.000 personas participaron por las calles del centro de Santiago de la marcha convocada por estudiantes universitarios, la CUT y el Colegio de Profesores.
12: Así están las cosas, el resumen informativo en la última ronda de titulares lo entregó Rafael Pardo, es lo que queda del día. Muchísimas gracias, Rafa.
13: Gracias, Paula. Hasta mañana.
12: Hasta mañana.
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despedimos esta edición de lo que queda del día en cooperativa con Michelle, una de las canciones de los Beatles del disco Rubber Soul, que será republicado para los 60 años desde la publicación de este vinilo. Así salió originalmente el disco. Cumple 60 años esta colección de canciones de Rubber Soul y será celebrado con una caja de lujo con algunas joyas escondidas, otras grabaciones y más en material de los Beatles para seguir revisando. Así que con esto despedimos esta edición de lo que queda del día. Agradecemos a Gerardo Rodríguez, que ha estado en la puesta al aire del programa. Ha estado Rafael Pardo en la coordinación periodística, en los deportes y también lo han escuchado en los titulares. Ha estado Francisca Canseco en la producción, en las grabaciones Ulises Altea y Mario Díaz. El trabajo siempre con nuestro departamento de prensa, con nuestra área técnica, Cooperativa Podcast y Cooperativa Deportes. Yo soy Paula Molina en la edición y la conducción. Y como siempre, muchísimas gracias por

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0: tal? Bienvenidos. Primero de octubre. Día jueves, Cooperativa Deportes. Con varios temas, selección, la U. Fin de semana no hay fútbol, salvo en el ascenso. Mañana sí también se pone el día del campeonato nacional, pero me refiero a la U, Colo Colo y Católica, que la próxima semana salen a la cancha por la Copa Chile, menos la Católica, que debe esperar el retorno del torneo. Pero hay noticias. Estos son los temas para hoy. Por ejemplo, te contaremos la verdad sobre la situación física de Octavio Rivero en la U. Además, detalles del partido de despedida que tendrá Marcelo Díaz. Hoy lo anunció en el Estadio Nacional. Mañana retorna el plantel de Colo Colo a los trabajos de cara a la revancha ante Puerto Montt. El silencio, las renovaciones y las críticas del técnico de La Roja, Leandro Hernández, son temas en el Monumental. La final de la Copa de la Liga, ¿se acuerda? O'Higgins Coquimbo tendría nueva reprogramación por temas de seguridad y no se jugaría el sábado 17 de octubre. Luego detalles. En la UEFA Nations League, Portugal ganó como visitante. Se sacude de la polémica de Cristiano. Alemania logra su primera victoria y Grecia casi da un nuevo batacazo.
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0: comenzamos este día jueves. Somos Cooperativa Deportes. Ya lo escucharon, Igor Ochoa ahí reaccionando a las novedades. Igor, ¿qué tal? Bueno, queremos partir de manera distinta porque durante la jornada de la tarde, el sindicato de futbolistas profesionales informó del lamentable fallecimiento de Caupolicán Peña, histórico exjugador de Colo-Colo, de la selección chilena a los 96 años. Comenzó su carrera profesional en 1951, jugando por Colo-Colo, su único equipo, hasta el retiro en 1962, y luego una carrera exitosa como entrenador. Fue profesor normalista, primer presidente del sindicato de futbolistas en nuestro país en los años 60, seleccionador de nuestro país, campeón de la Copa Chile 1975 en Palestino, campeón del torneo nacional, recordado ese año 1978. Igor Ochoa, se nos va uno de los nombres destacados, grandes, en la historia del fútbol chileno.
1: Sí, y sobre él yo tengo una imagen muy nítida, porque conforme él establecía su carrera técnica en Palestino particularmente, bueno, uno lo iba conociendo. Caupolicán era un hombre que yo creo seducía por el concepto, por la palabra, por las ideas, también por el temperamento, pero no andaba por la vida para ser simpático, sino para ser convincente. Entonces eso a veces le generaba roce. Pero si uno analiza ciertas cosas que él decía cuando empezó a entrenar en Colo-Colo, que no estuvo tanto tiempo en el comienzo, pero ideas de juego que luego han sido, digamos, proyectadas en todos los niveles. Por ejemplo, la funcionalidad. El hecho de él decía, bueno, si seguimos con las posiciones fijas, con que este va por acá, este por allá, eso no, eso va a cambiar, porque va a haber un momento en que el movimiento va a ser muy colectivo y los de arriba van a tener que venir atrás y los otros van a desdoblarse. Eso lo decía él el año 63, imagínense. Entonces, por supuesto que en su carrera como entrenador tuvo momentos difíciles. Cuando estuvo en la selección, bueno, le tocó esa eliminatoria con Perú, particularmente, y eso le costó quizás un peso en la imagen pública para algunos. Pero tuvo por ejemplo, un Palestino brillante, un Palestino que no solo conquistó el título, sino que además tenía una capacidad de juego que estaba a la vista, digamos. Un gran equipo, además, con jugadores como Figueroa, como Fabián, y en fin, por citar alguno, a la pasada, Messen, Manolito Rojas. Bueno, entonces, digo yo, él, como era siempre muy reflexivo, y por eso estuvo en tantos puestos, yo creo que a quienes lo conocimos y a quienes quizás debimos conocerlo más, porque después uno entiende que hay ciertas cosas que hay que desarrollar en el contacto más profundo, no solo en la declaración inmediata. Bueno, fue un hombre de fútbol en todas las líneas, en todas las dimensiones. Y el fútbol lo entendía de una manera completa, porque no se quedaba en algo que podía hacerlo, digamos. Bueno, él era el entrenador, yo lo veo así. No, él proyectaba más, era más amplio en esa mirada. No, un profesor importante, un hombre que yo por lo menos tengo de él una gran imagen, un gran recuerdo, y siendo, como te digo, no tan proclive quizás a las entrevistas, te daba concepto. Era un hombre que en ese sentido te tiraba las ideas. Bueno, si uno las tomaba o no, ya era problema de uno.
0: La reflexión, el recuerdo de Igor Ochoa de Caupolicán Campeña, uno de los grandes personajes de la historia del fútbol chileno, quien nos dejó en esta jornada a los 96 años. Ya lo hemos dicho, hizo toda su carrera por Colo Colo como futbolista, técnico exitoso en Palestino, dirigió La Roja y también tuvo pasos por otros equipos, Ñublense, quien hacía un recuerdo durante la tarde en sus redes sociales, Green Cross Temuco, Higgins, Huachipato, La Serena, Everton, Unión Española y el Audax Italiano, su último equipo, en el 84.
1: Empezó el 64 como entrenador, ¿no? En Colo Colo.
0: Exactamente. Sí. Y sus éxitos fueron en Palestino, ya lo hemos dicho, campeón de Copa Chile el 75 y ese recordado título que hacía mención usted, el año 1978.
1: Sí, no. El que vio en directo a ese Palestino entenderá de qué se trata.
0: Sí, envidia me da que usted lo vio en directo. Hay que ver esos videos del Palestino 78. ¡Qué equipo! El recuerdo para el profesor Caupolicán Peña, quien nos dejó en esta jornada. Alex, acá en Cooperativa FM, lo recuerda. Profesor normalista, un ser integral, dice Alex. El recuerdo para Caupolicán Peña, el saludo para su familia también y nuestras condolencias de parte del equipo de Cooperativa
1: Deportes. Y después activo empresario también, en La Florida, por ejemplo, empresario gastronómico. El hombre buscaba siempre
0: versátil
1: sendero, ¿sí?
0: Ya, pues el abrazo para toda la familia. Nos dejó Caupolicán Peña en esta jornada de primero de octubre. 20:09. Somos Cooperativa Deportes. Saludamos a Carlos, a Mariana Carola, a Rodrigo Acosta, a Rodrigo Codoseo, a todos quienes se conectan a esta hora en Cooperativa Deportes, en todas nuestras plataformas, en Cooperativa FM, canal de YouTube, la app de Cooperativa, 93.3 FM, en la radio. Pancho Caneo está con nosotros, viene a hablar de La Roja, también de la Universidad de Chile, que ya prepara la misión Antofagasta. ¿Por dónde comenzamos, Francisco Javier? ¿Cómo estás?
2: ¿Qué tal, Rodrigo? Igor, Federico, qué lindas palabras para Caupolicán Peña, maestro. Me acuerdo de una reflexión de Bombalet que él decía que él lo hizo debutar en las selecciones juveniles de la selección chilena. Ahí por el 74,
1: ¿sería?
2: No. 4. No sé. Claro, por ahí.
1: Puede ser.
2: Sí, sí, sí. Y después debutó con Rudy Gutendorf, en la adulta. Ahí como estaba siempre ahí. Siempre me quedó el nombre de Caupolicán Peña.
1: No.
2: Eso decía Bombalet.
1: Bueno, está bien.
0: Buscaremos el dato. Están todos los datos en la red.
1: Ah, porque Gutendorf fue antes. Pero bueno.
2: Entonces, bueno, para ahí es. Yeah. Oiga, no me quiero meter, porque ya el presente de esta selección da para muchas confusiones, da para mucho entramado y todo lo que está ocurriendo con el equipo, bueno, tiene viviendo una compleja situación dentro de la concentración de la selección nacional con miras al partido de este día martes frente a México. Quedan muchos días de concentración, el ambiente no es el mejor para este equipo que, bueno, sufrió ayer entonces la salida de Marcelino Núñez, ya lo hemos contado, con problemas con algunos de sus compañeros, luego, y lo que marca también su salida es su discusión con Nicolás Córdoba y finalmente termina saliendo de la selección chilena. Y ya llegó a Los Ángeles, sin Marcelino, y tiene que pensar en este encuentro, en un ambiente enrarecido, donde ya algunos dirigentes, no del directorio, sino del Consejo de Presidentes, han empezado.
0: Ay, justo se nos fue cuando estaba contando lo mejor Pancho Caneo sobre la situación de Marcelino Núñez, quien, recordemos, dejó la concentración de la selección chilena de manera unilateral, solo informándola al gerente de selecciones. Conflicto con Nicolás Córdoba, también allí un conflicto con uno de sus compañeros, Lucas Cepeda. Pancho Caneo, justo te perdimos cuando estabas detallando sobre la posición de algunos presidentes.
2: Sí, que algunos presidentes atrás del Consejo ya quieren meter una presión a Pablo Milad de que finalmente Nicolás Córdoba no puede seguir siendo la cabeza de la selección chilena adulta para el proceso, por ejemplo, de partido amistoso del mes de noviembre. Ya algunos, conversando con ellos, te dicen que hay que apurar esta salida, dejarlo, si si se desea en la jefatura de los técnicos nacionales de la selección juveniles de Chile, pero ya como entrenador, luego de lo que ocurrió, bueno, ya habla de un clima que es más complejo, y es por eso que algunos quieren agruparse, ver si es que existe esa opción de ir a presionar un directorio que, bueno, ya está de salida. En la otra semana ya debería existir claridad con respecto a las listas para la elección del mes de noviembre, un poder que tiene Pablo Milati que se va a entregar en el mes de enero, pero se ve complejo todo en este escenario donde la selección tiene que buscar alternativas para despedirse de la manera más digna de esta fecha FIFA XL que tiene a la escuadra nacional con 2 derrotas.
0: Ya pues.
1: Bueno, pero esos dirigentes que ustedes son reactivos, ¿a qué exactamente? ¿A los resultados o a esta situación interna?
2: A la situación interna, porque bueno, como ya está ya la bomba ayer con Marcelino,
1: ¿ya?
2: Se empiezan a saber cosas, hay dirigentes que hablan con algunos de sus jugadores seguramente, o con cercano a la selección, ya se empiezan a armar una idea de lo que pueda estar ocurriendo en esta concentración, y bueno, los antecedentes con Córdoba tampoco son tan buenos para él, en términos de trato, de todo lo demás, entonces sienten que si se quiere llegar a un buen puerto o que alguien, un técnico, si no es Pellegrini u otro, llegue a la selección chilena, necesitan cuidar también a este grupo de jugadores. Ya,
1: pero, por ejemplo, la situación de Marcelino Núñez. ¿Eh? Parece ser indiscutible que a él no le gustó que lo hayan dejado afuera y que no lo hayan usado en definitiva en ese partido. ¿Eso Exacto. le molestó?
2: En primera instancia.
1: En primera instancia. Ya.
2: Yo creo que lo que más le molesta finalmente fue como esta discusión que tiene con Córdoba a raíz de la discusión, valga la redundancia, que tenía con Cepeda y de cómo él termina siendo tratado finalmente con respecto a aquello, que él siente que se lleva el mayor de las culpas.
1: Ya. Bueno. Ese es un enfoque, digamos. Otra información decía que no había existido tal intervención del entrenador, pero bueno, no podemos, digamos, resolver el punto. El caso es que el jugador dejó el equipo. Eso, claro,
0: es lo fundamental y lo delicado.
1: Lo grave,
0: de
1: claro. Tomó esa decisión, entonces tendrá fundadas razones. No sé si él las dirá, pero bueno, en definitiva, su partida habla por sí sola.
0: Sí. Y esto que planteas, Pancho, sobre esta posición de tal vez adelantar la búsqueda de un entrenador propiamente tal, empoderado, también tiene que ver con, no sé, con lo de Pulgar, porque si hablamos de salida, también hay que sumar esa, la de Eric Pulgar, que ha renunciado abiertamente a la selección chilena.
2: Sí, y pierde otro jugador clave importante de una buena calidad y también de un buen presente futbolístico, el hombre de Flamengo, y eso también hace que las variantes, sobre todo en esa zona del medio campo, terminen siendo menos de la que se esperaba en un minuto. Se esperaba con Pulgar, con Marcelino estando dentro de esta selección, pero bueno, las decisiones de uno y de otro, y entiendo que Marcelino ya les dijo a sus cercanos que no vuelve con Córdoba, entonces bueno, eso también compleja la vuelta en las próximas convocatorias del hombre Ipswich.
1: Bueno, pero como era evidente, ahí en el contraste se han revalidado las declaraciones que hizo Núñez sobre Córdoba hace pocos días. Claro.
0: Exacto.
1: Entonces,
0: habla de entrenamiento europeo, hacía valoraciones positivas.
2: Sí, yo creo, más allá, el tipo de entrenamiento, yo creo que no es lo que molesta a Marcelino, sino es como estas acciones que ha tenido el entrenador con el jugador, donde él se siente pasado a ayudar.
0: Y el hecho de no jugar tampoco el otro día, creo que también es...
1: ¿Cómo?
0: El hecho de que no haya entrado el otro día, no haya jugado.
1: Bueno, pero digamos está dentro de la esfera del entrenador, digamos. Sí. Bueno, no sé, no... A mí, creo yo que si fuera eso nomás, porque ese es el punto, si fuera eso nomás, el jugador tiene que esperar el tercer partido, en una de esas jugadas, en una de esas no, y después tomar una decisión, porque hacerlo ahora es como que, si fuera eso nomás, subrayo, que puede ser otra cosa, es como que bueno, el entrenador tiene que tomar esas decisiones, y si a él de repente le parece que en un partido determinado no puede jugar tal o cual, porque si el entrenador no puede hacer eso, bueno, sea quien sea, digamos.
0: Sí, sí.
1: Bueno, pero ahí hay algo que no termina de calzar.
0: Ya pues, cerramos este capítulo selección por ahora, Pancho. Bueno, hay que esperar la palabra de Nico Córdoba. Uno imagina que el lunes, previo al partido frente a México, que es el martes por la noche, tendrá que hablar.
2: Sí, vayamos a escuchar la declaración. Hoy día no se esperaba en algún minuto alguna declaración del gerente de selecciones, de algún dirigente que estuviera en la comitiva en Estados Unidos, pero no ha ocurrido. Hoy día fue una jornada de viaje, ya Chile viajó hasta Los Ángeles para este encuentro frente a México, pero no hay más declaraciones con respecto a aquello que las que se van a escuchar el día lunes con el entrenador.
0: Muy bien, Pancho Caneo, vamos más adelante a hablar también de la situación de Leandro Hernández, las críticas que no han caído nada bien en el Estadio Monumental. Vamos con la U, Pancho, porque vamos a tener despedida en el mes de diciembre y también actualidad azul, porque el miércoles vuelve a la cancha el equipo de Fernando Gago.
2: Sí, anuncia su retiro de las canchas el último ídolo de la Universidad de Chile, seguramente junto con Charles y Eduardo Vargas. Hablamos de Marcelo Díaz, que hoy día, bueno, en el Estadio Nacional, la casa que lo vio ganar torneos nacionales, Copa Sudamericana, la primera Copa América, fue el escenario este para abrir ya su espacio de despedida. Va a ser el 8 de diciembre ese partido en la cancha de Ñuñoa. Ojo, que es un día antes de la final de Copa Chile. Vamos a ver si es que la U está ahí o no dentro de ese partido final, pero bueno, va a ser ese el encuentro.
0: Oye, Pancho, te sumo una más.
2: Dime.
0: Esa semana va a ser el partido de definición del Chile 4 en la Copa Libertadores, entre el tercero de la tabla de la liga y el campeón de la Copa Chile. Es ida y vuelta.
2: ¿Ves? Hay algo ahí. Vamos a ver si es que la U sigue estando ahí en carrera, logra ganar el torneo.
0: O sea, por ahora sí, pues es tercero en la tabla.
2: Claro, hoy día tendría que enfrentar
0: al campeón de la Copa Chile.
2: Vamos a ver cómo se da, pero bueno, está fijada ya para el 8 de diciembre en el Estadio Nacional. Habló un poquito de la selección, de cómo ve este nuevo proceso. No quiso andar mucho, pero algo dejó Marcelo Díaz.
3: Tema actual de la selección da para hablarlo en un programa de televisión de forma más extendida, pero el consejo es que se entreguen siempre y den el máximo de sus capacidades, y que si están en las selecciones porque tal vez son un poquito mejores que el resto y tienen que hacer valer eso. No estoy muy al tanto de lo que sucede ahí, solamente me dedico 100% a mi club, es donde me desvivo todos los días y lo único que me interesa es la insignia de la U.
2: Ya, con respecto también a su decisión de retirarse este año, ¿por qué no esperar hasta los 100 años de la U? ¿Por qué, Marcelo Díaz? Lo escuchamos.
3: Es porque finalmente ya lo he entregado todo. No puedo pretender seguir alargando algo que ya llegó a su fin. No quiero terminar de rodillas, no quiero terminar sin siquiera tal vez ser convocado. No quiero que el fútbol termine por mí. Quiero yo terminar con el fútbol y creo que este año es el correcto.
2: Ahí la palabra de Marcelo Díaz, que recordemos, bueno, tiene su curso de entrenador hecho junto con gran parte de la generación dorada de campeón, bicampeona de América, hizo este curso, también siempre le ha picado este bichito de estar ligado al mundo de las comunicaciones, así que vamos a ver cómo va a enfrentar el 2027 a Marcelo Díaz, que ya avisó que tenía también algún puestito asegurado en Azul Azul durante el próximo año. Vamos a ver si es que se mantiene después de abril, pero no debería haber problemas con Marcelo Díaz, que es un referente que traspasa cualquier presente institucional.
1: Bueno, ahora, el anuncio se hace en un momento en que él, después de varios meses, está apareciendo en el equipo.
0: Sí, o sea, volvió a reaparecer. Y
1: su actualidad futbolística
0: siendo importante, además.
1: Más que hace 3 meses o 4, cuando no ni siquiera estaba. Y evidentemente el equipo lo requiere para esta parte de los torneos. Entonces, bueno, él toma esta decisión que ya se veía venir, y es un jugador que, bueno, formado en la U y con una identificación plena, que en algún momento partió a préstamo, que parecía que después seguía a préstamo, se quedó, y en fin, toda la historia que se va conociendo a partir de los entrenadores que que lo fueron ratificando. Recordemos que Víctor Hugo Castañeda lo tuvo en La Serena, hacía jugar de volante, era como que este muchacho que había jugado de lateral en la final de contra Colo Colo en 2006, a esa de los penales.
0: Sí.
1: Bueno, el vaivén que tienen los jugadores hasta demostrarse que realmente son y encontrar también un sector de la cancha en el que pudo desarrollar todas sus capacidades, porque él como volante central, bueno, cumplió con los requisitos, pero además le fue dando un sello muy de Marcelo Díaz.
0: Exactamente. Comenzó allí como volante de la mano de Marcaría en el 2009. Después Víctor Hugo lo tuvo, por supuesto, en Deportes La Serena. Bueno, antes de eso. Marcaría, Peluso y luego Jorge Sampaoli. En el segundo semestre fue que le da la confianza plena para jugar como seis, como volante central. Pancho Caneo, nos queda también una lista de la U. Decíamos en los títulos. ¿Qué pasa con el Pintón?
2: Sí, que está ahí en ese proceso en raya de, no de recuperación, de, porque él médicamente está recuperado, pero sí de acondicionamiento físico. Desde la U avisan, hoy día Rivero está para 15 a 20 minutos, no más. Y eso es lo que no quiere Gago, tenerlo ahí sentado para que juegue tan poco tiempo, sino que quiere tenerlo dentro de la banca como una opción clara de relevo si es que es necesario. Y ahí está en ese proceso, y es probable tampoco que no esté, perdón, para el partido frente a Antofagasta de la próxima semana. Vamos a ver si es que llega a la vuelta el día 21, pero también se ve complejo que esté para Ñublense en la renovación del torneo. Así que esa es la situación hoy día de Esteban Rivero, que no tiene ningún recrudecimiento en su lesión, sino que netamente es un jugador que está poniéndose a tono físico para poder tener la mayor cantidad de minutos y ser una alternativa real para Fernando Gago si es que lo precisa más de los 20 minutos que hoy día va a aguantar el Pintón.
0: ¿Qué le parece a la situación de Rivero,
1: Eduardo? Yo creo que esto era más predecible que lo otro, digamos. Que volviera en ese minuto era buena noticia, pero como que daba la sensación de que se habían acortado los plazos. Bueno, ahora yo creo que se va a dar el tiempo necesario y cuando vuelva tiene que estar, claro, en un punto muy cerca del ideal, porque si no, el mismo jugador puede tener momentos de inseguridad. Entonces, tiene que jugar o tiene que estar a disposición para jugar cuando realmente todo calce. Y será, si no es contra Ñublense, será el siguiente. Y ya está.
0: Muy bien, la actualidad azul de la selección chilena con Francisco Pancho Caneo. Con cuidado en la calle, que llegue bien al loto.
2: No, ya estamos acá en la esquinita.
0: Ah, ya está.
2: En la plaza de armas. En la plaza de armas.
1: Por eso, sí. Bueno, la esquina por su lado también.
2: Portal Fernández, Concha y Igor. Hay algo por acá.
1: Camina derechito.
0: Francisco Caneo, abrazo.
2: Chau.
0: 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Más información en maxus.cl. ¿Podemos ir con el informe de Simona Edo? Porque hoy comenzó la tercera fecha de la Nations League. Casi Grecia vuelve a dar un batacazo, ganó Alemania, ganó Portugal. Lo cuenta a continuación Simón Ayo. Ya estaremos escuchando a Simón. Simón, a la una. Bien. 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Se frenó el sistema. podemos acá conversar con Igor Ochoa, por supuesto. ¿Qué le puedo contar mientras tanto, mientras se despega?
1: No, andaba por ahí, vi el cuarto gol de Portugal.
0: ¿Ya?
1: 4-2 fue, ¿no?
0: 4-2 fue, sí.
1: Pero ya los rivales están soltados.
0: Sí. Pensaban que sin Cristiano, con esta situación conflictiva, iba a afectar, pero no. Es un equipo muy bien armado el portugués. Era candidatazo para ganar la Copa del Mundo, pero.
1: Pero ahí la polémica no se va a pagar.
0: No, para nada.
1: ¿No ha dicho nada todavía el hombre?
0: No, no se ha manifestado todavía.
1: Yo creo que va a esperar que termine la serie.
0: Exacto. Le bajó el perfil Jorge Jesús, lo vamos a escuchar, por supuesto, a continuación. Saludamos a la gente. Oscar Gatica dice, no era casualidad, parece lo de Grecia, me mató la apuesta por segunda vez, dice. Alexis dice, en algunos años más, cuando pregunten por los peores fichajes hechos en tu equipo, el de Octavio Rivero se llevará todos los premiados. Rodrigo Acosta dice, don Igor, ponga play. ¿Qué más? Racep. Habla acá de autos en relación a lo que planteaba el Toño Prieto a las 14 horas, lo del Fiat 600. Ahora sí, le ponemos play. Lo presento de nuevo. Jornada de la Nations League. Jugó Alemania. Jugó Países Bajos. Rescató un empate sobre la hora. Ganó Portugal. Don Simón, lo escuchamos.
4: Comenzó la tercera fecha de la UEFA Nations League, dejando varios resultados. La selección de Portugal logró abstraerse de la polémica sobre el abandono de Cristiano Ronaldo del equipo y se impuso como visitante ante Dinamarca por 4-2. Con esta victoria, el combinado luso mantiene paso perfecto con 3 triunfos de 3 partidos para afirmarse en el liderato absoluto de su grupo. Tras el pitazo final, el estratega portugués Jorge Jesús le bajó el perfil en conferencia de prensa a la polémica salida de Cristiano Ronaldo. Enfocado de lleno en el rendimiento de sus dirigidos y destacando que la victoria colectiva es lo más importante en este momento. Escuchemos al entrenador luso.
5: Una victoria con mucha calidad.
6: Una victoria con mucha calidad la que consiguió el equipo portugués. 4 goles, una actuación, en mi opinión, de alto nivel. Y claro, esto es más importante que todo el resto que sucedió. Por lo tanto, es en el juego donde quiero enfocarme. Nada, cero, sigo pensando de la misma manera. Hay jugadores con estatus, para mí es claro como el agua. Pero las reglas son iguales para todos.
5: Jugar como agua, mas isso volta a dizer. Depois, as regras são iguais para todos.
4: El último desafío de esta fecha FIFA para el cuadro portugués será este domingo 4 de octubre a las 15:45, cuando reciban a Noruega. En otros compromisos de la jornada, Alemania sumó sus primeros 3 puntos bajo el mando de Jürgen Klopp, al vencer por 2-0 a Serbia. En tanto, Países Bajos rescató un empate a 2 frente a Grecia, en un encuentro donde los neerlandeses lograron reaccionar tras ir perdiendo por 2 goles de diferencia. La acción de la Nations League continuará este viernes con una atractiva pauta de partidos. Entre los más destacados, Bosnia se medirá ante Suecia y Bélgica chocará frente a Turquía. Sin embargo, el plato fuerte de la fecha lo protagonizarán Francia e Italia en un verdadero choque de gigantes que reúne nada menos que 6 copas del mundo en cancha. Todos estos encuentros se disputarán en simultáneo a las 15:45.

0: pues mañana partidazo entre Francia e Italia, que se va a jugar a las 15:45, grupo 1 de la primera división, que va a tener también a Bélgica y Turquía. ¿Cómo está este grupo? Tras dos fechas, dos partidos disputados, Francia y Bélgica lideran, 1 con 6, Francia, Bélgica con 3, Italia con 3 puntos, Turquía cerrando este grupo. Recordemos la Nations League, que tiene 6 fechas, tiene 4 integrantes por grupo, y luego ya avanzan a una ronda definitiva de playoff para la definición del título ya el próximo año. Hay también un playoff de descenso que lo va a jugar el tercero. Recordemos que son 4 divisiones, allí se van emparejando las selecciones, los países, y el último de cada grupo desciende a la Liga B. Son Liga A, Liga B, Liga C y Liga D. En la B, por ejemplo, en esta jornada jugó Irlanda con Austria, Israel y Kosovo, y mañana, como marcaba allí Simón, va a estar jugando Suecia con Bosnia y Polonia frente a Rumania. ¿Vamos a la pausa? 20:32. A la vuelta, Ivo Bay nos trae la situación de Leandro Hernández. No cayó nada bien en Colo Colo, en el Monumental, las críticas del seleccionador nacional, tema renovaciones. Y mañana hay partido, se juega en Collao. Partido pendiente, se pone al día el Campeonato Nacional.
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5: 20 grados. 20 grados en Santiago.
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5: Cooperativa, 8:38 minutos. 8:38 minutos.
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12: Estamos de retorno, ya hablaremos de Colo Colo, que el martes estará jugando frente a Deportes Puerto Montt, la llave de revancha de la Copa Chile. El miércoles lo hará la U frente a Deportes Antofagasta, también será transmisión de Cooperativa Deportes en la jornada de miércoles a las 7 de la tarde. 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Novedades con la Copa de la Liga, no se estaría jugando el sábado 17 de octubre. La idea era jugarlo ese día a las 6 de la tarde en Valparaíso. Bueno, no hubo autorización de la delegación presidencial de la región de Valparaíso. Estaba todo acordado para jugar acá en Santiago, en el Claro Arena, pero informe negativo. No hay suficiente contingente policial, es un fin de semana complejo por el 18 de octubre. Por lo tanto, la idea sería jugarlo el viernes, el día 16 a las 20 horas en el Claro Arena O'Higgins y Coquimbo Unido, esa final pendiente de la Copa de la Liga que debía jugarse en julio, pero que se pretende jugar a mediados de octubre, ya para conocer al Chile 3 de la Copa Libertadores de América. Harta reprogramación, Igor Ochoa.
13: Bueno.
12: Lluvia, ahora tema de seguridad.
13: Lo claro es que cuando se juegue el partido va a ser relevante. ¿Cuándo? No se sabe. ¿Qué más podemos decir? Pues son determinaciones que van más allá del fútbol.
12: Muy bien, Ivo Valle ha llegado para hablar de Colo Colo con harto temita el cacique. Sí. Uno relacionado con la selección chilena.
14: Uno que ha dejado bastante cola en el conjunto de Colo Colo después de esas declaraciones que hoy día escuchamos a las 14 horas que profirió el técnico de seleccionado chileno tras la derrota de La Roja entre los Estados Unidos, donde apuntaba, exponía, entendían en Colo Colo a una de sus principales figuras de proyección, como lo es Leandro Hernández, lo cual dejó, insistimos, un malestar en Macul, considerando que estaban ahí cuestionando el rendimiento. No solamente de Leandro Hernández entienden en Colo Colo, sino que también del trabajo que se hace con el área formativa del conjunto colocolino. Vamos a estar escuchando la palabra de Carlos Pedemonte, quien hace algunos años era el jefe del área formativa de Colo Colo, con vasta experiencia en la Universidad de Concepción, actualmente en Ñublense, quien atendió el llamado de Cooperativa Deportes y le consultábamos sobre este trabajo que se hace con las fuerzas básicas, particularmente de Colo Colo, que es el equipo que evidentemente evidentemente acapara la mayor atención y los mayores elementos exportables de nuestro balompié. ¿Cómo se trabaja y si es que lo que se obtiene como resultado son jugadores que puedan rendir de buena forma la alta competencia? Cosa que contradijo Nicolás Córdoba en su última reflexión tras la derrota en los Estados Unidos. Esto fue lo que señaló al micrófono de Cooperativa Carlos Pedemonte, el actual jefe del área formativa de Ñublense de Chillán, con pasado también en el conjunto de Colo Colo. Lo escuchamos.
15: No, es que esas comparaciones, mira, las comparaciones como conductas de vida no me gustan, para serle franco, no lo dijo Gordo, no me gustan las comparaciones. Yo creo que hay que analizar las cosas desde el punto de vista de lo que tengo o no tengo. Es un mérito que esté en la selección, por supuesto, y desde ahí, bueno, te puedo mejorar, te puedo dar oportunidades, ¿qué te parece? Cuesta un poco más la marca aquí en Estados Unidos porque son más rápidos, cuesta más la marca en Europa porque son más rápidos. Sigamos trabajando, que sea un elemento de experiencia más que de crítica, desde mi punto de vista. Es que atléticamente, es como el que la economía chilena esté para competir con China, digamos. Yo creo que tenemos que crecer, pero es desarrollo. Yo creo que hay jugadores que están preparados, pero no en la media, no es el gran número.
14: Sí, escuchamos otra más de Carlos Pedemonte, que fue consultado sobre el trabajo de Nicolás Córdoba, si le parece a él la persona más idónea para ir llevando a los jugadores a esta exposición con la LID, considerando también de que también tiene una experiencia relevante en la formación de jugadores, particularmente en el seleccionado chileno. ¿Qué le parece este trabajo de Nicolás Córdoba con los jugadores que quiere promover a la alta competencia? Fue la otra reflexión que nos entregó Carlos Pedemonte.
15: El Nico tiene muy buena idea, creo que ha profesionalizado mucho la actividad, está muy pensando en una visión profesional de lo que sí, creo que a veces los pasos son muy rápidos y creo que no hay que ir tan rápido, es muy difícil ir rápido, porque todo desarrollo es lento, todo desarrollo, desde el punto de vista natural, la producción no llega al tiro. Si usted me dice mañana, usted quiere liderar un proceso formativo y en 2 años tiene todos los resultados, le digo que no, porque mínimo deme 5 años para que se hagan los cambios, porque no, los procesos formativos, los procesos de desarrollo son lentos, pero sí hay que encauzarlo. Entonces, que de repente te hablen a ti de cosas distintas, tengamos mirada diferente, con otra altura, yo estoy de acuerdo, pero sí, pongamos los pies en la tierra. Aquí estamos en Chile, esto es Chile, ¿cómo avanzamos? Propongámonos para avanzar, porque no vamos a llegar porque hay un decreto, porque a alguien se le ocurre que en Europa es diferente, porque comparamos con España, con Italia. Así no vamos a llegar, porque lo que vamos a hacer cuando nos comparemos con Europa, con Italia, con España, con Francia, es que nos vamos a frustrar.
12: Bueno, lo comentaban ustedes en el panel Igor en las 14, también he leído en redes sociales mucho comentario en relación a lo que dijo Nicolás Córdoba, esta crítica futbolística sobre Leandro Hernández, que no cayó nada bien en Colo-Colo.
13: ¿Qué? A ver, yo creo que se radicó en una jugada, y eso a mí me parece que no es bueno, digamos. Es más, este muchacho no jugó ni siquiera partido entero, ¿no?
12: No,
13: eso. Entonces, digamos, yo creo que para evaluar bien a un jugador en términos de las características de los adversarios, hay que hacer una visión más amplia. Porque en esa jugada, efectivamente, arrancó con cierta ventaja, pero bueno, yo como decía en la tarde, también la jugada merecía quizás otra crítica, quienes no la acompañaron por el sector izquierdo, por la derecha sí, apareció uno, Salinas creo, pero por la izquierda no, nadie para desahogar, porque si no es como que queda este muchacho muy concentrado en eso. Bueno, yo creo que lo más que criticar a Hernández, el entrenador lo quiso poner como un ejemplo, pero no me pareció, digamos, no venía mucho al caso, porque el partido tuvo una globalidad de muchas jugadas y como Hernández no jugó demasiado, entonces hay tantas cosas, goles que te hicieron, te cabecearon en el área, en fin, hay muchos aspectos más de ese partido en el que tú puedes hacer énfasis si quieres en una diferencia que por lo demás se sabe, antes que empiece el partido se sabe que va a existir esa diferencia, se supone que el entrenador trabaja sobre esa base, después qué va a ¿qué va a descubrir? Si es algo que se sabe. Y muchos entrenadores a través del tiempo han jugado con esas diferencias, y su trabajo precisamente consiste en achicarlas. De eso se trata, más que en hacer los diagnósticos, según me parece a mí.
12: Bien, Ivo, ¿qué más con Colo Colo?
14: Sí, digamos que ha sido llamativo el silencio en las últimas semanas de Aníbal Mosa, de quien escuchamos sus últimas reflexiones después de la clasificación a los cuartos de final de la Copa Chile del conjunto colocolino, pero se preguntan los hinchas salvos, ¿qué pasa con la reflexión del presidente Colo Colo, que ha preferido apartarse de los micrófonos debido a que está en una situación compleja en cuanto a las renovaciones? Bien punzante siempre esa tratativa con figuras que son relevantes, la más llamativa evidentemente la de Arturo Vidal, que está lejos por lo menos de resolverse en este momento. ¿Cuál es la postura que tiene la dirigencia de Colo Colo, que una vez conseguida la 35, una vez concluida la temporada, el campeonato 2026, ahí se van a sentar a tratar renovación tanto con su técnico Fernando Ortiz, con otros nombres como por ejemplo el de Claudio Aquino, el de Víctor Felipe Méndez, que también está ahí viendo continuidad, particularmente lo de Maxi Romero, lo de Pastrán, también lo de Madrid? Hay que ver si es que el conjunto de Colo Colo va a ser efectiva esa opción de compra, siendo Maximiliano Romero el jugador que corre con aquella ventaja, también lo de Álvaro Madrid para continuar, pero ahí ya tiene que empezar a negociar con los clubes dueños de las cartas de estos jugadores, pero está en la proyección del conjunto colocolino contar tanto con Madrid como por Maxi Romero para lo que va a ser su participación, esperan ya según en la fase de grupo de la Copa Libertadores del próximo año.
12: Ya pues, hemos hablado de este tema durante las últimas semanas. Aníbal Mosa tiene una postura al respecto,
13: que
12: y
13: siempre tiene, la dos cumplir. Tiene dos caras este asunto. El propósito directivo, pero el jugador, el intérprete, también tiene su enfoque. Entonces, no es extraño que se produzca una cierta diferencia, porque los tiempos directivos a veces no son los tiempos del jugador.
12: Exacto.
13: Cada profesional tiene una vida, tiene objetivos, en fin, de pronto tiene apuros o no, en fin. Entonces, yo creo que no lo veo como un gran conflicto, pero está como flotando ahí. Si lo resuelven más luego, va a ser mejor, pero de acuerdo a lo que dice Ivo Sebastián. Claro, están esperando la conclusión.
14: Claro, eso es lo que dicen, pero entienden que hay figuras por las cuales van a hacer el intento para que se... Hay uno que está más o menos ya listo, que es lo de Javier Méndez, que debido a que no cumple con los números establecidos en el contrato para renovar.
13: El tema, el tema es para el otro lado, los que tienen que seguir, para eso el club también tiene que hacer inversiones.
14: Claro. Y es ahí donde aparece el nombre de Maxi Romero y Madrid, que son los jugadores por los cuales en estos momentos están dispuesto a hacer aquella inversión. Veremos cómo termina la temporada para Colo Colo, pero hay tranquilidad considerando la holgura con la cual ostenta el liderato.
12: Ya pues, la información de Colo Colo con Ivo Bay. Mañana vuelven a las prácticas.
14: Sí, señor, mañana vuelven a las prácticas después de esta jornada libre, ya pensando en esa revancha del conjunto de Puerto Montt, partido que se va a jugar en el Monumental, a pesar de que están revisando la cancha, a ver cómo llega. Sí. La bachata causó estragos en el césped de Macul.
12: Sí.
14: Mucho bailoteo, mucha cintura.
13: ¿Usted?
14: No, yo no bailo bachata.
13: No, no.
12: No, no, no, no iba.
13: Conduce y relata el sábado, ¿no?
14: Sí, señor, vamos a estar ahí con el ascenso.
13: Partido, sí, señor. Deportes Temuco con Cobreloa. Qué lindo partido.
14: Buen partido.
12: Conduce
14: partido. Vamos a estar ahí. Mañana también nos toca conducir, pues. Mañana.
12: ¿Sí?
14: ¿O no?
12: Sí.
14: Sí, pues, me llegaron las menciones. Ya.
12: Ya. Ya, nos vemos.
14: Que estés bien,
12: chao. Sí, estará usted mañana a las 20.
14: Pues, ya, bro, me pongo nervioso.
12: Conduce.
13: Y el GPS conduce.
12: Y el sábado conduce relata. Estará Ivo Bay el fin de semana. Estaremos con Cobreloa el sábado y el domingo estaremos con la Copa Chile O'Higgins. Deportes Concepción transmite Cooperativa el fin de semana, como es habitual, desde las 14 horas. Estamos siempre al aire. Mañana también habrá fútbol. Se pone al día el Campeonato Nacional Igor Ochoa. Pendiente de la fecha 23, Universidad de Concepción Huachipato en Collao. Partido relevante para los dos. El Campanil en zona de descenso. Tiene 22 puntos. Esto dijo Cristian Lanuna Muñoz, su entrenador.
16: Sí, la pelea está compleja. Yo creo que después de la 1 solo habíamos tomado un envío muy, muy grande, porque habíamos ganado un partido importante y tuvimos esa semana que estaba el partido pendiente con Coquimbo, que prácticamente no pudimos trabajar porque tuvimos viaje entre medio, jugamos miércoles, después jugamos de nuevo con Palestino. En esa situación en la que estábamos, para nosotros no fue bueno, porque no tuvimos tanto tiempo para planificar el juego, pero lo mencioné anteriormente, creo que esos partidos los perdemos no porque el rival fue tan superior a nosotros, creo que los perdemos por dos balones detenidos, que hemos puesto foco en eso, porque son en los últimos minutos son determinantes, partido muy parejo, y creo que es lo que hablaba anteriormente, apegarnos a levantar nuestros niveles individuales, sabemos lo que hemos fallado, sabemos lo que tenemos que mejorar y es lo que hemos ido trabajando esta semana, y lo importante es que tuvimos tiempo para poder hacerlo y confiamos en eso. A los muchachos les digo siempre, hay que confiar en el proceso, confiar en el trabajo, que es la única forma de poder salir de este tipo de situaciones, así que yo la he vivido ya como jugador y también como técnico, así que entiendo que el trabajo nos va a llevar a elevar ese nivel y ponernos un poquitito más arriba de la tabla, en base a triunfo y en base a sumar puntos que nos permitan acercarnos a esa zona, porque hay varios equipos que están muy juntos, entonces tenemos que tratar de apegarnos a esos equipos y de ahí luchar hasta el final.
12: Al otro lado, Jaime García, técnico de Huachipato, también necesita ganar para respirar. Si gana Huachipato, sumaría 31 y se acercaría ahí a la zona que pelea por entrar a la Copa Sudamericana. Si pierde, va a quedar ahí pegadito a la zona baja. Por eso dice que es relevante el partido de mañana, Jaime García.
17: Va a ser, yo creo, un partido intenso, fuerte, de mucha concentración, donde nosotros hemos tenido, hemos ido levantando de a poco, siempre pensando y no olvidándonos de lo que hemos pasado. Entonces eso es lo primordial para poder salir de a veces de momentos complicados y mantener siempre la tranquilidad. Va a ser un partido muy fuerte, intenso, vamos a ver cómo va a estar la cancha, se puede trasladar de un partido muy, muy lindo en cuanto a la dinámica de juego, como se puede transformar en un barrial. Va a depender mucho también de base para los dos equipos, así que espero que mañana podamos estar concentrados como lo hemos venido haciendo estos últimos partidos. Así que creo que el partido mañana es vital para nosotros, para poder también tener un despegue. Y nada, pues mañana se ha ido.

0: líder, ¿no?
1: Sí, no es meterse que... ahí arriba en la zona de pelea copas.
0: Claro, ese es.
1: Decía ahí Cristian Muñoz que pensaban que después del triunfo ante la U iban a levantar definitivamente el nivel, iban a encauzarse, pero...
0: No, pero después no tomó una racha positiva.
1: Perdió con Palestino, perdió con Coquimbo.
0: Bueno, pero este partido, en definitiva, va a dejar más clara la tabla, que siempre que hay algo pendiente, como que empieza la especulación aquí, allá, y en definitiva el partido va a cerrar el expediente antes de volver a la fecha.
1: Es así, mañana a las 20 lo estaremos contando, por supuesto, en Cooperativa Deportes PM, en jornada de viernes, Universidad de Concepción, Huachipato, ya poniéndose al día en el torneo nacional que vuelve recién la próxima semana. El fin de semana tendremos ascenso y Copa Chile estará en la antena de Cooperativa. Igor, un gusto.
0: Nos vemos, muy bien.
1: Nos vamos, se vienen las noticias acá en Cooperativa. ¿Viene Pancho? El señor Becerra estará acompañándolos durante la noche con las noticias y la buena música en Cooperativa. Mañana volvemos a las 14 y a las 20. Saludos a la gente. Mariana, Rodrigo Acosta, MGL. Dice un abrazo al maestro Don Igor, lo quiero mucho. Aunque igual quiero que gane Antofagasta la llave en Copa Chile, no la U.
0: Claro.
1: Saludos, dice. Maxi Solar, Rodrigo Godoseo, para todos. Abrazo enorme, hasta la próxima.
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3: Cooperativa, 8:56. 8:56. 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
5: ¿Cómo están? Buenas noches, bienvenidas y bienvenidos a la revisión de las noticias a esta hora aquí en Cooperativa. Vamos a las calles de Santiago, información policial relacionada con un accidente de tránsito. Carla Fernández, tú nos cuentas, buenas noches.
6: ¿Qué tal, Francisco? Muy buenas noches. Sí, un grave accidente se registró en la bajada de la Pirámide a la altura del empalme Américo Vespucio en la comuna de Huechuraba. Desde Carabineros señalaron que el conductor de un camión que se desplazaba en dirección al poniente perdió el control del móvil por causas que aún se investigan, lo que termina provocando que colisionara a otros 8 vehículos. En tanto, se informó sobre el lamentable fallecimiento de uno de los conductores de sexo masculino y otras 6 personas lesionadas de distinta consideración. El mayor Darby Beltrán Hermosilla, comisario de la 57 comisaría motorizada, entregó mayores detalles.
7: Ocurrió un accidente en el tránsito con la participación al momento de 9 vehículos y lamentamos el fallecimiento de un conductor de un vehículo involucrado en el hecho. Como información preliminar, mantenemos 6 personas lesionadas sin riesgo vital, conforme a la apreciación del SAMU que ocurrió. Por causas que se van a investigar por parte del personal de la CIA, hay un camión involucrado que, por información preliminar y conforme a la dinámica de los hechos, presentó alguna falla mecánica conforme a la información que nos entregó el conductor y colisión a los otros 8 vehículos involucrados.
6: Sí, en el lugar se encuentra trabajando la sección de investigación de accidentes de tránsito, la CIAT de Carabineros, para esclarecer la dinámica en la que se dio esta colisión que termina dando la muerte a un conductor, Francisco.
5: Gracias, Carla.
6: Buenas noches.
5: Buenas noches. Eso se suma a lo que reporta durante los últimos minutos el Metro de Santiago. Servicio disponible en línea 2 solo desde Vespucio Norte hasta Los Héroes y luego desde Lo Valle hasta Hospital El Pino. Esto debido a una emergencia médica, lo reporta el Metro de Santiago. El restablecimiento del servicio completo podría tardar más de una hora. Estaremos actualizando la información. Lo que reporta hace minuto nomás el Metro de Santiago, reiteramos, información, servicio disponible en línea 2 solo desde Vespucio Norte hasta Los Héroes y Lo Valle hasta Hospital El Pino. Vamos a la región del Biobío relacionado con el caso Bruma. Christopher Espinosa, buenas noches.
8: Hola, muy buenas noches. Durante esta jornada en el juzgado de garantía de Coronel se realizó la reformalización por el caso Bruma en contra de 3 personas que están imputadas, parte de la tripulación del pesquero de Altamar Cobra y también de la persona jurídica de la empresa Blumar. Allí se puntualizó de que los hechos ocurrieron al noroeste y no al noreste de la isla Santa María, un trámite necesario para poder tener validez en cuanto a las pruebas que ha recabado el Ministerio Público. Además, se decretó la ampliación del plazo de investigación en 90 días más. Asimismo, se levantó la reserva de la carpeta judicial y se suprimió la cautelar de prohibición de comunicarse entre los imputados. Ante esto reaccionó Catalina Medel, vocera de las familias.